0: sorteo con el sexto premio 269. 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Segundo premio, un parlante que está espectacular, de esos altos, ¿vio, Valentín?
1: Sí.
0: Con control para escuchar la mejor música y Radio Clarín todo el día. Ahí en ese parlante divino, ese es el segundo premio. 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

0: 804, premio número 14.
1: Bueno, atención, batacazo en Brasil, batacazo en Porto Alegre, Montevideo City Torque acaba de clasificar a la siguiente ronda en la Copa Sudamericana, es decir, a los octavos de final, porque clasificó primero. Si no me equivoco, es así. El pasaje, como siempre acá Valente dice, todo certeza.
2: Todo certeza.
1: Todo certezas en este espacio. Bueno, lo cierto es que acaba de empatar 2-2 con un polémico arbitraje del Internacional Valenzuela, del venezolano.
2: ¿Quién le pasa la información?
1: Mis ojos.
2: No, hay alguien que le manda audios.
1: Ah, es verdad. Mario Barranca me estaba informando de muy buena manera.
2: Tiene asistente de primera.

0: 909, premio número 19.
1: Otra rareza, ¿no? Mario Bardanca, una rareza. Un periodista que mira los partidos, debe ser de los...
2: Bueno,
1: siempre hay que tirar palos.
2: Escucha la quiniela, por lo menos.
1: Y en este momento no creo, porque estaba mirando el partido.
2: Y bueno, pero puede escuchar la quiniela.
1: No, pero sí, escuchó. Sí,
2: saludo para bueno, Mario.
1: Escucha a Clarín. Mucha parte de la programación de Clarín.
2: Mario Bardanca, ¿no? Que tiene su escarapela como técnico.
1: Es verdad.
2: De glorioso equipo.
1: Entre otras cosas.
2: De los peruanos.
1: Es verdad, es verdad.
2: Que tenía otro nombre.
1: Otro día contaremos una de las anécdotas vinculadas a ese equipo.

0: 882, premio número 10.
1: 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Quiniela, tómbola 5 de oro, la suerte en la Guada con los Vergara. Simple en las Toscas.
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2: Claro.
1: ¿Se disfruta el invierno?
2: Sí,
1: ¿vale?
2: ¿Cómo?
1: Sí,
2: no,
1: por supuesto. ¿Cómo sería? ¿Con un vinito? Con sí. una polenta, como Sajean. Sajean estaba haciendo polenta.
2: Nah, sí. Almorzando en una
1: presa. No, ahora de cena, Valentín.
2: Qué bien, ¿eh?
1: Sí, sí.
2: Está dedicado al arte culinario.
1: Por supuesto.

0: 27.
1: Atento, Cerveto.
0: Premio número 18.
2: Bien. 827, premio número 18.
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0: Alberto. No,
1: sí, sí, sí.
0: Plopina, Plopina. No, no hay.
2: 801.
3: El 1.
2: 801. Premio número 9.
4: 801, premio número 9.
3: El 1 es el favorito, José Ángel Tuana, y va a estar luego de la lista, ¿eh? Cuando la escribana de la lista, luego va a estar el favorito para cerrar este espacio de martes. 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

0: 589, premio número 10.
1: Y no me olvidé de Nacional, que va a jugar con Coquimbo en un rato, y ese sí, partido recontra decisivo para Nacional, para no quedarse afuera de todo. Bueno, creo, Valenti, no.
2: Sí, dividendos.
1: Ahora le vamos a dar los dividendos de Supermatch. ¿Cómo no, Valenti? Y Boston River, bueno, jugó el partido que le quedaba, ya había quedado eliminado, perdió 2-0 frente a Sao Paulo. Y bueno, quedó último con 3 puntos en el grupo de Copa Sudamericana.

0: 969, premio número 2.
1: Bueno, Valenti, mensaje 092-085-580.
2: Buenas noches, soy Elba, saludos, suerte para todos, cenando estofado y con luz.
1: Muy bien, Elba. Qué bien, Elba. Qué rico, estofado.
2: Me alegro que haya luz. Javier Pupi, saludos grandes, quiñeleros, dice Javier Pupi. El hombre del barrio Capandé y Claudio, el niño de San Carlos. La primera es por el Cacho Rondis.
1: Salud.
2: Claro.
1: De arriba, Ángel, Javier Pupi.
2: Ángel Gabriel, buenas noches amigos. Me robaron al Torque.
1: Sí.
2: Que venga la música al barco, Ángel Gabriel. 21 a 30 juega Nacional Coquimbo Unido.
1: Es verdad, estuvo bravo Valenzuela, ¿eh?

0: 92, premio número 15.
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2: Vivi del Pinar, ¿qué tal gente de Clarín? Esperando el sorteo, tengo fe de una tómbola, suerte para todos, gracias.
1: Gracias Vivi, suerte, suerte.
2: Sergio el Cococho.
1: ¿Qué dice Cococho?

0: 35, premio número 3.
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3: Cerco y Cococho dice, amigo Cachorrón, abrazo grande, mandando saludos a Gonzalo Tardáguila de mi parte.

0: Jajaja.
1: Gonzalo Tardáguila.
0: No sé.
1: Bueno. Ahora.
2: 5, 6, 4.
1: Mirá, 64.

0: 1964, premio número 13.
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0: 472, premio número 4.
1: Dice la amiga Ana, buenas noches, hagan fuerza para que salga mi tómbola, varios días jugando la misma, ya es hora, saludos. Como no, mucho gusto.
2: Muy bien, arriba, gracias.
1: Mauro y Jorge, mis saludos como quiñelero para ustedes y suerte. Saludos a Marcelo, Rubén, Gloria. Vamos hoy, mañana será otro día, dice Walter Cardoso. Julito del Cadorna nos manda saludos. Nacional por el premio Consuelo de la Sudamericana 21-30, informó Julito del Cadorna.
2: Qué grande. Arriba Walter Cardoso.
3: 5-3 953, premio número 7.
0: 953, premio número 7.
1: Dice Pepo Lima, buenas noches, Valente y Cachorrón Presidente. El domingo llevamos a los hermanos argentinos de paseo por Colonia del Sacramento. Sergio y Laura, Néstor, Graciela, un abrazo grande, dice Pepo Lima y familia.
2: Muy bien, Pepo.
1: Y manda fotos con el cartel clásico de las ciudades, ¿no?
2: ¿De Colonia?
1: De Colonia.
2: Qué lindo, qué lindo. Recorriendo el hermoso país que tenemos.
1: Pareció Eños.
2: ¿Qué dice Eños?
1: Eños.
2: No tan positivo.
1: Buenas noches, Valente, cachorrón favorito, Gonzalito. ¿Sería posible que hoy me toque a mí? Muchas gracias.
2: Llorando, la milonga.
1: El hombre se achicó.

0: 729, premio número 17.
1: Buenas noches, amigos. Sí. Saludos para la barra de Montevideo Rural. Acá los cito de la estufa y la cantora, dice el amigo Osvaldo, mandó un video de una hermosa estufa leña.
2: Qué grande, Osvaldo.
1: Claro que sí, quiero una estufa leña. Me voy a hacer una.
2: ¿Ah, sí?
1: Sí.
2: ¿Estás seguro, Valente?
1: No, pero igual. Ah, bueno. Buenas noches, familia de Yo de la Quiñera, por favor, mañana cuidado. Se provee mucha niebla, abrazo grande, dice Andrés de La Paz.
2: Sí. Ah, hoy estuvo bravo también.
1: Hoy Andrés. Había, temprano había una visibilidad de unos...
2: Sobre todo para los conductores.
1: Muy, muy poco.

0: 057, premio número 5.
1: 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Sí, señor. Mañana el 5 de oro se juega en la 20. Que tiene en pozos acumulados, ¿sabe, Valenti?
2: ¿Cuánto?
1: 61.300.000 pesos. Hay que jugar. El que nos juega no gana. Venimos volando, Valenti. Sí. Lo veo desde acá. 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
2: Sí, Magu, dice acá Sergio de Cococho. Porque siempre llega tarde, por eso es tarde Águila, González.
1: Ah, yo quedé pensando, ¿por qué tarde Águila? Porque no recordaba.

0: 087, premio número 8.
1: No, hoy ni llega, me parece. Ni tarda y la viene hoy.
2: No. Dice Pepo Lima, data, gremio 2, Montevideo City Torque 2, clasificación primero en el Arena du Gremio, sí, con 13 puntos.
1: Es verdad, muy bien Pepo. 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
2: Vicky, le puse yo Vicky, Virginia, dice buenas noches, ¿cómo anda la gente? Vale. Quiñelera. Soy Virginia de la Teja, es vecina.
1: ¿Ah, sí?
2: Cerquita estamos. Gracias. Saludos.
1: ¿La conoce?
2: No.

0: 366, premio número 1.
1: Ahora que veo la foto, tengo idea, puede ser que la haya visto en algún local comercial o algo, a la oyente. ¿Ah, sí? Virginia.
2: Bueno, muy bien.
1: Seguro que si me vio se acuerda, porque muchacho alto, esbelto.
2: ¿Sí?
1: Yo diría que estaba
2: atrás. ¿De quién
1: estaba
2: hablando?
1: Yo diría que estaba atrás.
2: 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La suerte la tiene Mario, la tiene Gustavo en Nápoles. Y Camino Maldonado 5 de oro que tiene mañana en pozos acumulados, sin 61.300.000 pesos.
1: Qué
2: el 5 de oro.
1: Y esto sí, desafío a todo programa de radio a que me diga si puede llegar un oyente como la que tenemos ahora, que voy a nombrar.

0: 575, premio número 20.
1: Dice Osvaldo Espiga, la parejera también escucha Clarín. La parejera es una gata. Está sentada en una silla y evidentemente está escuchando.
2: Y presta atención.
1: Sí, claro.
2: Le falta anotar la lista.
1: Lo que pasa es que juega grande.
2: Claro, sí, pero ella...
1: No, no, no.
2: Qué grande,
1: ¿eh? Acá está escuchando. Ahora vamos a ver el video en la

0: 202, premio número 12.
1: Bueno, Valenti, ¿el tercero lo tiene por ahí?
2: Premio número 3, 535-535.
1: Bueno, tómbola.
2: La amiga Ana dice, otro día más, sin acierto, pero como dice el favorito, mañana jugaremos más.
1: Jugaremos más, sí señor.
2: Claro que sí, Ana.
3: Vamos
2: a invitar a cenar sushi.
3: 8, 38.
0: 38. El resultado del sorteo de quiniela y tómbola nocturna del día 26 de mayo del 2026. Del primero al décimo, 366, 969, 535, 472, 057, 269, 953, 087, 801, 589. Del décimo primero al vigésimo, 349, 202, 564, 804, 892, 882, 729, 827, 909, 575. Por repetición, y para el juego tómbola se sortió el número 38.
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0: qué grande Carlos Gardel, con este pajarito. Qué lindo tango.
1: Cantándole a los diarieros argentinos. Buenas noches, Imbriaco Valiente.
0: Y nosotros saludamos a los uruguayos, a los argentinos y a los de todo el mundo.
1: Los diarieros.
0: Sí, señor.
1: Muchos diarieros fueron fundadores de Murga.
0: Es verdad.
1: Capo el Loco Pamento. Mm. Siguieron con la tradición los Esper. Hoy, como estoy alejado del ruido, no sé si habrá habido almuerzo en la casa de Canillita. Supongo que sí. Se extraña el hombre. El buen hombre se extraña. Bien, gracias, Cachorrón, por apuntarme y seguirme la corriente. Estaba pensando antes de salir con ustedes. Está brava la Divina Comedia. Siempre se agrega un capítulo más.
0: Sí, por el 66.
1: Bueno, no, y otras cosas que pasan a diario y de la cual uno no es refractario, pero la vive, la siente y hace elucubraciones. Mirá qué
0: bueno, pero el 66 suma eso. 366, sí. Primer premio de esta noche.
1: Sí, a mí si no me decís 325 es lo mismo que si lloviera, que hubiera niebla.
0: Bueno, pero usted acá... usted siempre siguió toda la vida la pasión de la quiniela, no se me haga...
1: Y la sigo.
0: Y seguirá.
1: Y el que la sigue la pone.
0: Y este jueves, en Cotrans, sushi.
1: ¿Qué hay?
0: Sushi.
1: Ah, y el viernes un gran sorteo.
0: El 4 de julio, mi amigo, el 4 de julio se viene gran sorteo por el Mundial.
1: Qué bueno, fiebre del Mundial también.
0: También,
1: sí. El Mundial sí, ya se ha desvirtuado totalmente, el Mundial.
0: Ahí está, palo para acá, palo para allá.
1: Pero y lo veo de esa manera, Botija. Vas a gastar 7, 8 mil dólares, 15 mil. Bien gastados, por supuesto. Agarrá el avión y andate a México, Canadá o Estados Unidos y lo tenés. Pero ahora con la televisión, con toda la televisión que hay, ¿para qué vas a gastar y ver, como decía mi abuelo?
0: Es otra cosa, vivirlo de adentro, favorito. Entiendo que es muy caro, bueno, comparto con usted, me parece obsceno los números que se manejan, pero igualmente es linda la experiencia.
1: Bueno, ¿cómo no va a ser linda estar en el Mundial? ¿Estuve en el Mundial? No, en el Mundial no estuve, estuve en otra clase de Mundiales, pero esos son 10 pesos aparte. Bueno, Feni viene ahí remando, ¿eh?
0: Venimos bárbaro.
1: No sale del empate, pero me parece que están guardando energías para definir al final.
0: Es verdad. Soy optimista porque lo vi bien al entrenador, a Carlos Canovio, diciendo que estaba con una calentura bárbara.
1: Bueno, eso es importante.
0: Es importante.
1: Que vibren con la camiseta que están defendiendo. Y aparte de recibir, no sé en Fénix si reciben grandes sumas de dinero, pero me parece otra Divina Comedia es la de los técnicos. Mm. Ahora volaron a Román Cuello.
0: Sí, de defensor.
1: No hay pila que le venga bien.
0: Es verdad.
1: A nadie.
0: Y en un rato la murguita, ¿eh?
1: En un rato ya está por empezar la murguita del Parque Central.
0: Sí, señor.
1: La otra murguita es mañana. ¿Cuánto pagan si tenés a mano? ¿Y el viernes qué pasa el viernes? Los ñoquis de Ripa. ¿Y dónde está el 5 de oro? ¿Dónde está el 5 de oro?
0: El 5 de oro siempre, mañana.
1: Mañana. ¿Y dónde está? ¿En lo del Escano?
0: Por supuesto, en la 20.
1: Está en lo de Vieres. Está también allá por en Las Toscas, de Valenti. Valenti, ¿cómo le va? ¿Tiene unos segundos para mí? Bien, bien.
2: Sí, Avenida Central entre 8 y 9, simple.
1: ¿Qué más?
0: Y con Mario allá en Nápoles y Camino Maldonado.
1: Muy bien, muy bien. ¿Y qué más? ¿Y el Pelón?
0: Y el Pelón, la 57-0.
1: Ahí está, viejo, en Agraciada y...
0: Nueva York y Libertador.
1: Bien, Cachorrón, estás bien despierto así.
0: Ídolo.
1: Así me gusta verte con esa potencia de voz. El saludo para a ver si los ubicás. Antonio, Silvia, Silvina.
0: Muy
1: y
0: bien.
1: Y toda la fuerza que tenés en tus pares, entre la gente que te acompaña, gente bien de bien, como hay que andar siempre con gente bien de bien.
0: Muy bien.
1: Aunque a veces confunda a Serrín con pan rallado, porque veo todo eso de balas, esto, lo otro, y cada vez me preocupa, pero a los que tienen que preocuparse, me parece que le dan 3-0.
0: No. Bueno, favorito, mañana Peñarol Independiente Santa Fe, 1.85 Peñarol, empate 3.15 y la victoria del equipo colombiano 3.95. Pero...
1: Lo miro.
0: Sí, ¿qué va a mirar?
1: No, lo miro, no juego, muy poco. Paga Peñarol, bueno. Con lo que viene, con lo que viene rindiendo en la cancha, estoy para regalar la plata, ya, no estoy para regalar la plata.
0: Ya pasó, pero era lindo para jugarle al empate. Montevideo City Torque empató y clasificó primero hace un rato en Porto Alegre. Paga casi 4 pesos. Favorito, minutos finales, del 25 de mayo, tiene que decir algo.
1: ¿Cómo no? Pero alguno me va a decir alcahuete de Gianetti.
0: No, ¿cómo alcahuete? Si ganó el hombre.
1: ¿Y cómo sabes que ganó con Magnum Chip? Y 15 pesos, ¿eh?
0: Una locura.
1: Si les cuento, me van a decir mentiroso. Hace unos días lo llamé, después que volvió de una incursión por el exterior de Argentina, y me dijo: estoy preparando el 25 de mayo, viejo, te quiero, viejo, voy a dar la nota.
0: Y se notó.
1: No precisé preguntarle a quién corría. ¿Me entendés o no me entendés? Porque lo peor que hay es preguntarle a un enfermo: ¿cómo estás? Preguntarle a un jockey: ¿cómo andás? ¿De qué se ríen? ¿Le estoy hablando bobadas? ¿Le estoy hablando cosas de viejo?
0: Cosa linda. Favorito, y ganó 3, ¿no?
1: Y bueno, mordió, van a comer los hijos de Gianetti.
0: Bueno, muy bien. Pero el gran premio 25 de mayo, espectacular.
1: Ya lo había ganado una vez, pero este tiene un sabor especial porque el hombre quería desquite, lo tuvo. Ah, otro que volvió y me alegro mucho, ¿sabes quién es? Yo no sé si vos lo conociste cuando estuvimos en San Isidro.
0: A ver.
1: Ojos claros.
0: Va.
1: Rodrigo Blanco.
0: Sí, estuvimos.
1: Después de mucho tiempo. Ah, bueno, ayer entró segundo en la primera. Y cuarto con un matunguito que era monta oficial de Gianetti. Creo que fue la mejor actuación, aparte de la victoria. Tenía 3 carreras ganadas en San Isidro. Con uno que es Blues de Blue. Rodrigo Blanco, cuarto. Es otro que comen los hijos de Rodrigo Blanco, el cordobés, que debe estar contento por Belgrano de Córdoba. El grano lo sintió River Plate.
0: Sí, señor. Bueno, favorito, bueno, muy bien.
1: Correme que me gusta.
0: No, ¿cómo lo voy a correr? Se va al 110.
1: Se va al 110, por eso. Bueno, mañana con optimismo. Y a esperar el viernes con los ñoquis, que se viene el mes del mondongo, se viene el mes de junio, para muchos el ansiado mes del aguinaldo, pero acá los jubilados no tienen ninguna atención. Gracias.
0: Jugaremos más. Jugaremos más mañana. Y mándele. Mandémosle un saludo grande a don Pedro Sajian, que estaba esperando sus comentarios. Dice, ayer no llamaron a Tuana para que hable del 25 de mayo.
1: Y bueno, los muchachos tienen su manera de trabajar y la respeto igual que la tuya, pero a vos te adoro, Gianetti.
0: Ay, Ramón.
1: Y dijo
0: Watson, y dígale a Tuana que fue mucho más difícil porque salió con el mandil número 1.
1: Pero qué va a ser difícil para un gran jockey. Hasta mañana, si Dios quiere, buenas noches.
0: Y con el favorito nos vamos, Valenti.
2: Muy bien, buenas noches.
0: Buenas noches para todos. Volvemos mañana, minutos antes de las 3 de la tarde. Muchas gracias.
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1: El presidente Yamandú Orsi convocó a un consejo de ministros para este miércoles en la Torre Ejecutiva para ajustar las prioridades presupuestales para la rendición de cuentas.
2: La oposición adelantó que rechazará nuevos impuestos y el aumento del gasto público. La Confederación de Organizaciones de Funcionarios del Estado rechazó una rendición de cuentas de costo cero.
1: La propuesta sobre la prioridad del cemento de ANCAP en obras públicas será debatida en el Congreso de Intendentes que se realizará este viernes en Salto.
2: El senador Sergio Botana criticó la ineficiencia y las medidas de fuerza de los trabajadores de ANCAP.
1: Los proyectos del Frente Amplio sobre viáticos y exclusividad parlamentaria generaron rechazo en la oposición.
2: El expresidente Julio María Sanguinetti defendió las remuneraciones actuales de los gobernantes.
1: El Poder Ejecutivo planteó facilidades de pago para los deudores de la Caja de Profesionales.
2: El Frente Amplio rechazó adelantar la convocatoria de la ministra de Defensa por el caso Cardama.
1: La ministra de Industria analizará hoy con la URSEA los precios de los combustibles de junio.
2: Uruguay mantiene disponible el 80% de su cuota de carne vacuna para el mercado de China.
1: La zafra de soja superó las previsiones iniciales, impulsada por las lluvias de abril.
2: La Dirección General Impositiva intimó a empresas por desvíos en los gastos declarados del IRAE.
1: Las compraventas de inmuebles crecieron un 39%, impulsadas por Montevideo y Maldonado.
2: Los procesadores avícolas alertaron por la expansión del contrabando de pollo en el país.
1: La campaña de vacunación escolar comenzará el próximo jueves en 3 departamentos.
2: La Justicia de Rivera resolverá hoy la situación del niño hallado solo en la madrugada.
1: El ministro Gonzalo Sivila rechazó las críticas de la oposición por la muerte de un hombre en situación de calle.
2: Lanzaron el programa Libertad Segura para la reinserción de personas liberadas.
1: Una mujer embarazada falleció y un niño de 7 años sufrió heridas de gravedad tras el vuelco de un automóvil en la ruta 8 en 33.
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2: ¿Qué tal, amigos? Comenzamos a informar en este martes 26 de mayo de 2026, saludando a CX236, Preferencia FM de Salto.
4: Uruguay conmemora este martes 26 de mayo el Día Nacional del Libro y el aniversario de la Biblioteca Nacional, la primera biblioteca pública del país, fundada en el año 1816 a instancias de Dámaso Antonio Larrañaga. La celebración, instituida desde 1940, recuerda el momento en que Larrañaga planteó la necesidad de establecer un espacio público para el saber y que, tras recibir el visto bueno de José Gervasio Artigas, fue inaugurado en el Fuerte de Montevideo, actual Plaza Zavala, apenas 5 años después de la Batalla de las Piedras.
3: Aquí están los titulares de las principales noticias de esta edición de Inforami.
1: El presidente Yamandú Orsi convocó a un consejo de ministros para este miércoles en la Torre Ejecutiva para ajustar las prioridades presupuestales para la rendición de cuentas.
2: La oposición adelantó que rechazará nuevos impuestos y el aumento del gasto público. La Confederación de Organizaciones de Funcionarios del Estado rechazó una rendición de cuentas de costo cero.
1: La propuesta sobre la prioridad del cemento de ANCAP en obras públicas será debatida en el Congreso de Intendentes que se realizará este viernes en Salto.
2: El senador Sergio Botana criticó la ineficiencia y las medidas de fuerza de los trabajadores de ANCAP.
1: Los proyectos del Frente Amplio sobre viáticos y exclusividad parlamentaria generaron rechazo en la oposición.
2: El expresidente Julio María Sanguinetti defendió las remuneraciones actuales de los gobernantes.
1: El Poder Ejecutivo planteó facilidades de pago para los deudores de la Caja de Profesionales.
2: El Frente Amplio rechazó adelantar la convocatoria de la ministra de Defensa por el caso Cardama.
1: La ministra de Industria analizará hoy con la URSEA los precios de los combustibles de junio.
2: Uruguay mantiene disponible el 80% de su cuota de carne vacuna para el mercado de China.
1: La zafra de soja superó las previsiones iniciales, impulsada por las lluvias de abril.
2: La Dirección General Impositiva intimó a empresas por desvíos en los gastos declarados del IRAE.
1: Las compraventas de inmuebles crecieron un 39%, impulsadas por Montevideo y Maldonado.
2: Los procesadores avícolas alertaron por la expansión del contrabando de pollo en el país.
1: La campaña de vacunación escolar comenzará el próximo jueves en 3 departamentos.
2: La Justicia de Rivera resolverá hoy la situación del niño hallado solo en la madrugada.
1: El ministro Gonzalo Sivila rechazó las críticas de la oposición por la muerte de un hombre en situación de calle.
2: Lanzaron el programa Libertad Segura para la reinserción de personas liberadas.
1: Una mujer embarazada falleció y un niño de 7 años sufrió heridas de gravedad tras el vuelco de un automóvil en la ruta 8 en 33.
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1: Desde la Asociación de Radios del Interior, para todas sus emisoras afiliadas, y cuando estamos comenzando a promediar la jornada de este martes 26, iniciamos el desarrollo de la información adelantada en titulares, destacando que el presidente Yamandú Orsi convocó a un consejo de ministros para este miércoles en la Torre Ejecutiva, luego de mantener ayer lunes una serie de reuniones de trabajo con diversos secretarios de Estado para armonizar las necesidades de los ministerios con los recursos disponibles y marcar las prioridades de cara a la rendición de cuentas. El mandatario recibió a los ministros de Economía, Gabriel Odone, del Interior, Carlos Negro, y de Trabajo, Juan Castillo, con quienes analizó temas presupuestales.
2: Durante la reunión con el titular del Interior, Orsi abordó los detalles de un triple homicidio ocurrido en una boca de droga en el barrio Cerro de Montevideo, donde dos hombres y una mujer resultaron fallecidos y otras dos personas permanecen internadas tras resultar heridas, una de ellas en estado grave.
1: Con respecto a la agenda presidencial para el resto de la semana, Orsi asiste hoy martes a una actividad oficial de la Armada Nacional en la capital del país. Pasado mañana jueves, el mandatario viajará a Bella Unión para participar de un evento de la empresa Alur, la inauguración de la zafra de caña de azúcar y visitar una policlínica de la Administración de los Servicios de Salud del Estado.
2: Asimismo, la agenda del Poder Ejecutivo prevé que el sábado el presidente se traslade al departamento de Salto para asistir a la inauguración de la Central Hortícola del Norte y concurrir por la tarde al Congreso Anual de la Federación Rural.
1: Como decíamos, el presidente Orsi convocó a un Consejo de Ministros para este miércoles en la Torre Ejecutiva, una instancia de discusión libre donde además se evaluará el reciente aumento en los niveles de desaprobación de la gestión, que según las últimas encuestas de Equipos y Factum, se ubicó entre el 46 y el 48%.
2: El ministro de Economía y Finanzas, Gabriel Odone, reconoció que existe una probabilidad elevada de revisar a la baja el crecimiento previsto para 2026, lo que podría implicar el diferimiento de algunos compromisos en lugar de un recorte generalizado del gasto. Por su parte, el ministro de Trabajo, Juan Castillo, planteó la necesidad de realizar una autocrítica en el gabinete para identificar posibles errores, mientras que desde el Movimiento de Participación Popular, la ex vicepresidente Lucía Topolanghi señaló que su sector evalúa nuevos caminos para encontrar recursos dentro de las áreas presupuestales existentes. La bancada de la oposición comenzó a trabajar de cara a la próxima rendición de cuentas del ejercicio 2025 y adelantó que cerrará las puertas a la creación de más impuestos aumento del gasto público para financiar lo que consideran errores de cálculo del gobierno.
1: El senador del Partido Nacional, Javier García, afirmó que los supuestos económicos planteados por el ministro de Economía y Finanzas, Gabriel Odone, en la ley de presupuesto se cayeron en apenas 4 meses de vigencia debido a las proyecciones de crecimiento de Producto Bruto Interno que no eran creíbles. García calificó la gestión económica como irresponsable e inconsistente, criticó la fragilidad en el empleo y la inversión y aseguró que los legisladores de su partido se reunirán con intendentes y alcaldes nacionalistas para analizar el proyecto una vez que ingrese al Parlamento.
2: Por su parte, el senador del Partido Colorado, Tabaré Viera, coincidió en que los números parciales de la economía están muy por debajo de las metas oficiales y señaló que esta instancia transparentará la falta de resultados del gobierno. Viera adelantó que las prioridades de la bancada colorada se centrarán en los recursos para seguridad, el sistema de justicia y la fiscalía, además de las políticas de desarrollo económico, en un escenario donde el ministro Odone enfrentará una interpelación parlamentaria a mediados de junio.
1: En tanto, la Confederación de Organizaciones de Funcionarios del Estado rechazó una eventual rendición de cuentas de costo cero impulsada por el gobierno de Yamandú Orsi y advirtió que ese criterio limita la posibilidad de fortalecer políticas públicas. En un comunicado, COFE sostuvo que los lineamientos presentados por el Poder Ejecutivo reflejan una lógica de ajuste y apuntan a que los números cierren a cualquier costo mediante una resignación de gastos ya ejecutados.
2: La propuesta sobre la prioridad del cemento Portland de ANCAP en las obras públicas será debatida formalmente este viernes durante la sesión del Congreso de Intendentes, que se desarrollará en Salto, una iniciativa de la ministra de Industria que el intendente de Paysandú, Nicolás Olivera, valoró de forma positiva. Olivera afirmó que Paysandú ya compra este insumo a pesar de su costo, pero subrayó la necesidad de buscar una forma inteligente de potenciar el negocio y asegurar condiciones y precios justos para adquirir el material a un costo razonable, mencionando incluso que la propia empresa estatal le compra a la competencia. En ese marco, Olivera también sugirió a la ministra que traslade este mismo planteo a otras carteras del Poder Ejecutivo, como el Ministerio de Transporte y Obras Públicas, señalando que los organismos nacionales tampoco utilizan siempre el cemento de la petrolera estatal en sus proyectos viales.
1: El senador nacionalista Sergio Botana afirmó que los intendentes defienden a ANCAP más que sus propios trabajadores, a quienes criticó por vivir de paro y por sostener un esquema de ineficiencia dentro de la empresa estatal. Las declaraciones surgieron en respuesta a la solicitud de la ministra de Industria para que los gobiernos departamentales prioricen la compra de cemento Portland de la firma pública. Botana indicó que las intendencias ya adquieren el cemento de ANCAP a pesar de su mayor costo en el mercado, debiendo afrontar sobrecostos brutales derivados de aportes patronales, el Fondo Nacional de Salud, el impuesto al valor agregado no descontable y el canon por combustibles, remarcando las dificultades financieras que absorben los departamentos para sostener la producción estatal.
2: 3 proyectos de ley que buscan regular los viáticos, el subsidio de desempleo de los políticos e imponer un régimen de exclusividad para la tarea parlamentaria generaron fuertes cuestionamientos en miembros de la coalición de gobierno tras el anuncio realizado por el senador Frente Amplista Daniel Cayani. El senador nacionalista Sebastián da Silva criticó con dureza la propuesta sobre viáticos y dedicación exclusiva, señalando que el promotor de la iniciativa tiene un extenso historial de viajes oficiales y que el tema de los viáticos ya cuenta con regulación vigente. Da Silva respaldó la propuesta sobre subsidios, pero rechazó de forma tajante la exclusividad parlamentaria por considerar que limita la diversidad de perfiles dentro del Parlamento y aleja a profesionales de la actividad legislativa.
1: Por su parte, el diputado colorado Juan Martín Jorge también expresó reparos y manifestó sorpresa por el hecho de que la devolución de viáticos no utilizados no fuera una regla establecida hasta el momento. Jorge calificó la propuesta de exclusividad como una señal equivocada que afecta a quienes necesitan mantener su actividad privada y planteó dudas sobre la reinserción laboral de los legisladores al finalizar su mandato, al tiempo que propuso una discusión más amplia que incluya la reducción de los recesos legislativos y un mayor control sobre los gastos del Parlamento.
2: El expresidente Julio María Sanguinetti criticó duramente la iniciativa de reducir los salarios de los gobernantes, calificándola como una propuesta demagógica que se escuchó toda la vida, y afirmó de forma tajante que no quiere una democracia barata. Sanguinetti advirtió sobre las consecuencias que esta medida tendría para la calidad de la política y el sistema institucional, señalando que si las remuneraciones son bajas, la actividad va a terminar siendo para los bandidos o para los ricos. El exmandatario sostuvo que este tipo de planteos desincentiva la participación de profesionales honestos, por lo que defendió la necesidad de mantener las remuneraciones actuales para asegurar la dignidad y la calidad de la representación política en el país.
5: Esa propuesta demagógica la hemos oído toda la vida. No se dan cuenta de que eso es aristocratismo, porque si condenamos a los legisladores y a los ministros, lo digo yo que ya estoy fuera del bien y del mal, si condenamos a los ministros, a los senadores, a los presidentes, a vivir la peripecia de no tener una remuneración acorde, la política va a ser para los bandidos o para los ricos.
1: Un proyecto en el Senado busca implementar facilidades de pago para deudores de la Caja de Profesionales. El Frente Amplio rechaza adelantar la convocatoria a la ministra de Defensa a la Comisión Especial Parlamentaria por el astillero Cardama. Hoy se reúne la ministra de Industria con la URSEA para analizar el informe técnico del organismo y avanzar en la definición del precio de los combustibles para junio. Los precios de la hacienda mantuvieron su tendencia al alza la semana pasada, según consignó anoche la Asociación de Consignatarios de Ganado. Preocupa al sector avícola nacional la penetración del contrabando de carne de pollo. El jueves comenzará la campaña de vacunación en las escuelas de Montevideo, Flores y Salto. El destino de un niño de 3 años que fue encontrado deambulando solo en la madrugada será definido hoy por las autoridades en el departamento de Rivera. Una mujer de 28 años que cursaba un embarazo de 8 meses falleció anoche al volcar un automóvil en la ruta 8 en el departamento de 33. Estas y otras noticias serán desarrolladas en instantes en la segunda parte de InfoRami de este martes.
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10: Retomamos la información destacada a nivel nacional este martes, indicando que el Poder Ejecutivo envió a la Cámara de Senadores un proyecto de ley que busca implementar un régimen de facilidades de pago para deudores por timbres profesionales y gravámenes indirectos de la Caja de Profesionales y pensiones de profesionales universitarios. La iniciativa otorga un plazo de un año para celebrar convenios de facilidades, donde la deuda original se calculará sin multas ni recargos, o convirtiéndose a unidades reajustables, y establece que la cancelación total de los adeudos deberá efectuarse en un máximo de 12 meses.
11: El Frente Amplio rechazó el planteo de la oposición para adelantar la convocatoria de la ministra de Defensa Nacional, Sandra Lasso, a la Comisión Especial Parlamentaria que investiga la compra de las patrulleras oceánicas al astillero español Cardama. La solicitud de los partidos Nacional y Colorado surgió tras conocerse la decisión de la empresa de iniciar un arbitraje internacional contra el Estado uruguayo por la rescisión del contrato, pero el oficialismo argumentó que se debe respetar el cronograma cronológico acordado, dejando la comparecencia de Lasso y el exministro Javier García para etapas posteriores, según explicó el diputado Joaquín Garlo. La comisión recibió al contralmirante retirado Gustavo Musso, ex jefe del Estado Mayor de la Armada, cuyo testimonio generó visiones contrapuestas entre los legisladores.
10: Para el Frente Amplio, las declaraciones de Musso fueron contundentes al ratificar su informe de 2023, donde calificaba la oferta de Cardama como temeraria por plazos y montos, advertía sobre la falta de experiencia del astillero en este tipo de buques y cuestionaba un trato preferencial hacia la firma. Por el contrario, el diputado nacionalista Gabriel Gianoli señaló que la comparecencia dejó muchas dudas, criticando que el informe de Musso fuera presentado 5 días después de que la Junta de Almirantes eligiera a Cardama y sugiriendo un presunto direccionamiento hacia otro astillero competidor.
11: La ministra de Industria, Energía y Minería, Fernanda Cardona, mantendrá hoy una reunión con la Unidad Reguladora de Servicios de Energía y Agua para analizar el informe técnico del organismo y avanzar en la definición del precio de los combustibles para junio. La jerarca adelantó que el valor de la nafta y el gasoil quedará resuelto durante esta semana y en la reunión de hoy con la URSEA se seguirá trabajando junto a los equipos de la Dirección Nacional de Energía del Ministerio de Industria y con el equipo técnico del Ministerio de Economía y Finanzas para cumplir con los plazos previstos. Cardona indicó además que el escenario internacional del petróleo presenta una situación muy similar a la observada el mes pasado.
10: El barril del petróleo no ha bajado y el precio de paridad de importación se mantiene en términos parecidos con las fluctuaciones que el gobierno viene observando desde marzo. La jerarca remarcó que se monitorea de forma constante el suministro y el comportamiento del consumo en las fronteras con Brasil y Argentina, mientras que ANCAP viene planificando el tema. Y recordó la contratación de un seguro para abril y mayo para cubrirse de las oscilaciones bruscas de los precios internacionales.
11: Uruguay mantiene disponible el 80% de su cupo arancelario de 324.000 toneladas anuales para abastecer el segmento de alta calidad en China durante el segundo semestre, según confirmó el representante de la Federación Rural en el Instituto Nacional de Carne, Joaquín Martín y Corena. El posicionamiento favorable para el país surge luego de ratificarse que las cuotas de importación no se revisarán por los próximos 3 años, lo que obligará a Australia y Brasil a pagar un arancel adicional del 55% al estar próximos a agotar sus asignaciones vigentes. La caída en la faena local durante los últimos 2 meses generó cautela para concretar negocios inmediatos en la Feria de Shanghái, aunque la industria proyecta que la actividad exportadora se concentre con fuerza en la segunda mitad del año para cubrir el espacio que dejarán los principales competidores.
10: Los precios de la hacienda mantuvieron una tendencia al alza la semana pasada, según los datos de la Asociación de Consignatarios de Ganado. Los novillos especiales de exportación ganaron 5 centavos y quedaron muy cerca del récord de $5.75 alcanzado a principios de marzo. En el mercado ovino, los valores se mantuvieron estables debido a una oferta escasa y a una demanda activa. En la reposición, el mercado se mostró estable y firme, con el ternero cotizando a un promedio de $4.28. Federico Constantín, vicepresidente de la Asociación de Consignatarios de Ganado, analizó el mercado de la última semana, luego de la reunión de precios de anoche.
12: Como comentarios para la reunión del lunes 25, en lo que hace a la reposición, con buena dinámica de negocios, el mercado se ve estable y firme, así que en lo que hace a la reposición, pasando lo que son las haciendas con destino a frigorífico, el mercado del gordo, que es un mercado firme, con disparidad en valores según categoría entre las plantas y faena de buen volumen explicada por los ganados de corral. Con respecto a los lanares, estamos con una escasa oferta y una demanda activa en un mercado firme.
11: La zafra de soja cerrará con un rendimiento promedio nacional ponderado entre 1.600 y 1.700 kilos por hectárea, gracias a que las lluvias registradas en abril permitieron recuperar los cultivos de segunda. El director de Unicampo Uruguay, Esteban Hoffman, explicó que los resultados obtenidos tras superarse el 70% de la recolección modificaron las previsiones críticas del verano, que hacían temer pérdidas severas similares a la sequía anterior. Los rendimientos en las zonas del centro, sur y sur del país se ubicaron por encima de los 1.500 kilos por hectárea, funcionando este volumen como un piso para la presente campaña, mientras que las áreas más castigadas del litoral sur y el noreste del Río Negro permanecieron por debajo de los 1.400 kilos.
10: La colocación de supremas y otros productos del sector avícola nacional está sufriendo un fuerte impacto debido a una mayor penetración del contrabando de carne de pollo de forma ilegal en todo el país, según alertaron los procesadores avícolas. Desde la Cámara Uruguaya de Procesadores se valoró el trabajo realizado por la Dirección Nacional de Aduanas en materia de incautación, pero advierten que el fenómeno ya no se limita únicamente a las ciudades fronterizas. La Cámara explicó la variación de los precios de la carne aviar al público y aclaró que no van a bajar los valores actuales con el único objetivo de vender más volumen. Paralelamente, los primeros datos correspondientes al mes de mayo indican que el precio del pollo en origen volvió a descender hasta ubicarse en el eje de los 88 pesos el kilo, lo que representa un valor históricamente bajo que debería verse reflejado en las góndolas y carnicerías próximamente.
11: La Dirección General Impositiva envió notificaciones a varias empresas por inconsistencias detectadas en la liquidación del impuesto a las rentas de las actividades económicas. El organismo identificó desvíos en los gastos de administración y ventas mediante un análisis cruzado de datos. Las comunicaciones exhortan a los contribuyentes a corregir de forma voluntaria sus criterios comerciales en las próximas declaraciones, bajo la advertencia de que quienes no regularicen la situación de manera espontánea quedarán expuestos a inspecciones formales y sanciones graves. Las compraventas de inmuebles aumentaron un 39,07% mensual tras registrarse 4.773 operaciones ante la Dirección General de Registros. El último informe del Instituto Nacional de Estadística detalló que la actividad estuvo concentrada en Montevideo con 35,51% y en Maldonado con el 19,44% de las transacciones. El valor medio de las operaciones se ubicó en $90.000, mostrando una baja mensual de 2,17%, pero un incremento interanual del 5,88%, con una marcada diferencia entre la suba de precios en la capital y el descenso registrado en el interior del país.
10: La campaña de vacunación en las escuelas comenzará el próximo jueves en los departamentos de Montevideo, Flores y Salto, con el objetivo de alcanzar más de 2.000 centros educativos que funcionan en todo el territorio nacional y posteriormente se extenderá al resto del país. La estrategia del Ministerio de Salud Pública apunta a completar los esquemas correspondientes a las vacunas triple bacteriana, antivaricela, meningococo y virus del papiloma humano.
11: Además, se hará énfasis en aquellas dosis de refuerzo dirigidas a niños de entre 5 y 11 años. Cada centro educativo deberá informar a las familias las fechas correspondientes a las jornadas de vacunación de acuerdo al cronograma establecido. Las autoridades sanitarias confirmaron que la vacunación se realizará únicamente en los casos en que exista autorización y consentimiento expreso de las familias.
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10: El destino de un niño de 5 años que fue encontrado deambulando solo en la madrugada por la ciudad de Rivera se resolverá hoy martes en el ámbito judicial, luego de que en las últimas horas se hicieran presentes la madre y la abuela del menor. El niño se encuentra bajo el amparo del Instituto del Niño y Adolescente del Uruguay, por decisión de la justicia, y las autoridades del organismo confirmaron en conferencia de prensa que está en buen estado de salud. El director departamental del organismo en Rivera, Marcio Pintos, dio detalles sobre la situación del menor que apareció caminando solo y llorando en la madrugada del pasado domingo, explicando que el INAU trabajará con el niño y los referentes familiares para elaborar un informe contundente de cara a la audiencia de esta jornada y establecer los protocolos de investigación.
13: En la mañana del domingo el niño pasa al amparo de INAU, bien, bajo el cuidado de INAU, lo que da cuenta un poco también de que cómo INAU recibe a este niño, ¿no? Entonces, bueno, el informe que se nos presenta desde la dirección del hogar infantil es que en realidad el niño está en buenas condiciones, no presenta ningún tipo de lesiones ni nada que pueda llamar la atención, sino que el niño está bien, es un niño comunicativo, sano, y que se ha como que incorporado muy bien a la dinámica de la institución. Si bien siempre hablamos de que institucionalización no es la mejor opción, pero en este caso, mientras se den las investigaciones, es necesario que el niño se mantenga. Obviamente también, si se hizo presente, ¿no? la madre del niño, y se está tratando de hacer el acercamiento, pero también desde lo que es los procedimientos, se trata primero de hacer una evaluación por parte del equipo técnico, que hoy lo están haciendo, trabajar con el niño y también trabajar con los referentes familiares para la búsqueda de, por lo menos, ver la posibilidad de hacer un informe contundente para la audiencia mañana y ver cuáles son los mejores pasos para, obviamente, continuar con los protocolos de protección del niño.
11: Una mujer de 28 años que cursaba un embarazo de 8 meses falleció anoche tras el vuelco de un automóvil en el kilómetro 300 de la ruta 8 en el departamento de 33. Policía Caminera informó que el accidente ocurrió sobre las 22:40 en una saliente de curva a la derecha, cuando el vehículo circulaba desde el Parque del Plata hacia la ciudad de Melo, y por causas que se procuran determinar, despistó sobre la faja natural. El impacto provocó también heridas de gravedad a un niño de 7 años que viajaba en el coche sin dispositivo de retención infantil y en el conductor del automóvil, un hombre de 34 años. Ambos, lesionados, recibieron asistencia médica en el lugar y fueron trasladados de urgencia a un centro de salud de la zona.
10: Dos homicidios ocurrieron en pocos minutos de diferencia y corta distancia en la zona norte de Montevideo. Un hombre de manos atadas falleció tras recibir una herida de bala en el barrio Marconi de la capital, en un hecho descubierto por la policía luego de que el sistema de detección de disparos registrara al menos 50 detonaciones en las inmediaciones de la Rambla Costanera y Torricelli. La víctima recibió asistencia médica inicial, pero murió a las pocas horas de ingreso a un centro de salud. A 7 cuadras de ese lugar, en la zona de Nuevo Ellauri, un vecino encontró a un joven de 27 años tendido en el suelo con varios impactos de bala en el cuerpo. Los efectivos policiales trasladaron al herido a la policlínica de Capitán Tula, donde el personal médico constató su fallecimiento. En las últimas 48 horas se registraron 5 homicidios en Montevideo. El caso más grave fue en el Cerro, donde un ataque armado contra una presunta boca de venta de drogas dejó un saldo de 3 personas fallecidas y otras 2 heridas. A este episodio se sumaron en las últimas horas de la noche del lunes los 2 asesinatos que mencionábamos, perpetrados con pocos minutos de diferencia en las zonas de Marconi y Nuevo Ellauri.
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10: Para hoy se espera una temperatura máxima de 17 grados en el sur del país, incluyendo Montevideo y el área metropolitana. Continuará algo nuboso y nuboso, con periodos de claro, neblinas y bancos de niebla, como las que se han registrado a primeras horas de esta jornada en todo el país. Para el centro del territorio, 18 grados la máxima, similar pronóstico. Y para el norte se esperan 21 grados, también estará claro y algo nuboso, con periodos de nuboso, neblinas y bancos de niebla.
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10: Hasta aquí la edición de este martes de Inforrami.
11: Estas fueron las principales informaciones al promediar la jornada.
10: Volvemos mañana a esta hora.
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16: En un pueblo, ni muy grande ni muy chico de Entre Ríos, parecido a tantos pueblos que jalonan lo largo y lo ancho de nuestro bendito territorio, pueblo que suele definir el comentario popular como pueblos donde nunca pasa nada, y cosa con la que yo no estoy de acuerdo tampoco para nada, porque ¿qué es que pase algo? Aparecer en los diarios. Desgraciadamente, cada vez que un pueblo chico aparece en los diarios, por alguna cosa ingrata. porque los diarios no se ocupan de las cosas cotidianas, de las cosas simples, donde las noticias de policía llegan a ser hechos exclusivamente accidentales porque no hay delitos premeditados, porque todo el mundo se conoce. Y nadie cometería la torpeza de robar ni siquiera un timbre de bicicleta o estaría en el comentario de todo el pueblo al otro día. Y el comisario de ese pueblo, un poco de tanto no anotar nada, porque escuché, anotaba nomás lo esencial, las cosas, estaba, no pasaba de ahí, de un partido de básquet, un partido de fútbol con el otro pueblo. Una noche cualquiera le dijo a los amigos, che, vamos a hacer un asado esta noche, para romper la rutina. Asado de hombres, pues en la comisaría no van a ir con mujeres. ¿Y quién eran los hombres invitados? Los hombres sobresalientes del pueblo. Juez de paz, jefe correo, jefe estación, boticario, gerente de la tienda, el dueño de los almacenes Ramos Generales, el presidente de la cooperadora policial, el carnicero que puso la carne, abogado, médico, intendente. Y te dirán, ¿y para comer asado no vas a juntar? No, el asado era un pretexto para estar un rato juntos, jugar algún truco, contar algún cuento, reírse un rato. Y empezaron temprano, con lo que nosotros llamamos comúnmente el vermucito, y que nunca es vermucito porque es la picada con el mismo vino con el que vamos a acompañar el asado. Ya arrancamos con... La picada organizada por una mujer, al no querer, siempre tiene cierto detalle estético, cosa que no ocurre cuando las reuniones de hombres solo. El hombre es muy guasuncho para la cosa. Y estos eran todos hombres solos, que nunca entran a la cocina para nada. Entonces te imaginas, se organiza la picada, mortadela, bola, cortada a los guasos, queso duro y picante para hacerse. Y aceituna de las ordinarionas, estas que le arrima el escarbadiente y rajan para afuera. Que llegás a comer un 25%, las otras están todas en el suelo. Y empezaron con eso y con algún truco, algún tute, y se hicieron mesas así, y el asado era entrerriana, despacito, casi al resplandor del abrazo, porque no había ningún apuro. Se hicieron las 2 de la mañana en estos trámites, 2 y pico, y se terminó el vino. Y el comisario lo llama al cabo de cuarto, porque era en el patio de la comisaría, y le dice al cabo de la guardia, Medina, hermano, vení. Y viene Medina, orden, señor. Que le hizo el saludo porque había gente, si no, nunca le decía. Y le dice, haceme el favor de llamar Boliche Cabral y decirle que manden vino. Del que a mí me gusta, decirle para el comisario, él ya sabe el que a mí me gusta. Una dama Juana, decirle que mande, decirle que yo después paso a arreglar con él. A la orden. Y pega la vuelta y sobre el mismo talón vuelve a girar y le dice, discúlpeme señor, ¿te recuerda el número del Boliche Cabral? Se memoria el comisario y le dice, 2232. Muchas gracias señor. Y se va. Ustedes estarán pensando, en un pueblo chico, a las 2:30 puede haber un boliche capaz de atender un pedido telefónico. Ahí está la cuestión. Este es un boliche de doble juego. O sea, de dudosa reputación. No sé si me explico para los más grandes. Vendía pimentón y otras cosas. Y... va este y de apurado, che, mete mal el dedo. Y en vez de 2232, que era el boliche Cabral, marca 2222. Y ese no era el boliche Cabral. Era la parroquia del pueblo. 2:30 de la mañana suena el timbre en el teléfono, en la mesa de luz del cura párroco. Un salto así pegó el curita porque dijo, extrema unción clavada. Nadie va a llamar para un bautismo a esa hora. Y casi con temor de una mala noticia de alguno de los compueblanos, el sacerdote dice, hola, ah sí, el cabo de cuarto acá en la comisaría local, el cabo Medina le habla. Dice el comisario que le mande vino. Dice, ¿cómo? Que dice el comisario que le mande vino. Le dice, ¿está seguro? Sí, sí, del que usted ya sabe. Y le puso tanta voz de cómplice que se desorientó el cura, porque ahí recordó que lo había convidado con vino de misa al comisario. Y pensó para adentro, estará de antojo, pero no le entendía el horario. Entonces le dice, pero a esta hora, sí, sí. Y una dama Juana dice que le mandé. Ahí se dio cuenta el cura párroco que estaba equivocada la dama. Y como buen cura párroco, decidió investigar qué estaba pasando en su pueblo para ver si tenía argumentos para el sermón del domingo. Le dice, ¿para qué quiere vino el comisario, si es que se puede saber? Ay, está con los amigos acá, tan de farra. Ah, no me diga. ¿Y quiénes son los amigos? Y le da la lista el otro. Ah, dice, están todos, sí. Y seguramente desde temprano. ¡Ja! Desde las 9 están chupando tupido y meta con tacos cuentos verdes tan. Ah, qué bien. ¿Y qué hora es ahora, cabo? Y miran el reloj de la guardia y dice, ahora son 3 menos 20 de la mañana. Ah, 3 menos 20 de la mañana. Así que están chupando de las 9, se terminó el vino y el mismo comisario en persona pide más vino para seguir chupando en la misma comisaría a las 3 menos 20 de la mañana. Un ejemplo el comisario, ¿eh? Habría que destacarlo esto en los diarios porque es un ejemplo para la comunidad. Lo felicito por el jefe que tiene. ¡Oh! Se quedó duro el cabo. Y pensó para sus adentros, ¿quién es el atrevido este que se permite poner en tela de juicio las actitudes de mi jefe? Y endureció el tono. ¿Quién habla de ese lado? Y del otro lado, con no menos firmeza en el tono de voz, dice, para que sepa mi amigo, de este lado habla el cura párroco. ¡Ja! ¡El cura párroco! ¡Ja! Y lindo cura tenemos en el pueblo, ¿eh? A las 3 menos 20 en el boliche de Cabral.

0: Bueno, y hay también el gusto de los cuentos, o por los cuentos de parte de la gente. A veces me llegan cartas, a veces me paran en la calle, a veces me paran después de una actuación y me dicen, ¿sabes qué cuentos me gustan? Tal o cual, o de tal tipo. Y uno de los cuentos que más les gusta a la gente son los cuentos de Opa. Yo he comentado que en mi familia tengo varios, entonces tengo testimonios cerca. Llevo a mi primo, por ejemplo, con el Julián, otro Opa del pueblo, abanderado y escolta. Iban caminando y le dice mi primo al Julián, Julián, mira, ¿eh? ¿Qué? Mira, hay un paquete. Uy, tenés razón, es un paquete. ¿Lo levantamos? Lo levantemos. Lo levantan. Mi primo le dice al Julián, ¿lo abrimos? Lo abramos. Lo abren y era un libro, o sea, aprenda a cabalgar en 20 lecciones. Mi primo dice, yo voy a aprender. El otro dice, ¿tenés caballo vos? No, dice, pues tengo escoba. ¿Y cómo vas a practicar primero? Después le pido el caballo a Samaniego, mi vecino. Ah, meta. ¿Crees que yo te tome la lesión? Meta. Y le tomaba las lesiones y venía lindo la cosa. Al quinto día le pidió el caballo a Samaniego. Y le dijo mi primo al Julián, vamos ahí mañana al... al terraplén del cementerio que hay poca gente y vos te vas a parar en la cuneta con el libro y me vas a corregir, ¿querés? La mañana tempranito le habían prestado el caballo bien ensillado y bien enfrenado. Mi primo se había puesto la ropa de montar, que era la misma de todos los días, pero atada con un hilo abajo. Y agregado espuelas, porque las espuelas venían como parte de la pelo. Lindas espuelas, pigüelo largo. Salieron para el lado del terraplén, cuando llegaron, llamó, parate ahí, corregimos. Julián se para, abre el libro y... ¿Estás listo? Estoy listo. Bueno. Calzar el pie izquierdo en el estribo izquierdo, revolear la pierna derecha por encima de la montura y calzarlo inmediatamente en el estribo derecho. Sin descuidar la rienda, dice acá, ¿eh? Bueno. El otro se sube al pie de la letra todo y queda hecho una estatua. Entonces Julián le dice, ¡hacele ngu, ngu, ngu! Le da arranque y sale. Entra a caminar 30, 40, 60 metros. Y a los 60 metros escucha el grito del instructor que dice, ¡volvé, che! Y vuelve mi primo. Hace el giro completo. Entra a desandar el camino andado y en la mitad del trayecto se le da por clavarle la espuela para ver qué pasa. Se las clavó muy de golpe. Y se enteró enseguida lo que pasaba. Se estaba tratando de desenredar de los alambrados del costado del camino cuando venía corriendo el otro en sentido contrario y a los gritos y flameando el libro. Está mal, te equivocaste, te equivocaste. Mi primo en el suelo dice, ¿en qué me equivoqué? Acá no dice que tenés que bajar tan rápido. Bueno, yo los quise reunir conmigo para contarles una intención que tengo, la intención de grabar una contata criolla. Ustedes dirán, ¿por qué ese ribombante título, no? Y ustedes vieron que cuando alguien quiere dignificar algo, le pone así un gran título, un gran nombre. Yo hice lo mismo, contata criolla. Ustedes dirán, ¿qué es la contata criolla? Y bueno, es una pile cuento, son cuentos. Lo de la contata... tiene una intención, contar los cuentos que cuenta el pueblo. Los cuenta a veces eligiendo de distintos casilleros el cuento que va a contar, porque los cuentos tienen casillero. Hay cuentos de borracho, hay cuentos de locos, cuentos de tontos, cuentos de opas, cuentos de animales, cuentos de mentirosos, o sea, los exagerados. Y claro, lo que más gracia le causa a la gente, por ejemplo, son los cuentos de mamá. Los cuentos de mamá son los que causan más gracia porque, sobre todo si el contador de cuentos sabe imitar bien al borracho, ¿no es cierto? Como yo conozco amigos míos, por ejemplo, que un amigo de mi pueblo se llamaba Juan, que le decía a la mujer que no tomó más, no tomó más, y la mujer le dijo, mirá, no, a mí no me jorobés, a mí no me tomes el pelo, porque ya va a pasar 6 meses que me decís, no tomo más, no tomo más. Y le dice, Juan le dice, está bien, dice, no tomo más, dice, pero menos tampoco. Él ya tenía, tenía su cuota. Claro, uno sigue por los caminos del cuento y encuentra cosas, por ejemplo, en los festivales, nosotros andamos mucho en los festivales. Y a veces observamos lo que hace la gente. Y casi siempre, además de los conjuntos, en los festivales, aunque no estén contratados, están los que llamamos comúnmente los mamás. O sea, se contratan conjuntos, conjuntos de danza, de baile, de canto, de zapateo, de bombo. Pero los que no están contratados y están en todos los festivales son los mamás. Y estábamos observando uno que le decía piropo a las mujeres al entrar. Era un lujo el tipo, porque no era atrevido. Porque el mamau que es atrevido y grosero no tiene gracia. Lo lindo es cuando, además de mamau, es galano, ¿viste? Y le decía, por ejemplo, a alguno, las miraba, sobre todo en los festivales las mujeres usan mucho el pantalón para estar cómoda en la tribuna. Entonces la mira y cuando cruzaba, ¿no? De atrás le decía, si el pantalón era ajustado, por ejemplo, dice, adiós, no se vaya a agachar de golpe. Sea hasta atento con la sugerencia, mamau y todo. Y una agudeza para observar una cosa bárbara, porque el tipo miraba, por ejemplo, y le decía, adiós, rubia, raíces negras, clavao. Clavao que era teñida, ¿viste? Esta que se había olvidado la refregada la última semana. Y por ahí, como a la media hora, lo volvimos a observar y ahí nos dimos cuenta que estaba muy mamado ya. Y por un detalle, por el requiebro, casi se agachó para el piropoche. Y la siguió con la mirada y dice, adiós, de luto la gordita, y era el cura que entraba. Suele ocurrir que cuando cuento este cuento y digo, llegó fulano a la casa y menciono el oficio, la gente, algunas se estremece. Porque yo digo, llegó el sepulturero a la casa. Y la gente, claro, le entra un, ay, el sepulturero, como si no fuera un oficio. Y como si no fuera necesario ese oficio. Y como si no fuera necesario de que hubiera hombres capaces de hacerlo, porque hay muchos que le hacen asco a ese tipo de oficio, pero que es necesario, como la muerte y como la vida. Entonces este señor, que tiene un oficio que no todos agarran, pero que tiene que haber quien lo haga, llega a la casa muerto, cansado, le dice a la mujer, ay, tuvimos un día hoy. Y la mujer lo, alcanzándole las chancletas, ¿viste? Mucho trabajo, una cosa de loco, mucho finado, no, dice uno solo. Sí. Pero no decir que tuvieron mucho trabajo. Sí, sí, sí. Pero uno solo. ¿Pero y qué? ¿Era tan gordo que te dio tanto trabajo? No, digamos, no sabe quién era el muerto. ¿Quién era el muerto? Y el usurero del pueblo, el prestamista. ¿Y? Cada vez que lo bajamos a la fosa, la gente aplaudía, decía, ¡oh, otra otra! Y lo teníamos que sacar. Inmediatamente después, los que éramos creyentes y sobre todo de la confesión católica, a buscar en el santoral del almanaque qué santo estaba de turno para ponerle el nombre al chico. Algunos están agradecidos con el santo que le tocó en suelo. Pero la gran mayoría. Nosotros tenemos en el pueblo uno que nació el primero de enero, apellido Ramírez. ¿Saben cómo se llama? Circuncisión del señor Ramírez. Porque lo que han querido es ser fieles a lo que estaba en el almanaque. Y le podría enumerar de estos hasta el cansancio. Nombres que tienen que ver con santos que son larguísimos, ¿sí? O hay un tal González en Barranquera, provincia del Chaco, que nació el 12 de octubre, se llama Día de la Raza. Pero que lo que les quiero contar es del año pasado. Hay un cura amigo que me cuenta, casi siempre, a los que contamos cuentos, cuando sale algo gracioso, che, te tengo que contar algo que por ahí te sirve.
1: Dice que cayó uno a anotar el chico. Y venía con cara de contento. Dice, vengo a anotar el chico. Bueno, dice, se ve que es primerizo por la alegría. No, el cuarto es. Pero lo que pasa es que las otras tres eran chancletas. Y yo ya estaba con miedo que me dijeran que era otra mujer. No es porque uno las desprecie, pero uno quiere estar en su varón, ¿no? Como para que no se pierda el apellido. Qué bien, dice, ¿cómo se llama? Dice García. Claro, por ahí eran los de la rama de él que él no quería que se pierda. Y le dice, bueno, pase, pase, dice, ¿qué nombre le va a poner? Dice, Agosto Catedral. El cura medio lo miró como para carnearlo. Dice, ¿cómo le va a poner ese nombre? Dice, ¿por qué? ¿Cómo le va a poner Agosto Catedral? ¿Y qué tiene? ¿Pero cómo le va a poner Agosto Catedral, mi amigo? Vea, yo soy sacerdote y le agradezco más que nadie que sea creyente. Es más, es parte de la creencia hacer alguna promesa de vez en cuando. Pero el sacrificio de la promesa tiene que ser para el que hace la promesa, no para el otro. ¿Pero por qué? ¿Cómo le va a poner Agosto Catedral? ¿Y por qué no se puede? No es que no se pueda. Creo que no se debe. Ah, el tipo ya... Debe ser porque yo no tengo plata. Dice el cura, ¿qué tiene que ver la plata con esto si yo no le voy a cobrar para anotarlo? ¿Y por qué no le puedo poner Agosto Catedral? Me parece que no. ¿Y si cuánto pagó el otro? ¿Cuál? El famoso. ¿Cuál? El Julio Iglesias.

0: Bueno, aprovechando de que nos juntamos para matear, entre mate y mate yo les voy a ir contando algunos de los cuentos, para mí incluso algunos de los mejores cuentos que me mandaron para el certamen de cuentos argentinísimo. Yo quiero conformar con esto, larga duración, que se llame El humor de mi país. Por supuesto, algunas provincias van a estar ausentes, pero no puedo poner a las 24. Pero voy a empezar contándole, por ejemplo, el cuento que ganó la primera rueda del certamen de cuentos que me mandó el señor Osvaldo Gómez, de Los Álamos, Lonchan. Este señor es oriundo de Corrientes, pero hace mucho que está acá. Y el cuento según el jurado, reunía las condiciones para ganar como cuento criollo, porque tenía picardía, tenía intención, tenía costumbrismo. Y relata el hecho de un muchacho de la ciudad que fue a pasar unos días a una estancia con un amigo y podando una parra se cae de la escalera y casi se descaderó el muchacho. Bueno, entonces como había llovido no podían ir al pueblo por la ruta de tierra, el hijo del dueño de la estancia, el compañero del accidentado, le dice: mira, dice, acá cerca hay una curandera muy famosa, es doña Agripina, y esta mujer cura cualquier cosa. Entonces dice: ah, déjame bromar, ¿cómo me venía a esta altura del campeonato de llegado el hombre a la luna a hablar de curandera? Bueno, mirá, yo no te voy a decir que yo creo, pero acá en el pago es famosa la mano santa. Hay gente que se ha curado, pero mirá, hasta de cualquier cosa, ¿eh? Gente que tenía úlceras perforadas, que ya pero toman vinagre puro, que no les pasa nada. Entonces le dice: mira, si querés, yo te llevo. Bueno, mira, lo haría por curiosidad, pero no porque crees. Yo no voy a creer una curandera. Bueno, mira, vamos. Total, no vamos a perder nada. No podemos ir al pueblo, por lo menos por ahí te da unas friegas y te acomoda la cadera. Bueno, vamos. Llegan allá. Claro, era un rancho partido en dos. De un lado estaba la curandera, ¿no es cierto? Y del otro lado estaba una chica, que era la parte del consultorio, una criadita que tenía la curandera de unos 12 o 13 años, que tomaba todos los datos de los pacientes. Entonces, el mecanismo era que mientras le tomaba los datos, la vieja escuchaba, y cuando entraba el paciente con la botella con las aguas, ella ya sabía todo. Entonces, le toca entrar al asientado, este muchacho de la ciudad, y dice: buenas tardes. Buenas tardes. ¿Y se trajo las aguas? Sí. Le alcanza la botella con las aguas. Y mira a la vieja hacia el trasluz. Dice: usted no es de acá, ¿no? Y el muchacho dice: no. Y la deja mirando la botella, ¿no? Usted se ha pegado un porrazo bárbaro. Y asombrándose, el tipo le dice: sí. Y dice: sí, en realidad sí, un porrazo bárbaro. Uy, usted se cayó una escalera. Y el tipo no podía creer lo que estaba escuchando. Dice: sí, se me caí de una escalera. ¡Oh! Y usted debe tener 29 años, recién cumplido. Sí, señora, dice, 29 años, recién cumplido. Y él no se podía convencer lo que estaba escuchando. Entonces, dice la señora, está la curandera, dice: mire, no se aflija, dice, porque le vamos a preparar unos ungüentos y en 3, 4 días va a estar para jugar al fútbol, mire, una cosa de... Entonces el tipo como no podía creer lo que estaba escuchando. Dice: dígame, dice, así que usted vio ahí de que yo soy de la ciudad, que tengo 29 años y que me... Por supuesto, dice, usted cree que el oficio... No, este es un oficio que no es cualquiera, yo estoy una... La vista ya para esto, para otra cosa no, pero para esto yo le leo cualquier cosa. Dígame, dice, ya que saben que me caí de una escalera, dice, ¿de cuántos escalones me caí? Y ahí la refundió a la vieja porque no tenía ese dato. Y la vieja calcula más o menos, así le carbura rápido la... Porque es muy pícara. Y usted se tiene que haber caído de 8 escalones. Y el tipo le dice: no. Dice: fíjese que no, de 11 me caí. Entonces la vieja sobre el pucho mal dice: dígame, usted me trajo todas las aguas, dice. Entonces él le dice: bueno, no, mire, dice, porque no entró todo en la botella, le traje lo que entró en la botella. Y claro, dice, en las aguas que faltan están los otros 3 escalones. Bueno, por supuesto, no todos los cuentos fueron ganadores, ¿no es cierto? Este es como la elección de las reinas. Uno quisiera que todas fueran reinas, porque a veces son todas lindas, pero siempre eligen una. Y acá había algunos muy lindos también que no fueron ganadores. Hay uno que es Yo lo siempre lo cuento, me mandó un paisano mío, un tal Víctor Álvarez de Las Breñas, Chaco. Y habla de un gringo, que colono, que andaba mal en las cosas, la había fracasado 5 veces seguida la cosecha. Entonces viene al banco, lo habían mandado a llamar al banco, el gerente del banco le dice, mire, don fulano, no vamos a decirle apellido porque allá todos los apellidos son parecidos, por ahí van a creer que es alguno. Entonces, miren fulano, lo llamamos para avisarle que, bueno, se estableció que le vamos a tener que hacer el remate legal de la chacra. Y el gringo dice, ¿cómo, hija? Que le vamos a hacer el remate legal de la chacra porque nosotros podíamos prorrogarle la cuenta, el plazo, 2 años, pero no 5.
1: Pero ¿y cómo no va a esperar si yo voy a andar cosecha este año?
0: Entonces, dice, mire, yo lo lamento más que usted, dice, pues a mí no me gusta hacer estas cosas, no vaya a creer que a mí me alegra, le dice el gerente del banco, usted cree que yo me alegro, pero es una orden de arriba, vino el inspector y dice que, está bien, va a rematar, está bien, pero no se ponga así, no, ¿qué quiere que me ponga? ¿Que aplauda? ¿Quiere que aplauda? Bueno, no, está bien, y sale el gringo, cabrerísimo. Y ante la impotencia de poder solucionar su problema, llega a la decisión esta tremenda de suicidarse. Se va al campo, a la chacra de él, hay un mogote, un montecito no muy bajo ni muy alto. Se saca la faja el gringo, se ata la punta de la faja al cuello, se sube al algarrobo, ata la otra punta de la faja al algarrobo y se larga. Ahora, hasta ese momento era un gringo bien comido, como 130 kilos tenía el gringo. Y te imaginas 130 kilos de gringo, ni faja ni llama que lo aguante. Se largó el gringo y se pasó el largo. Y quedó en el suelo desparramado como tornudo de ñato. Ahí, claro, el tipo se estaba tratando de enderezar, y en eso pasa un vecino en una volanta, la volanta de la jardinera, nosotros le decimos volanta, ¿verdad? Y lo ve al gringo para, se tira del carro, ¡Don José! Dice, ¿qué le pasó? Y le dice el gringo, ¡deja de embromar! Dice que por ahorcarme casi me mato. Bueno, alcanzarle una más a Julio y que tiene cara de tener hambre. Bueno, ustedes saben que Julio es paisano mío, es del Chaco, somos viejos amigos. Y mira, a propósito de Chaco, voy a contar de una vecina nuestra, una muchacha de Corrientes. Va, yo digo muchacha, Nelly Davés Sánchez, me mandó este cuento. Ella es de Felipe Joffre, ¿puede ser? Así, ¿no? Bueno, dice que una pareja de novio de acá de Buenos Aires estaban próximos a casarse, entonces él la llama a ella y le dice, mira querida, nosotros no vamos a hacer como hace todo el mundo, dice que se casa y llevan de luna de miel a Bariloche, a Mar del Plata, a Punta del Este, a seguirse intoxicando, dice, con el aglomeramiento de gente. Nosotros vamos a casarnos y vamos a alquilar un chalecito por ahí en algún pueblo de provincia. Está bien, dice, querido, como vos digas, te imaginás, ya que lo había agarrado no le iba a poner contra, ¿no? Eso es lo que vos digas. Bueno, se realiza el casamiento, efectivamente alquilaron un chalecito en un pueblo de alguna provincia del país. Y bueno, después del tercer, cuarto día, que ya conocían bien la casa, todo, él le dice, mira querida, si vos no te oponés, acá cerca me dijeron que hay un campo con alfalfa, que está lleno de perdices. El tío Miguel me regaló una escopeta. Yo en Buenos Aires nunca había tenido oportunidad de ir a tirar unos tiros, así que si no te opones, dice, yo voy a tirar unos tiros mientras vos compras el pan y regalas plantas, que es lo que nos recomendó el dueño del chalet. Sí, lo que vos quieras, querido. Efectivamente sale él a tirar unos tiros y ella sale a regalar plantas, y pasa un paisano del lugar y la ve nueva en el pago, buena moza, rozagante. Entonces la mira y le dice adiós, envío. Y esta media tontona ahí, ¿sabes? Miró y se metió para adentro. Y al segundo día, cuando el marido salió a comprar pan, el paisano que pasa y la cabecea otra vez y le dice, adiós, envío. Y esta no sabía si contestarle o no. Te imaginas, tenía un julepe arriba, más recién arrancada y de afuera. Y entonces ya para el cuarto día no aguantó más y le dijo, mira querido, le dice al marido, yo te tengo que contar algo. Cada vez que vos salís pasa un paisanito de acá y me dice adiós y envido. Y el marido, te imaginas, porteñazo, le dice, ah, sí. Bueno, macanudo, yo mañana voy a hacer que salgo a comprar pan y voy a volver a entrar por la parte de atrás, me voy a esconder detrás de la persiana. Y vos salís afuera para cualquier cosa, como a baldear la vereda, como a regar las plantas. Y cuando él pase y te diga adiós y envido, vos decís, le quiero y truco a ver qué pasa. Dicho y hecho, al otro día sale el marido con la bolsa del pan, pega la vuelta y se queda escondido detrás de la persiana. Y le hace señas, salí, salí. Y sale ella con la regadera. Y estaba ahí haciéndose la tonta como perro que volteó la olla. Y en eso pasa el paisano, la mira y le dice, adiós, envido. Y entonces ella con así, con toda la gracia e insinuante le dice, quiero y truco. Y él mira así, el paisano le dice, yo no quiero, dice, porque lo vi a las de espada. Vos sabés que también ahí Félix González, el corriente, me mandó una de esas cosas tontitas, ¿no? Así de estas que empiezan a hablar, dice, vos sabés que fulano, dice, lo estoy escuchando, dice a Guillermo Rico, dice al el que era de los cinco grandes, dice, ¿cómo lo imita este muchacho? Dice, a Castillo, al del Jopo, que bien. Y salta otro, ah, dice, pero para imitar no hay como el Beto Cabrera, el del dúo de dos, oh, ¿cómo imita, tipo? Y el compañero del dúo, dice, a la Mercedes, entonces le imita, vos cerrás los ojos, parece que es la Mercedes. Una cosa, mirá, en serio. Y salta otro que nunca falta, dice, el que imita ahí entra en mi hermana. Eso le dice, ¿y a quién imita a tu hermano? Mi hermano es imita a los gatos. Dice, bueno, yo, pero no es ninguna gracia imitar los gatos, y cualquiera hace miau miau. Ah, sí, pero no cualquiera caza y come ratones.
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Muchísimas gracias por la presencia, porque el día no era el mejor, pero si lo vemos desde el punto de vista de los usos y las costumbres, este es el día para cuento. Estoy celebrando 30 años de haber llegado a Cosquín con la misma ilusión que mucha gente empieza una carrera que puede ser profesional, puede ser deportiva. Yo cuando fui a Cosquín quería nada más y nada menos que nombre en mi pueblo, por radio. Con eso ya me daba por bien pagado. ¿Y qué es lo que va a pasar esta noche acá? Esto iba a ser esta noche sola, pues yo voy a grabar y vamos a video grabar, para que quede ahí y con esto celebramos los 30 años y a otra cosa mariposa. Gracias a ustedes hubo que agregar otra función más para mañana, pero es la última, esa es. Porque estaba libre, estábamos al cohete y bueno. Pero quiero resaltar de que el que va a dirigir las cámaras para hacer mi primer video profesional es un amigo del alma, compañero de trabajo, que para mí es un gran director, pero es un gran actor, que es Fernando Ciro, y anda por ahí atrás tocando las teclas. El técnico que me acompañó toda la vida a todos los lugares a grabar mis discos en vivo, que es el Negrito Flores, está por ahí entre las cortinas, escondido. Pero yo les quiero rendir un homenaje porque todos los discos míos los grabó él y los compaginó él. Así que es parte de la historia mía. Me decía un periodista la vez pasada, y con esto arrancamos. Landricina, yo lo escucho a menudo usted hablar sobre el humor del pueblo, de que el humor popular, que esto. ¿Usted no cree que la gente copia? ¿Usted no cree que la gente escucha la radio y si le gustó un chiste va y después lo cuenta en la esquina o en el club? ¿Usted no cree que no ven los programas cómicos de televisión y el que es más ligerito roba el cuento y va rápido al bar y lo cuenta? Sí, también es cierto. Pero yo le voy a dar el argumento por el cual creo que existe un ingenio para que exista el humor popular. Le pregunto yo a usted ahora, le digo al periodista, ¿usted cree que la gente en el interior contrata a un libretista de Buenos Aires para ponerlo sobrenombre? Y lo descoloqué para siempre. Me dice, no. Bueno, ahí, para mí el primer gesto del humor popular es la puesta del sobrenombre, lo he dicho siempre. Para poner un sobrenombre tenés que tener sentido del humor, poder de observación y poder de síntesis, porque no vas a ser un sobrenombre que tenés que ir con un libro. A este le dicen tal cosa, no. Tenés que ser tac. Y vos sabés que los cordobeses son especialistas en eso. Sobrenombre cordobés es arrosca, para siempre. Pero en todas partes hay ingenio para el humor en el sobrenombre. Tengo amigos que me proveen de historias, hasta por teléfono. Tengo un amigo que arregla heladeras en Gualeguaychú y me llama la vez pasada. Che Luis, oh, no sabe cómo le dicen a fulano. Esto obviamos, porque el fulano existe. ¿Sabe cómo le dicen? No, hijo único. Digo, ¿por qué? Dice, porque cuando le vienen a cobrar, dice, no tengo hermano. De ahí mismo, el año pasado me habían tirado con otro que es por lo mismo, a un tipo que le decían pan fresco porque cuando le venían a cobrar la mujer decía recién salió. Y esto es ingenioso. Yo podría estar aquí hasta el otro sábado dándole muestras de sobrenombre y de capacidad para inventar. Había uno que le decían cheque cobrado porque el perro le había arrancado un talón. Pero también le quiero dar muestras de lo que es el ejercicio de la picardía. La picardía es fundamental en el humor popular. ¿Y qué es la picardía?
manejar con inteligencia el lenguaje para no subestimar la inteligencia del que escuche. Entonces, si la cosa tiene alguna intención, que tenga la suficiente delicadeza y buen gusto para no salpicar la ropa tendida. Entonces, descuelga la ropa el que tiene estatura, el que no, se queda sin ver la ropa. O sea, el ave se ríe, pero no sabe bien si era sábana o toalla. ¿Está claro? Esto que les voy a contar es de algún lugar del país. Con esto dejamos los sobrenombres. Señor de buena posición, tuvo un accidente, perdió un ojo. Como tiene buena posición, lo primero que hizo fue hacerse colocar un ojo de vidrio. La señora de él, un tanto más joven que él, no es atleta, pero es ligera. Más fino no lo voy a poder hacer. O sea que ya saben que tiene algunas carreras corridas y es conocida su capacidad para ese tipo de carreras. Entonces, en el pago al tipo este le han puesto de sobrenombre Ciervo Embalsamado. Porque el ojo es de vidrio, pero los cuernos son en serio. Les voy a contar un cuento que yo contaba en Villa Ángela antes de ir a Cosquín. Y acá debe haber gente que es de campo o que vivió en el campo. ¿Ha visto? Y sabe lo que voy a decir, porque eso es lo bueno para tener testigo de lo que uno dice. En el campo hay que levantarse temprano. Y el peón que es lerdo dura poco. Y el de la historia mía llegaba tarde siempre. Se dormía. Y llegó a oídos del patrón. Y el patrón lo encaró. Che, Barito, ¿vos crees que es hotel esto? ¿Por qué, patrón? ¿Cómo, por qué, patrón? ¿Cómo vas a llegar a 7:30 de la mañana? A las 6 ya están todos trabajando por los corrales, los potreros. El trabajo de campo es temprano. Sí, patrón, pero usted sabe que yo no soy así de mezquinarle el lomo al trabajo, pero me duermo, patrón. Es una cosa que, no sé, pero me duermo. Y no es mala voluntad, para colmo yo vivo allá en el rancho atrás del puestito último, así que no hay nadie que me patee la puerta para que me despierte. Me despierto solo cuando ya me da la luz en la cara, si no tampoco. Bueno, está bien, yo te resuelvo el problema. Ahora después venís a la tardecita, pasás por casa, yo te voy a dar un despertador viejo que tengo ahí, a ver si... Y mañana te quiero ver con toda la peonada, ¿eh? En la matera a la hora que están todos tomando mate. El único que no estaba el otro día era Levaristo. 8:20, aparece. Y le dice el patrón, dice, ¿vos me estás tomando el pelo? Pero no, patrón, no sonó. Si yo, en serio, yo qué más quiero que trabajar si yo vine a pedir trabajo acá, no es que me agarraron al cruce y me dijeron quiere trabajar. Yo vine a ofertarme porque yo necesito trabajar. Y como yo, usted piensa, además usted me vio que cuando yo entro a cinchar ya no, yo ni pregunto la hora y yo voy para adelante. Sí, en eso no te puedo negar. Y bueno, entonces, pero mi problema es que me duermo. A veces a la noche doy vuelta y vuelta y no... Y después me duermo, después todo. Dice, bueno, a la tardecita me traes el reloj, yo te lo voy a poner en hora porque por ahí vos no lo sabes poner. Y le traes la tardecita el reloj y se lo mete. 6:05 se lo puso. 8:15 llegó el otro día. A mí me parece que vos me estás tomando para el churrete. Pero no, patrón, a mí se me cae la cara de vergüenza, pero me dormí porque no sonó tu reloj, amigo. No sonó. Anda a traer el reloj. Y trae el reloj, efectivamente, lo prueba en una hora y no sonó. Te pido disculpas, tenés razón. Pero no te vas a salvar mañana.
¿Ensilla el morito? ¿Te vas hasta el pueblo? ¿Entre el juzgado de paz y el Banco Nación? Ahí está el boliche del ruso Benivesky, el relojero. Decile que te manda el patrón de la estancia Las Garzas, él ya me conoce a mí. Decile don Esteve, que te arregle el reloj delante tuyo. Y le pagás lo que sea, y si no te alcanza, vení a buscar. Pero yo mañana quiero que ese reloj ande y que vos te levantes horario. ¿Estamos? Porque si yo me enojo, me va a costar aguenarme. ¿Estamos? Sí, patrón. Y agarró su morito y metió, envolvió en una toalla el reloj, esos reloj de antes, viste, grandote, con las campanas arriba, ¿se acuerda que tenía una, que tocaban las dos campanas? Unas mariposas. Y bueno, y se fue de un galopito hasta el pueblo y llegó. Dice, yo soy el Evaristo, empleado de don Esteve de la estancia Las Garzas. Y me mandó mi patrón, me dijo, allá entre el juzgado de paz y el Banco Nación está el relojero, el ruso Benivesky. Dice, ¿cómo? Benivesky dijo que te quiera. Y que me arregle el reloj acá delante mío y que yo le voy a pagar la plata y no me alcanza, ya voy y busco y ya traigo la plata y ya me tengo que llevar el reloj también porque... Pero delante mío dijo que arregle. Viste, los relojeros solían tener como un bajo mesa, así que era un bastidor con tela o lona para que no se le caigan las... Cuando se arreglaban los relojes, que eran con todos esos engranajecitos. Y entra a sacarle la mariposa. Tres tornillos que tenía. Cuando saca la tapa, se ve el tiempo sin usar, cae una cucaracha muerta. Y mira el Evaristo, pero como para andar también si estaba el maquinista muerto.

Los que viven en Buenos Aires conocen bien los ferrocarriles porque los usan todos los días. Pero los que viven en Buenos Aires y usan los ferrocarriles de Buenos Aires tienen que entender que no es lo mismo un tren suburbano que un tren de pueblo, un tren que pase por un pueblo. Y acá debe haber gente, provincia, que sabe lo que estoy diciendo. Para nosotros el tren, hermano, era un acontecimiento. La estación era una fiesta, una hora antes que saliera el tren del otro pueblo. La gente iba y se paseaba en el andén como si fuera un paseo público. Las mujeres mayores, che, del brazo, charlando. Algunas, yo me acuerdo de la gallega que me crió a mí, doña Margarita, iba con el tejido, iba con un delantal, con los dos bolsillos acá, con dos ovillos, por acá salía la lana de uno y por acá la lana de otro. Y le mandaban a la sin hueso y a tejer, iban y venían. Los mozos se juntaban ahí porque las chicas en edad de merecer venían también y se paseaban del bracete. Las chicas iban para allá, los muchachos para este lado, un sentido contrario, y a los cabezazos como pato atorado con tripa y te caes. Y muchos romances nacieron ahí. Para los que somos del norte, el tren del sur era... Ahí venían las revistas, hermano, y venía gente linda. Entonces, si el tren paraba a tomar agua, a nosotros nos gustaba más, porque paraba un rato más. Y para los más chicos, le aclaro que tomar agua era ponerle agua al tanque para que funcionara a vapor. En ese entonces los trenes eran tracción a vapor. Entonces se le llamaba, el 723 va a tomar agua, porque le ponían número. Los convoy tenían número, el 723, el 635, eran todos así. Y los ferroviarios hacían con su precisión de llegada que la gente ponga el reloj por el pito del tren. Igual que ahora. Está la estación, la casa del jefe, la casa del auxiliar, y en las puntas de un pueblo, en aquel paso a nivel y en aquel paso a nivel, la casilla del cambista. El cambista es el que hace las maniobras, que hace. Anda colgado en los vagones, se tira, tiene que saber subirse. Y eran unas casas hechas en machimbre y chapas de zinc, hechas por empresas extranjeras, ingleses, franceses, a la orilla de la vía. Cuando pasaba uno de estos trenes a vapor, hermanito, te temblaba todo. Las cacerolas que en ese entonces las colgaban en la pared, porque eran paredes machimbres, hacían clan, clan, clan, clan, clan, clan, clan, cada tren que pasaba. Las lechugas te flameaban en la quinta. Se te volcaba el agua de la pava, era una cosa. Estabas sentado, se te caía la caspa sola cuando pasabas. Y el cambista tenía un loro, el Arturo, que vivía su vida del oro en un arco. Los arcos se hacían en aquel entonces con suncho de bordaleza, porque el vino venía a granel, y vuelta a vuelta se desarmaba al tirar del vagón. Una bordaleza se desarmaba y entonces quedaban los sunchos sueltos, y con esos sunchos se hacía el arco para ponerle un palo al medio para que ande el loro ahí. El aro esto se lo ataba con un alambre, se lo pasaba por una botella de sidra agujereada para que el loro no se suba al árbol. Y ahí se le ponía en cada punta una lata de picadillo, una para papa y la otra para agua. Y ahí estaba el loro pasando su vida debajo de un paraíso. Y el loro, si había una cosa que lo tenía molesto, era el tren. Le temblaba el agua, se le caían las papas, era una cosa. Y el loro ya había hecho el comentario en voz alta, dice, me tiene harto el de la maquinita. Y dijo un día me va a agarrar cruzado, voy a hacer un desastre con la máquina. Porque encima era loro correntino, bravísimo. Y un día de viento norte, hermano. Los que no sufrieron el viento norte no saben que el viento norte genera rencilla, mal carácter y exaspera hasta los animales. El loro andaba con toda la mostaza revuelta.
Y ese día se le da por hacer maniobra en esa zona. El tren que iba para allá sacaba dos vagones de la vía 3, sacaba tres de la 2 y la ponía en la 1, después lo mandaba a la vía muerta, sacaba una chata, lo mandaba para allá. Y pasaba, y cada vez que pasaba el loro le temblequeaba todo. Tuvo que soltar la papa para agarrarse con las dos patas porque casi se cae. Así que una calentura el loro. Y dijo, bueno, se terminó lo que se daba, dijo el Arturo. Yo te voy a enseñar. Y se tiró, che. Y se fue al medio de la vía y se paró el loro alas a la cintura. Brinca una patada la máquina de tres bajes. ¿Cómo los maquinistas van asomados así para ver las señas que hace el cambista? Lo ve al loro, que era conocido, era el loro del cambista. Y le dice al foguista, che, ¿aquel no es el Arturo, el loro del cambista? Parado en un durmiente, estaba como Rambo, ¿viste? Le faltaba el... ¿Y si que se querrá suicidar? Echale un chorro de vapor y espantalo. ¿Se acuerdan cuando hacían las purgadas? Los chorros de vapor y salía. Le largaron un chorro de vapor, hermano. Medio mal sancochao cayó a los revolcones. Fusilao. Y quedó ahí el loro mal muerto y pasa una viejita. Con la ternura de las viejitas, ay, pobre lorito, dijo, ni pensó que podía ser el del cambista, lo vio aterido ahí, y lo alzó. Y lo llevó así, al lado de su pecho, y pasó por la ferretería y compró una jaula para loro. En vez de tener un arco, jaula. Las jaulas para loro eran unas jaulas redondas, barrotes de lata, para que no te mastiquen la madera, porque vos lo pones en una jaula de las comunes, te come la madera. El loro, hasta que no te hace bolsa la madera, no se queda tranquilo. Entonces, las jaulas para loro son redondas y con barrotes de lata, como si fueran cañitos. Y lo puso entre unos trapitos ahí, con ternura, la viejita. Y dijo, está de Dios que viva o que muera, Dios dirá. Y lo dejó colgado debajo de la galería. Y al rato se entró a recuperar el Arturo, porque estaba desmayado. Entró a hacer unos movimientos. Miró alrededor y se vio en la jaula. Y engrupido era. No te digo yo, lo tengo que haber hecho bolsa al de la máquina y decir, ya estoy en cana. Me estaba acordando a propósito de esto de las estaciones. Que cuando el tren paraba a tomar agua era una fiesta para los gurisitos, para los changuitos que vendían cosas. Y allá en la zona nuestra era influencia santiagueña. Entonces los santiagueñitos vendían las cosas que hacían las mamás, las rosquitas, los pastelitos de carne. Y dicen, ¿cómo pastel de carne? Porque el santiagueño no le llama empanada cuando es frito. Puede tener la forma de empanada, pero si es frito, pastel de carne. Y no lo vas a sacar de ahí. Sí, pero tiene forma de empanada, pero es frito. La empanada es al horno o no es. Y andaba un changuito, esto hace muchos años, con el canastito que le ponían alambrado de atrapa que no le afanen los otros changuitos. Tapado con un trapito blanco, inmaculado. Pastel de carne, pastel de carne, pastel de carne. Una señora que se ve que era viajaba y era una señora de muy buena posición, se verá que era de acá de la capital, le dio pena verlo al changuito ahí de alpargatitas vendiendo y quiso ser solidaria con él. Pibe, querido, vení. ¿Qué vendés, tesoro? Pastel de carne vendo. ¿Cuántos pasteles de carne tenés? Levanta el trapito, el changuito. 12 tengo. Bueno, le dice, ya pasé una obra de bien, te compro los 12. Ajá, ¿y después qué vendo? Esos son los gestos de la inocencia, ¿no? Si yo le digo a los seguidores míos que voy a hablar de una fiesta un 20 de junio en una escuela del Chaco,
Usted la entrega una bandera de ceremonia. Presidente de la cooperadora era un tano, don Seferino. La escuela que les voy a contar era una escuela, las aulas una al lado de otra, así, como cachetada de loca, todo seguido, y una galería para todas las aulas. Esa era la escuela. Y era nuestra escuela. La cooperadora, cada vez que se reunía, parecía una reunión de las Naciones Unidas. Porque el Chaco es un crisol de raza. El presidente era italiano, el vicepresidente era mi padrino, que era gallego, español, ¿va? Uno le dice gallego para unificar, ¿viste? Y había un ucraniano, había un tal Petkov, que era búlgaro, había un polaco, y así, y criollo, y se hacían las reuniones esas, y habían hecho unos beneficios para comprar la bandera de ceremonia. Y le dice la vicedirectora, don Seferino, mire que el 20 es el día de la bandera, hacemos la entrega de la bandera de ceremonia que compró la cooperadora, y como usted es el presidente, quisiéramos que diga unas palabras. A mí me gustaría más... me parece que no, porque la gente se ríe porque yo no entiendo la Castilla y yo me pongo a decir una palabrita y la gente va a empezar a reír. Yo soy de poca pulga y don Seferino, me extraña. No creo que haya algún imbécil que confunda las cosas. Usted es un italiano que tiene un hijo que nació acá y esa bandera es de su hijo. Y acá lo que se va a destacar es que un italiano es presidente de una cooperadora en la escuela argentina y han comprado con esfuerzo una bandera de ceremonia para que se haga cargo el abanderado. Yo no creo que nadie se ponga a pensar que no habla bien el castellano. Hágame el favor. Y el tano, así como estaba dubitativo, agarró voleo. Bueno, si vos te parece, te digo una palabrita, no mucho, pero alguna cosita te digo. Porque yo soy hijo italiano, ¿no? Y los italianos son... piensen en sordi, ¿viste la cosa? Cuando agarrás voleo, que te pare quién. Y lo primero que fue a sacar el traje del baúl, un olor a naftalina, traje marrón, me acuerdo como si fuera hoy, y consiguió moñito, porque él había traído moñito. Nunca se puso porque el pueblo no daba para más. Pero la fiesta de una cooperadora de escuela, una fiesta patria en una escuela, es un acontecimiento en los pueblos. Porque está toda la familia. Ya no está ocurriendo así, eso es lo que a mí me duele un poco, porque ya la familia no participa con el chico de la celebración de la fiesta patria, y se ha convertido la fiesta patria en un feriado para ir a pescar. Entonces se está perdiendo de vista la unción, la mística, y el compartir en familia algo que nos tiene que tocar a todos. Y esto era ahí. Entonces el acto era en la misma escuela. Estaban todos. No quedaba guardia ni en la estación. Todo el mundo estaba. Y el tano, en lo que vendría a ser el camarín, que era un aula, porque el escenario era debajo de la galería y el público en el patio. Parado todo. Y el tano dice, tengo que subir ya, ya le van a avisar a don Seferino, ya. ¿Cuándo subo yo? Ya le van a avisar a don Seferino. Así como estaba dubitativo, una gana de salir no tenía, ¿verdad? Antes de él iba una nena que tenía que decir un verso. Hagan memoria porque alguno de ustedes lo habrá vivido. Viste, cuando vos vas a la escuela tenés el maestro o la maestra que es una suerte de puntal espiritual que está ahí, por si vos te olvidás, está ahí al lado tuyo. Viste, por si te olvidás. Y esta sale y tenía que decir mi bandera, poema de fulano de tal. Y dijo, mi bandera. Y la entró a buscar a la maestra y no la encontró. Se había olvidado hasta del autor. Hizo así, cambió el gesto y salió corriendo para adentro. Así que se apuró el trámite. Don Seferino, prepárese que va usted ahora, va usted. Le habían puesto en una pizarra la bandera de ceremonia extendida con el talí, con la bandolera. Y sale el tano. Acá estaba el futuro abanderado
almidonado y un moño así, parecía Gato es Rico, ¿eh? Y ahí se encontró con su pueblo en Ceferino y es como que... Bueno, señores directores generales, señora vicedirectora, autoridad, maestra y chica. Como presidente de la cooperadora de la Escuela Nacional, el número 137. Estoy muy contenta, muy orgulloso que hicimos el campeonato de truco para la compra de la bandera. Fue el primer macanazo porque no tenía que decir cuál fue la manera de juntar plata. Se juntó y basta. Y la vicedirectora, que era la que había promovido la cosa, le decía, de la bandera, de la bandera, de la bandera. Somos comprata la bandera con el esfuerzo de cada uno de los miembros de la Comisión Cooperadora, cosa que quiero agradecer, además de los miembros de la comunidad que han hecho su aporte cada uno. Y voy a entregar esta bandera y hace así... Y la ve por primera vez extendida. Él la había visto en la caja dobladita con unos papeles arriba. Y la ve tan hermosa que le pareció que era una falta de respeto agarrar la bandera y entregársela al chico y que salga con la bandera. Él pensó que era una oportunidad para decir algo poético. Y voy a entregar esta bandera de ceremonia a la mano del futuro abanderado, mejor alumno que tiene más 10 en la aritmética y mejor conducta, cosa que se le ocurrió a él, porque por ahí era chupa media y estaba ahí por chupa media. Pero a él se le ocurrió. Esta bandera de ceremonia, con el sol refolquente al medio que descansa sobre el color blanco que simboliza la pureza, y el color azul y el acostado que simboliza el asunto de la... El asunto de la... El sol es refolquente al medio. Sobre el color blanco que simboliza la pureza. Y el azul celeste al costado que vendría a ser el asunto de la... Lo mismo que le está pasando a usted entró a pasar con la gente. Y se entró a poner nervioso, pobre. Y se le aflautaba la voz. El sol es refulgente al medio. Sobre el color es blanco. Y se convirtió en esto, una carcajada general. Y él había advertido, yo soy medio calentito, dice. Era calentito. Ya cuando vio que sonaba cargada la cosa, cortó por los sanos. Bueno. Como os he dicho hace un momento, el color es blanco que simboliza la pureza y el azul que si fuera verde sería los campos de la patria.

0: Este cuento que viene ahora, más que un cuento, es casi un planteo filosófico. Fue cuando el Mundial del 78. No sé si ustedes se acuerdan que las compañías de turismo organizaban con buen criterio pequeñas giras turísticas o a Bariloche, o al Ventisquero, o a Salta, o a Cuyo, o al Litoral, o a Misiones. Y entonces los que tenían descanso 4 días, los equipos, los que habían venido a ver, por ejemplo, los holandeses, si esos 4 días que no iba a jugar su equipo, aprovechaban para ir y conocer algo de Argentina, que es un país continente, con todos los paisajes, con todos los climas. Entre estos turistas, en un viaje al norte, zona de Salta, Jujuy, un turista norteamericano. Norteamericano se distingue por la elegancia cuando se viste de turista. Enseguida decir que es norteamericano por eso. Qué elegante. Zapato con unas plataformas así, medias verdes a raya, las tenés que pisar antes de ponértela. Los pantalones casi siempre son verde, amarillo, con unas rayas negras y otras atravesadas. Y el saco a cuadro también, pero cuadro de 12 centímetros los cuadros. Y las camisas muy discretas, unos dragones peleando, un potro levantado, así unas mariposas atrás, dos máquinas colgadas y como detalle de cordialidad turística se ponen un sombrero de la zona que andan visitando. Así que este estaba vestido así, con un sombrero de colla hasta las orejas. Era una hermosura. Como se hablaba tanto de la Argentina, que este yo, él pensó, si voy con el guía, este me va a llevar para donde él quiere, como hacen en la Unión Soviética, yo voy a ir por mi cuenta y yo voy a averiguar las cosas acá. Entonces le dijo, me va a disculpar, le dice el guía, pero yo no voy a ir con el contingente, yo voy a ir solo con una taxi. Y el guía le dijo, cantado el otro. Y salió para la zona del valle, norteamericano, con un taxi. Le quería que me muestra alguna zona típico para sacar fotos y poquito hablar con la gente. Y así se encuentra con un coche bajo un árbol, con el sombrerito echado así. Y se le arrima él. Buenas tardes.
1: Buenas tardes.
0: Yo soy turista norteamericano y estoy para la Mundial de la Fútbol. Y estamos recorriendo esto. Discúlpame que yo no entiende bien el castellano, pero quisiera, si no le molestia, hacer algunas preguntas.
1: Pregunte.
0: ¿Qué está haciendo usted en este momento aquí? Porque ellos hacen lo mismo que hacemos nosotros cuando tratamos de hablar inglés. ¿Viste? Yo querer bife. ¿Viste que hacemos? Y entonces el coya le dice, estoy cuidando a esas cabras. ¡Oh, qué bonitos cabras! ¿Son suyos?
1: Dice, sí. ¿Me permite que saque fotos? Saque.
0: Y el tipo, clic, clic, y foto, y foto, y foto, y cambiaba de cámara, y sacaba la de color, y ponía la...
1: Yo no quiero que usted se molesta para que piense que yo me voy a poner, a meter en su vida. Pero, ¿por qué no vende cabras y compra vacas?
2: ¿Para qué?
1: Si usted vende cabras y compra vacas, el volumen de venta será superior y el negocio es mucho más interesante.
2: ¿Para qué?
1: Querido amigo, si usted en vez de cabras vende vacas, el caudal de dinero es otro. Entonces, si usted vende vacas, con la mitad compra más vacas y con la mitad compra campo.
2: ¿Para qué?
1: ¿Cómo para qué? En el campo usted alambra y pone vacas adentro y usted ya no tiene que quedar como ahora cuidando las cabras para que no se le escapen o no se le roban. Usted ya tiene su campo y tiene manos libres para hacer otra cosa y hacer funcionar la cabeza para mejorar negocio.
2: ¿Y qué hago?
1: Ya teniendo campo y vacas, acá hay muy buenos técnicos, y entonces usted pide que le hagan inseminación artificial o transferencia embrionaria, y usted mejora el nivel de sus planteles, la calidad de sus planteles, y tiene carne interesante para exportar.
2: ¿Para qué?
1: ¿Cómo para qué? Si usted tiene carne, en vez de para una carnicería de acá para exportar, usted ya vende al frigorífico para que vaya para afuera. Y cuando usted ya tiene buen dinero, compra más campo y más vacas. Y cuando ya tiene mucho dinero y tiene más campo y más vaca, vende una parte y con esa parte compra por un lado vaca y por el otro lado camiones.
2: ¿Para qué?
1: Para no tener que gastar en el transporte. Usted hace economía y se va haciendo fuerte. Tiene campos, tiene vacas, tiene su propio transporte.
2: ¿Y después qué hago?
1: Cuando ya tiene todo eso, usted vende sus mejores vacas al frigorífico para exportar. Hasta que un día no vende más.
2: ¿Y qué hago?
1: Pone su propio frigorífico.
2: ¿Y para qué?
1: Si usted tiene campos, vacas, tiene sus camiones y su propio frigorífico, falta un solo eslabón de esta cadena para que todo el dinero quede para usted. Cuando usted ya tiene vacas, campos, tiene camiones y tiene frigorífico, lo único que le falta, querido amigo, es barcos.
2: ¿Y para qué?
1: ¿Cómo para qué, querido amigo? Ya teniendo barcos, ya usted ha redondeado todo la frecuencia de su negocio. Tiene de la A a la Z. Usted tiene todo para usted. Campo, vacas, frigorífico, camiones, barcos. Y exporta la carne argentina, que goza de muy buen prestigio en todo el mundo.
2: ¿Y para qué?
1: Cuando usted ya tiene una sólida empresa, querido amigo. ¿Cómo para qué? Tiene una sólida empresa que ya funciona solo. Usted pone a sus empleados que trabajen por usted. Y usted se dedica a descansar.
2: Dice, ¿qué estoy haciendo?

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1: Cuando el hombre trabaja, Dios lo respeta. Pero cuando el hombre canta, Dios lo ama. San Agustín decía que cuando el hombre cantaba, rezaba dos veces. Y cuando el hombre reza, habla con Dios. ¡Qué lindo! Así que esta noche vamos.

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0: Amanda Miguel. Gracias, Amanda, por estar con todos nosotros, por alegrarnos la vida.
1: Felicidades.
0: Con tu presencia, con tu voz.
1: Leo, felicidades. Muchas felicidades. Gracias, gracias a todos.

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0: Es un traidor quien le paga llevando un mate lavado. Con esta cebadura no vamos pa' ningún lado.
1: ¿Qué le pasa,
0: hay
1: Rafa?
0: Hay que cambiar la hierba.
1: Está fiero, ¿no? Vino frío el agua de arriba, che.
0: Con esta cebadura.
1: No, ya sé, no, ni con cascarita de limón.
0: Hay que cambiar la hierba.
1: Está fiero, Rafa, sí.
0: La verdad es la verdad.
1: La verdad.
0: La verdad tiene que el mate.
1: Pero cómo no. Tienes razón, compadre.
0: Con esta cebadura.

Llovía torrencialmente en la estancia del Mojón. Como adorando el fogón estaba toda la gente. Dijo un viejo de repente, les voy a contar un cuento. Ahora que el agua y el viento traen a la memoria mía cosas que nadie sabía y que yo diría al momento. Tal vez tenga que luchar con más de un inconveniente pa' que resista mi mente al cuento sin lagrimear. Pero Dios que supo dar paciencia a mi corazón, tal vez venga esta ocasión a alumbrar en su reflejo el alma de un gaucho viejo que ya lo espera el cajón. No se asusten si a mi cuento les recuerda en este día algo que ya no podía ocultar mi sentimiento. Vuelquen todos un momento la memoria en el pasado, que allí verán retratado con tuito sus pormenores, una tragedia de amores que el silencio ha sepultado. Hay cosas que yo no puedo detallar como es debido, unas porque se han perdido y otras porque tengo miedo. Pero ya que en el enredo los metí, pido atención, que si la imaginación me ayude en este momento, conocerán por mi cuento la leyenda del Mojón. Alcáncenme en un amargo pa' que suavice mi pecho, que voy a adentrar derecho al asunto porque es largo. Haré fuerza sin embargo pa' llegar hasta el final, y si atiende cada cual con espíritu sereno, verán como un hombre bueno llegó a hacerse criminal. 70 años, ¿quién diría que vivo aquí en estos pagos? Sin conocer más halago que la gran tristeza mía. 70 años no es un día, pueden tenerlo por cierto, pues si mis dichas han muerto, ahora tengo la virtud de ser para la juventud lo mismo que un libro abierto. Iban a golpear las manos por lo que el viejo decía, pero una lágrima fría los detuvo a los paisanos. Hay sentimientos humanos, dijo el viejo conmovido, que los años con su ruido no borran de la memoria. Y este cuento es una historia que para mí no tiene olvido. Allá en mis años de mozo, y perdonen la distancia, sucedió que en esta estancia hubo un crimen misterioso. En un alazán precioso llegó aquí un desconocido, mozo lindo, bien cumplido, que al hablar con el patrón quedó en la estancia de peón, siendo después muy querido. Al poco tiempo nomás el amor lo picoteó, y el mocito se casó con la hija del capataz. Todo marchaba al compás de la dicha y del amor, y pa' grandeza mayor Dios le mandó con cariño un blanco y hermoso niño, más bonito que una flor. Iban pasando los años muy felices en su choza, ella alegre y buena moza, el fuerte y sin desengaño. Pero misterios extraños llegaron y la traición deshizo del mocetón sus más queridos anhelos, y el fantasma de los celos se clavó en su corazón. Aguantó el hombre callado hasta dar con la evidencia, y un día fingió una ausencia que jamás había pensado. Dijo que tenía un ganado que llevar a la tablada, que era una buena volada para ganarse unos pesos, y así entre risas y besos se despidió de su amada. A la 1 de la mañana del otro día justamente, llegó el hombre de repente convertido en fiera humana, y un golpe echó la ventana contra el suelo en 1000 pedazos, y avanzando a grandes pasos, ciego de rabia y dolor, vio que su único amor descansaba en otros brazos. Como un sordo movimiento enseguida se sintió, después un cuerpo cayó y otro cuerpo en el momento. Ni un quejido ni un lamento salió de la habitación,
y para concluir su misión, cuando los vio disjuntos, los enterró a los dos juntos donde hoy está ese mojón. En la estancia se sabía que la ingrata lo engañaba, pero el naides le contaba la desgracia en que vivía. Por eso la policía no hizo caso mayormente, pues dijeron la inocente se fue con su gavilán. Y en cambio los dos están descansando eternamente. Ay, Juna, gritó un paisano, si es verdad lo que habla el viejo. Ese era un macho canejo, yo le besaría la mano. Yo soy, le gritó el anciano, venga, mijo, béseme. Yo fui el que maté a su madre desgraciada, porque en la cama abrazada con otro hombre la encontré. Hizo bien, tata querido, gritó el hijo sin encono. Venga, viejo, lo perdono por lo tanto que ha sufrido. Pero ahora, tata, le pido que no la maldigue más, que si fue mala y audaz por mí, perdónela, padre. Que una madre siempre es madre, déjela que duerma en paz. Los dos hombres se abrazaron como nunca lo habían hecho, juntando pecho con pecho como dos niños lloraron. Padre e hijo se besaron, pero con tal sentimiento que el humano pensamiento no puede pintar ahora la escena conmovedora de aquel trágico momento. Los ojos de aquella gente con el llanto se inundaron y todos mudos quedaron bajo el silencio imponente. Volvió a decir nuevamente, ahí están en el mojón, y poniendo el corazón el anciano en lo que dijo, le pidió perdón al hijo y el hijo le dio el perdón.

Santo Cirilo por sus hijos olvidados. La tristeza le ha ganado, ni quiere asomarse afuera. Al morir su compañera y al abundar la imprudencia, sus hijos querían la herencia y su rancho fue tapera. Lo llevaron engañado, aunque él algo sospechaba. Pa' sus adentros pensaba, ¿pa' dónde iré jubilado? Pero salió resignado

al gallinero, pero en un gesto sincero el perro hacia el viejo vino, y maldiciendo el destino que su instinto le despierta, lo acompañó hasta la puerta que estaba junto al camino. Y ahí queda el perro parado, viendo que al faltar la madre, sus hijos llevan a un padre hacia un asilo engañado. Él se queda abandonado y por lo que él intuía, justamente al otro día, aunque esto parezca un sueño, apareció un nuevo dueño en el rancho en que él vivía. Él no quiso otro patrón, prefirió ser vagabundo y se largó a un nuevo mundo sin que le falte razón. Fue triste aquella ocasión, quizás lo empujó el destino. Supo contar un vecino que solía cortarle el sueño al pregonar por su dueño, aullando por los caminos. Del pago se fue alejando, se mete en una ciudad, dejó atrás la soledad que lo venía maltratando. Seguro Dios lo iba guiando pa'l lado del que él se acordaba. Y una mañana en que estaba sentado al sol don Cirilo, ve que pa'l lado del asilo un corbata se acercaba. Se le escapa un lagrimón que le moja la mejilla, y al ir dejando la silla temblaba en el arrancón. Abarrotado de emoción, corbata, corbata, le pegó el grito. Se queda el perro quietito, oye que lo están nombrando, cuando ve que va chuequeando pa'l lado de él un viejito. Con las dos rodillas en tierra, abraza el perro el abuelo y suelta un beso pa'l cielo con cosas que adentro encierra. A su creencia se aferra, sabe que Dios va a escuchar, que no deje de rezar, su compañera le dijo, y que un sopapo de un hijo hay que saber perdonar. Ejemplo el que vino a dar el perro con su cariño, que hasta lloró como un niño que pregona pa' mamar. El que no quiso dejar que lo mande otro patrón, vagabundió con razón hasta encontrarlo a Cirilo, y vive dentro el asilo por tener buen corazón.

Grazie. Muy buenas noches, bienvenidos. Hay algunos todavía que... O una bicicleta o un acomodador. Ese, acomodador. Bueno, si alguno de ustedes es seguidor mío por los discos, habrá visto que muchas veces hago la misma aclaración, porque en esta oportunidad va a haber un acontecimiento además de la actuación. Privado para mí, ¿no es cierto? Que ustedes verán que hay un micrófono como para un basquetbolista norteamericano. Es para ustedes ese. Porque en este mismo momento empezamos a grabar también el disco de este año. ¿Está todo bien? ¿Podemos largarnos? Bueno. Y yo soy un charlista, un charlador de cosas que tienen que ver con nosotros. Un repaso amable sobre los tiempos presentes y los que ya pasamos. Y ustedes dirán, ¿por qué los que ya pasamos? Porque la identidad también hay que entrar a rastrearla del lado de los abuelos, y más allá también. Y un poco con idea de que los jóvenes o los gurises que estén en la sala, que yo no veo porque estoy como para declarar, acá no veo nada para el otro lado, no pierdan de vista el respeto que se merecen y que nosotros le debemos a la gente mayor, ¿no? Y a los mayores, bueno, acercarlo a ciertas cosas de los chicos, que como la televisión es a veces un incomunicador social, porque estamos todos ahí con el chupete electrónico que es para grandes y para chicos, y ya no se habla tanto como se hablaba antes en la mesa con los gurises, y los gurises tienen códigos para ello, como alguna vez inventaron el lunfardo cierta gente que vivía en Buenos Aires, para que no lo entiendan otros, o los chicos tienen códigos rockeros y muy modernos, y si no parás la oreja no quedás afuera del contexto. Entonces contarle a los abuelos. Yo no tengo nietos todavía, pero soy tío abuelo. Ya tengo sobrinos, nietos. Entonces la conversación de los gurises es linda para escucharlo. Abuelo, ¿qué onda curtís vos? Él entendió lo que quería entender, según su sabiduría. Nosotros las ondas le hacíamos con cuero sin curtir. Cuando no conseguíamos cuero, agarramos el talón de la alpargata y... que es lo que más se salva la alpargata porque se revienta adelante los dedos. Lo miró descolocado. ¿Qué me decís? Le preguntaron, ¿qué onda curtivo? Oh, bueno. Entonces yo le tuve que explicar, ¿no?, lo que él te quiere decir tal cosa. Los chicos ahora usan esto de qué onda curtí. Ah, la otra cosa de los chicos de ahora sintetizan todo. Ella dice que el hijo de Don Heredia compró una japonesa. No, ya no te dicen moto, una japonesa. Bicilíndrica. 250. El que no es de la cosa... piensa, ¿cómo serán esas mujeres? Bicilíndrico. 250 años es mucho. Y está diciendo que era, se compró una moto bicilíndrica 250 de cilindrada. Pero los chicos, como ya manejan eso, sintetizan todo eso. ¿Y vos sabés qué? ¿Sabés que el degenerado este con la moto esa, la 250, hace un wheelie de una cuadra? Y ahí lo descolocó al abuelo. ¿El qué? Willy, abuelo, ¿no sabes lo que es Willy? Cuando agarra la moto, la acelera y la levanta en una rueda. La rueda de adelante queda en el aire y la de atrás va apoyada, que es la que tiene tracción. ¿No viste en la televisión cuando el ganador, ese que gana los campeonatos, levanta la cosa así? La levanta así para arriba y va con la rueda de atrás y la rueda de adelante en el aire. Eso se llama Willy. ¿La casaste? De paso, para alguno de ustedes, eso es Willy, se llama. Debe haber algún descolocauta. Ese de con la moto para arriba se llama Willy. Y ahí viene el ensamble de las cosas que se toman de acá y de allá. Un gurisito que en este momento ya tiene 4 años. Esto fue el año pasado para agosto. Hijo de un amigo mío de Bahía Blanca. Y me cuenta el mismo padre que el año pasado para agosto, la maestra no quiso dejar pasar por alto
la recordación de San Martín. Y le dijo, las maestras de la jardinera, que son un poco maestras, un poco compañeritos de los chicos. Bueno, yo sé que mis chiquitos no saben bien quién es el prócer del que les voy a hablar porque no saben historia, pero igual no quiero dejar pasar por alto porque en una de esas alguno de ustedes sabe de quién le voy a hablar. Un señor al que se lo ha denominado con muchísima justicia como el padre de la patria, el santo de la espada, el coloso de los Andes, y que se llamó el general don José San Martín. ¿Alguno de ustedes sabe? Y el hijo de mi amigo, ya sé. A ver, fulanito, ¿quién es? Uno que hace Willy a caballo en el medio de la plaza. Porque ahí te lo tiene el caballo en dos patas, San Martín. Así que... los chicos mezclan todo.

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Muchos de nosotros pertenecemos a la Grey Católica, somos de la Iglesia Católica, pero debe haber entre ustedes por ahí algún adventista, que también es iglesia, la Iglesia Adventista, o luterano, también es iglesia, Iglesia Luterana, o la Iglesia Anglicana. Está la Iglesia Pentecostal, distintas iglesias de origen cristiano, pero después están las sectas que no tienen iglesia, también cristianos o no, pero la mayoría cristiana, sin iglesia, pero con pastores estrellas. No hablo de los de acá, hablo de los de, incluso de los norteamericanos, son los que empezaron a imponer esto. Junta gente en los estadios, transmiten por cadenas de televisión, lo que llaman la iglesia electrónica, aprovechan más la televisión y hacen un show de fe que la gente compra. Y muchos de esos son bien intencionados y aprovechan bien la electrónica. Pero no todos son bien intencionados. Y hay algunos fanáticos, y los fanatismos siempre son peligrosos. Las pruebas las tienen con aquellos que murieron envenenados porque el pastor le dijo que era el momento de morir. Y Dios no manda esas cosas. O los otros que murieron quemados ahí en uno de los estados de Estados Unidos porque no se quisieron entregar, pero estaban armados hasta los dientes. Cristiano y armado hasta los dientes. Y ahí es dudosa la secta. Y uno de estos teníamos nosotros en el pago ahí entre Chaco y Corrientes. Vamos a ponerle que se llamaba el pastor Jacinto, para no ponerle nombre. Él decía que era Jesús. Que era la encarnación de Jesús. Y los seguidores le encantaban. Peinado así al medio como Jesús, en sandalia andaba, unas túnicas. Y para reconfirmar esta filosofía de que él era la reencarnación de Jesús, armó 12 apóstoles que andaban con él para todos lados, y los que hacían de apóstoles encantados porque eran despegados del resto. Eran los apóstoles. Y se les complicó la vida cuando este le vino con la novedad que viene Semana Santa y llegó el tiempo en que me tienen que matar para cumplir con la profecía. Así que, bien revirado del mate. Y ahí se les complicó la cosa a los apóstoles. Porque hasta ahí venían bien, porque eran como un privilegio que tenían, pero ya puestos a matarlo. Pero viste, este quiere que le matemos. Y le vamos a tener que matar porque él dice que es Jesús para cumplir con la profecía. Y el otro ya le dice, pero él dice que es Jesús. Y si nosotros no le seguimos porque creemos en él, sí, bueno, una cosa es que le sigamos para rezar, pero otra para matarle, ya es otra cosa. ¿Cómo le vamos a matar, amigo? No, no. Pero es que le tenemos que matar si él pide, que él pide, no es que nosotros le queremos matar, él quiere que le matemos. Y además es para cumplir con la profecía, porque él dice que es Jesús y tiene que ser en Semana Santa, y ya viene Semana Santa. Y que sí, que no, hay unas discusiones, varón. Hasta que uno hizo una proposición un poco más concreta y más cuerda. Dice, che, ¿por qué no vamos a hablar con el comisario? Y le fueron a hablar con el comisario. Comisario de campaña el tipo. Nosotros somos los seguidores ahí, somos del pastor Jacinto ahí del templo, que él dice que es Jesús. Escuché hablar a él, sí. ¿Y usted sabe que él dice que es Jesús y que ahora viene Semana Santa y él quiere que le matemos? Dice. ¿Cómo? Dice que él quiere que le matemos y por eso le vinimos a preguntar a usted. Y métanle. Sí. ¿Te dice que le matemos? Sí, mátenlo. ¿Le matamos nomás? Sí, eso sí, si al tercer día no resucita van en cana todos, ¿eh?

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Lo que no ha cambiado para nada a lo largo de los años son las bromas sobre esto que es la base de la sociedad, que son los matrimonios. Sigue siendo el punto donde se concentran las fórmulas más eficaces del humor universal. La que sale perdiendo casi siempre es la mujer. De los dos es la que más, porque además tiene un apéndice que es la madre de ella, o sea, la suegra. Creo que el día que se destruya el mundo, el último sobreviviente va a estar contando un cuento de suegra en el final. Y hay algunas bromas que creo que son aceptables por parte de la mujer, cosas que se pueden escuchar sin sentirse mal. Les voy a contar cómo nace esta. Estaba yo en un hotel de Calafate, allá en Santa Cruz, a la mañana. Y por si no saben, Calafate es la localidad donde uno llega para ir a ver el glaciar Perito Moreno. Y había gente, había pasajeros, turistas. Yo estaba tomando mate en el hall del hotel a la mañana, que es mi desayuno cotidiano. Y salen unos matrimonios para tomar el desayuno de ellos en el hotel. Y un matrimonio mayor, bien plantado los dos, pero de edad, me descubren así y él me dice: no me diga que es Landricina. Y le digo: le voy a tener que decir porque soy, ¿no? ¿Y qué hace tan al sur un hombre tan del norte? Y le digo: bueno, yo vine por trabajo, pero además de disfrutar de esto, seguramente como usted. Ah, sí, sí, yo también. Usted no tiene ni idea de dónde soy yo. Y le digo: a ver, ¿de dónde? Del Uruguay, de Montevideo. Y nosotros lo queremos mucho usted. Y lo vemos cuando podemos. Dice: bueno, es muy recíproca la cosa. Yo voy allá y me siento muy a gusto. Le digo. Y los quiero mucho también. Y anda paseando por acá. Sí, se ando cumpliendo una promesa a mi mujer que le dije cuando cumpliéramos los 40 años de casado, le iba a cumplir con una vieja promesa que era visitar los mejores lugares turísticos de Argentina. Y estamos disfrutando de esta maravilla. Y los miro yo, que vitales para cumplir 40 años de casado. Digo: 40 años de casado, qué bien se los ve, ¿eh? Y no son pocos 40 años. Y si para mí, mi amigo, son 40 años que han sido como 5 minutos. Y me pareció tan romántico que se lo hice saber a la mujer. Le digo: lo felicito, señora, tiene un esposo muy romántico. Y dice: déjeme terminar, mi amigo. Para mí han sido como 5 minutos, pero bajo el agua. Seguido a esto, la carcajada, y ya me di cuenta que estaba todo preparado. Me dice él: se lo hice a propósito porque sé que usted le va a dar buen uso a esto. Además, cuento con la complicidad de mi mujer, que es una tipa macanudo y se aguanta que lo cuente de vez en cuando esto.

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No, no, la última. El loco Enrique lo mandaron a hacer un trámite a Montevideo y se metió equivocado en el auditorio de clase. Y alguien estaba hablando y él, como curioso y novelero, le gustó y se quedó para escuchar. Un tal profesor Linares siguió con la clase, loco, contento. Y lo iba mandando de a uno a pasar para el frente para decir algunas cosas y loco Enrique se empezó a quedar nervioso. Seguro, afligido como mulita semana de turismo porque él sabía que se le venía para él. Seguro, temblaba como vara verde, pobre. Transpiraba, le daba ganas de lanzar, cualquier cosa. Bueno, el profesor lo miró y le dice para loco Enrique: mirá que si no arrancás a hablar, voy a hablar con don Maquielele para que te pegue unos guachazos. Loco Enrique pudo hablar. Se entusiasmó en la clase y siguió concurriendo, che. Sí, esta escuela es para labrar. Ah, sí, debe ser una de las buenas porque el loco Enrique es burro como es. No se le caían dos palabras seguidas y ahora sale aquí en el campo y se pone a discursiar y cuantas cosas, seguro. Y los bichos paran la oreja y hasta, mirá, hasta la gente que pasa del otro lado dice, sí, hombre, que tanto habla y un idioma rarísimo, seguro. Ahora agarró viento en la camiseta, loco Enrique. Dice que no son los que va a seguir concurriendo, que quedó bien contento con el profesor Linares, sino que también se va a tirar medio de intendente. Sí, porque dice que los intendentes tienen que hablar varios idiomas. Si él habla es porque anda bien. No, no, aquí en el campo ya no se lo puede mandarse nada en idioma español porque él quiere todo de otro idioma. Ah, sí, ya descubrió nombre. Yo no sé qué me está diciendo, a veces digo, si vos me estás insultando, avísame, te pego un guachazo. Pero no, no, él se toma la molestia de explicarme. Está bien contento con la escuela Palabras. Ah, sí, sí.

0: Muchas gracias por estar acá hoy junto a nosotros.
1: Tenemos tantos amigos que desde un principio nos apoyaron o nos criticaron o siempre fueron un aliento de seguir adelante. Por ellos también, muchas gracias, y por ellos también, gracias a ellos seguimos cantando. Queremos agradecer a todos ustedes por siempre estar en los espectáculos, por siempre estar apoyándonos. Y queremos también agradecer a todos los músicos que han estado compartiendo con nosotros escenarios, músicos acompañantes, músicos amigos, como Julio Corrales, como Silvio Ortega, que está ahí, que vino hoy a estar con nosotros, como el Canuto Machado, como Renato Pavés, el chileno Pavés, Gabriel Doprado, Víctor Amaral, que estuvo una época tocando con nosotros, Sube Rodríguez, Hugo Marmolejo, Omar Sanz, y ahora están con nosotros Alejandro Mongabur, Batuca Pindingo Pereira, el Chincheta Rivero, Edison Rodríguez, el Pepito Martínez, bueno, y el Oreja, que es el que más hemos aguantado, que ha estado más tiempo con nosotros.
2: A todos ellos, muchas gracias.

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Hay que cantar a conciencia, con fundamento y razón. Que en toda jauría de casa nos falta el cusco rabón. Ladra y ladra, mas no muerde, presentada la ocasión. Hay cantores que protestan con un fervor sin igual. Falta saber si lo sienten o lo cantan nada más. Mucho más dice el ejemplo y hay que saberlo aplicar. A veces me quedo horas escuchando algún cantor de esos que vibran cantando porque sienten el dolor que causa el canto sincero salido del corazón, trozo del alma con notas unidas por la emoción. Siento pena por aquel que canta por un reflejo. Es como el sauce llorón que se mira en el espejo del río que corre lento viendo al sauce como llora. Serán sus notas sonoras muy lindas, pero sin alma. Muy poco vivirá el sauce si lo alejaran del agua.

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De aquel que lo aconsejó, que le supo dar la mano, de ese que es amigo, hermano. Cuando flojo se sintió y acorralado lo vio, él se llegó hasta su rancho y le abrió un camino ancho por el cual usted escapó. Si nota que su cantar sirve de ayuda al caído, no se lo niegue, mi amigo, y póngasele a la par. Y sentirá palpitar en lo profundo de su pecho la alegría de haber hecho algo que nunca se cobra. 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

buscando buenas razones, igual que a los chicharrones. 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

¿Acaso usted nunca ha visto al cuervo recién nacido? 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Ataque a la madriguera, no espere ponerse guante. 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Más ponga de manifiesto quién es que tiene razón.

Al alcohol no lo utilice para decir sus verdades. Nunca diga necedades, estudie bien lo que dice. La discusión no la inicie, más bien prefiera cuerpearla. Si está en ella y va a dejarla, que sea en forma decorosa. Y si es culera la cosa, aguante hasta terminarla. Un cantor para saber de la vida y de las cosas ha de leer muchas hojas en el diario recorrer. Pero el querer aprender requiere tiempo y paciencia. El sazonar la conciencia no es moco, es pavo, mi amigo. La que le cortó el ombligo ya le daba independencia.

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1: Y así llegamos al final de nuestro espacio de canto popular rioplatense y folclore. Gracias por habernos acompañado en este recorrido por nuestras raíces. Los esperamos nuevamente en el próximo programa para seguir disfrutando de la música que nos une. Hasta la próxima y que viva el folclore.

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1: La próxima temporada, cuando veas los gansos emigrar dirigiéndose hacia un lugar más cálido para pasar el invierno, fíjate que vuelan en forma de V corta. Tal vez te interese saber el por qué lo hacen en esa forma. Lo hacen porque al batir sus alas, cada pájaro produce un movimiento en el aire que ayuda al pájaro que va detrás de él. Volando en V, la bandada de gansos aumenta por lo menos un 71% más su poder de vuelo, en comparación con un pájaro que vuela solo. Las personas que comparten una dirección común y tienen sentido de comunidad pueden llegar a cumplir sus objetivos más fácil y rápidamente, porque ayudándonos entre nosotros, los logros son mejores. Cada vez que un ganso sale de la formación, siente inmediatamente la resistencia del aire. Se da cuenta de la dificultad de hacerlo solo y rápidamente vuelve a la formación para beneficiarse del compañero que va adelante. Si nos unimos y nos mantenemos junto a aquellos que van en nuestra misma dirección, el esfuerzo será menor, será más sencillo y más placentero alcanzar las metas. Cuando el líder de los gansos se cansa, se pasa a uno de los lugares de atrás y otro ganso toma su lugar. Los hombres obtenemos mejores resultados si nos apoyamos en los momentos duros, si nos respetamos mutuamente, en todo momento, compartiendo los problemas y los trabajos más difíciles. Los gansos que van atrás graznan para alentar a los que van adelante a mantener la velocidad. Una palabra de aliento a tiempo ayuda, da fuerza, motiva, produce el mejor de los beneficios. Finalmente, cuando un ganso se enferma o cae herido por un disparo, otros dos gansos salen de la formación y lo siguen para apoyarlo y protegerlo. Si nos mantenemos uno al lado del otro, apoyándonos y acompañándonos, si hacemos realidad el espíritu de equipo, si pese a las diferencias podemos conformar un grupo humano para afrontar todo tipo de situaciones, si entendemos el verdadero valor de la amistad, si somos conscientes del sentimiento de compartir, la vida será más simple y el vuelo de los años más placentero.
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2: Había baile, y con la muchacha que sacó a bailar le mandó parar la música y le dijo de frente: ¡quiero atarte a mi palenque! No sé cómo, ni sé cuándo, para echarte una jineteada a una mano y revoleando. Yo me lo imagino en pelo al paisano, de patas abiertas para el enganche. Y ella le contestó: me han dicho que sos muy malo para enganchar yeguas en pelo y que tu espuela jodida tiene muy corto el pigüelo. Eso lo decían antes. Antes decían eso. Y otro mucho más suave todavía. Digo, más suave que ese, no todavía. Al fin más suave, un paisano de esos cancheros, que también habían cancheros, como hay muchachos cancheros ahora, ¿viste? Se paró así frente a la muchacha con el taco en el suelo, moviendo la punta de la bota, metió la mano entre el cinto y le dijo: si yo fuera tu querido y vos fueras mi querida, siempre estaría el dormitorio con la cama extendida. Y ella le contestó: el día que tenga una cama para extenderla entre vos dos, no va a ser con un paisano pata sucia como vos. Y habían otros muchos más significativos para referirse a los dichos gauchos, al folclore puro, ¿no? Un paisano le dijo a la muchacha: le hice una propuesta honesta y bien intencionada, lo que pasa es que quedó el verso ahí medio dudoso y la muchacha entendió, pues agarró para otro lado. No la muchacha, pero la muchacha después le contestó bien, la gente agarró para otro lado, como van a agarrar ustedes para otro lado. Le dijo: en el pago donde vivo tengo 3 ranchos sin techo. Si querés irte conmigo, te echo uno y trato hecho. Y ella le contestó: un solo rancho no alcanza para conformarme de pleno. No vas a tener suertita si no te echas 2 al menos. Y así se decían las cosas antes.

usted, señor. Pa' usted que sabe tanto. Pa' usted que cuando llega una fiesta de esas fiestas gloriosas de mi tierra, o simplemente una doma que le llaman, y que de doma, señor, no tiene nada, porque el que sabe le llama jineteada, pa' usted. Pa' usted y pa' muchos que pa' probar a un criollo quieren hacerlo al volcao de una pialada, o al bellaquear de un mancarrón mañero acostumbrado a que el hombre clave guampa. A usted quiero aclararle la mirada. Le voy a decir nomás de cosas que conozco. De lo que me han contado, no diré nada. Pa' que vea que no me voy del surco pa' esquivar el cueverío y la vizcachada. Y le voy a contar de tiempos de aura, no de aquellos tiempos que habrá pasado mi tata. Allá en mi pago está el que se le sienta la potrada, y está el que piala, y el que arrea, y el que marca, y el que en un tú se deja el apellido, y el que con tientos teje una esperanza. Gente que el tiempo no logrará borrarla, porque son hombres puntales de mi patria. Pero en mi pago también está el que alambra, y sin saber tal vez montar un flete, monta la pala, mocha la barreta, hace maneas California y sangra. Ese también es criollo, compañero. También está el varón que haciendo hilacha va pechando una tropa leñatera. Novillada de piquillín, caldenes con un pingo al que le llaman hacha. Ese también es criollo, compañero. Y hay otros que aguantan bellaqueada, y en el tuce de una melga bien cortada dejan marcas con letras de semilla en las noches de fría tratoreada. Esos también son criollos, compañero. Y está el que corta el yuyo, y el que ordeña, y el que esquila, y el que cura, y el que baña, el que a fragua y bigornia nutra el nervio, el que ama, el que aprende, el que enseña. Por oficio hay miles pa' nombrarle, y van todos trenzados con el criollismo. No pretenda buscarle diferencia, unifique, es ley de patriotismo. Es por eso que quiero que comprenda, ciertas cosas a veces duelen fiero. Yo no pialo, pero he clavado la reja, y soy criollo lo mismo que el que muenta. Y sepa, señor, que no digo lo que digo porque soy maestro o que me sobra ciencia. Lo mismo es criollo el que puntea la tierra que el que hace un libro con criolla conciencia. Orgullo limpio de ser argentino, orgullo macho de honor y decencia. Por eso, señor, pa' saber le falta saber lo que es prudencia, y pa' aprender, señor, le sobra si tiene vergüenza.

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4: Un incendio estaba en curso este miércoles en un supermercado kosher del barrio londinense de Golders Green, recientemente objetivo de ataques contra la comunidad judía, indican varios medios británicos. Los bomberos confirmaron que se declaró un incendio en un edificio concretamente de 3 plantas, que incluye una tienda en la planta baja y apartamentos en las plantas superiores, pero sin precisar la naturaleza de este comercio. Por ahora las causas del incendio se desconocen y precisaron que están movilizados un centenar de bomberos y 15 vehículos. Los bomberos instaron a la población a evitar la zona mientras trabajan para extinguir el fuego. Israel anunció que abatió en un ataque al nuevo jefe de la ala armada de Hamás en Gaza, Mohamed Odeh, tras haber eliminado a su predecesor en un bombardeo similar en este mismo mes. El ministro de Defensa israelí, Israel Katz, asegura que el gobierno de Benjamin Netanyahu va a retomar el proyecto para impulsar la salida de la población gazatí de la franja. El plan de migración voluntaria de Gaza también se implementará todo a tiempo y de la manera correcta, ha asegurado a la red social X. Un responsable de los guardianes de la revolución iraníes afirmó hoy que la probabilidad de que se reanuden las hostilidades con Estados Unidos es baja, y si bien Teherán está listo para cualquier eventualidad, la posibilidad de guerra es baja por la debilidad del enemigo, dijo Mohamed Akbarzadeh, vicedirector político de la Marina de los Guardianes de la Revolución, citado por la agencia de noticias Tashnim. El responsable matizó que las fuerzas del país, no obstante, están plenamente preparadas en caso de hostilidades con los cargadores llenos, así lo dijeron. La cuarta visita del presidente de Estados Unidos, Donald Trump, al médico en su mandato vuelve a poner el foco sobre su salud. Todas las miradas se fijan en el maquillaje de sus manos, pese a que la versión oficial desmiente cualquier patología. Señoras y señores, ya llegan Emiliano Cotelo y Romina Andreoli. 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

0: Señoras y señores, tengan ustedes muy buenos días. ¿Qué tal? ¿Cómo están? Hoy ven un poco más que ayer. Hoy se prepararon para que la niebla continuara y se encontraron con que no, con que la visibilidad es mejor. Acá estamos, abriendo la emisión de En Perspectiva que corresponde este miércoles 27 de mayo del año 2026. Los saludamos con Romina, buen día.
1: Muy buenos días para todos, ¿cómo les va? ¿Cómo andan?
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0: Si yo les digo FUA, ¿ustedes en qué piensan? FUA, con un signo de exclamación al final. FUA. Bueno, capaz que quieren saber cómo está escrito, porque podría ser una palabra francesa, ¿no? FUA. O podría ser una expresión así de hartazgo. Bueno, no estoy hablando de ninguna de las dos cosas. Estoy hablando de una sigla, en realidad. FUA. Festival Uruguayo de Animación. Se está desarrollando. Apertura en Movicenter Montevideo. Proyecciones en Cinemateca. El festival busca ser un espacio para la exhibición de animación autoral en Uruguay. Pero también se propone sentar las bases de una plataforma local y regional potente para la formación y el desarrollo de la animación en nuestro país, según dicen los organizadores. ¿Cómo les suena la palabra animación? ¿Saben de qué estamos hablando? ¿De qué tipo de producto audiovisual? Juan Carve, que es director del FUA, dice que esto empezó con muchas charlas. El año pasado armaron una agrupación de animadores que se llama AURA, Asociación Uruguaya de Realizadores de Animación, donde están Walter Tournier, El Tunda Prada, Alfredo Soderguit, todos los animadores de la vuelta. En la charla se buscaba mover el mundo este sector, donde estamos redesconectados, dice Carve. Estábamos redesconectados. Y una de las ideas fue hacer un festival, porque les parecía raro que no existiese una actividad de este tipo dedicada a la animación en Uruguay. Y bueno, se largaron y pusieron en marcha la iniciativa y ahora está la oportunidad de que el mundillo de la animación se junte, dialogue, se reconozca, pero además está la oportunidad de que el público tenga una visión global a propósito de esta línea creativa en el sector audiovisual de nuestro país. ¿Ustedes le prestan atención a la animación? Yo mencioné un par de nombres allí. ¿A qué autores uruguayos destacan en esa materia? Lo digo porque no es de los rubros de los que hablemos más.
2: ¿Cómo está el tiempo en Montevideo?
0: ¿Cómo está? ¿Cómo está Montevideo esta hora, miércoles 27?
1: Bueno, decías, tenemos una visibilidad mucho mayor a la de ayer. De hecho, prácticamente no se veían nada de niebla, ¿no? Bueno, en este momento tenemos 12 grados de temperatura, 13 la sensación térmica. Por ahí va la cosa. Por ahora Inumet no está publicando información. Así que, ¿por qué? Bueno, seguramente estaban en conflicto y eso es lo que explica entonces parte de esta situación por la cual no hay pronóstico del tiempo. No hay pronóstico del tiempo, pero les cuento que para hoy, según otros pronósticos, tendremos una jornada con cielo algo nuboso, sin probabilidad de precipitaciones y una máxima de 14 grados. 14 grados es lo que se plantea para hoy.
0: En cuanto al sol y la luna, yo les puedo dar los datos. Por ejemplo, los horarios. El sol hoy sale 7:41 y se pone 17:44. La luna sigue en fase creciente y están faltando 3 noches hoy para llegar a luna llena.
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0: Festival Uruguayo de Animación. Está en curso, empezó ayer y sigue hasta el domingo, hasta el 31 de mayo. La base de operaciones fundamental, Cinemateca. Ahí está congregándose el ambiente correspondiente, quienes se dedican a este rubro acá en nuestro país, para compartir lo que se hace acá y para conocer lo que se hace afuera también. En todo caso, ahora después les doy algún detalle más, pero había quedado pendiente la pregunta de si ustedes tienen predilección, seguimiento de la animación y qué tipo de animación. Y por ejemplo, acá tenemos algún mensaje que destaca a Alfredo Soderkit, yo lo mencioné recién. ¿Qué hizo Alfredo Soderkit? Bueno, en particular hizo aquella película Anina. ¿La tienen? Anina. Que fue, en realidad, la primera animación en dibujos acá en Uruguay. La segunda película de animación, si tenemos en cuenta lo que por su lado había desarrollado Walter Tournier. En el caso de Anina, estamos hablando de animación 2D digital. En el caso de Walter Tournier es otra técnica, ¿no? La del stop motion, los muñequitos, esos que se van moviendo de a poquito y registrando imagen por imagen, toma por toma, ¿no? Para terminar generando imagen en movimiento. Una cosa complicada. Increíble el trabajo que da y el resultado que después se obtiene, ¿no? Ahí tenemos dos ejemplos destacados de animación uruguaya.
1: ¿Los patitos, por ejemplo?
0: Bueno, ahí está. Pero si hablamos de película, en el caso de Tournier, estaba Selkirk, ¿no? Que fue la que en su momento dio mucho que hablar, se destacó. Cuéntenos más a propósito de animación. Y después, por supuesto, tendremos tiempo nosotros de meternos más a fondo en esto. Acá estamos haciendo unas pinceladas en conjunto nada más. Vamos con las noticias, abrimos el panorama de este miércoles.
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0: El Ministerio del Interior destituyó al jefe policial de la zona 4, Charles Portugués, tras un triple homicidio ocurrido el domingo de noche en El Cerro.
3: Según informó Teledía de Canal 4, el jerarca fue reemplazado de forma interina por Juan Martín Daluz.
0: El crimen se dio en la intersección de Egipto y Estados Unidos, a 4 cuadras del Hospital del Cerro, cuando varios hombres bajaron de un vehículo y dispararon contra una vivienda que era investigada como boca de droga. 3 personas murieron, 2 resultaron heridas. Por el momento no hay detenidos.
3: El episodio se produjo en la zona donde el gobierno lanzó el Plan Más Barrio, una iniciativa para mejorar la convivencia con intervenciones del Estado en infraestructura, programas sociales y presencia policial. A esto se suma una carta amenazante hallada en el baño del Hospital del Cerro, firmada por el autodenominado Cártel de Montevideo, que pedía respetar el narcotráfico en la zona.
0: El presidente de la Federación de Funcionarios de Salud Pública, Martín Pereira, señaló, hablando con Canal 4, que existe inquietud entre los trabajadores de ese sector debido a los hechos que se registraron en estos últimos días en esa zona.
4: Bueno, es preocupación por los trabajadores. La zona ha estado bastante movida en los últimos días. Hoy en la tarde también hubo incidentes con armas de fuego alrededor de la zona del hospital. Estamos preocupados por el hospital y por los móviles que están en territorio trabajando también en la zona. Y bueno, hoy estuvo el Ministerio de Interior junto con las autoridades de ASE recorriendo junto a la comisión interna también para ir que tuvieran la visión de los trabajadores. Y los trabajadores le hemos solicitado que haya un refuerzo policial por parte del Ministerio del Interior a las autoridades para por lo menos estos días que está la zona, como decía, bastante movida con los asesinatos que hubo, estas situaciones que se dieron, bueno, esta amenaza que aparece ahora dentro del propio hospital. Hay una preocupación muy grande en los trabajadores y bueno, reclamamos mayor seguridad para los trabajadores de ASE, tanto para los que están dentro del hospital, también como los que están trabajando en territorio.
0: 7:16.
3: Vamos a otros temas que se destacan esta mañana.
0: El presidente Yamandú Orsi encabezará hoy una sesión del Consejo de Ministros a partir

0: A partir de las 11 en la Torre Ejecutiva.
1: Uno de los temas centrales será la próxima rendición de cuentas que el Poder Ejecutivo debe enviar al Parlamento el 30 de junio como fecha límite.
0: Orsi mantuvo esta semana encuentros preparatorios con varios ministros, entre ellos Gabriel Odone, de Economía, Gonzalo Sibila, de Desarrollo Social, y José Carlos Maía, de Educación y Cultura.
1: Después del gabinete habrá una conferencia de prensa para presentar los principales lineamientos.
0: La Biblioteca Nacional inició una reforma integral que demandará entre 20 y 30 millones de dólares y se desarrollará en 3 años.
1: La primera etapa asumirá unos 6 millones e incluye obras en la fachada, los subsuelos, depósitos, accesos y áreas de servicio.
0: El proyecto fue presentado ayer, 26 de mayo, en ocasión del Día Nacional del Libro, que recuerda justamente la inauguración de la primera biblioteca de nuestro país en el año 1816.
1: El ministro José Carlos Maía afirmó que la biblioteca ya está en mejores condiciones que cuando asumió esta administración.
0: La directora de la institución, Rocío Schiavapietra, dijo que el plan busca mejorar la preservación del acervo, ampliar los espacios para usuarios y fortalecer el vínculo con la red de bibliotecas públicas de todo el país.
2: La primera dimensión es la dimensión patrimonial. Esto implica la transformación de nuestros depósitos, implica mejores depósitos para preservar mejor el acervo y todo lo que tiene que ver con el tesoro de la Biblioteca Nacional. Implica también mejorar los procesos de digitalización, desarrollar un laboratorio de digitalización que nos ayude a desmaterializar, ¿sí?, a digitalizar todos los materiales que las personas consultan frecuentemente y más, ¿sí? Por otro lado, la dimensión pública. La dimensión pública es la más uruguaya y maravillosa de todas, que tiene que ver con diseñar un espacio y desarrollar un espacio donde las personas puedan venir a aprender, a leer, o a simplemente estar, ¿sí?, en un mundo tan invadido por las redes sociales, donde las personas tienen muchas dificultades para estar en silencio y de alguna manera dialogando con otros. La biblioteca pública es una política que va a permitir a las personas, poner a las personas en diálogo. Y la tercera dimensión es la dimensión territorial. Nos propusimos que la transformación de la biblioteca no solamente sea en 18 de julio, sino que implique a todas las bibliotecas públicas del país.
0: El Partido Nacional rechazó la reformulación en este gobierno del plan de saneamiento de OSE elaborado durante la administración anterior.
1: El proyecto original preveía obras en 61 localidades de los 18 departamentos del interior, pero los nacionalistas cuestionan que el rediseño del gobierno de Yamandú Orsi reduzca las intervenciones a 28 zonas.
0: Hablando en conferencia de prensa, el presidente del directorio blanco, Álvaro Delgado, dijo que la resolución deja afuera a 33 localidades y acusó al gobierno de tener una mirada centralista e injusta con el interior.
1: Delgado también criticó el argumento económico planteado por OSE. Afirmó que el plan ya estaba licitado, adjudicado y financiado en buena parte y sostuvo que el gobierno está reasignando recursos hacia otras prioridades, como la compra de la estancia María Dolores o la represa de Casupá.
3: A mí me sorprende una vez más la actitud que se vino reiterando en el tema Arasatí, que se viene reiterando con el tema Cardama, en varios proyectos del gobierno anterior que estaban encaminados. Este gobierno decide cancelarlos. ¿Y saben cuál es la conclusión de esto? No solo que menos localidades van a tener saneamiento, sino que además no saben cuándo lo van a tener.
0: Por su parte, el diputado Juan Pablo Delgado, que participó de la conferencia luego de la reunión de la dirigencia nacionalista, consideró que el recorte del plan aprobado en el gobierno anterior es una discriminación para los habitantes del interior profundo.
4: Este plan tiene un recorte brutal. Un plan que había sido aprobado por el gobierno de Luis Lacalle Pou, financiado, tenía 2 etapas, la primera 61 localidades, y tuvo un recorte brutal. Ese recorte brutal impacta en miles de personas en el interior profundo del país. 33 localidades no van a tener oportunidad de un desarrollo urbano, de un desarrollo habitacional, económico, de salubridad e higiene. Y esta licitación también implicaba que diera mano a obra local, que la gente no solo tuviera saneamiento, sino que esa localidad tuviera fuente de trabajo. También se le prohíbe a estas localidades la fuente de trabajo. Es una forma de discriminación, lo tenemos que decir así. Y lo decimos muy claramente, sin justicia territorial no hay justicia social. Tanto que hablamos de justicia social, bueno, yo creo que un fin de OSE que lo dice su carta orgánica en su ley de creación es llegar a donde no llegan los demás, tener fines sociales sobre los fines económicos. Y acá se está priorizando lo económico sobre lo social. Creo que es una imagen de darle una espalda nuevamente al interior profundo con un gobierno que es centralista y que ha priorizado el transporte metropolitano invirtiendo 800 millones de dólares.
0: Paralelamente, el diputado nacionalista Federico Casareto lamentó la decisión de descartar el proyecto Arasatí y avanzar en cambio con la construcción de la represa de Casupá.
1: Dijo que le sorprende el apoyo de CAF, Banco de Desarrollo de América Latina y el Caribe, porque el nuevo proyecto todavía no tendría estudio de impacto ambiental.
0: Casareto sostuvo que el gobierno dejó de lado Arasatí, que, según afirmó, era el único proyecto que sí contaba con estudio de impacto ambiental.
1: Además, acusó al ministro de Ambiente, Edgardo Ortuño, de actuar por capricho en el tema Casupá.
0: Ya seguimos, hay más noticias.
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0: 7:22 son ahora.
1: Nos vamos al panorama internacional.
0: En Bolivia, el Congreso abrió la vía para que el presidente Rodrigo Paz pueda declarar un estado de excepción que a su vez le permitiría usar a militares y restringir algunas libertades con el fin de frenar las protestas masivas que están exigiendo su renuncia.
1: Con más de 2/3 de votos a favor, la Cámara de Diputados eliminó una norma que limitaba desde 2020 la capacidad del presidente de aplicar estados de excepción. Suprimida también previamente por el Senado, ahora Paz queda con el camino libre.
0: Queda sancionada la presente ley, dijo el jefe de la Cámara, Roberto Castro, después de más de 5 horas de debate en sesión virtual a la que asistieron 117 de los 130 diputados.
1: Paz, con 6 meses en el poder, encara desde inicios de mayo bloqueos, recordemos, de rutas y protestas de trabajadores de distintos sectores que pedían inicialmente medidas para enfrentar la crisis económica, la peor en 4 décadas, y ahora directamente piden su renuncia.
0: ¿Qué pasa con el nuevo escenario? Además de habilitar para que se saque a militares a las calles a efectos de apoyar a la policía en la contención de las manifestaciones, el estado de excepción limita las libertades de movilidad y reunión vitales justamente para llevar a cabo protestas.
1: El gobierno de Paz asegura que las protestas buscan alterar el orden democrático y acusa a Evo Morales, prófugo por un caso de presunta trata de una menor, de impulsarlas.
0: 7:24.
1: Vamos a otros asuntos del panorama internacional.
0: Irán acusó a Estados Unidos de haber violado el alto al fuego con los ataques nocturnos que llevó a cabo en el sur del país. Mientras tanto, en Líbano, la ofensiva israelí causó 31 muertos, según las autoridades locales.
1: Estos ataques suponen un revés para los supuestos avances en las negociaciones destinadas a poner fin de forma duradera a la guerra en Oriente Medio.
0: Medios de comunicación estatales de Irán reportaron explosiones nocturnas en Bandar Abbas, una ciudad costera del sur, cercana al estrecho de Hormuz. Y los guardianes de la revolución afirmaron que sus fuerzas habían derribado un dron estadounidense que penetró en su espacio aéreo. Y también dijeron que dispararon contra un avión de combate F-35.
1: El Ministerio de Relaciones Exteriores iraní expresó en un comunicado: el ejército terrorista estadounidense, que continúa con sus acciones ilegales e injustificadas desde el alto al fuego, ha cometido en las últimas 48 horas una grave violación del alto al fuego en la provincia de Hormorgan. La Cancillería agregó que Irán no dejará sin respuesta ningún acto hostil y no dudará en defenderse, señaló sin dar más detalles.
0: El gobierno de Israel anunció que atacó al nuevo jefe del brazo armado del movimiento islamista palestino Hamas, Mohamed Odeh, en un bombardeo en Gaza, unos días después de que su predecesor muriera en otra ofensiva parecida, pero en territorio palestino.
1: El ejército lanzó el bombardeo en Gaza bajo la directiva del primer ministro israelí Benjamín Netanyahu y del ministro de Defensa Israel Katz, según informó el jefe del Ejecutivo en un comunicado conjunto con el titular de Defensa.
0: De acuerdo al comunicado, Mohamed Odeh es uno de los autores intelectuales del ataque del movimiento Hamas en Israel el 7 de octubre de 2023.
1: Odeh fue nombrado como jefe de las brigadas Edesin al-Qassam después de que su predecesor muriera en un bombardeo este mes.
0: El primer ministro francés, Sébastien Lecornu, afirmó que contempla recurrir a la justicia por el trato infligido por el gobierno de Israel a activistas de la flotilla para Gaza, algo que calificó de odioso tras la difusión de un video que provocó indignación internacional.
1: Varios integrantes de la flotilla denunciaron violaciones, tocamientos y humillaciones durante su detención por parte de las fuerzas israelíes.
0: Más que las imágenes, los actos son absolutamente odiosos y chocantes, declaró el ministro Lecornu hablando ante la Asamblea Nacional.
1: El primer ministro añadió que el ministro de Relaciones Exteriores recibirá a los abogados implicados y que, dado que se trata de ciudadanos franceses, no se excluye recurrir a nuestra propia justicia, dijo, sobre el conjunto de los hechos observados en ese video.
0: La Unión Europea, por medio de la presidenta de la Comisión, Ursula von der Leyen, acusó a Rusia de que está intentando desestabilizar las democracias del continente con la reciente oleada de incursiones de drones en el espacio aéreo de los países bálticos.
1: Los habitantes de los países bálticos están viviendo algo que muchos creían que pertenecía a otra época, declaró von der Leyen en una rueda de prensa en Vilna junto a los presidentes de Lituania, Letonia y Estonia. No son incidentes aislados. Se trata de una estrategia deliberada de Rusia para intentar desestabilizar nuestras sociedades democráticas, aseguró, al tiempo que reconoció que las alarmas antiaéreas de las últimas semanas han revelado vulnerabilidades en los sistemas de defensa.
0: La visita de von der Leyen a esa región fronteriza con Rusia, situada en el flanco oriental de la OTAN, se produce una semana después de que los lituanos recibieran la orden de refugiarse en búnkeres debido a una breve alerta por drones en Vilna, la capital.
1: Se trata de la primera alerta para la población general desde que Rusia invadió Ucrania en 2022.
0: Cerca de 50 países denunciaron ayer las amenazas de Moscú contra los diplomáticos acreditados en Kiev. Lo hicieron mediante una declaración realizada por la representante de Ucrania ante Naciones Unidas.
1: Rusia afirmó el lunes que planea lanzar más bombardeos contra Kiev y reiteró el llamado a los extranjeros y a los diplomáticos para que abandonen la ciudad.
0: ¿Qué dijo la representación de Ucrania hablando ante la prensa en la sede de la ONU en Nueva York?
1: Señaló, condenamos las recientes amenazas proferidas por Rusia contra instituciones diplomáticas y embajadas en Kiev. Es algo que no podemos tolerar, señaló.
0: El presidente Donald Trump, que ayer pasó por su chequeo médico anual, aseguró que todo salió perfectamente, muy cerca ya de cumplir sus 80 años de edad.
1: Trump se refirió al chequeo de ayer como un examen físico de 6 meses, a pesar de que la Casa Blanca lo presentó como un examen médico y dental anual cuando lo anunció a principios de este mes.
0: Un poco de contexto.
1: Y bueno, lo que está de fondo, algunos observadores han apuntado que a veces Trump da señales de somnolencia en actos públicos y medios de comunicación han mostrado en el pasado fotos de sus manos con pequeños moretones.
0: El canciller cubano Bruno Rodríguez pidió a la comunidad internacional ayuda urgente para evitar un desastre en la isla, que se encuentra, como ustedes saben, bajo bloqueo energético de Estados Unidos.
1: En un discurso que pronunció ante el Consejo de Seguridad de la ONU, Rodríguez afirmó, hago un llamado a la comunidad internacional para que se movilice para evitar una catástrofe humanitaria que podría imponerse por la vía de las armas o por el bloqueo de combustible. Ha llegado el momento de la solidaridad hacia Cuba, agregó.
0: Y la última de esta recorrida nos lleva a México, donde en un operativo capturaron a un sobrino del capo narcotraficante Joaquín El Chapo Guzmán. Eso fue lo que consignó ayer la Secretaría de Seguridad.
1: Identificado como Isai N., fue detenido en el estado fronterizo de Sonora y es requerido por la justicia de Estados Unidos.
0: La prensa mexicana identificó al detenido como Isai Martínez Cepeda, de quien hay reportes de que había sido capturado anteriormente en junio de 2008 en posesión de armas de gran calibre.
1: Isai N. es considerado uno de los operadores del cártel de Sinaloa y es señalado de coordinar el trasiego de drogas hacia Estados Unidos y Costa Rica.
0: Ya volvemos con la tercera parte de este panorama.
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0: 7:33 a.m.
1: Volvemos al panorama nacional.
0: Se generó una polémica ayer por la compra de una camioneta Hyundai Santa Fe 0 kilómetro que el presidente Yamandú Orsi realizó pocos días antes de asumir el cargo y en la operación contó con un descuento.
1: El tema surgió a partir de un informe del programa Si nos va de Radio Carve, conducido por la periodista Patricia Madrid, que analizó la última declaración jurada presentada por Orsi ante la JUTEP y luego accedió a documentación enviada por Presidencia sobre esta operación.
0: En la declaración jurada figura una Hyundai 2025 evaluada en 3.396.570 pesos, unos $79.000, tomando el valor de la divisa en febrero de 2025. En la declaración anterior del año 2024, Orsi consignaba otro Hyundai del año 2020, evaluado en unos $29.000. Esa diferencia abría la pregunta para los periodistas sobre su patrimonio, de dónde había salido el dinero para la compra, dado que no surgía de la propia declaración.
1: Pero la documentación enviada por Presidencia modificó el centro del asunto. Según una factura emitida el 21 de febrero de 2025, 8 días antes de la asunción presidencial, Orsi adquirió la Hyundai Santa Fe 0 kilómetro por $54.000. El vehículo fue vendido por Oliva Automotores, concesionaria oficial de Hyundai, y el precio de plaza informado para ese modelo era de $78.990. La diferencia entre el precio del mercado y el monto facturado ronda los $25.000.
0: Desde el entorno presidencial informaron al programa Así nos va que Orsi recibió una rebaja o descuento de aproximadamente ese monto, $25.000. También señalaron que los $54.000 que se pagaron se integraron con la entrega del Hyundai 2020 y una transferencia bancaria. Sin embargo, no se detalló cuánto le reconocieron por el vehículo usado ni cuánto dinero transfirió efectivamente el entonces presidente electo.
1: El informe recuerda que el artículo 9 de la ley 19.823, que estableció el Código de Ética de la Función Pública, prohíbe a los funcionarios solicitar o recibir obsequios, gratificaciones, recompensas o ventajas de tercero para sí o para otros por actos específicos de su función.
0: Entre las repercusiones que tuvo el caso ayer, se agregó otro elemento de contexto. El 1 de marzo, Orsi y la vicepresidenta Carolina Cose se trasladaron desde el Palacio Legislativo a la Plaza Independencia en otro vehículo Hyundai, un vehículo eléctrico Ioniq 5 prestado por la empresa Fidocar para la ceremonia de asunción.
1: Oliva Automotores, la empresa que vendió la camioneta particular a Orsi, es concesionaria oficial de Hyundai, mientras que Fidocar es representante de Hyundai en Uruguay. Ambas empresas figuran en el Registro Único de Proveedores del Estado, el RUPE.
0: El presidente Orsi fue consultado ayer por este tema en rueda de prensa y respondió que enviaría la factura a la periodista.
13: Salió una declaración periodística, bien, y yo lo que voy a mandar a esa periodista le voy a mandar la boleta, la factura, es lo único que tengo para decir.
14: $87.000 una camioneta.
13: Le mando la factura.
14: ¿Por qué gastó tanta plata en una camioneta?
13: Le mando la factura. Cuando usted vea la factura ahí va a decir qué precio es.
1: Cuando el presidente hace esta declaración, ya estaba en manos de Patricia Madrid la factura, y de hecho fue publicada la impresión de la propia factura por ese monto que se señala.
0: 7:36 minutos.
1: Vamos con otros temas.
0: El ministro del Interior, Carlos Negro, compareció ayer ante la Comisión de Seguridad del Senado junto al director de aduanas, Joaquín Serra.
1: La convocatoria, impulsada por el nacionalista Javier García, fue por la incautación en Argentina de precursores químicos que habían salido de Uruguay.
0: Negro pidió mantener la reserva de la información porque, explicó, la investigación continúa en curso.
1: El senador Frente Amplista, Eduardo Brenta, defendió la actuación de aduanas y del Ministerio del Interior y dijo que hubo coordinación con Argentina y Brasil. Agregó que se siguió a dos camiones con 34.000 kilos de un producto de uso industrial que también pueden utilizarse para procesar drogas. La carga fue incautada en Argentina y los conductores fueron detenidos.
0: El senador García dijo que aún no se pueden sacar conclusiones sobre el caso porque se trata de una actividad comercial lícita que pudo derivar en un uso ilegal.
1: De todos modos, García planteó que el tema de fondo es revisar los controles y las normas para evitar desvíos hacia actividades ilícitas.
0: Hablando en el Consejo de Seguridad de Naciones Unidas, Uruguay reafirmó su apoyo al multilateralismo y a los principios de la Carta de la ONU.
1: El canciller Mario Lubetkin participó ayer de un debate de alto nivel presidido por el ministro de Relaciones Exteriores de China, Wang Yi.
0: En la última entrevista, aquí en Perspectiva, el 15 de mayo, Lubetkin destacó que nuestro país hubiera sido invitado a intervenir en esa discusión.
10: La gran iniciativa que va a ser la presidencia mensual, China, en el Consejo de Seguridad, la va a hacer el próximo 26 en Nueva York, en el Consejo de Seguridad, para hacer una discusión global estratégica acerca de qué es multilateralismo hoy y cómo se mueve el multilateralismo en los escenarios de transformación y cambio geopolítico. Y nos invitaron. Somos uno de los principales oradores en la mañana. Y nosotros somos miembros del Consejo de Seguridad. Y nosotros somos Uruguay. También tenemos que entender, por lo cual, la teoría de los países chicos grandes ya no cuenta tampoco. Cuenta la teoría de los países con prestigio, con más prestigio o con menos prestigio. Y ahí sí te aseguro de que nosotros estamos muy bien cuotados en esta historia.
0: Durante la sesión, Lubetkin dijo que en el actual escenario internacional es más necesario que nunca defender principios como la igualdad soberana de los estados, la integridad territorial, la solución pacífica de controversias, la no intervención y el no uso de la fuerza.
1: El canciller sostuvo que cuando esos principios no se cumplen, el sistema construido para preservar la paz en los últimos 80 años se empieza a deshilachar. También reconoció que la ONU debe mejorar su eficiencia y encarar reformas postergadas, pero advirtió que eso no será suficiente sin reafirmar el compromiso con la Carta de Naciones Unidas y la cooperación internacional.
0: 7:39 minutos.
1: Vamos a noticias de economía y empresas.
0: El Banco Central resolvió ayer por unanimidad que la tasa de política monetaria se mantiene en 5,75%.
1: La decisión se tomó en un contexto de inflación baja y expectativas alineadas con la meta oficial.
0: En su análisis, el Banco Central observó que en abril la inflación anual fue de 3,16%, mientras que la inflación subyacente se ubicó en 3,45%. También destacó que las expectativas a dos años de analistas y mercados continúan en torno a la meta de 4,5%, aunque las empresas proyectan 5%.
1: El banco agregó que los indicadores disponibles muestran una recuperación de la actividad y del empleo en el primer trimestre. Para el resto del año, el organismo mantiene una perspectiva de crecimiento moderado.
0: De todos modos, el Comité de Política Monetaria advirtió que los riesgos inflacionarios aumentaron levemente por la persistencia de los precios del petróleo en niveles elevados a raíz de la guerra en Medio Oriente.
1: El Banco Central señaló que seguirá atento y actuará si las condiciones lo requieren.
0: En el primer trimestre de este año, la actividad del sector comercio y servicios cayó 1,1% interanual, según el relevamiento de la Cámara de Comercio y Servicios y equipos consultores.
1: El dato confirma una tendencia de desaceleración que viene desde finales de 2024.
0: La caída más fuerte en los servicios fue 6,8%. Ahí, en servicios fue donde se vio la baja más sensible. Mientras que el comercio, por su lado, bajó 0,4%.
1: También se registraron descensos en todos los tamaños de empresas, con el peor desempeño en las microempresas, cuyas ventas cayeron 10,4%.
0: Por rubros, hubo bajas en hoteles, supermercados, electrodomésticos, restaurantes y minimercados. En cambio, mostraron avances construcción, ferreterías, pinturerías, informática y vehículos, repuestos automotores y combustibles.
1: El informe también marca un deterioro de las expectativas. La propensión de las empresas a contratar personal, invertir o comprar insumos cayó a su menor nivel desde comienzos de 2022. Además, las expectativas de rentabilidad para este año y el próximo también bajaron.
0: El Ministerio de Ganadería, Agricultura y Pesca informó que no extenderá la emergencia agropecuaria por déficit hídrico que finalizó el domingo tras cumplirse los 90 días previstos.
1: El ministro Alfredo Frati se reunió con el grupo técnico interinstitucional que monitorea la situación agroclimática. Según los informes del Sistema Nacional de Información Agropecuaria, hoy no hay seccionales policiales en situación de emergencia por falta de agua.
0: De todos modos, el ministerio mantendrá el seguimiento permanente en todo el país y continuará elaborando informes periódicos.
1: Además, continuarán vigentes varias medidas de apoyo anunciadas en enero antes de la declaración formal de la emergencia.
0: 7:42.
1: Cerramos con otras noticias.
0: Un joven de 26 años está grave tras ser atacado a balazos en la zona de Nueva
1: York. Labró herido en la calle luego de recibir alertas por trasladado al hospital del SAC. Enertaron 12 casquillos. Vecinos dijeron que en la zona habría una boca de venta de drogas.
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0: Bueno, vamos con más información. Vamos con los mercados, Romina.
1: Vamos a eso, vamos. El dólar ayer en nuestro país subió por tercera jornada consecutiva. En esta ocasión, el incremento fue de 0,13%. El interbancario fondo se operó en promedio a 40 pesos con 0,64. En pizarra del Banco República, el dólar ayer culminó la jornada cotizando a 38 pesos con 90 para la compra y 41 con 30 para la venta. Si vamos a la región, en Brasil también, la divisa estadounidense también subió y cerró en 5 reales con 0,21. Mientras que en la República Argentina, el billete verde en el mercado oficial también aumentó, cotizó en 1.411 pesos. El paralelo blue también subió, cotizó en el entorno de los 1.440 pesos. El euro, por su parte, bajó ayer frente al dólar y al término de la jornada cotizaba 1.1628. ¿Qué pasa con los precios del petróleo? Bueno, se mantienen volátiles en medio de estas continuas interrupciones del suministro a través del Estrecho de Hormuz y de la incertidumbre en torno a un posible acuerdo de paz entre Estados Unidos e Irán. Concretamente, el WTI está cotizando a $90, 90,19 más precisamente, y el Brent está en $93,73 en este momento.
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0: Animación, la animación uruguaya. ¿Cómo la siguen? ¿Le prestan atención nuestros oyentes o tienen ese rubro olvidado en el audiovisual? Yo hacía esa pregunta a raíz de FUA, el Festival Uruguayo de Animación. El primer FUA, que acaba de empezar y se desarrolla hasta el domingo y que tiene como base a Cinemateca. Varios oyentes van resaltando autores y obras. Leticia, por ejemplo, dice que hay grandes creadores en nuestro país. Por ejemplo, dice que Walter Tournier ha hecho más de lo que nosotros mencionamos recién al aire. Sí, claro. Yo me detuve sobre todo en el largometraje Silkirk. Y Romina mencionaba los tatitos. Pero sí, hay cortos también, ¿no? Leticia habla de varios cortos. Es un creador impresionante. Y eso se podría señalar también a propósito de algunas otras firmas. Justamente, hablando de cortos, el festival este que está en curso incluye una competencia oficial con alrededor de 40 cortos de todo el mundo, además de una sección de panorama uruguayo que incluye desde cortos de estudiantes hasta autores con muchos años de carrera. Un estudiante va a poder llevar a sus amigos, a los que estudian con él, y ver su corto en Cinemateca. Hicimos además una convocatoria que se llama Animatón, para que animadores uruguayos mandaran piecitas de un máximo de 30 segundos, hechas especialmente para esto, con un premio, y quedamos de cara, porque nos mandaron 71 cortos, sigue diciendo en esta nota que estoy mirando acá en la diaria, Juan Carve, director del FUA.
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13: Otro mensaje, el de Lou, que dice, no sé si ya lo mencionaron, pero en Uruguay hay varios animadores que trabajan en los juegos. Claro.
14: Sí, claro, todo un rubro que tiene una explosión en los últimos años, ¿no?
13: Un segmento conexo, digamos, ¿no? Y menciona el caso concreto de Nacho Saimana, que hizo trabajos de animación para la empresa donde trabajaba. Un genio, así lo califica.
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13: Vamos para Argentina. Desde allí llega el informe de Fernando Gutiérrez.
17: ¿Qué tal? Buen día. Ayer entraron a la caja del Banco Central Argentino $1,000 millones por el desembolso del Fondo Monetario Internacional que estaba pendiente de aprobación. Y de esta manera las reservas internacionales llegaron a casi 48,000 millones, el nivel más alto de los últimos 7 años. Pero claro, se trata de reservas en términos brutos, lo que significa que no están líquidas para que el Banco Central pueda disponer de ellas libremente. Si se aplica la contabilidad del FMI, que a esa cifra le resta todas las obligaciones y vencimientos de deuda de corto plazo, lo que queda neto sigue en terreno negativo por más de $4,000 millones. Es por esto que el ministro de Economía, Luis Toto Caputo, está preparando una salida al mercado internacional de crédito, donde espera obtener un préstamo con el cual saldar el abultado vencimiento que tiene para el mes de julio. Se está sondeando a un grupo de bancos que cobrarían una tasa de interés menor a la que estaría indicada por el actual nivel de riesgo país argentino, superior a 500 puntos, y esto es gracias a que un grupo de organismos internacionales saldrían como garantes. Mientras tanto, el gobierno aprovecha el momento de mayor ingreso de divisas por las exportaciones del agro y del sector petrolero para seguir acumulando reservas como le pide el Fondo Monetario. En lo que va del año, el Banco Central ya compró más de $9,000 millones y está aumentando el volumen por encima de los 120 millones diarios. Se espera además que esta situación se intensifique en las próximas semanas, porque después del anuncio sobre la rebaja de las retenciones a la exportación agrícola, que empezará a regir desde el año que viene, se disipan las versiones sobre que podría haber alguna medida de corto plazo y eso funcionaría como un incentivo para que los productores aceleren las ventas. El último reporte del FMI no solamente alienta a que Argentina aproveche su buen momento en el mercado mundial, sino que además insinuó que sería mejor si dejara flotar el tipo de cambio para sacar un mejor provecho de esa entrada de dólares. Además dice que si se produjera un empeoramiento de la situación global, lo mejor que puede hacer el país es absorber ese shock mediante el tipo de cambio. En otras palabras, dejar de evaluar el peso, que está en su nivel más alto de los últimos 9 años. Este es un punto políticamente sensible, dado que el gobierno de Javier Milei le ha contestado en duros términos a los economistas que critican el atraso cambiario. Pero lo cierto es que el FMI pidió un esquema de mayor flexibilidad y un desarme rápido de las restricciones que todavía rigen para las empresas, lo que popularmente se conoce como el cepo cambiario. Y es casualmente lo mismo que había propuesto un grupo de economistas enfrentados con el ministro Caputo. Desde el punto de vista del gobierno, si se tomara ahora esa medida, se correría el riesgo de que no tenga forma de responder ante una dolarización masiva por parte de los ahorristas. Ese es un escenario que nadie ve como un riesgo inmediato, pero sí como algo de ocurrencia muy probable para el año que viene, cuando se celebren las elecciones presidenciales.
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13: Vamos a noticias de Brasil. Sí, de Brasil, pero no desde Brasil. La información dice que el candidato presidencial Flavio Bolsonaro le pidió al presidente estadounidense Donald Trump que declare como terroristas a los dos principales grupos del crimen organizado en su país. Lo informó el propio Flavio Bolsonaro tras la inusual visita que realizó a la Casa Blanca en plena precampaña presidencial. El planteo, este, que se declare como terroristas a los dos principales grupos del crimen organizado, abarca al Comando Vermelho y el Primer Comando de la Capital, según declaró el senador en una rueda de prensa en Washington tras el encuentro. Estamos hablando de dos facciones que surgieron en cárceles brasileñas y que el gobierno Trump estudia designar como narcoterroristas, como ya ha hecho con los principales cárteles mexicanos y colombianos.
18: Enquanto Lula veio a Casa Branca fazer lobby para traficantes, eu vim fazer exatamente o contrário. Pedir enfaticamente ao presidente Trump que designe o quanto antes o PCC e o Comando Vermelho como organizações terroristas estrangeiras.
13: Ahí lo estaban escuchando a Flavio Bolsonaro en sus redes sociales con la ambientación musical correspondiente. Decía, mientras Lula vino a la Casa Blanca a hacer lobby para traficantes de droga, yo vine a hacer exactamente lo contrario. Le pedí enfáticamente al presidente Trump que designe lo antes posible al PCC y al Comando Vermelho como organizaciones terroristas extranjeras. ¿A qué alude con eso Bolsonaro hijo? Bueno, a que el gobierno de Luis Ignacio Lula da Silva, que compite de forma reñida con Bolsonaro en las encuestas para octubre, ha mostrado su enérgica oposición a esa eventual designación, eso de que se las declare narcoterroristas, por las implicaciones jurídicas y de soberanía que tendría una medida así. Y completamos la mirada de la región ahora poniendo el foco en Venezuela.
14: Sí, vamos a Venezuela porque allí la presidenta encargada, Delcy Rodríguez, anunció la creación de una comisión de reestructuración del gobierno para adaptarlo a una nueva realidad política. Así lo anunció después del derrocamiento de Nicolás Maduro. Antes vicepresidenta, ustedes saben, Delcy Rodríguez asumió las riendas del país después de que las fuerzas estadounidenses capturaran al mandatario en una operación militar en el mes de enero. Bueno, desde entonces, Rodríguez cambió la mitad del gabinete que heredó de Maduro, así como a todos los integrantes del alto mando militar y a gran parte de los comandantes regionales del ejército. La presidenta encargada designó ayer a Héctor Rodríguez, ministro de Educación y figura del chavismo, como comisionado para la reestructuración y reingeniería del gobierno. La comisión se crea, dijo, para lograr una nueva estructura del gobierno adaptado a esta nueva realidad de Venezuela, a una Venezuela que renace, afirmó Rodríguez durante una reunión del Consejo de Ministros en el Palacio Presidencial de Miraflores.
19: Y bueno, en un lapso de 90 días presentarán a este Consejo de Ministros ya un trabajo conclusivo de lo que debe ser la reestructuración y la nueva reingeniería del gobierno.

0: son las 8 en punto. Es el momento en que los invitamos a continuar. Seguimos observando el Uruguay y el mundo en perspectiva. Vamos juntos hasta el mediodía y algún minuto más.
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0: El Papa León XIV publicó esta semana su primera encíclica, se llama Magnífica Humanidad. Anunciamos el lunes que estaba siendo dada a conocer. Dijimos que el documento, que está centrado en los desafíos de la digitalización, la robótica y la inteligencia artificial, abarca en realidad un espectro muy amplio, porque toca la concentración del poder tecnológico en pocas manos, la desinformación, el desempleo, las nuevas esclavitudes digitales, la guerra llevada adelante con sistemas autónomos. En particular, el Papa llamó la atención cuando dijo que la inteligencia artificial debe ser desarmada. Y parece que eligió deliberadamente esa expresión porque, según explicó, este momento exige palabras que despierten conciencias. Entonces, ¿qué quiere decir eso de desarmar la inteligencia artificial? ¿Cómo se planta la Iglesia en estos asuntos? ¿Cómo se lee este planteo desde América Latina? Ese va a ser nuestro tema después de 8:30 en la entrevista central. Vamos a explorar la encíclica con Guillermo Sandoval, periodista, magíster en Doctrina Social de la Iglesia y director del Centro de Gestión del Conocimiento en CELAM, el Consejo Episcopal Latinoamericano.
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0: Ahora, cuando son las 8:06, venimos con la primera llamada del día.
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0: El ministro del Interior, Carlos Negro, compareció ayer ante la Comisión de Seguridad del Senado junto al director de Aduanas, Joaquín Serra. La convocatoria, impulsada por el nacionalista Javier García, tenía su motivo en la incautación en Argentina de precursores químicos que habían salido de Uruguay. Según dicen las notas de prensa, Negro pidió que se mantuviera la reserva de la información porque, destacó, la investigación continúa en curso. El senador Frente Amplista Eduardo Brenta defendió la actuación de Aduanas y del Ministerio del Interior. Resaltó que hubo coordinación con Argentina y Brasil. Agregó que se siguió a dos camiones con 34.000 kilos de un producto de uso industrial que también puede utilizarse para procesar drogas. La carga fue incautada en Argentina y los conductores fueron detenidos. Por su lado, García dijo que aún no se pueden sacar conclusiones sobre el caso porque se trata de una actividad comercial lícita que pudo derivar en un uso ilegal. En síntesis, esta es la información. Ustedes la escucharon más temprano en nuestro panorama de titulares. Seguramente se quedaron con preguntas. Conviene que profundicemos en esta noticia.
15: Estamos para eso en línea justamente con el senador Javier García del Partido Nacional, quien convocó al ministro Negro al Parlamento ayer. Senador García, ¿qué tal? Buen día. Un gusto saludarlo. ¿Cómo le va?
16: El mismo gusto, Romina, Emiliano, todo el equipo y la audiencia.
15: Bueno, en primer lugar, ¿puede ampliar algo la información esta que daba Emiliano de forma escueta sobre lo que significa el hecho de que este cargamento haya pasado por nuestro país? ¿Respondió el ministro las inquietudes que usted tenía al respecto?
16: Puedo ampliar dentro de lo que corresponde por la reserva que requiere, que yo soy respetuoso porque está en vía judicial. Primero digo que hay un hecho que motivó la consulta. Aquí no nos enteramos de esto por información nacional, nos enteramos por información internacional, por medios de prensa argentinos. Esto sucedió, fíjese usted, estamos ya llegando al mes de junio, esto sucedió la primera quincena de marzo, aquí nos enteramos en la segunda, al final de marzo, y recién ayer, dos meses después, tuvimos la primera información oficial. Hay algo que viene sucediendo con el gobierno y es que no enfrenta los problemas y no informa con transparencia las cosas que suceden. Si yo no hubiera citado, porque me enteré por medios internacionales, este tema nadie en el Uruguay se hubiera enterado, salvo por una noticia que surgió en un medio argentino. Y me parece que es lo suficientemente importante, vaya, si es importante que el ministro pidió reserva ayer, como para que haya una información transparente de este tema. Esta es una actividad, estamos hablando de precursores químicos, ¿no? El acetato de etilo en este uh-huh. en este caso, que es un producto, no se lo hablo técnicamente porque no soy técnico en la materia, pero lo que me he informado, ¿no? Es un producto de uso industrial, legal, se hacen pinturas, esmaltes, yo creo que hasta para algunos productos cosméticos también se, se usan y otro tipo de cosas, pero también puede tener utilización en la producción de cocaína, en todo el proceso químico de la producción de cocaína. Y es algo que Uruguay no produce, importa, hay varias empresas, todas legales, de uso de trabajo de hace mucho tiempo, que importan, y después también se exporta, se utiliza en mercado nacional y también se exporta. Entonces, aquí hubo una empresa legal instalada acá que exportó, una en Bolivia que importó, destino a Bolivia, una que importó, y una tercera empresa transportista. Uh-huh. Hasta el día de hoy, yo tenía esa información ayer cuando llegué y me la confirmaron, hasta el día de hoy todavía están detenidos dos choferes de los camiones que transportaban, porque la detección de la irregularidad fue en el transporte del lado argentino, salió de Uruguay, se detectó en la frontera, en el lado argentino, frontera con Bolivia, que había, según los partes de allí, de Argentina, documentación apócrifa. Es decir, traduciendo, los camiones que transportaban este producto no estaban registrados en los organismos pertinentes argentinos. Esa fue la... Uh-huh. Y hasta el día de hoy está en investigación.
15: El camión, según lo que decía Brenta ayer, los camiones no estaba previsto que pasaran inicialmente por Uruguay, ¿no?
16: Estaban registrados, es decir, no aparecían esos camiones transportando ese producto. Y fue que fue detenido del lado argentino. Es una tercera empresa, empresa transportista, ¿no? Y ahora está en todo ese proceso judicial en Argentina y en Uruguay.

0: De por medio, más allá de que se dio la incautación por este hecho de que el transporte
1: está incautada y los choferes detenidos.
0: Eso ahí está. ¿Y por qué entendió entonces que el gobierno tenía que informar al respecto antes, hubiera tenido que informar antes de esta situación?
1: Primero, llamativo que, no sé, a mí por lo menos me resulta llamativo, ¿no? Que el gobierno, que en Uruguay nos enteremos por un diario argentino, cuando hay mercadería que salió del Uruguay y se incautó en Argentina, y nos enteramos prácticamente 20 días después de que sucede el hecho. Es decir, daría la impresión de que algo donde tienen que estar vinculados información a organismos técnicos de Uruguay y Argentina, organismos de seguridad, de inteligencia, acá se enteraron por la prensa. Por la prensa, primero. Segundo, siendo como es, digo, no el caso solo puntual, sino el tema en general, todo el tema de la producción de drogas, el narcotráfico, etcétera, un tema tan sensible, la información tiene que ser muy muy transparente y muy rápida. Entre que se tomó el conocimiento por un diario argentino, ayer lo vimos en un diario argentino, y se pidió información de Uruguay, pasaron 15 días. Y vuelvo a reiterar,
0: sin... Pero el pedido de información, ¿a quién?
1: A los organismos de seguridad, policiales, etcétera, argentinos, de inteligencia argentina, desde acá, ¿no? Entonces, como que nosotros la vimos pasar. No hay un conocimiento de esta circunstancia. Estamos hablando de 35 toneladas, que vuelvo a reiterar, de una actividad que perfectamente es lícita. Puede derivar. Entonces, lo que importa acá es aclarar el hecho puntual y al mismo tiempo prever para el futuro cómo se pueden mejorar los mecanismos de contralor, porque lo que estamos hablando son de un hecho, vuelvo a reiterar, donde en estos productos, además de su utilización legal, pueden tener una utilización en la producción de drogas.
0: Ahí, ese fue un tema central, imagino.
1: Los dos choferes estaban detenidos y la mercadería incautada y actuando la justicia. Así que no era un tema como para no prestarle atención cuando llevan dos meses, y hace dos meses que están detenidos los choferes.
0: Sobre
1: la mercadería, ¿no? Es un tema serio. Si no hubiéramos planteado el tema, nadie se hubiera enterado. Yo dije ayer, mire, obviamente que como el ministro nos pide la reserva, vamos a cuidar la reserva, no se tomó versión taquigráfica de la sesión. También digo, reconozcamos que la citación esta correspondía, porque lo que no... Si el gobierno, yo creo que tiene que tener como costumbre que tiene que informar, hay que ser transparente en la información.
0: Pero ahí no alegó que justamente que está en etapa de investigación y que por eso estaba aguardando a ver si se trataba de una maniobra ilegal o no.
1: Fue convocado, si no nos enteramos.
0: Respecto al tema de fondo.
1: Con tirabuzón, ¿no? Es decir, porque, vuelvo a reiterar, me consta que todos los procesos de averiguación en Uruguay se dispararon una vez que tuvo conocimiento público del tema Argentina. De lo contrario, vuelvo a reiterar, que las autoridades uruguayas van pintadas.
0: Pero del tema de fondo, porque imagino que ahí estuvo de por medio la preocupación que claro, señala, ¿no? Del hecho de que estas sustancias se puedan utilizar con fines ilegales. Allí, ¿de qué conversaron al respecto dentro de lo que nos pueda contar entonces? Para el futuro, pensando en el futuro y en que se repita esto o que se haga cada vez más común.
1: Estaría rompiendo un compromiso y una decisión que tomamos ayer, ¿no? Dejemos, no quiero aparte obstaculizar nada. Creo sí que habla, yo decía ayer, que es necesario que revisar todos los procesos, porque tanto las empresas que participan, obviamente desde el punto de vista comercial, legal, que están tienen una serie de requisitos y están muy controladas, pero esta circunstancia de que en Argentina se haya encontrado, aunque sea un tema administrativo, veremos cómo será en el futuro. Hasta ahora no sabemos si es un tema, están detenidos hace dos meses, incautada la mercadería, no sabemos si es un tema irregularidad administrativa, otra cosa, puede terminar siendo una irregularidad administrativa, pero en todo caso, por algo hace dos meses que está detenida la mercadería y detenidos los choferes, ¿no? Entonces, me parece que eso nos obliga, como país, a revisar un poco los procedimientos, y en eso estoy seguro que tanto la gente que participa en el comercio de esto, en el comercio legal obviamente, como las autoridades, esto nos sirve como forma de revisar los procedimientos

0: porque bueno, en buena medida algo pasó que saltó esto. No sé en dónde, pues seguramente en Argentina, pero algo pasó, que algo que el producto que salió en Uruguay tuvieron esta circunstancia en Argentina con personas que están detenidas aún en un producto muy que debe ser muy controlado.
1: Senador García, aprovecho a consultarle, usted durante la comparecencia le consultó también al ministro Negro, le preguntó al ministro Negro sobre la situación esta que se está registrando en el Cerro, concretamente a partir de este triple homicidio que ocurrió allí el domingo en Egipto y Estados Unidos, en la intersección de Egipto y Estados Unidos. Ahora, en las últimas horas, nos enteramos que se dio incluso la destitución del jefe policial de la zona operacional número 4 a raíz de estos hechos. Respecto a eso, ¿cuál fue el análisis que hicieron allí en la comisión? ¿Qué información obtuvo al respecto de este punto y de lo que está pasando allí en el Cerro? Porque también se da con esta situación, ¿no? De esto que se suma una carta amenazante allá en el baño del Hospital del Cerro, firmada por el autodenominado Cártel de Montevideo.
0: Lo mismo, Romina, que pasó 24 horas antes con el MIDES. Empezó a hacerse normal en el gobierno de Uruguay que los ministros se esconden, se fugan de su responsabilidad. El MIDES, se muere la persona en situación de calle y no aparece, hay que sacarlo con tirabuzón, mandan al director del SINAE a hablar, que no tiene ningún tipo de responsabilidad política. Los ministros son los que tienen que asumir la responsabilidad política. El ministro del Interior, le dijimos, mire, no es la primera vez que sucede, pero porque no sea la primera vez que hay una masacre de este tipo, tampoco se puede naturalizar. No puede ser solo un dato estadístico, una masacre, término que al mismo tiempo el propio ministro legitimó porque habló también de la masacre. Ahora, no preguntarle al ministro, le dije ayer, yo no le puedo dejar de preguntar, cuando hace un mes, todo el gobierno, 4 o 5 ministros, secretario de la presidencia, con todas las cámaras de televisión, lanzaron en ese mismo barrio el plan Más Barrio. Es decir, suena por lo menos raro que se hable cuando se lanza un plan con toda la prensa y todo, y un mes después hay una masacre en ese barrio y el ministro Interior se refuga y se esconde y el Frente Amplio lo encripta para que no hable, ¿no? Yo dije, mire, ministro, seamos bien claros, antes se decía Montevideo, hoy le puedo decir en Uruguay, pero en este caso Montevideo, hay barrios, hay territorios hoy que están administrados por el narcotráfico. Están donde el narcotráfico y el crimen organizado administra, entre comillas, justicia. Entre comillas, justicia. Autoriza a pasar o a no pasar. Donde el Estado está ausente. El que manda, hay barrios y territorios en Uruguay, y pero estamos hablando de Montevideo, que están gobernados por el narcotráfico. Uh-huh. Y esto el ministro... Entonces dice, no, pero el 2024, el 2025, pero ministro, yo dije ayer, no use más estadísticas, porque las que usó en la interpelación hace 2 meses atrás, se mostraron que no eran verdad. Usted habla de los récords históricos de baja de esto y baja de lo otro, y se mostró que no eran verdad, que usted no estaba diciendo la verdad.
1: Ahí, pero un punto a considerar, teniendo en cuenta ese peso que dice que está teniendo el narcotráfico, ¿no? En algunos barrios y no, no lo enquistado. Lo que constatamos
0: todos. Vive en la luna.
1: Pero respecto a eso, ¿por qué lo vincula con el plan Más Barrio? Porque también es cierto que si estamos hablando de un poder de los narcos a ese nivel, ¿verdad? Y de ese nivel de penetración y de enquistamiento, digamos, en un barrio, está claro que no es fácil desandar algo así de la noche a la mañana, ¿no? El plan Más Barrio tiene menos de 4 semanas, creo, de implementado. Y él habla de que esto es una política pensando a mediano y largo plazo, ¿no?
0: No, Romina. El secretario de la presidencia dijo que este era el buque insignia, usted se acuerda. Y resulta que el buque insignia, que debe ser, porque tiene que poner un título a algo, porque la verdad que no hay, el gobierno no tiene nada de rumbo. Entonces le pusieron el buque insignia, y el buque insignia, usted le pregunta al ministro, un mes después, y se esconde. Es una insignia media débil. Porque si es el buque insignia, usted está a la cara, enfrente al tema. Y resulta que ahora, lo que era el buque insignia, el ministro Interior dice al ver que en verdad no esperemos resultados. Lo dijo, está en la prensa hoy. No tenemos resultados muy rápidos. En verdad el Ministerio del Interior dijo ayer, es medio lateral.
1: Sí, dice, no está diseñado para tener un impacto inmediato en las políticas públicas de seguridad ni en la vivienda, sino que precisamente por ser un programa que involucra a otras instituciones del Estado, como vivienda, salud pública, ANEP, entre otras, está dirigido a generar un cambio sustancial estructural de las zonas más comprometidas en seguridad del país.
0: Claro, le mata, le ponen, hay una masacre, 5 personas en 24 horas, le ponen un cartel del cártel de Montero en el Hospital de Cerro y dicen, no, pero mire, este es un tema del Ministerio de Vivienda, porque ayer se sacó el lazo con la pezuña, ¿no? Enseguida dijo, no, la participación del Ministerio de Interior es, entre otros, que tenemos un problema grave. Pasa que el gobierno, la agenda del gobierno no es esta agenda. La agenda de los uruguayos es seguridad, gente en situación de calle, situación de empleo. Y la agenda del gobierno es el Ministerio de Justicia, echarle mano a la Fiscalía, tirar las AFAP. Están en otra cosa. Entonces, vuelvo a reiterar lo que decía hace unos segundos atrás, unos minutos. Ayer no pudimos profundizar en este tema, que no preguntarse, no hubiera sido una responsabilidad, porque usted con lógica me hubiera preguntado, dígame, tuvo el ministro del Interior una hora y media en una comisión de seguridad y no se le ocurrió preguntarle por el asesinato de 5 personas en 24 horas y cómo, hubiera sido una irresponsabilidad no preguntar.
1: Ah, y el ministro no les comunicó el cambio de autoridades, ¿no?, del jefe de operaciones en la zona.
0: No, nada. Absolutamente nada, y además encriptado.
1: Pero ¿cómo lo ve eso desde el punto de vista político? No, pensando que es...
0: Más que yo no tengo información, no la pude tener, no puedo opinar por lo que surgió hoy en la prensa, ¿no? Pero obviamente que el planteo que hicimos tenía una relevancia importante, porque si tuvo esas consecuencias, lo que yo creo es que no hay una medida, Romina. El gobierno no tiene una medida de la gravedad de lo que se está viviendo. Vive en Narnia. Es decir, realmente, ¿no? Si cuando usted le pregunta, le dice, no, porque las estadísticas dicen, no, pero las estadísticas tuvo 5 asesinatos en 24 horas. Hay 2 personas más muy graves. Y usted no tiene la capacidad de reaccionar y de informar rápidamente. ¿Y qué es lo que atrás? Porque surgió información pública, qué es lo que podía estar atrás de eso, etcétera. Entonces el problema se agranda. El gobierno ha decidido fugarse de los problemas. No enfrenta los problemas. No lo enfrentó el MIDE, no lo enfrenta el Ministerio del Interior. Y cuando agarra temas, los temas están a kilómetros luz de la mesa familiar, de los intereses de la gente. El problema que tenemos es grave. No, yo no digo que haya nacido hoy. Pero si no asumimos, y no se asume con la fuerza política que hay que tener, que tenemos un tema de el narcotráfico que ha tomado zonas del Uruguay y barrios y administra y ocupa el lugar que debería ocupar el Estado, estamos fritos.
1: Senador,
0: le voy a decir, sí. Me permite que le diga una cosa más, sí. Porque de tarde, esto fue de mañana, ¿no? De tarde en la Comisión de Constitución, que también integro, recibimos, entre otras delegaciones, estamos analizando el Código de Proceso Penal, a la Asociación de Fiscales, ¿no? Uh-huh. Y yo le decía a los fiscales, les pregunté a los fiscales, no les decía nada, les pregunté y recibí la contestación, le digo, dígame, señores fiscales, ¿ustedes duermen tranquilos con la situación? Porque ya vimos lo que vio la doctora Ferrero, ¿no? Que la fueron a matar. Y una fiscal, la doctora Morales, dijo más o menos, ¿no? Es el concepto, con mucha prestancia, dijo, yo duermo tranquilo porque estoy convencido, estoy haciendo bien las cosas, seguramente mi familia no. Es decir, y una persona con custodias y otros fiscales que están en la misma circunstancia. Y además le agregué, le pregunté, digo, no, hoy tenemos tal avance en narcotráfico, nadie puede decir, yo lo dije en el Senado ya hace mucho tiempo, el manual está escrito y no tiene por qué no suceder en Uruguay. Los narcos van, y lo han hecho en la región, por 3 instituciones, por las fuerzas de seguridad, policía, por la justicia, cuando uno habla de justicia, la justicia, uh-huh, fiscalía, y por el sistema político. Y le pregunto, le digo, ¿a qué distancia están de que el narcotráfico infiltre la justicia o la fiscalía? Y mucha, poco, nunca. Y los fiscales, la doctora del Estado, dice, mire, a la misma que puede estar cualquier institución, no estamos vacunados. Obvio, es así. Estamos en una circunstancia grave, como para que un ministro se encripte, se esconde y se fugue de explicar entre el Senado. Cuando uno explica, también colegializa los problemas. y los pone y a todos nos hace partícipes del problema. Si se esconden, asumen la incapacidad propia de darle solución.
1: Senador Javier García, del Partido Nacional, gracias por estos minutos esta mañana aquí en Perspectiva.
0: Por favor, un abrazo grande a toda la audiencia y buena jornada.
1: Que pase bien.
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21: Magnífica Humanidad, la encíclica que el Papa León XIV acaba de dar a conocer esta semana, su primera encíclica a un año de su nombramiento como pontífice. Ese va a ser el tema dentro de unos minutos en la entrevista central, sobre todo por el hecho de que está consagrada a los desafíos de la digitalización, la robótica y la inteligencia artificial. Pero ¿qué más? ¿Qué otros contenidos tenemos esta mañana?
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21: Tendremos la tertulia a partir de las 9:30. Van a acompañarnos en la mesa Gonzalo Baroni, Martín Bueno, Rodrigo Coniglio y Patricia González. Y más adelante, si vamos a las 11 de la mañana...
1: Les cuento, nos vamos a ocupar de una novedad que surgió ayer. Ustedes escuchaban en nuestros titulares, la Biblioteca Nacional inició una reforma integral que demandará entre 20 y 30 millones de dólares. Se va a desarrollar en 3 años, son distintas etapas, 3 etapas. Vamos a estar conversando justamente sobre qué representa este cambio después de lo que fue, recordemos, el año pasado, también en la misma fecha, el anuncio del cierre de la biblioteca por las condiciones en las que se encontraba. Bueno, vamos a estar conversando con Gabriel Calderón, coordinador del proyecto de la Biblioteca Nacional, del nuevo proyecto de la Biblioteca Nacional, y Rocío Escapa Pietra, directora de la Biblioteca Nacional.
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21: ¿Cómo estamos en Montevideo? ¿Cómo sigue el tiempo? Este tiempo tan cambiante de los últimos días. ¿Cómo estamos a esta hora? 8:34. Sigue gris, ¿no? Sigue gris la capital. Pero por lo menos en esta zona sin niebla, o por lo menos sin una niebla notable, densa, como la que habíamos tenido ayer, ¿no?
1: Sí, sigue gris, algo cubierto el cielo. Sí tenemos mucho movimiento, ¿no?, acá en la Plaza Independencia, porque están ajustando ahí todos los aprontes para lo que es el rodaje de la serie que se viene anunciando, ¿no?, en los últimos días. Digo, por si están viendo la transmisión en video, ahí ven, ¿no?, gente subiendo y bajando del estrado de la tarima esa que continúan implementando. La temperatura a esta hora, 11 grados, 12 la sensación térmica. Y les cuento para hoy lo que les señalábamos más temprano, que tendremos una jornada con cielo cubierto, sin probabilidad de precipitaciones, y la máxima acá en la capital del país, 14 grados.
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5: Señoras y señores, ahora estamos en las 8 y 37 minutos en este miércoles 27 de mayo del año 2026. Es el momento de poner el foco en el tema central que les estamos anunciando desde temprano.
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5: Hace 135 años, la Iglesia Católica se involucró por primera vez en la cuestión social con una carta del Papa León XIII sobre los derechos de los obreros en plena revolución industrial. Aquel documento se llamó Rerum Novarum, o sea, los asuntos nuevos, y cimentó lo que desde entonces se conoce como la doctrina social de la Iglesia. Esta semana, el Papa León XIV, que tomó ese nombre precisamente por aquella herencia, publicó su primera encíclica. En este caso, el asunto nuevo es la inteligencia artificial. Y el título resume la apuesta: Magnífica Humanidad. La presentación del documento el lunes pasado en el aula del Sínodo del Vaticano fue en sí misma un hecho inusual. El Papa optó por comentar él mismo el texto y lo hizo acompañado por tres expertos. Uno de ellos, Chris Ola, cofundador de Anthropic, una de las empresas de punta en inteligencia artificial, una de las más importantes del rubro en el mundo. Entre sus planteos, el Papa dio mucho que hablar porque dijo que la inteligencia artificial debe ser desarmada y explicó que se expresó de esa forma deliberadamente. ¿Por qué? Porque este momento, dijo, exige palabras fuertes capaces de captar la atención. La encíclica tiene casi 250 párrafos y abarca un territorio muy amplio. Los límites éticos de la inteligencia artificial, la concentración de poder tecnológico en manos de pocas empresas privadas, la desinformación, el trabajo en la era de la automatización, las nuevas formas de esclavitud digital y la guerra llevada adelante con sistemas autónomos. Para América Latina tiene además una dimensión particular. Nuestra región es básicamente consumidora de tecnología, consume, pero participa poco en su diseño. Y el CELAM, el organismo que articula a los episcopados latinoamericanos, viene siguiendo este debate con atención creciente. En los próximos minutos vamos a profundizar en este hecho de la semana, en la encíclica del Papa León XIV, y para eso estamos con Guillermo Sandoval, director del Centro de Gestión del Conocimiento del CELAM, el Consejo Episcopal Latinoamericano. Guillermo, bienvenido, gracias por acompañarnos.
7: Muchas gracias a ti, realmente muy contento de poder estar con ustedes en esta oportunidad.
5: Yo dije algo recién, pero podemos ubicar brevemente qué es este Centro de Gestión del Conocimiento del CELAM y desde dónde sigue este tipo de documentos del Vaticano.
7: Bueno, el Vaticano, primero para decir por lo mayor, ¿verdad? Siempre está muy atento a lo que nosotros llamamos los signos de los tiempos, o sea, los hechos que son relevantes en los cambios culturales, en los cambios sociales, en los cambios políticos, en fin. Esos hechos son ciertamente importantes porque ese es el ámbito donde se mueve también la Iglesia. Para dar una palabra desde una perspectiva humana inspirada en los evangelios, ciertamente, bueno, pero también una palabra que es para todo el mundo, no es para exclusivamente para quienes militamos, por decirlo así, en la Iglesia Católica. Sí, el Centro de Gestión del Conocimiento es un organismo que fue creado hace 5 años, que tiene un equipo reducido, que trabaja fundamentalmente en relación con universidades para desarrollar investigaciones sobre estos temas que constituyen signos de los tiempos, y también en los espacios más en la base social, por decirlo de una manera más comprensible para quien no es católico, las raíces de la Iglesia, podría decirlo también, donde hay mucho conocimiento sencillo que surge desde esos espacios y que sistematizado puede ponerse en diálogo también con el conocimiento experto, el conocimiento de élite que está en los espacios universitarios.
5: Entonces, y antes de ingresar al texto mismo de Magnífica Humanidad, al que iremos ya, capaz que conviene introducir acá otra precisión, que es una encíclica, y qué importancia tiene la primera encíclica de un papa.
7: Bueno, la primera encíclica de alguna manera marca la línea, aun cuando si uno mira la experiencia, por ejemplo, del Papa Francisco, e incluso la misma del Papa León. El Papa León habló a través de una exhortación apostólica, que es un documento levemente inferior, pero es igualmente un documento magisterial, con una preocupación central en los pobres, dilexité, te ha amado, Dios te ha amado. ¿Ya? Y el Papa Francisco lo hizo con Gaudium Spes, que fue de alguna manera inspirada, Gaudium Spes, estoy equivocado ahí, con Evangelii Gaudium, que es el documento que de alguna manera recoge los conocimientos ya tenidos cuando él redacta, junto con un equipo, el documento de la Conferencia Episcopal de Aparecida, cuando era cardenal arzobispo de Buenos Aires. Se reunieron todos los obispos de América Latina y el Caribe y entregaron un documento, como todas esas conferencias terminan entregando un documento, y ese documento sirvió de base para Evangelii Gaudium, el gozo del Evangelio. Uh-huh. Una encíclica es quizás el documento de más alta jerarquía que emite un papa. Luego hay distintos otros documentos, exhortaciones apostólicas, sobre todo más específicos, discursos, cartas, mensajes, en fin, otros que son todos elementos, son documentos que tienen carácter magisterial, pero tienen una jerarquía distinta. Es una tradición de la Iglesia de muchos años y a través de eso se va constituyendo el pensamiento, el saber, el conocimiento de la Iglesia, o lo que llamamos doctrina social de la Iglesia. Aunque León XIV nos dice, cuidado, doctrina hoy día es entendido como algo muy fuerte, muy duro para las personas. Y en realidad no es ese el sentido de la doctrina social de la Iglesia. Y entonces invita a una manera distinta de a buscar sinónimos. Por ejemplo, ciencia, por ejemplo, conocimiento, por ejemplo, magisterio, uh-huh. O enseñanza.
5: Cuando fue designado Papa hace un año, recordaba yo, León XIV eligió ese nombre, León, en referencia directa a León XIII y su encíclica Rerum Novarum. La encíclica de esta semana se presenta como la continuación de aquella tradición ante los asuntos nuevos. Entonces, mi pregunta es, ¿cuán nueva es en realidad Magnífica Humanidad? ¿Cuánto de lo que dice ya se venía diciendo? ¿Cuánto es genuinamente original?
7: Mire, el Evangelio tiene 2000 años, ¿verdad? Y desde ahí surge todo, pero el pensamiento de lo que llamamos doctrina social de la Iglesia, o digamos enseñanza, o digamos magisterio social de la Iglesia, es una mirada que se hace a un momento histórico sobre determinar. Cuando hay una realidad y se da respuesta a esa realidad, se refiere a uno a un momento histórico. Por lo tanto, el pensamiento que se va generando allí no es estático, es dinámico. No es igual decir, referirse a la primera revolución industrial en el documento Rerum Novarum, en la carta Rerum Novarum, que hoy día con la cuarta revolución industrial, ¿ya? El Papa reflexiona sobre eso y va recogiendo, y en esta carta particularmente, y en muchas otros papas, hacen un recuento de lo anterior y muestra una coherencia realmente admirable entre lo que se piensa desde el comienzo hasta lo que se dice hoy día. Entonces, claro, hay diferencias, pero la diferencia está dada porque ¿a qué damos respuesta?
5: El Papa distingue, y lo hace con cuidado, la inteligencia artificial de la inteligencia humana. Los sistemas de inteligencia artificial, según dice, no tienen experiencia, no tienen cuerpo, no tienen conciencia moral. Imitan funciones de la inteligencia, pero no son inteligencia. ¿Le parece que esa diferenciación, digamos, es filosóficamente sólida, o todavía hay zonas grises que el documento no termina de resolver?
7: A ver, yo diría que da una muy buena respuesta a la situación de hoy de la inteligencia artificial, pero estamos absolutamente claros que, por ejemplo, la incorporación de la computación cuántica, que existe ya, pero todavía no está en uso universal, va a ofrecer realidades absolutamente distintas. Lo que hace la inteligencia artificial es procesar datos que existen, que están en estos bancos de datos, estos data centers, y lo hace con extremada rapidez. Con computación cuántica eso alcanzará una rapidez que hoy día no imaginamos. Y seguramente eso va a dar una realidad absolutamente distinta a la que estamos entendiendo hoy día. ¿Ya? Entonces, la respuesta en ese momento será diferente. ¿Ya? Seguramente va a mantener la misma coherencia, porque la visión que la Iglesia tiene respecto de la persona humana, su dignidad, los derechos humanos, en fin, que es muy afín con el sistema global de defensa de derechos humanos, es algo que es permanente, pero que frente a cada situación hay una respuesta que puede ser diferente.
5: En la presentación del lunes, yo lo mencionaba en la introducción, el Papa utilizó una palabra que dio mucho que hablar. Dijo que la inteligencia artificial debe ser desarmada, y explicó que eligió deliberadamente esa forma de plantearlo porque este momento exige palabras fuertes que despierten conciencias. Sí. En la encíclica el concepto tiene un alcance preciso. Desarmar no es rechazar la tecnología, sino sustraerla a la lógica de que el poder técnico confiere el derecho a gobernar. Entonces, ¿cómo observa esta forma de plantarse frente al fenómeno?
7: Bueno, ciertamente que el control de la inteligencia artificial por empresas, por distintos grupos de poder, pueden ser utilizados para un daño enorme a la humanidad, pero también pueden ser utilizados para un bien enorme a la humanidad. Lo que introduce el Papa con esta frase fuerte, ciertamente, es llamar la atención sobre ese punto y decir, aquí lo que yo quiero proponer es un discernimiento ético, moral, sobre estos temas.
5: Desarmar quiere decir romper la equivalencia entre poder tecnológico y derecho a gobernar. Desarmar no significa renunciar a la tecnología, sino impedirle el dominio sobre lo humano.
7: Seguramente tú has leído a Harari, un historiador, filósofo judío, que no profesa el pensamiento cristiano, desde luego. Él tiene una mirada distinta, pero también tiene la misma preocupación desde hace varios años sobre estos temas, ¿verdad? La posibilidad de concentrar poder con uso de estas herramientas tecnológicas puede producir un control hasta de las conciencias de las personas. Cuando miras, por ejemplo, las campañas electorales de algunos países y de varios países y cada vez más países utilizando el manejo vía inteligencia artificial, las burbujas digitales donde se acumulan personas, se acumulan, digamos, conexiones a personas que piensan de determinada manera. Tú puedes enviar mensajes casi personalizados a cada una de las personas y llegar con esos mensajes diferenciados que permiten influir fuertemente en las conciencias. Entonces allí hay un poder que está asociado, que asocia la propiedad o la disponibilidad de esos recursos a incluso toma de decisiones de orden político de quién gobierna cada nación. A generar necesidades de consumo, a generar a orientar el pensamiento hacia determinadas maneras de ver la sociedad o la realidad de cada minuto. Entonces, obviamente aquí hay un arma que no es una bomba atómica, pero puede tener un poder tan grande como ese.
5: Sí, ha utilizado ese paralelismo el Papa, ¿no? La necesidad de regular la inteligencia artificial del mismo modo que se ha regulado y que la Iglesia ha reclamado que se regulara la energía atómica, ¿no?
7: Exactamente. Cuando miran la presencia del señor de Anthropic en la presentación, hay un signo positivo ahí tremendamente interesante.
5: Bueno, de eso quería preguntarle, diciendo, porque queda claro que el documento es muy crítico con los grandes protagonistas tecnológicos privados, ¿no? Los grandes empresarios que concentran datos, infraestructura, capacidad de decisión por encima de muchos estados. Y sin embargo, el Papa realizó la presentación de la encíclica junto a expertos de esta industria, pero con uno de ellos en particular, el cofundador de Anthropic, que reconoció allí mismo que su compañía opera bajo incentivos que pueden entrar en conflicto con el bien común. ¿Cómo se explica esa presencia?
7: Hay antecedentes de eso. Si tú miras, por ejemplo, algunos líderes de los temas computacionales o de los temas de robótica, en fin, están diciendo, bueno, hay que agregar impuestos, por ejemplo, en el espacio de la robótica. Hay algunos que lo han hecho, no recuerdo exactamente los nombres. Entonces, generar impuestos porque están reduciendo los espacios del ser humano, y para poder financiar los aspectos sociales, los aspectos que van a quedar descuidados porque se incorpora la robótica, es conveniente que existan impuestos sobre este tipo de tecnologías para poder destinar esos recursos a paliar los problemas que está produciendo.
5: Ese es otro tema. Entonces, pero sí, a ver, ¿por qué lo menciona?
7: Lo menciono porque hago el paralelo en el sentido de que aquí hay un señor que es el fundador de Anthropic, que tiene, en una mirada liberal, él debería estar diciendo, yo no quiero ninguna regulación porque mi negocio es este. Pero él está diciendo, con su presencia, es bueno que se regule porque el bien común lo necesita. Y eso es muy valioso.
5: Sí, él hizo expresiones claras en el sentido de que es necesario se analice la inteligencia artificial, se la critique desde afuera, ¿no?
7: Exactamente, porque tiene efectos afuera, no tiene solo efectos en la propia, en el propio negocio, digámoslo entre comillas, del señor dueño, del fundador de Anthropic, ¿no? No tiene efectos solo en ese espacio. El efecto que produce en la sociedad es muy amplio, es muy grande. Por lo tanto, él está consciente, y eso me parece tremendamente ejemplar, está consciente que es necesario regular. Ahora,
5: recordemos como dato de contexto que Anthropic se enfrentó hace pocos meses al Departamento de Guerra en Estados Unidos. No estuvo dispuesto a aceptar determinadas condiciones que se planteaban para la utilización de su inteligencia artificial en despliegues bélicos, pese a que se la ha utilizado ya, ¿no? Pero se planteó en determinado momento una controversia a partir de la cual el gobierno actual de Estados Unidos resolvió que dejaba fuera a Anthropic de ese tipo de contratos de ahora en adelante.
7: Sí, bueno, ahí hay gente que está dispuesta a jugarse por determinadas miradas de orden ético y de responsabilidad respecto de la humanidad entera. El fundador de Anthropic no parece dispuesto a aceptar cualquier cosa que se quiera hacer con lo que ha creado. Y eso creo que debemos valorarlo. Y en ese sentido me parece sano, porque desde luego desde dentro se está creando una tecnología, ¿no? Se está avanzando en los desarrollos tecnológicos, pero desde fuera se está viendo con mayor claridad los efectos. La Iglesia, por su forma de organización, por su presencia en todo el mundo, en los sectores, distintos sectores de la sociedad, va recogiendo mucho de lo que se está, de cómo está impactando los desarrollos tecnológicos, cómo otras situaciones en lo político, en lo económico, en lo social, en fin, en lo cultural.
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5: ¿Qué dice, a qué apunta la primera encíclica del Papa León XIV, esta titulada Magnífica Humanidad, que acaba de darse a conocer esta semana? Estamos recorriendo su contenido, algunos de sus principales segmentos, con Guillermo Sandoval, que es director del Centro de Gestión del Conocimiento en el Consejo Episcopal Latinoamericano. Enseguida continuamos.
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5: El Papa León XIV publicó esta semana su primera encíclica, La Magnífica Humanidad. El documento, que está centrado en los desafíos de la digitalización, la robótica y la inteligencia artificial, abarca un espectro muy amplio, la concentración del poder tecnológico en pocas manos, la desinformación, el desempleo como riesgo, las nuevas esclavitudes digitales, la guerra llevada adelante con sistemas autónomos. Hoy en la entrevista central estamos explorando su contenido y para eso nos acompaña Guillermo Sandoval, periodista, magíster en doctrina social de la Iglesia y director del Centro de Gestión del Conocimiento de CELAM, el Consejo Episcopal Latinoamericano, que hoy atiende nuestra llamada en Bolivia, donde se encuentra justamente por razones de su trabajo.
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5: Guillermo, hay un párrafo de los tantos que se destacan en la encíclica, el que señala que entre los bienes que deberían tener un destino universal, bienes que no deberían concentrarse en pocas manos, están los algoritmos, las plataformas digitales y los datos. Es una afirmación pesada sobre la propiedad. ¿Qué implica en términos concretos? A ver.
1: El destino universal de los bienes es uno de los principios del magisterio social de la Iglesia. Entre varios, hay algunos que dicen son cuatro, dicen son seis, yo pienso que son ocho, pero destino universal de los bienes,
5: la propia encíclica manera, los enumera, ¿no? los sí, sí. Apunta en las primeras páginas,
1: apunta,
5: ¿no?
1: Cinco,
5: sí.
1: Apunta cinco, dejó, no sé por qué, bueno, hay algunos que no aparecen allí, pero quienes estudiamos algo de la doctrina social de la Iglesia pensamos que a veces hay otros aspectos que sí son, constituyen un principio. Pero bueno, vamos al de el destino universal de los bienes. ¿Esto de dónde surge? Dios creó el mundo y lo creó para todos, no para algunos. Ese es el fundamento, dicho en muy sencillo, tal vez simplificando mucho. Y eso alcanza también para poder observar el tema de que es tan complejo siempre de la propiedad privada. Y por eso varios papas han dicho sobre la propiedad privada, así como sobre el trabajo, pende una hipoteca social, decía Juan Pablo II. ¿Ya? Sobre la propiedad privada. Es decir, la Iglesia reconoce la propiedad privada como un dato, una forma de organización de la sociedad que en algún momento de la historia alguien debió tener un espacio propio para su desarrollo personal y familiar. ¿Ya? Y luego esto va alcanzando dimensiones distintas, pero ciertamente el objetivo fundamental de la propiedad privada es permitir el desarrollo de las personas, de su libertad, en un ámbito como relativamente más íntimo. El problema está cuando ya esto alcanza los niveles de la propiedad industrial, de los medios de producción. Ahora, en esta situación histórica, la propiedad del tema de las tecnologías o el control de las tecnologías de la inteligencia artificial, la robótica y otros, generan complejos resultados en el medio de la sociedad. Son espacios que también, desde nuestra mirada, corresponden a tener una responsabilidad frente a la sociedad. La sociedad necesita que actúen con responsabilidad respecto de ella, porque alcanza espacios que son mucho más complejos que la sola propiedad y el control de esos medios. El tema de la guerra, lo que decíamos antes, ¿verdad? El tema de, allí hay un tema.
5: Ahora no hablaremos de la guerra.
1: El tema del control de las conciencias en el ámbito del juego democrático. Uh-huh. Entonces, por el hecho solo de tener el control de esos medios, puedo controlar el poder de una nación determinada, eso excede lo que corresponde a esa propiedad de esa tecnología y el... Por lo tanto, se requiere de una responsabilidad social y se requiere allí de una mirada mucho más amplia que la sola propiedad.
5: Sí, a propósito de uno de los puntos mencionados recién, la encíclica dice que la inteligencia artificial no inventó la desinformación, pero le da un multiplicador enorme. Sostiene que la verdad es un bien común que no puede ser propiedad de quienes tienen poder o visibilidad. Vamos por la misma línea. La pregunta que quedaría allí es ¿qué herramientas concretas se proponen para que eso no quede en una declaración de principios nada más?
1: Hay una cantidad grande. Nosotros en el Centro de Gestión del Conocimiento, con la instalación de un grupo de trabajo sobre inteligencia artificial y un grupo de trabajo que luego cambió de nombre, se llama de Fronteras Tecnológicas, estaban viendo justamente temas como este. Aquí el saber da ventajas a unos respecto de otros, ¿ya? En un momento era el conocimiento solo, en otros momentos es más que eso. Un cardenal que fue presidente del Pontificio Consejo Justicia y Paz, el cardenal Renato Martino, en algún momento estaba de visita en Chile, y en una exposición ante una universidad

0: que tiene costos y hay que rescatarlo para poder distribuir, para que pueda seguir existiendo. Y allí hay que comprometerse todos cooperativamente para poder financiar. Bueno, aquí hay una cuestión de manejo de situaciones que tienen un efecto sobre espacios que no son los propios de quien genera ese efecto.
1: Seguimos, así vamos abarcando otros ángulos.
0: Sí, claro.
1: El documento es largo, imposible recorrerlo completo, pero la idea en esta charla es dar una idea, un pantallazo, ¿no? La encíclica también dedica una sección importante al trabajo. Dice que sí. La automatización y la inteligencia artificial pueden ser una ayuda, pero advierte sobre el riesgo de que los trabajadores terminen adaptándose a las máquinas en lugar de que las máquinas se adapten a ellos.
0: Si tú miras eso, está en tiempos modernos de Chaplin, ¿verdad? Esa gran obra de cine, ahí está ese tema. Ahora puesto con situaciones actuales. Pero si lo miramos desde el punto de vista de la preocupación de los estados, yo me acuerdo de haber visto y haber seguido en alguna medida lo que estaba haciendo Alemania. Alemania hace unos 10 años atrás o más tenía una comisión donde estaban participaban dos ministerios, tecnología y economía, entiendo, la confederación de los empresarios y la confederación de los trabajadores, para preocuparse por estas cosas que estamos viendo en este momento y que se desatan y se multiplican después de la pandemia. Pero antes de la pandemia ya estaban preocupados en Alemania, que era el único país quizás donde estaba con un nivel de una comisión de diálogo social sobre el tema. ¿Por qué? Porque se preocupaba la deshumanización del espacio del trabajo humano, la deshumanización. Eso lo seguían desde España, como admirándolo mucho, y había algún grupo de estudios también de empresarios y de universidades en Monterrey, en México. Bueno, eso es un antecedente que está detrás de esta preocupación que plantea ahora el Papa León. Uh-huh. Desde luego, lo que nos preocupa es la deshumanización del lugar de trabajo. Y el trabajo es la forma, para los católicos, en que continuamos la creación de Dios. Incluso la creación de esta tecnología es la continuación de la creación de Dios. Pero no toda creación, no todo uso de algo creado es bueno. Entonces, viene la segunda parte, que es cómo discernimos qué sirve al crecimiento de la humanidad y qué no sirve. La Iglesia, desde muy antiguo, es la creadora o es la fundadora de las primeras universidades, salvo una musulmana que había en algún otro lugar desde antes, ¿ya? Tiene una preocupación por el crecimiento de la persona humana que parte justamente de los temas del conocimiento. En ese espacio de las universidades. Uh-huh. Su preocupación por los derechos humanos en otro momento de la historia, su preocupación por la salud, con los hospitales. El primer hospital latinoamericano está en Santo Domingo, fue fundado por la Iglesia. No digo esto con soberbia, lo digo simplemente como un ejemplo de que la preocupación de la Iglesia es el ser humano. Ahí está la preocupación central. Y en eso hemos fallado y hemos tenido aciertos grandes a lo largo de la historia.
1: Hay un pasaje sobre lo que el documento llama nuevas esclavitudes. Ahí se mete en la inteligencia artificial misma, en la industria de la inteligencia artificial. Por ejemplo, denuncia el trabajo invisible que sostiene a ese sector y a la economía digital en general. Por ejemplo, quienes desarrollan la tarea de etiquetado de datos, los que están en moderación de contenidos, o ya en el mundo más físico, digamos, la extracción de minerales necesarios para esta tecnología llevada a cabo por niños en

0: situaciones peligrosas. Habla de una nueva esclavitud o nuevas esclavitudes. Es muy severo eso, ¿no?
1: Sí, ciertamente. Y es nuevamente la preocupación que decía antes. Sí, en el fondo es eso lo que está preocupando, es cómo estamos dañando al ser humano en el ámbito del trabajo con el uso inadecuado de estas tecnologías.
0: Pero acá está metida la objeción adentro mismo de esta actividad, ¿no? Y lo curioso es que a partir de allí hace un planteo más general. El Papa pide perdón explícitamente por la complicidad histórica de la Iglesia con la esclavitud. No era obvio que iba a aparecer algo así en este texto. ¿Cómo recibió ese gesto?
1: Bueno, creo que miremos a Juan Pablo II y 300 y tantos años después pide perdón a Copérnico y a Galileo. Sí. Aquí hay una petición de perdón que es mucho más cercana, ¿verdad? Mucho más cercana. Sí, la Iglesia es una obra de hombres, es un encargo, es una creación de Dios, pero su obra hoy día es una obra humana. Y en ese sentido, donde estamos los humanos, siempre vamos a tener errores y aciertos. Y por eso creo que la mirada de León XIV a lo que apunta es a decir aquí con humildad debemos decir en qué cosas nos equivocamos. En qué cosas nos equivocamos. Y aquí hay, no todos se equivocaron frente al tema de la esclavitud. Por ejemplo, conozco el caso muy cercano a mí por mi nacionalidad. En Chile, hace 400 y tantos años, se firmó el primer contrato de trabajo. ¿Quiénes lo firmaron? ¿Y con quiénes? Los jesuitas, con los esclavos que la autoridad de las colonias le había entregado para el servicio de los jesuitas. ¿Qué eran ellos? Eran esclavos. Liberó los esclavos, firmó el primer contrato de trabajo. 1416 o 1600, son 400 años más. 1616 ha de ser. Y creo que así como acertó en eso, seguramente había espacios donde, como lo mismo lo está reconociendo el Papa ahora, donde aceptamos el tema de la esclavitud. Uh-huh. Si uno mira, por ejemplo, el intercambio de correspondencia entre el obispo Manuel Larraín y don Víctor Manuel Sanabria de Costa Rica, en Costa Rica se estaban formando, año 1945, organizaciones sindicales patrocinadas por la Iglesia. Lo que decía en la carta de Larraín no es textual. Es, en tiempos de la colonia entendimos que la libertad de nuestros pueblos no era tan importante como mantener una vinculación con la colonia, con la corona. Creo que nos equivocamos en eso. En fin, hay suficientes ejemplos de cómo nos hemos equivocado y de cómo hemos también intentado reparar o cómo, en qué aspectos sí no hemos hecho adecuadamente lo que debíamos hacer para respetar la dignidad de la persona humana.
0: Finalmente, en esta parte le pregunto por otra de las discusiones en este tema, que también son encaradas en este documento, en esta encíclica. Le pregunto por lo que señala a propósito del problema ambiental. Los actuales sistemas de inteligencia artificial requieren grandes cantidades de energía y agua, inciden de manera significativa en las emisiones de anhídrido carbónico y consumen recursos de manera intensiva. Y luego sigue. Con el aumento de la complejidad, sobre todo en los grandes modelos lingüísticos, crecen también las necesidades de potencia de cálculo y capacidad de almacenamiento que se apoyan en un conjunto de máquinas, cables, centros de datos e infraestructuras consumidoras de energía. Termina pidiendo que se vaya a sistemas más sostenibles. ¿Cómo destaca usted, cómo ve este enfoque especial que el Papa eligió?
1: Ya había sido una preocupación de muchos ambientalistas, ya había sido preocupación también de los documentos que había emitido el CELAM a través de estos grupos de trabajo sobre inteligencia artificial y tecnología de frontera. Ciertamente el tema ambiental, en el espacio de lo ambiental hay un impacto tremendamente fuerte que está enumerado ahí en la encíclica, ¿verdad? Lo que acabas de leer, Emiliano, es clarísimo y es una preocupación grande. Entonces, allí, hay que buscar soluciones también tecnológicas. Por ejemplo, en el impacto ambiental, en el impacto energético, las energías renovables, no las energías que consumen fósiles, en fin. Creo que ahí hay un desafío tecnológico. No hay, si uno mira con cuidado toda la encíclica, no hay una condena al avance tecnológico, sino que hay un cuidado, hagamos bien las cosas para que esto no genere daño a las personas en su ambiente y en sus distintos espacios y condiciones de vida.
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0: Enseguida completamos esta entrevista panorámica a propósito de la encíclica Magnífica Humanidad que el Papa León XIV acaba de dar a conocer un año después de su designación.
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0: La magnífica humanidad que Dios ha creado se encuentra hoy ante una elección decisiva. ¿Levantar una nueva Torre de Babel o edificar la ciudad donde Dios y la humanidad habiten juntos? Cada generación recibe como herencia la tarea de dar forma a su propio tiempo. Hacer madurar la historia como un lugar donde se proteja la dignidad de cada persona, se promueva la justicia y se haga posible la fraternidad. Pero en cada época se cierne el riesgo de construir un mundo inhumano y más injusto. Allí donde la humanidad corre el peligro de perder su rostro, nosotros, los cristianos, alzamos los ojos hacia el Dios que se hizo carne, sabiendo que el misterio del hombre solo se esclarece en el misterio del Verbo encarnado. En Jesucristo, esta magnífica humanidad encuentra el camino, la verdad y la vida, abriendo a cada uno de nosotros la vía para crecer hacia la plenitud. Esto que acabo de leerles es el comienzo, el numeral 1 de la introducción de la carta encíclica de su santidad, de León XIV, magnífica humanidad, esta que se dio a conocer este lunes en el Vaticano y cuyo contenido estamos repasando en esta entrevista central con la colaboración de nuestro invitado, todo un conocedor de esta materia.
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0: Seguimos con el periodista Guillermo Sandoval. Que es director del Centro de Gestión del Conocimiento en CELAM, el Consejo Episcopal Latinoamericano. Vamos ya sobre el final, Guillermo, vamos al capítulo sobre la guerra, quizás el más político de todos, no sé cómo lo ha visto usted. El Papa habla del riesgo de normalizar la guerra. Y sobre la inteligencia artificial militar es absolutamente frontal, dice, ningún algoritmo puede hacer la guerra moralmente aceptable, las decisiones letales no pueden delegarse en sistemas autónomos. ¿Esta posición, pregunto, tiene alguna chance de ser escuchada por quienes toman estas decisiones?
1: No lo sé, yo puedo manifestar mi esperanza en que sí. Pero obviamente no estoy en condiciones de introducirme en la conciencia de algunos líderes globales que han hecho de la guerra una forma de gobernar, una forma de resolver los conflictos internacionales. Y han ido generando una nueva situación geopolítica global que nos tiene no solo a los lugares donde están produciéndose, no solo a los teatros de operaciones de la guerra, sino a todo el mundo con el alma en un hilo. Obviamente comparto en términos completos, era que no me vas a decir todo, lo que dice el Papa. Por cierto que lo comparto, pero es una preocupación desde siempre la construcción de la paz. Y tal vez el documento magisterial más relevante en ese sentido expresamente Pacem in Terris de San Juan 23.
0: León XIV reivindica el multilateralismo, reconoce que está en crisis, pide una reforma profunda de las instituciones internacionales, en particular Naciones Unidas. Veamos esta otra parte de su reflexión.
1: Sí, bueno, es también, es parte de es una continuidad en la preocupación de la Iglesia por la paz en el mundo. Es histórica la visita de Pablo VI a Naciones Unidas, y documentos pontificios que hay documentos de la Iglesia que han sido incorporados a los documentos de la de Naciones Unidas como documentos oficiales, digamos, tiene una, no sé exactamente el nombre que llevan, pero cuando lo piden diversa, una cantidad determinada de países, se incorpora al bagaje que tiene, no solo a las bibliotecas, sino que a los documentos relevantes del sistema de Naciones Unidas. Y en ese sentido creo que la valoración del multilateralismo es algo que es permanente. Tanto así que la Iglesia, digamos la Santa Sede, tiene un observador permanente en Naciones Unidas, que hace presente en el sistema de Naciones Unidas de la voz de la Iglesia Católica, que trabaja en el sistema de Naciones Unidas en conjunto con de muchas otras iglesias que están también presentes allí. Y cuando uno mira, volviendo al tema de inteligencia artificial, hubo una reunión del G7 el año 2024, hacia mediados de año entiendo que fue, a la que estos líderes del G7 invitan al Papa, y asiste el Papa Francisco y da un discurso que es tal vez uno de los fundamentos que también tiene este documento de León XIV.
0: Uh-huh. Estaba mirando los mensajes.
1: Que hay una preocupación de los propios líderes políticos por tener también, o por recibir y escuchar un mensaje de carácter ético respecto del tema.
0: Bueno, pero este es un momento en el que me sirve un mensaje que estaba llegando recién desde la audiencia. Este lo manda Gustavo y dice: si es tan grande el compromiso de la Iglesia contra la guerra, ¿por qué no toma acciones simbólicas más contundentes? Por ejemplo, la excomunión de aquellos líderes políticos que se han convertido en señores de la guerra. Por supuesto, esta es una postura muy opinable, la que este oyente esgrime, pero sirve para consultarle. ¿A dónde va una encíclica como esta? ¿En qué tipo de hechos, decisiones, resoluciones deriva? ¿A quiénes les está hablando? ¿Quiénes deben hacer? ¿Qué puede hacer la propia Iglesia en todos estos asuntos?
1: Lo que la Iglesia puede hacer es crear conciencia en el espacio que le es propio sobre la necesidad de la paz para la humanidad, sobre la necesidad de cuidar la creación que Dios mismo ha hecho. Y la primera preocupación, la primera o lo más importante creación de Dios es el hombre y la mujer. Son el hombre y la mujer. ¿Ya? Entonces, sí, hay cosas que podemos hacer y se hacen. Hay muchos momentos en que ha habido mediaciones de la Iglesia para poder lograr la paz entre pueblos. Y tenemos experiencias relativamente recientes en América. Hay quienes dicen, y resulta fácil decirlo, ¿por qué no se...? ¿Cuáles son los efectos que tendría una excomunión a un líder que está promoviendo la guerra? También hay que medir eso. No estoy en el lugar del Santo Padre, ni de la Secretaría de Estado, ni de como para tener los antecedentes que se tienen para cada una de las tomas de decisiones. Pero no me cabe ninguna duda del compromiso profundo de la Iglesia sobre frente al tema de la paz. Y su compromiso también con el sistema multilateral, que lo respeta y lo aprecia mucho, pero quiere también su actualización. El sistema multilateral está en una situación de fragilidad y con distintos procesos que han ido ocurriendo en la historia reciente, vemos que hoy día hay más poder en empresas que en algunos estados. Eso plantea una situación muy distinta hoy día respecto de lo que debe ser el sistema multilateral. Y la política está hoy día muy condicionada por la economía. Es necesario que la política retome su rol rector del bien común. La Iglesia no va a militar en un partido político para hacer esto, pero tiene capacidad y tiene espacio para poder levantar la voz y decir, cuidado, aquí hay un problema. Este problema tenemos que resolverlo. Pero solo tiene su poder moral. La Iglesia no va con un ejército, no va con medidas de fuerza a poner orden en ningún lugar. Pero sí con su voz y su poder moral, con su autoridad moral, puede generar conciencia sobre estos problemas y pedir humildemente solución a ellos.
0: Guillermo Sandoval, periodista, magíster en Doctrina Social de la Iglesia, director del Centro de Gestión del Conocimiento del Consejo Episcopal Latinoamericano, de nacionalidad chilena. Le agradezco especialmente que haya atendido nuestra llamada y que nos haya permitido darle esta mirada a la encíclica Magnífica Humanidad del Papa León XIV. Por supuesto que quedaron temas afuera, incluso un acento más latinoamericano, digamos, un ángulo latinoamericano que sería bueno incorporar. Lo dejamos para próximos abordajes, ¿de acuerdo?
1: Muchas gracias, con todo gusto. Estamos disponibles siempre para poder conversar con todos desde lo que somos y desde lo que queremos para nuestra América Latina y Caribe.
0: Hasta pronto.
1: Hasta pronto.
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0: Nos despedimos por hoy, por acá, de nuestros amigos de Océano FM, quienes nos siguen a través de Océano FM 93.9. Ellos ya tienen pronta la propuesta de Somos Música. Nosotros acá en Radio Mundo seguimos en perspectiva y vamos hacia la tertulia.
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0: ¿Qué temas están conversando en la previa de la tertulia? ¿Por qué lado arrancaron los integrantes de la mesa antes de que se abrieran los micrófonos? No les voy a contar.
30: Me parece bien. Me parece bien cuidar.
0: Sí, sí. Hay códigos acá.
30: Hay códigos. Bueno, a veces se rompen esos códigos. Es muy preocupante cuando se rompen los
0: códigos. Puedo preguntarle, por ejemplo, ¿cómo está Montevideo? Así tiro la pelota al óvul.
30: Está húmedo.
31: Gris.
30: Está Montevideo, ¿no?
31: No, difiero. Ahí difiero. El invierno acá no es tan gris como parece.
2: Te invito a vivir en el norte, norte, Dios mío, ahí sí que es gris.
0: Bueno, está gris. Muy, pero muy inhóspito, porque la temperatura volvió a subir y la humedad también, ¿no? O sea, estamos con una temperatura más amable que la de los días anteriores, pero se instaló la humedad, incluso con mucha niebla en algunos lugares del país. 12 grados la temperatura, 12 la sensación térmica, humedad, ¿saben cuál? 96%. Así. No es 100 porque no puede. ¿Qué más? La presión, 1025 hectopascales. ¿Y estas condiciones cómo son para rodar una serie en la Plaza Independencia?
30: Ah, bueno, está todo cortado eso, como que hay iconitos por todas partes.
0: No vengan. A los oyentes les recomendamos que no se acerquen a esta zona. Digo, si vienen en auto van a tener problemas para estacionar.
30: Para, ¿y eso está pasando ahora?
2: Sí, eso es de la serie. Yo me preguntaba si había algún evento.
0: Esto es la previa de la serie. La previa del rodaje, ¿no?
4: Está complicado todo el Zoom, porque ahora yo pasé por el Teatro de Verano y hay, no sé qué, el Zunca también, que están medio empezando a cortar esa zona. O sea, entre filmar el sindicalismo y un montón de cosas, arrancamos linda la mañana.
30: ¡Ay, por favor!
0: Es como para quedarse en la cama, digamos.
4: Y bueno, no sé si en la cama, pero haciendo algo productivo.
30: ¿Cómo son los blancos, che?
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0: Vamos pasando a la mesa.
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0: Abrimos, señoras y señores, la tertulia en este miércoles, que es 27 de mayo del año 2026. Nos acompañan en la mesa Patricia González, buen día.
30: Buen día, un gusto.
0: Rodrigo Coniglio, ¿cómo te va?
7: Buen día, un gusto también.
0: Martín Bueno, ¿todo
8: bien? Buen día a todos.
0: Y Gonzalo Baroni.
9: Muy buenos días.
0: Bueno, vamos para un primer tema que podría decir no es político. Bueno, es político, sí, pero empieza, digamos, muy en la vida cotidiana, en el funcionamiento de una ciudad, de un espacio de convivencia. En el fin de semana circuló en redes sociales el video de un hombre realizando una pintada, un graffiti, en la zona de Ciudad Vieja. La grabación generó repercusiones entre usuarios que lo señalaron como el presunto autor de esas intervenciones firmadas Ruzok, R-U-Z-O-K. Durante el registro, la persona que filma le pregunta al otro: ¿por qué no te vas a rayar a tu casa? A partir de esa viralización, varios usuarios comentaron a propósito de estas pintadas, la de Ruzok, que desde hace años aparecen en muros, comercios, carteles y edificios de distintas zonas de la capital. Según informó después Telenoche, el Ministerio del Interior y la Intendencia trabajan en conjunto para reunir información sobre esas pintadas y para presentar una denuncia ante Fiscalía. Uno de los sectores que manifestó preocupación fue el Grupo Centro. Su representante, Federico Celsi, dijo que esperan que el caso, este que de repente apareció en la agenda, este que saltó a la opinión pública, permita, ahora sí, avanzar en medidas para frenar este tipo de daños. Desde la oposición, ediles de la lista 22 del Partido Nacional presentaron una carta al intendente Mario Vergara solicitando que el gobierno departamental actúe ante los hechos de vandalismo y grafitis ilegales difundidos públicamente, realizando las denuncias correspondientes ante Fiscalía, identificando los daños ocasionados y aportando las pruebas necesarias para esclarecer responsabilidades. La carta finaliza con una frase contundente, dice: la comuna departamental y el Estado todo no deben contribuir con su inacción a la teoría de las ventanas rotas, concepto criminológico y sociológico que postula que los signos visibles de deterioro, desorden y abandono, como una ventana rota sin reparar, incitan a un mayor vandalismo y eventualmente a delitos más graves. ¿Por qué? Porque transmiten un mensaje de impunidad y ausencia de autoridad. Varios de ustedes querían comentar esta situación, pero creo que podemos empezar con Martín.
8: Sí, bueno. Más allá del episodio puntual que fue, digamos, esa filmación y que a partir de ahí volvió a tomar estado este tema ya estuvo en la agenda hace no tantos meses por básicamente motivado porque un edificio de varios pisos lo habían absolutamente hecho un daño brutal.
0: Y hubo varios casos parecidos en pocos días, además.
8: Exactamente.
0: Acá, digamos, la novedad es que se identifica a uno de estos grafiteros que siempre vienen rodeados de mucho misterio, ¿no? De mucho secreto, reserva, quiénes son, ¿no? ¿Cómo actúan? Bueno, acá apareció, se lo vio.
8: Sí, y creo que la novedad también es que hay un, por lo menos una reacción, llamémosle popular, ¿ah? De cansancio de las personas que habitan, principalmente en este caso de Ciudad Vieja y Centro, y los que vienen a trabajar, según aquí, que realmente hay una ciudad, hay un casco urbano totalmente deteriorado, con muy, muy venido a menos, que es el tema de los grafitis, que es, en esta zona es endémico, casas particulares, monumentos nacionales, mobiliario público, es absolutamente endémico, sumado a los problemas de convivencia, basura, etcétera, que muestra un casco, diríamos, de nuestra ciudad de Montevideo en una absoluta decadencia. Y creo que hay un sentimiento de, bueno, cortemos con esto, empecemos a cortar con esto, y parte de cortar con esto, entre otras cosas, es, a ver, no se puede pintar cualquier cosa. No se puede pintar cualquier cosa, está mal, ¿ah? Yo ayer escuchaba en algún medio periodístico de que hablaba de, bueno, la tensión de derechos, ¿ah? Entonces, acá no hay ninguna tensión de derechos, o sea, eso es equivocado. Podría haber una tensión de derechos en una pintada política, ¿ah? Cuando, por ejemplo, el Zunca o el Partido Comunista, que hacen muchas pintadas, bueno, ahí podría decir, bueno, acá sí hay una tensión de derechos porque es algo político, quieren expresar una posición. Acá no hay ninguna, digo, o sea, tensión de ningún derecho. Es una persona, o muchas personas, que cometen un delito de daño constante, ¿ah? Incluso contra monumentos históricos, y que no se debe permitir. Y después lo último que digo, y doy la palabra, el concepto de que esto es arte o está cercano al arte, y a ver, tampoco. O sea, ¿y por qué digo de que no es arte? Obviamente que esto muchos pueden decir de que es subjetivo, pero hay algo que no es subjetivo, que es que integra el mundo de la propiedad intelectual, ¿tá? Ese cuadro tiene propiedad intelectual, por ejemplo,
0: el cuadro que tenemos acá en el estudio,
8: exactamente, tiene un autor, tiene derecho a autor. Esto, ¿por qué yo digo que no es arte en el sentido de propiedad intelectual? Porque le faltan dos elementos básicos. O sea, cualquier elemento de propiedad intelectual tiene que tener altura inventiva y originalidad. ¿Ah? Esto claramente no tiene originalidad porque es la repetición infinita de estos tags, infinito, y no tiene tampoco altura inventiva, porque altura inventiva tiene que ver con el esfuerzo de realizarlo o con el esfuerzo de estudio previo que permite hacer algo. ¿Ah? Entonces, en esa cosa que todas las opiniones valen lo mismo y que todo da lo mismo y que cualquier cosa es arte, bueno, así que en realidad no es así, no cualquier cosa es, ¿ah? Y bueno, en definitiva, estamos enfrentando microdelincuencia que destruye la ciudad, bienes públicos y privados, y bueno, y parece capaz que terminamos esa discusión teórica y empezamos a hacer acciones para que los ciudadanos comunes, de izquierda, de derecha, jóvenes, viejos, trabajadores, jubilados, estén bien y les guste vivir en esta zona de Montevideo tan, tan linda.
0: Es viejo esto, ¿no? Tiene años y años.
8: Años.
0: Ahí está uno de los factores a tener en cuenta, ¿no? La pasividad, ¿no? Durante todo este tiempo ante este fenómeno. Que por supuesto tiene mucha gente fastidiada, como quedó claro en las redes sociales en estos días, y como queda claro en los primeros mensajes que llegan. Por ejemplo, este de Andrés dice: tengo una propiedad frente al Parque Rodó, totalmente grafiteada, arruinada, y parece que nada se puede hacer. ¿Rodrigo?
2: No, y agregar a eso que dice Martín sobre el tema del arte, el lienzo, ¿no? Yo agregaría el lienzo, porque cuando uno elige un lienzo, o digamos, dónde va a ser la obra, también es un tema, porque acá las personas que tienen grafiteada la puerta de su casa no eligieron eso, y hay grafiteros que cumplen esos protocolos de pedir permiso, de sí. ¿No? Y tienen el permiso del negocio, de incluso la intendencia en el caso de que sea, y ahí lo cumplen, y eso me parece que es totalmente distinto. Entonces, a eso es cierto que el arte es completamente subjetivo, pero creo que hay ciertas condiciones que en estos casos no las cumplen. O sea, es tan sencillo como eso. Hay un tema de vandalismo que está regulado eso, ¿no? Me parece que el vandalismo está regulado.
0: Gonzalo.
4: A mí me gustaría enfocarlo desde dos perspectivas. La primera, que es capaz más legal, de convivencia e instrumental, y otra es un poco la parte más artística. Voy a empezar por, de pronto, la más subjetiva y que de pronto puede ser más debatible, que es la parte artística, que es, bueno, eso no es arte. Martín hace una introducción interesante sobre lo que es propiedad intelectual, ahora Rodrigo incorporaba también el concepto de dónde, y eso se mezcla un poquito también con la parte de la propiedad privada o la propiedad pública o el derecho a poder expresarse. Yo creo que acá no hay tensiones. Podemos discutir si me gusta o no me gusta los tag, que para los oyentes, ¿qué es el tag? Es básicamente esas firmas que a veces puede uno llegar a leer unas palabras o una firma o algo por el estilo, y hay veces que no, pero bueno, básicamente es como la firma o como la seña de grafiteros, que hay un movimiento hace mucho tiempo que lo vienen llevando adelante. Si es arte o no, me parece que es una discusión interesante. Lo que voy es al primer punto de la perspectiva que me gustaría abordar, que es si esta acción puntual, y que viene atada también con la acción puntual de que hace unos meses se colgaba de los apartamentos, balcones y demás, y amanecías con el balcón de tu casa, con un tag, con un diseño, con lo que le quieran llamar, o con, voy a poner comillas, el arte que esa persona decidía expresar en una propiedad privada, yo creo que eso está reñido con la justicia. Eso, básicamente, lo que termina pasando es que cuando vos tomás una decisión que va en contra o de la propiedad privada, o en el caso de la propiedad pública, que puede ser un monumento, puede ser una plaza, una calle y demás, sin autorización, básicamente la pregunta ¿es delito? En este caso, me parece que a todas luces es un delito y se debe actuar en consecuencia. ¿Por qué? Porque si no, genera este tipo de situaciones, que para mí están en el límite del control social y casi de la justicia por mano propia, porque tampoco está bueno que esa persona, que vamos a suponer que se pudo haber equivocado, pero me parece que lo hacen en un acto bastante consciente y reiterativo, pero vamos a suponer que se pudo haber equivocado y alguien el día de mañana decide grafitear la puerta de una casa porque ve que hace mucho tiempo en su barrio viene pasando eso, y la teoría de la ventana rota, ¿no? Como veo que está un poco roto, veo que, bueno, en definitiva nadie lo controla, yo lo llevo adelante. Bueno, lo que no puede pasar es que ese vecino tome cartas en el asunto de una manera violenta, no lo puede filmar, no lo puede publicar, no lo puede escrachar, porque quizá esa persona se pueda haber equivocado. El tema, y ahí voy redondeando, el tema es acá, las autoridades, tanto que son responsables en el territorio, o las autoridades nacionales responsables, tanto el Ministerio del Interior o la Fiscalía, tienen que tomar cartas en el asunto, porque esto, a todas luces, es un delito, está violentando la propiedad privada, está violentando la propiedad pública, y todos estos mensajes que probablemente estás recibiendo, Emiliano, y que cuando uno entra a cada una de las publicaciones en los portales, en los medios de prensa, abajo hay decenas de comentarios indignados de, más allá de si son feos o lindos, es, yo no quiero tener la puerta de mi casa pintada, no quiero tener el balcón de mi casa pintado, no quiero tener la plaza pública donde voy a pasear a mis niños con un graffiti con las latas de pintura tiradas en un costado. Entonces me parece que esto es un delito, tiene que haber una acción judicial, tiene que esa persona de alguna forma recibir la condena pertinente a el delito que corresponde en este caso.
30: Bueno, yo pienso bastante distinto a la mesa. Tengo una opinión bastante impopular sobre esto, pero voy a ser honesta intelectualmente conmigo misma. A mí me encantan los grafitis. Me encanta la discusión y la historia del arte de los grafitis también. En esto de la discusión sobre el arte o no arte, estuve mirando, y lo recomiendo, un canal de YouTube que se llama The Grafitis, que habla mucho sobre la historia de la humanidad conectada con la historia del arte, cómo a lo largo de la historia distintas civilizaciones dejan escrito y dejan anotado en las paredes quiénes son y van construyendo su historia, y que eso es parte de la historia del grafiti. Ahí también se habla mucho sobre los grafitis de los 60, de los 70 en Nueva York, la migración hacia Europa, el proceso en Brasil, en México, en Colombia, en Buenos Aires y en Montevideo. O sea, quiero decir esto, y recomiendo también una entrevista que le hizo Emiliano a Javier Dota hace 2 años exactamente, la terminé de escuchar a la de mañana, que la había escuchado en ese momento. Javier hace su tesis de doctorado sobre la historia de los grafitis en Uruguay y Montevideo, investiga mucho sobre cuál es el rol social que tiene, ¿no?, más allá del lugar del arte, cómo es un espacio de comunicación, y cómo para algunas personas las paredes son un ámbito de comunicación y un espacio de crítica social, ¿no? Y muchas otras cosas, puede ser una cosa, puede ser otra cosa, puede venir por algunos canales, son tribus urbanas, hay muchísima elaboración sobre esto. Eso es lo primero para decir, ¿no? Más allá de lo que nos pase a nosotros individualmente, el tema en sí tiene mucha elaboración. Por supuesto que hay mucha elaboración en la historia del arte sobre esto, como por ejemplo Bansky o Lerat, este Blanc, que hacen grandes obras millonarias, que aparecen en lugares, en guerras, en, ¿no? Siempre, hace poco apareció nuevamente una obra de Bansky en Palestina, o sea,
0: que esconden su identidad.
30: Su identidad, y que tienen una lógica, que es muy crítico, porque hay gente que dice, bueno, pues son súper capitalistas, son críticos, pero no, vos le preguntaste eso, tipo, ganan millones de dólares y presentan obra en un museo de arte, todo eso. ¿Qué quiero decir con esto? Primero, uno le podrá gustar, no gustarle, le incomodará, le molestará, pero sí, acá atrás de esto hay una historia, y tiene una construcción histórica del arte, y que para mí el arte no tiene nada que ver con la propiedad intelectual. Eso es lo segundo que quiero decir. Está bien la propiedad intelectual, comparto, pero no, eso no define lo que el arte es o no es. El arte no se define por la propiedad intelectual. Punto siguiente. Yo entiendo, a mí
0: ahí
30: me pasa una cosa...
0: contestando a Martín, sí. Estás discutiendo con Martín.
1: Que no le pregunta a los artistas eso.
30: No, bueno... Sí, bueno, discutamos con los artistas, no tengo problema con eso. Otra cosa. Me parece que acá hay un punto de yo siento con los grafitis mi sensación, por eso sé que he discutido muchas veces esto y sé que siempre la gente se enoja mucho con esto, ¿no? Porque me dicen, no, por la puerta de tu casa, porque es la puerta de tu casa. Yo eso lo entiendo, yo entiendo que eso tensiona. Por eso propongo también mirar esto como una cosa más grande, decir, bueno, ¿cuál es la crítica que proponen las personas que están en la calle? ¿De dónde vienen estas críticas? Bueno, son jóvenes, son tribus muy jóvenes, ¿no? Que
0: perdió un poco el pelo este joven que
30: está bien, las paredes. En general son jóvenes, son anarquistas, son críticos sociales. Digo esto porque yo soy institucionalista, la gente lo sabe, yo milito en partidos, soy orgánica, organizada. Eso es una cosa. Otra cosa es que uno pueda entender que haya... en un país como el nuestro, donde somos tan... voy a decir una palabra que puede molestar, pero que yo la creo porque también me creo parte de eso. Somos tan conservadores para muchas cosas. Y nos gusta conservar lo anterior y nos gusta tener nuestros buenos valores. Por supuesto que esto viene a romper y por algo, o sea, sí funcionará esto y sí saldrá bien, que cada vez que pasan estas cosas, despierta como una ira en las personas. Quiere decir que todo lo que emerge... de la sociedad que no está planificado, construye un caos social y una crítica de la gente hacia el que intenta romper el orden establecido. Yo creo que como yo creo que las políticas siempre tienen que ser tensiones, y creo que uno, que las tensiones sociales y las tensiones políticas están bien y son constructoras de sentido, me parece que está bueno pensar un poco más cómo esta tensión construye un sentido distinto en una sociedad tan conservadora como la nuestra, y por ahí pasa otra cosa. En México viene con la historia del muralismo, entonces hay otra cosa, y por ejemplo los murales de Galino, que son del graffiti, vienen de esa tradición del muralismo
0: es
30: grafitero.
0: Es otra cosa, ¿no?
30: Está bien, bueno,
0: es otra cosa.
30: Pero ¿por qué? Porque tiene otras tradiciones, ¿no? Entonces, y la estética de la ciudad tiene otra cosa. Y voy a decir una última cosa.
0: Los murales de Galino son ejemplos de trabajos hechos en la calle con autorización.
30: Pero necesitan autorización porque requieren mucho tiempo para hacerlo.
0: Bueno.
30: No, es eso digo. Cuando piden autorizaciones porque requiere más tiempo. Mm. Y una última cosa es, cuando discutimos la estética de la ciudad, que a mí me encanta esta discusión, quienes han ido a Coyacán, a México, y ven los colores maravillosos, las casas azules, rojas, rosadas, yo siempre estoy para que discutamos las fachadas de nuestras casas y que pintemos las fachadas de colores y que pensemos qué podemos hacer en nuestros barrios y cómo mejorar los barrios. Me parece que nos juntamos mucho menos a eso y que le ponemos muy poco tiempo a eso, a pensar en la fachada y en la estética de las ciudades, y solo cuando aparecen estas cosas nos molesta la estética.
2: Pero hay grupos organizados.
30: Yo sabía que esto iba a generar.
0: No, pero claro, las preguntas que aparecen enseguida, mirando acá el WhatsApp, las veo, es, bueno, si importa la fachada, la estética de una casa particular o de un edificio público, ¿para qué? O sea, ¿para qué se invierte? ¿Para qué se toman decisiones? ¿Para qué se piensa? ¿Para qué se contrata profesionales que pinten, preparen una fachada, tanto de una persona, de una familia, como de un comercio o de una institución pública, si después cualquiera puede venir a continuación y ponerle su tag arriba, ¿no?
2: Además debería poder convivir con la conservación del patrimonio. Me parece que eso que dice Patricia es en serio y me parece que es así. Pero deberíamos poder convivir esas personas que quieren expresarse de esa manera con el patrimonio, ¿no? Con mantener el patrimonio que tenemos. Porque si no, me parece que termina siendo una guerra entre los que quieren sostener el patrimonio, que a veces lo hacen realmente con mucho esfuerzo, ¿no? Porque hemos visto varias organizaciones civiles que se están organizando realmente en defender el patrimonio versus los que no, y termina siendo como una guerra que me parece que debería llegar alguien a organizar. Y yo quería hablar sobre eso en el sentido de que me parece que es un problema también personalizarlo, porque ahora últimamente está como que, bueno, apareció este hombre y uno ve en las redes y todo el mundo, bueno, que vaya preso, como si eso solucionara algo, ¿no? Porque creo que tenemos un problema como sociedad toda en entender qué es lo que estamos dispuestos a aceptar, qué es lo que no, porque yo creo que tampoco la idea es prohibirlo, pero sí llegar a un consenso que nos permita convivir como sociedad. Yo quería traer el ejemplo de Hamburgo, que fue la ciudad donde viví, en el cual hay un barrio entero que se llama Schanze, que es un barrio muy grande en el que está permitido por ley grafitear lo que quieras, las puertas de las casas, los murales, lo que quieras. Entonces tú vas y esa es la onda, o sea, uno va a eso, ¿no? Y todos los grafiteros saben que esa es la zona donde ellos pueden expresarse, y la gente que vive ahí sabe que está eligiendo un lugar para vivir donde te podés despertar y tenés la puerta de tu casa completamente grafiteada.
0: Pero esa medida resolvió el problema, porque una parte de la expresividad de estos pintores barra artistas barra grafiteros es desafiar lo establecido, ¿no? Justamente. Saltar por arriba de la propiedad privada.
2: Entiendo,
0: las instituciones públicas, etcétera, sí, ¿no?
2: Pero creo que hemos hecho un contrato social como sociedad de vivir, ¿cierto?
0: No, por eso te pregunto, ¿en Hamburgo qué pasó?
2: En Hamburgo pasó, ese barrio está completo.
0: ¿Se contuvo
2: todo este fenómeno? Cruzás la calle donde delimita el barrio y no hay un grafite.
0: No hay.
2: No hay uno.
4: Porque vas en cana.
2: Bueno,
0: porque por eso debe haber medidas de control muy firmes, ¿no?
2: Claro.
30: Se invirtieron en muchos lugares millones de dólares para. Y yo creo que no, nadie lo ha logrado del todo. No sé, en el caso de Nueva York fue uno de los casos. O sea, nadie ha logrado eliminar el graffiti a lo largo de la historia.
3: A mí me gustaría decir dos cosas y nada más.
0: Primero, dos
3: cositas. Primero, que lo sobre. La desvinculación del arte y la propiedad intelectual. O sea, no es una opinión mía. Digo porque dice, o sea, es un tema estructural. O sea, en 1886, los artistas de aquella época, músicos, escritores, escultores, encabezados principalmente por Víctor Hugo, generaron lo que se llamó el convenio de Berna, que es lo que estructura, diríamos, el derecho de autor y la propiedad intelectual a nivel histórico. Tiene una raíz profundamente artística. La propiedad intelectual, profundamente artística, y todos los países latinos, no los anglosajones, o sea, los países latinos, o sea, América, Europa, ¿verdad? Está profundamente entrelazado el arte y el derecho a autor, ¿verdad? Y hasta el día de hoy, en Uruguay, el convenio de Berna sigue lo que sigue rigiendo nuestra estructura, que está fundado, nacido, básicamente en un movimiento artístico, ¿verdad? Entonces, cuando por eso me parece una puntualización clave, porque decir que la propiedad intelectual y el arte no tiene nada que ver, está muy alejado de lo que es la historia y cuál es el origen, diríamos, de esos derechos, porque los artistas viven de eso, básicamente, y así, diríamos, lo han luchado. Y lo segundo quería decir que me parece lo que la posición de Patricia, que le encanta, digamos, los grafitis y la situación, me parece que es muy honesta y es lo que se manifiesta en la gestión de la Intendencia de Montevideo hace 30 a 35 años. O sea, La Intendencia de Montevideo toma esa posición.
30: No creo que piensen como yo, ¿eh?
3: Basada, bueno, pero por cómo tú pensás que sos no, parte.
0: Vos por lo menos manifestás acá.
3: Claro, o sea, tu pensamiento está absolutamente imbuido en los jerarcas de la Intendencia de Montevideo a nivel medio, ¿tá? Sea por acción, por omisión, por miedo, por complejo, por pensarlo realmente o por tener complejo, no, no sé cómo, que ha llevado a la inacción absoluta. Inacción absoluta, y yo respeto mucho tu posición, que a ti te encantan, pero deberían promover por lo menos reformas legislativas, porque lo que se hace hoy es un delito. O sea, es un delito. Y el caso de los monumentos públicos, por ejemplo, la fuente que tenemos en las plazas, la Junta Departamental de Montevideo, que es un monumento histórico nacional, en el caso de monumentos públicos no hay duda que es un delito, está específicamente tipificado, por lo cual... todos los que sean, yo lo que les pido por favor es que vivamos en una sociedad ordenada, por lo cual lo mínimo que tendrían que hacer es presentar un proyecto de ley para despenalizar, ¿tá? Despenalizar esta conducta, porque tener delitos penales, ¿tá? Agravar

0: si es de la Intendencia o de Ministerio del Interior, ¿no?
1: Ley de faltas.
2: De ambos.
1: Entra la ley de faltas.
3: No es un delito. Una...
1: El monumento no es un delito, no es una falta, o sea, está por arriba.
3: Quiero decir una cosa corta porque sí tengo una preocupación muy importante con lo que pasó el otro día, que al final desviamos porque la conversación es súper interesante, pero no hablamos de lo que pasó. Nosotros tenemos un caso muy grave que es el caso de Plef, no sé si recordamos eso. Me parece que esta, o sea, de cómo escala esta discusión, ¿no? Y de lo que pasó el otro día, de un video con inteligencia artificial donde se divulga una cara, donde la gente intenta lastimar a otro, donde... Acá mataron a una persona y es un asesinato que está impune todavía. Entonces, ojo, como cómo damos esta discusión social. Me parece que me parece importante recordar que estamos discutiendo, en este caso, es el derecho a vivir de una persona y el derecho de la propiedad. O sea, discutamos un poco de fondo, pero tengamos cuidado con cómo damos la discusión, porque han pasado cosas, y me parece que en eso sí también somos responsables. De yo entiendo que puede enojar, pero ojo con eso, y ojo con esto de los videos. A mí me parece que lo que pasó es tan grave que requiere que lo miremos con gravedad. O sea, construir una identidad de una persona y salir a buscarla, o sea, ¿qué pretende eso? ¿No? En un país donde ya pasó algo que es verdaderamente grave. O sea,
1: dos comentarios. Primero, sobre el derecho a autor y la propiedad intelectual. Hace muy pocos días hay una polémica en las redes. Yo hace mucho tiempo sigo a un creador, Fonchi Rosso, que hace, no sé si lo vieron, hace El Montevideano, que es básicamente un diseño muy lindo que muestra cosas lindas de Montevideo y hace como esa analogía con lo que es The New Yorker y sus tapas fantásticas y demás. Hace muy poco, una empresa uruguaya utilizó diseños de él para, básicamente, generar rédito. Entonces, se dio una polémica pública porque, en realidad, dijo, nunca me pidieron permiso para utilizar mis diseños y se están beneficiando económicamente para esto. Entonces, después de, bueno, un ida y vuelta, al final creo que llegan a un acuerdo y demás. Pero lo que voy es... Ojo con no respetar los derechos de autor, la propiedad intelectual, porque al final termina destruyendo también al creador, porque el creador, que le dedica muchas horas, vive de eso y paga sus cuentas con su creación, con su tiempo, que otros se enriquezcan a partir de la propiedad intelectual es dificultoso. El segundo punto, yo ya había mencionado esto que Patricia nombraba con respecto a... Yo no estoy de acuerdo que se lo escrache, que se le saque una foto, y que además hay que tener cuidado porque... Puede haber mucha gente que, en desconocimiento de la ley, que eso igual no inhibe, que está mal, pero en desconocimiento de la ley puede estar grafiteando porque ve que es como un quehacer de todos los días y se pudo haber equivocado, bueno, se lo llama al orden y demás. Entonces, no hay que permitir los desbordes, no hay que escracharlo, no hay que actuar por mano propia en términos de justicia.
2: Además, si no personalizás, claro, terminamos hablando de ese caso y no el problema en general.
1: Entonces, el segundo punto es justamente, ojo con esas cosas, comparto plenamente que no hay que justificar. Y lo tercero, yo agradezco que para mí, para un tema que era un poco inocuo, terminamos discutiendo que al final del día la ideología existe. La ideología existe. Esto que por está planteando suerte, Patricia, me parece que... En muchas cosas nos ponen juntos en varias discusiones, batallas y debates, pero en esto nos ponen veredas totalmente opuestas, porque a mí me indigna completamente, sin entrar al lado de la violencia, pero me indigna como sociedad de que se esté cuestionando, de que levantarse un día y encontrarse con la pared de tu casa, que te costó mucha plata, que fuiste a laburar, que te llevó muchas horas pintarla, la pinte porque alguien quiere romper el sistema, o alguien quiere manifestar una opinión, y me parece, porque aparte si yo vengo... Voy a pintar muros, soy del Frente Amplio, del Partido Nacional, del Partido Colorado, le pinto el muro de la casa a alguien. Al otro día no solamente me escrachan, sino que además me dicen, no, pero estás violando la propiedad privada, y no sé. Entonces siempre se pone un muro cedido o algo por el estilo. Pero si yo me levanto un día y tengo el graffiti de este señor o quien sea, con un tag en la puerta de mi casa, que estuve todo el fin de semana pintándolo, junté mis mangos para ir y pagarlo en 10 cuotas en la pinturería del barrio, no sé qué, llego y tengo la casa pintada. Está bien con la revolución, con un montón de cosas, pero las normas y el derecho, el Estado de Derecho, marca que si yo tengo propiedad privada, yo no tengo que violentar a la persona que me lo pinta, pero sí tengo derecho a que esa persona sea castigada, que no me pinte la puerta, porque mañana me pinta la puerta de la casa, pasado me raya el auto y me lo rompe y está todo bien. Y tercero es la desidia de las autoridades, porque podemos discutir si es... la intendencia que tiene que hacer la denuncia ante fiscalía, si claramente es el Ministerio del Interior que tiene que estar cuidando esas cosas, pero claramente lo que no podemos tener, lo que está pasando hoy en día, es leyes muy duras de aplicación flexible. Que eso es lo que está pasando hoy en día, porque...

0: tenemos un delito, tenemos una falta, tenemos, Martín lo definirá mejor, pero tenemos algo que está en contra, que está reñido con la ley, y nadie lo está aplicando. De hecho, lo subimos al escenario, está todo bien, y manifestamos que es parte de la expresión artística y la historicidad del Uruguay. No, para mí no es parte de la historicidad que se esté violando el derecho privado, porque Uruguay, sea algo que lo destaca en el mundo, es respetar el Estado de Derecho, respetar la propiedad privada y respetar determinadas condiciones que dan cierta predecibilidad a las acciones humanas.
1: Una cosa corta, yo no estoy en contra de la propiedad intelectual. Lo único que estoy diciendo es que la propiedad intelectual del arte no define lo que el arte es o no es. Creo que hay un montón de expresiones artísticas que pueden o no tener propiedad intelectual. Eso digo.
2: Además, me parece que, a ver, Patricia manifestó su preocupación por la violencia, obviamente que la comparto enormemente, por eso en ningún momento focalicé en este señor que anda ahí en la vuelta, me parece que es irrelevante y no me gusta nada lo que son esos scratches personificados. A mí me preocupa que tanto la policía como la intendencia pase por al lado un tipo grafiteando y lo miren y sigan de largo, o sea, cuando ya no pueden. Y la preocupación por la violencia también tiene que ver con la preocupación de la inacción, ¿tá? Porque a veces esa inacción permanente del ciudadano que siente que le están violentando sus derechos y que nadie hace nada, día tras día, semana tras semana, mes tras mes, eso también genera violencia y genera que los ciudadanos, porque no todo el mundo tiene el aplomo que debería tener, ni todo el mundo está bien de la cabeza, ¿tá? Entonces la inacción y hasta casi que la burla de la autoridad, ¿tá? Ante, che, me pintaron mi casa, que en este país, por lo menos desde que somos independientes, hasta hoy existe la propiedad privada y es mi casa y yo la pinté con mi esfuerzo, me la pintaron y desde la autoridad se me matan de la risa y hacen una actividad con el tipo que me la pintó, ¿tá? Y se dan abrazos y hay una ley que dice que no lo puede hacer. Hay una ley que dice que no lo puede hacer y se burlan de mí. Ese sentimiento de burla que tienen los ciudadanos, ¿tá? Creo que también despierta cosas que no están buenas.
3: Hay oyentes que plantean otra pregunta. Teniendo en cuenta la inacción, ¿por qué las personas pintarían y mantendrían la fachada de sus casas? ¿Por qué las instituciones públicas invertirían en mantenimiento, en pintura, en revestimientos? ¿Por qué las intendencias o los gobiernos nacionales cuidarían los monumentos públicos? O sea, a lo que van estos mensajes es, la consecuencia de esto es una ciudad, por ejemplo, o ciudades abandonadas, punto. ¿Por qué la gente pintaría? ¿Por qué la gente invertiría en su fachada? ¿Para qué? ¿Para dejarle una pantalla perfecta al grafitero que después quiere venir a expresarse?
4: El caso de la Facultad de Derecho en ese sentido es típico porque estuvo muchísimo tiempo sin restauración por un tema de que los costos eran altísimos. Y porque sabían que una vez terminado de pintar iban a volver a...
3: El IPA. ¿Cuál es el incentivo, preguntan? ¿Cuál es el incentivo para que tengamos una ciudad bien cuidada?
1: Bueno, el IPA tiene murales políticos.
0: De un lado tiene Agrompone precioso, divino, vamos arriba, y de otro lado tiene Palestina Libre y no sé qué. Sí, está todo, pero en la puerta de un edificio público.
1: Y el periodo pasado, a mí yo lo miré mucho eso, porque vivo cerca, y el periodo pasado había como una obsesión por mantenerlo blanco, entonces se pintaba y lo volvía a pintar de blanco.
0: Violeta, vamos a pintar de violeta.
1: De blanco y ahora está grafitado.
0: Pero pintarlo de violeta. Yo soy estudiante de ahí, no quiero ver un cartel. No quiero ver un cartel de una manifestación política en la puerta de una institución pública que es laica, además. Una institución pública que es laica. El Estado uruguayo es laico. Sí. Por lo tanto, la laicidad no es religiosa. La laicidad es amplitud en cuanto a todas las expresiones. Entonces, no podés permitir. Entonces, y vuelvo a otra discusión. La pregunta de los oyentes también. ¿Qué pasa si vos te levantás a las 2 de la mañana, salís al balcón de tu casa y ves un tipo colgado grafiteando la ventana de tu casa? Yo no voy a justificar la violencia, pero claramente si yo, no sé si o está pintando o si quiere entrar a mi casa, que quiere, llamo a la policía y ¿qué hace? No, bueno, vamos a ver qué hacemos. Entonces la inacción también genera violencia y es preocupante para los vecinos. Sí. No.
3: Pero ¿qué decís tú, Patricia, de esto que planteaban los oyentes? ¿Por qué habría mantenimiento? ¿Por qué se pintarían las casas y los edificios? ¿Por qué? ¿Para qué? No, esto no conduce a ciudades abandonadas, a ciudades que se deterioran, porque no tiene sentido el mantenimiento y el cuidado.
1: No, no sé, yo qué sé, me parece que no es que la gente pinta su casa y viene uno y le taguea enseguida, me parece que también hay movidas que pueden ser
3: le colectivas. Taguea una semana después.
1: Bueno, pero lo que digo es que puede haber movidas barriales, colectivas, que me parece, a mí me parece bien construir con los grafiteros, me parece bien escuchar qué es lo que plantean, o sea, yo estoy más en esa línea, o sea, yo creo que hay que siempre tratar de construir con el otro. Yo evidentemente no tenemos posiciones que son
2: lo que pasa es que la consecuencia que ahí plantea de hecho, ¿cuál es? La consecuencia es lo que pasa es Ciudad Vieja y Centro hoy, o sea, no algo que, o sea, ya existe la Ciudad Vieja y el Centro están en una crisis brutal, solo falta hablar con los comerciantes que tienen acá comercios, con toda la gente que se va, porque realmente las circunstancias de vida para la gente que habita esta zona son muy duras. ¿Tá? No solo tiene que ver con los grafitis, pero los grafitis son parte de ese ecosistema de abandono.
1: Bueno, tal vez evidencian algo que está pasando. O sea, yo creo que
2: sí.
1: Como que ahí la pregunta también en esto de ¿qué es lo que está pasando que se evidencia en el graffiti? Porque no pasa en todos los barrios, no se ve en todos los lugares, o sea.
4: Y Patricia, eso, ¿no?, de restringir zonas, o sea, ¿vos sentís que igual deberían tener derecho en cualquier lugar que ellos
1: creo
4: quisieran?
1: Creo que se podrían restringir zonas, no me imagino que eso funcione, capaz que sí. Porque yo siempre pienso que este tipo de políticas funcionan en sociedades más ordenadas, ¿no? Y que está bien que sociedades más ordenadas y con más control social pueda funcionar algo que no pueda funcionar acá. Pero está.
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3: Volveremos sobre este tema, difícilmente quede acá agotado, difícilmente tengamos novedades contundentes ya, vamos a ver cómo sigue, lo retomamos en la tertulia.
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2: 10:30 de la mañana son ahora, ya seguimos aquí en La Tertulia, pero antes, Abril Andrés nos trae actualizada la información.
3: Comenzando por el panorama nacional, la Federación Uruguaya de la Salud convocó a un paro hoy de 8 a 15 horas en la salud privada. Además, hubo una concentración desde las 9:30 de la mañana en el obelisco y una movilización hacia el Ministerio de Salud Pública. Los servicios funcionarán de todas formas con guardia gremial. El sindicato, recordemos, reclama avances en el diálogo con el Poder Ejecutivo sobre condiciones laborales. Su secretario general, Marco Franco, dijo subrayado que entre 2024 y 2025 hubo 500.000 certificaciones en el sector, casi la mitad del total de certificaciones laborales. Franco sostuvo que es necesario discutir cómo cuidan a los que cuidan y mejorar las condiciones de trabajo de los trabajadores de la salud. Por otro lado, en el panorama internacional, Irán estimó hoy que es poco probable la reanudación de las hostilidades con Estados Unidos, pese a los últimos ataques estadounidenses y mientras continúan los esfuerzos diplomáticos por poner fin a la contienda. El subjefe político de la Marina del Cuerpo de los Guardianes de la Revolución Islámica afirmó: la posibilidad de guerra es baja, debido a la debilidad del enemigo. Las Fuerzas Armadas están al acecho con los cargadores llenos. Además agregó: no duden de que convertiremos la zona desde Chabahar hasta Masajar en un cementerio para los agresores. Estos lugares que son citados están en cada extremo de la extensa costa sur de Irán. Recordemos también que la postura iraní se conoció un día después de que Irán acusara a Estados Unidos de violar el alto del fuego vigente desde abril y advirtiera que estaba listo para represalias tras los ataques más graves desde la entrada en vigor de la tregua.
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0: seguimos en esta tertulia en perspectiva de miércoles 27 de mayo de 2026. Estamos con Patricia González, Rodrigo Coniglio, Martín Bueno y Gonzalo Baroni. Vamos al segundo tema. El gobierno lanzó este lunes el programa Libertad Segura para apoyar el egreso de personas que cumplen su condena en la cárcel y reducir la reincidencia. Se trata de una experiencia piloto que alcanzará a 350 liberados, 300 varones y 50 mujeres, durante 24 meses. El secretario de la Presidencia, Alejandro Sánchez, dijo que busca romper el círculo vicioso de pobreza, violencia y delito. El programa empezará dentro de la cárcel con la preparación del egreso. Se les dará cédula, carnet de salud, capacitación, perfil laboral y un plan personalizado. Luego, al salir, los participantes recibirán durante 3 meses una tarjeta de Uruguay Social de 5.000 pesos, boletos, vivienda, vestimenta, celular con precarga y apoyo habitacional si no tienen dónde vivir. También accederán a un empleo protegido en el sector público durante 1 año con acompañamiento sociolaboral, atención en salud y apoyo psicosocial. Después se buscará su ingreso al empleo privado formal con subsidios e intermediación laboral. Ayer aquí en Perspectiva, Rodrigo Arín, el director de la Oficina de Planeamiento y Presupuesto, explicó el rol de este organismo como coordinador y evaluador de este plan piloto.
1: La idea no es que la OPP se eternice en este rol, construir un piloto que nos permita hacer, en primer lugar, una primera etapa de implementación, de seguimiento y de evaluación, y luego ubicar el programa en su conjunto, Libertad Segura, en otros ámbitos institucionales, donde hay obviamente actores que tienen responsables directas en esto, como puede ser el INR, Organización Nacional de Liberados, en el marco del MIDES. Uh-huh. Dijimos nosotros, recibimos una demanda concreta, en este caso del Ministerio del Interior, a fines del año pasado, de intentar coordinar las acciones de todas las instituciones que trabajan en el proceso de liberación, ¿sí?, de egreso carcelario, de tal manera de mejorar el impacto de políticas que estaban muy fragmentadas. Uh-huh. De ahí surge el diseño, que lo trabajamos desde el OPP con estos organismos, y este piloto que comenzamos a implementar a partir del 1 de junio de este año.
0: El plan, como decía Arín, se suma a otras instancias que se venían implementando frente a esta problemática, como el programa Liberados de ACDE, la Asociación Cristiana de Dirigentes de Empresa. En este sentido, Arín me explicó que la manera de intentar mejorar los resultados que estamos obteniendo y darle a las personas oportunidades objetivas de desarrollar una vida digna e integrada tiene que ver con hacer converger en un mismo programa instrumentos que van desde salud hasta el derecho a la identidad, apuntó. Bueno, ¿cómo vieron esta novedad que se presentó el lunes? A ver, ¿quién rompe el hielo acá?
2: Yo
0: puedo. Dale, Rodrigo.
2: Bueno, yo la verdad que estoy contento y muy ilusionado con esto. Yo he sido bastante crítico en estos micrófonos con ciertos, como faltas de avances en ciertas cosas. Y me parece que bueno, creo que como sociedad nos debemos un reposicionamiento, un sinceramiento, en el sentido de entender de que si no invertimos y no le damos la importancia necesaria a las políticas de cárceles, a las políticas de rehabilitación, hay ciertos temas, como por ejemplo el tema de seguridad, problemas de personas en situación de calle, estamos corriendo de atrás, ¿no? Y siento que hemos, en las últimas décadas, hemos probado muchas cosas, pero nunca se ha puesto el foco en cárceles, en programas de rehabilitación serios. Y bueno, creo que esto es un primer abordaje, pero por lo menos cuando lo leí después de la entrevista que le hicieron al director de la OPP, quedé como esperanzado. Dije, bueno, esto me gusta, me parece un buen puntapié. Y como digo, me parece que tenemos que sincerarnos como sociedad, porque creo que cuando uno habla con gente de todos lados, ni siquiera es que sea un grupo en particular, siempre está como esta idea, ¿no?, de que el delincuente que se pudra, que cuanto más tiempo adentro mejor, cuanto peor la pase mejor, y si sale, sí, que no necesita, que no tenga trabajo, pues total, era un delincuente, ¿no? Y no entender de que realmente todo eso después repercute en que tenemos una fuente ahí inagotable de gente que sale, entra, sale y salen peor de lo que entraron. Entonces me parece que eso, como primer comentario, eso, de que lo veo como con ilusión.
0: Gonzalo.
3: Tres líneas. de pensamiento con esto. Lo primero, me parece que vamos a estar como sociedad en general, salvo esto que planteaba Rodrigo, de que sí hay un sector de la sociedad que no, contentos de que el Estado accione o tenga o lleve adelante programas que permitan la reinserción de personas que estuvieron privadas de libertad. En primer lugar, para hacerlo nuevo el nombre, Instituto Nacional de Rehabilitación, que luego, o sea, debería rehabilitar, algo que sabemos que no estaría pasando, salvo en casos muy puntuales, pero deberíamos tener a personas que han cometido faltas, que han cometido delitos, que se puedan reinsertar en la sociedad. Es un tema de dignidad, es un tema que creo que buena parte de la sociedad está bastante de acuerdo, más allá de estos discursos que pueden contradecirlo en el sentido de que, bueno, hay gente que no está muy de acuerdo, que no hay que invertir plata en estas cosas y demás. Eso por un lado. Lo segundo, tema comunicacional. Estamos hablando sobre un anuncio, habría que ver la implementación, es en las próximas semanas, avisan que es un plan piloto, sale a hablar el director del OPP, y esto me lleva al tercer punto, que es uno, entiendo yo, uno de los grandes problemas que tiene el Estado uruguayo, sea por ser partido político, que es el diseño de política pública. Nosotros en estos días vivimos dos situaciones, este anuncio en particular sobre los liberados y la semana anterior sobre las personas en situación de calle, del típico ejemplo de los problemas de diseño de política pública que tiene el Uruguay. Hace mucho tiempo, desde el periodo pasado en particular, la Dirección Nacional del Liberado es una unidad que integra el Ministerio de Desarrollo Social, que antes, bueno, integraba el INR y demás, que, bueno, se tomó una decisión sabia de separar un poco lo que era la reinserción, en particular a través de la Dirección Nacional del Liberado, y ponerlo dentro del Ministerio de Desarrollo Social con otro tipo de anclaje. Es una dirección que tiene la ejecución de justamente la reinserción del liberado, Dirección Nacional del Liberado. Acá tenemos un anuncio desde Presidencia y que va a estar amparado dentro del OPP y que la DINALI, la Dirección Nacional del Liberado, va a ser parte de esto. Primero que nada, uno de los problemas que tiene el Estado uruguayo es que si vos tenés unidades que se encargan de aspectos específicos de programas, la vida social y demás, que sean los que lideren esos procesos, porque después además tiene que haber responsabilidades políticas y técnicas en caso de que no se estén cumpliendo las cosas que se anunciaron.
0: Pero ¿no te convenció esta explicación de Arim de que esto va a ser un proceso piloto donde la OPP como organismo coordinador de políticas va a reclutar justamente las distintas líneas de trabajo que hay en este sentido y a evaluar en un periodo particular?
3: Yo creo, Romina, que eso es una explicación que Arim, con el cual tengo mucho respeto y coincidimos en varios aspectos, hace honor a lo que está diciendo, que es encabezar un organismo como es la OPP de llevar adelante y coordinar políticas públicas. Pero si vos tenés uh-huh. una dirección específica que debe ser la que lidere procesos específicos con respecto a los liberados, es la que tiene que ponerse la camiseta al hombro. Lo mismo la semana pasada, el director del SINAE, el Sistema Nacional de Emergencia, no puede, más allá de que puede hacer menciones, no puede poner la cara con respecto a las personas en situación de calle cuando hay un equipo que es de gente en situación de calle en el MIDES. Tiene que haber responsabilidades claras y tiene que haber un diseño claro de la política pública, que quién es el que lidera, quién es el responsable. Después el OPP pondrá plata, pondrá el anclaje, el secretario de Presidencia tiene que respaldarlo políticamente, y me parece muy bueno que la conferencia esté la plana mayor y que digan que esto es un problema importantísimo. Pero si tenemos unidades específicas dentro de los ministerios que tienen que liderar procesos de políticas públicas, no saquémoslo por el costado. Es como que mañana el Ministerio de Salud Pública termine, porque como es interdisciplinario, hablando de esto, y la ministra Lustenberg termine opinando sobre los liberados, porque sí, porque el MSP también, y ACE también va a meter boca en esto porque tiene que hacerlo. Pero la responsable política no es la ministra de Salud Pública. Uh-huh. Es el ministro de Desarrollo Social a través de la Dirección Nacional del Liberado con su dirección específica. Entonces, está muy bueno que el director de la OPP, Rodrigo Arim, se siente acá, explique y aclare y diga que va a estar anclado en Presidencia. Sin embargo, me parece que es un problema de diseño de política pública, además de que las cosas que dependen de Presidencia tienen menor control político.
0: ¿Cómo ven esto que plantea Martín?
3: Martín, no sé.
0: Perdón, Gonzalo.
3: Ahora lo va a plantear.
0: Perdón.
4: No, a mí me gusta esta discusión de la política pública. Primero, a ver,
0: dos cosas. A mí me parece bien, me parece importante, creo que, y creo que en eso estamos todos de acuerdo, que el proyecto contribuye a distintos objetivos de política pública de distintos organismos, no solo a la reincidencia, sino también en ese mismo marco de la reincidencia, a la baja de algunos delitos, que yo creo que no va a ser significativo el impacto, pero que de alguna manera tiende a contribuir a eso, y por otro lado, a la reducción de personas en situación de calle. Y me parece que eso, construir programas que contribuyen a distintos objetivos, me parece bien. Eso primero. Después, esto del diseño me parece una discusión re interesante. Porque yo también tengo otra discusión, ahora pensaba, bueno, yo estoy en contra de lo que dice él, pero en realidad hay en otras cosas que estoy de acuerdo. En esto de decir por qué. Pues me parece que... A ver, voy a ordenar el pensamiento. Hay una, la política pública, que sería como identificar un problema y resolver ese problema, no necesariamente tiene un solo organismo que depende de esa política pública, ¿no? En general. Entonces, lo que a mí me gustaría que pasara, que sería mucho más ordenado, pero que no funciona así, es decir, bueno, los gobiernos que asumen, dice, estas son mis 7 prioridades, 10 prioridades, 8 prioridades, todos las sabemos, tenemos claro, y estos son los organismos que van a intervenir en la política pública, como la política, como el marco grande, digamos, y todos estos acciones, programas, proyectos, contribuyen al logro de este objetivo, ¿no? Por ejemplo, la reducción de personas en situación de calle sería, en este caso, un objetivo al que este programa contribuye, pero la reducción de la criminalidad también sería un objetivo al que el programa contribuye. Después, ¿dónde se ancla? A mí esa discusión me parece interesante, a mí me enoja un poco, a veces cuando decimos no, hacemos como mucho aspaviento en que vamos a resolver algo cuando simplemente lo cambiamos de lugar, porque me parece que cambiar de lugar las cosas no resuelve los problemas, pero sí quiénes son los actores que intervinientes en el proyecto, ¿no? Y me parece que lo que sí, habiendo trabajado en el Estado, también lo sabe, hay una... Lo escuchaba hoy a Arim en la entrevista de ayer, que no la había escuchado, de estos días, y hay una tendencia de las personas que trabajan en una determinada área a considerar que esa área les pertenece, y tal, y eso de la generación de pertenencia, yo qué sé, no sé qué, genera un conflicto a veces, y la dirección política o la dirección debería tender a que las personas contribuyan a trabajar con los otros, ¿no? Si tiene que depender de la DINALI, bueno, yo creo que en un futuro sí. O sea, me parece que es una idea de asignación directa, de interdisciplinariedad, de participación de distintos ministerios, que en este momento, porque también hay una cosa de cómo se estructura el... Yo cambiaría toda la estructura de los ministerios, ¿eh? Quiero decir esto, que no es que estoy de acuerdo, creo que todo funciona bien. Hay una cosa que pasa cuando las cosas funcionan en presidencia, que es que todo el mundo te da bola. Todo el mundo le da bola al director de la PP. Hay un montón de cosas que están bien, y que los ministros, cuando vos decís, no, me gustaría que venga el ministro, mandan al director del tema. Entonces, quiero decir esto, que ponerlo en el primer nivel también puede permitir evaluar, medir, mejorar esa política. Le tengo mucha fe, Arim, además, para ese seguimiento y al equipo de PP, para después asignarle un lugar concreto. ¿Dónde debería ir asignado este programa? Yo creo que sí, que tiene que ir en la DINALI. Comparto esta preocupación de poner y sacar programas de unos lugares o de otros, pero siento que si hay claridad sobre a qué objetivos contribuyen y quiénes dirigen la política pública, no debería ser un mayor problema.
4: Martín, ahora sí.
5: Sí, ahora sí. A ver, vamos a... Voy a decir dos partes. La primera parte es, a ver, la política, esta política tal cual está diseñada, me parece que está realmente buena. Es una persona que sale de la cárcel, en general destruida, antes de entrar, después que pasó por el infierno, sale, le vamos a dar dinero, metálico, platita, estaba por algunos meses, le vamos a dar boletos, le vamos a dar un carnet de salud, le vamos a dar vivienda y le vamos a dar trabajo. Me parece que es por ahí, o sea, es por ahí, con un impacto directo en... Obviamente que no todos los casos serán casos de éxito, pero hay que probar una política real en esto. El impacto directo en la seguridad pública, en la gente en situación de calle, en la pobreza, ¿tá? En la situación de las familias, de los niños, ¿tá? O sea, yo creo que es una política social indispensable para el Uruguay en este momento, y que ataca realmente lo que son toda la situación de cárcel y lo que derrama negativo en muchas áreas después. O sea que en eso creo que está muy bien pensada y haciendo el dar el paso de, sí, les voy a dar plata a cambio de nada.
6: Un boleto se les da.
5: Les voy a dar boleto. Antes solo un boleto, les voy a dar plata y les voy a dar trabajo por 2 años. Todo eso me parece que están muy bien. Que ahora voy a hacer el baño de dura realidad. ¿Está? De dura realidad. Esto debería ser un buque insignia del gobierno. Es una política social que derrama en todo. Debería ser un buque insignia. Ahora, cuando uno ve los números, estamos en el año, diríamos, uno y medio de gobierno, y esto es un plan piloto, y cuando ves los números, está, pero pasa que esto es un, lamentablemente es un saludo a la bandera. ¿Por qué? Tiene 350 cupos. 350 cupos. Hay 10.000 liberados por año. Uh-huh. Estamos hablando que solo el 3% de los que se liberen van a tener la posibilidad de este programa. Bien, obviamente que de todos los liberados no todos querrán el programa, obviamente, y no en todos los casos va a ser exitoso. Pero, o sea, en 20 días de liberados, de un mes, cumplís el cupo, y el cupo es por 2 años. ¿Qué quiero decir? Obviamente que habrá gente que se cae y vuelve, pero o sea, es insignificante el número, ¿ah? Eso significa que no es un buque insignia y que no va a tener un impacto real. ¿Qué tendría que suceder? ¿Cuál debería ser la máxima de esto? Todos los liberados tienen acceso a este programa. Todos. Los 10.000. De los 10.000, habrá algunos que no quieren, otros que sí, los 10.000. Entonces, un tema de plata. Es un tema de plata.
4: Bueno, ya yo le preguntaba eso, le planteaba esos números a Arimi, y él decía que esto es un plan piloto para evaluar efectivamente qué resultado da y que por ahora no es que haya recursos suficientes, pero
2: el
4: si país da resultado,
2: del diagnóstico, ¿no?
4: Si da resultado, bueno, se encontrarán los recursos.
5: La política necesita esto, o sea, este gobierno necesita el buque insignia, este es un gran buque insignia, desde mi punto de vista, el país lo necesita, la sociedad lo necesita. Entonces, tiene que ser como el plan Ceibal. Todos los liberados tienen que tener acceso a esto. ¿Cómo conseguimos la plata? Bueno, entonces decís, bueno, nos falta plata. Bueno, empecemos. Comisión mixta de Salto Grande. Vamos a empezar. ¿Qué pasa con la Comisión mixta de Salto Grande? Yo hasta el
6: yo
5: último
6: tengo
5: día.
6: Que sacar, ¿ah?
5: Fuerzas Armadas. Bueno, empezamos a ver Fuerzas Armadas. Pero yo tengo más lugares. Pases en Comisión Gnocchi. Todos sabemos lo que vimos en el mundo, los pases en Comisión Gnocchi, no lo que son, ¿no? Porque pasen en comisión en el Parlamento, en las intendentas, los intendentes, los alcaldes, las juntas departamentales. O sea, ¿cuándo le vamos a entrar a eso? ¿Nunca? Secretarías de directorios, servicios de entes autónomos, servicios descentralizados, esas secretarías que uno va y la gente se apila en sillones de cuero.
2: Simplemente la dinámica de asignación de presupuesto. En este país se asigna presupuesto en base al anterior y lo que crecimos, que es cada vez menos, ahí vemos donde lo dividimos.
5: Porque
2: no se puede repensar. O sea, la plata que tenemos, ¿a dónde la mandamos? ¿En qué?
5: Imagínate, Instituto Nacional de Colonización. Le bajamos la llave y le damos y subimos la llave con esta temática. 100% del presupuesto de colonización. O sea, se termina la tarea de comprar tierra, se muere, o sea, lo matamos, lo enterramos, y con la misma gente, no echamos a nadie, todo el mundo tira, y subimos la llave, todos ustedes ahora se dedican a esto. O sea, tienen que hacer esto, acá está el dinero. O sea, eso son políticas que pueden tener impacto. ¿Ah? Esto, lamentablemente, así como es, y con todas las virtudes que podría tener, va a ser la nada, porque si en 20 días agoto el cupo, y me salen 10.000 por año, y solo puedo atender a 350, de los cuales, aparte, es por 2 años, porque el plan es a 2 años, lo cual es razonable, un plan a 2 años de una persona que está totalmente detonada, seguramente, es muy difícil que esto funcione. Ahora, tiene que haber voluntad política. La rendición de cuentas, tienen que los legisladores, el Poder Ejecutivo, me tengo que decir, esto es un buque insignia, no es para 350, es para todos los que quieran, y el dinero va a estar, ¿de dónde? Y bueno, empecemos a buscar. ¿Quieren buscar en las Fuerzas Armadas? Busquen en las Fuerzas Armadas. Yo no tengo ningún problema. Claro. O sea, pero miren que hay en el Estado uruguayo, si habrá para recortar, y esto, si es para todos, tampoco es tanto, ¿eh? Porque lo que están poniendo acá son migajas de migajas de migajas, lo que hay acá.
2: A mí me encanta ese tema de
7: encargar positivo.
2: Con esto de
7: ahora es identificarte con los que piensan igual. 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

0: día, amigas. Muy buen día, amigos. Estamos otra vez en Hay Otra Historia, en Radio Fortaleza. Y hoy tengo el gusto de recibir en el programa al escritor y periodista Carlos Pacheco. Buen día, Carlos. ¿Cómo estás?
1: Buen día, Juanjo. Un placer conversar hoy contigo. Gracias por la invitación.
0: Por favor. Carlos Pacheco está presentando desde hace algunas semanas su nuevo libro Tras las huellas de Martín Aquino. Carlos Pacheco tiene una docena de libros publicados, es además periodista, y entre los muchos libros que tienen publicados destacan de manera importante dos que vamos a nombrar: Conspiración e Independencia y Libertad o Muerte, la gesta, la época de los 33 orientales. Como vemos, hay una propensión a los temas históricos, ¿no?
1: Sí, eso es una línea de escritura que yo empecé hace algunos años, con la primera novela, que fue Conspiración e Independencia, y después publiqué Libertad o Muerte, y ahora Tras las huellas de Martín Aquino. Anteriormente, mis libros, varios de ellos, yo los ubico más en lo que se llama ¿cómo es? Investigación periodística o ensayo periodístico. Tengo un par de libros que en su momento se habló bastante, que uno sobre inventos uruguayos y más tarde sobre pensadores uruguayos. Después de escribir el libro de Pensadores Uruguayos fue que pensé en la posibilidad de animarme con la novela histórica, sobre todo porque al hacer el libro de Pensadores tuve que estudiar la vida y la obra de varias figuras y de varios pensadores uruguayos, y ahí de alguna manera encontré un método o encontré algunas pistas de cómo trabajar y estudiar y investigar temas del pasado. Entonces, aunque me costó un tiempo, porque yo soy un aficionado a la historia, no soy un historiador, ponerme un poco a tiro en los fundamentos de la historia, en el conocimiento básico, en determinado momento me sentí más seguro y empecé a trabajar ya sobre momentos específicos para entrarles más en detalle y poder reconstruir la época y los conflictos de esa época. Y entonces la Conspiración e Independencia tiene que ver con la discusión que ahora hace un tiempo se ha dado sobre si la fecha del 25 de agosto es la más adecuada para festejar nuestra independencia. Entonces yo me voy a 1860, que es la fecha en la cual se aprobó por primera vez una ley que festejaba el 25 de agosto como la gran fiesta nacional. Uh-huh. Hasta entre 1830 y 1860, la fecha del 25 de agosto no existía.

0: como fecha a festejar. Había otras fechas, algunas se quitaron en la ley de 1860, otras se mantuvieron. Y lo que ocurre, lo que a mí me interesaba en esa primera novela era ver por qué se produjo ese movimiento, esa necesidad de reivindicar a los 33 orientales y a la gesta y la cruzada libertadora y los hechos de 1825 y después hasta 1830, pero sobre todo los de 1825, que es donde después se termina situando definiendo la fecha de la independencia.
1: Muy bien.
0: En la siguiente, que es este Libertad o Muerte, se publicó el año pasado. Ahí, claro, justo coincidía con los 200 años de la Cruzada Libertadora, y me pareció que era un buen camino, una buena propuesta, tratar de acercar lo que fue la gesta de La Valleja y los otros orientales, que termina después desembocando en la independencia, en el nacimiento del Uruguay, pero con un marco más, como en la otra también, con una trama más cotidiana, más de gente de la época, que tiene conflictos muchas veces familiares, personales, propios de la época. Y entonces en la primera, por ejemplo, en Conspiración de Independencia, yo me detengo sobre la vulnerabilidad del Uruguay de esa época, que sale de la Guerra Grande bastante lastimado, con mucha intervención de los vecinos, y entonces hay toda una trama sobre una idea de reanexión de la provincia cisplatina oriental, o sea, el Uruguay, a Brasil, donde había estado hasta 1830. Y en Libertad o Muerte también, un poco acercar desde una trama de una cosa de ficción, pero el planteo de un sicario que está infiltrado en el contingente que va a viajar junto con La Valleja y que tendría la misión de asesinar a La Valleja y abortar esa cruzada libertadora. Entonces, como personaje de ficción, armo una trama ahí donde propongo el viaje, planteo el viaje, muestro todo cómo va ocurriendo, pero al mismo tiempo hay cierta tensión, hay escenas de acción vinculadas a una idea que fue real, que en más de una ocasión el poder brasilero, el gobierno brasilero del Imperio de Brasil organizó con sicarios la idea de asesinar a La Valleja y también a Rivera después, y Oribe. Entonces aparece el tema ese, como esa conspiración en otras, no en ese momento, que esto es de ficción, sino más en otros episodios. Tomo esa idea y le incorporo a la novela. Y bueno, por último está la de Martín Aquino. Me pareció una idea interesante de también llevarlo al plano de la novela, pero con los hechos vinculados a Aquino, que fueran todos tomados de fuentes de investigación, que fueran lo más reales posible.
1: Sí, una cosa que se nota en esta novela de Martín Aquino es, una, el trabajo de documentación bastante que has hecho, y otra, algo que te da un color muy lindo, muy interesante, que es la aparición de personajes son como Domingo Arena, como Becho Mato Rodríguez, el autor de La Cita. Eso le da un espacio de color muy interesante, ¿no? Los vuelve muy humanos a los personajes, a todos.
0: A mí cuando me acerqué en más de una ocasión, me acerqué a la historia de Martín Aquino, casi siempre la historia estaba contada desde el lado rural, ¿no? Desde el lado de que Martín Aquino era un matrero perseguido por la policía, que les dio mucho problema, para que tuvo enfrentamientos, que tuvo

0: salidas de la cárcel, etcétera. Pero en determinado momento me percibí de que Martín Aquino fue contemporáneo de lo que fue lo que se llama el Uruguay del 900, que fue un fenómeno más montevideano, más urbano. Martín Aquino, la emboscada final ocurre en 1917, y entonces se habían transcurrido dos gobiernos fascistas. Había habido un montón de reformas, y en Montevideo, por ejemplo, estaba tomando mucha fuerza el fútbol amateur. Entonces yo menciono a Pendivene, que es como un gran modernizador, se está considerado hoy, mirado en la historia del fútbol, un gran modernizador del fútbol amateur. Y aparece todo ese Uruguay del 900 del Mira Agustini, de Florencio Sánchez, claro, de Rodó, de Eva Ferreira, Matos Rodríguez, que está por inaugurar, está por presentarse la comparsita. Ese mismo Uruguay convive con el Uruguay ese de la policía persiguiendo un matrero, ¿no? Entonces ahí fue donde me generó el interés de decir, podemos ver ese contraste, y el contraste lo construyo sobre la base de que quien va a ir a investigarlo, quien va a hacer la investigación sobre, que es un periodista de Montevideo, de un diario con un cierto tono cultural intelectual, que quieren hacer algo más popular, porque los diarios populares como el Diario de la Tribuna Popular están muy en auge en esa época y están teniendo mucho éxito, y ellos están teniendo problemas con ese periodismo como más serio y más intelectual, como decía. Dicen, bueno, vamos a hacer primero una nota sobre fútbol, como era Pendivene y el nuevo fútbol que estaba planteando, y después se le plantean que haga una investigación sobre qué es lo que quién es verdaderamente Martín Aquino. Entonces, ese montevideano de saco y corbata, que de pronto acompaña a un amigo a un café, a un club nocturno, un café concert, donde por ahí aparece Matos Rodríguez, que circula por las calles de Montevideo, que desayuna en el bar La Giralda y ese tipo de cosas, le dicen, bueno, salí para el campo y andá a seguir los pasos por donde anduvo Martín Aquino, que todavía está vivo, además, en un momento en que está planteada la novela. Entonces, ese contraste entre ese montevideano que sale a ver esa realidad del interior, ahí es donde me gustó jugar con esas dos realidades.
1: ¿Por qué Martín Aquino, Carlos?
0: Porque Martín Aquino, primero, es un personaje muy hablado, muy conversado. Hay muy buenas investigaciones. Hay una de Serrano Avese y Javier Vaz, y otra de Marcos Hernández, un historiador joven de Fraile Muerto. Y ellos, con sus investigaciones, lograron cambiar un relato que durante mucho tiempo fue como el relato oficial. Ya se estaba corrigiendo ese relato, pero que era la idea de que había sido un hombre temible, un asesino implacable, el terror de la población, y en realidad lo presentan más como un hombre como perdido en el tiempo, un gaucho que intenta vivir en un Uruguay que ya no se puede andar a campo abierto, que los campos están alambrados o cercados, que ya no se puede carnear un animal y alimentarse con eso, sino que hay que, el Estado tomó control a través de la policía y a través del ejército del interior del país, y además los terratenientes que viven en esa época, muchos tienen sus propias milicias. Entonces él trata de vivir una vida gauchesca, de libertad, como muy natural y salvaje, en un Uruguay que ya está entrando en la modernidad y está teniendo cambios profundos, y que ya eso no hay lugar para eso. Entonces esa mirada del montevideano que viene de ver todos los cambios que se están produciendo en en el país, pero que por lo visto él termina descubriendo que no están llegando al interior del país, están más bien circunscriptos a Montevideo y sus y los pueblos inmediatos de sus inmediaciones. Y entonces conocer esa figura que en realidad fue más bien un matrero enfrentado a la policía, pero que lo que descubren estas nuevas investigaciones es que él en realidad era una persona bastante querida por el hombre simple, la mujer simple, el trabajador, el humilde. Nunca tuvo prácticamente, salvo su primer problema con la ley, nunca tuvo problemas con individuos, sino todos fueron como que enfrentamientos con la policía, donde él, fue a vida o muerte, ¿no? Enfrentamientos con la policía, básicamente porque él estaba, no quería entregar su libertad en un sentido así como muy primario, no sé, él no aceptaba la ley, no aceptaba el orden nuevo, no aceptaba la autoridad de las nuevas autoridades, y bueno, se vio metido en un problema criminal, quedó como una persona buscada por su primer crimen, y a partir de ese momento empieza en una especie de cómo es de juego de gato y ratón, ¿no? A ver cómo lo agarran y se les escapa, y bueno, y la gente muchas veces simpatizaba con él porque justamente el poder de la época era bastante brutal y autoritario, sobre todo con los más humildes, y entonces al ver que uno se les rebelaba y eludía ese poder, terminaban simpatizando muchas veces, aunque él en realidad termina matando policías, termina cometiendo crímenes graves, y al final muere en su ley, ¿no?
1: ¿Y él pudo tener una vida de relación afectiva o vivía solo, disparando? ¿Cómo era lo que pudiste reconstruir de su vida cotidiana, digamos?
0: Bueno, él nace en un hogar muy humilde, es un de madre soltera, o sea, su padre, la paternidad del está en medio en discusión, pero hay alguna sospecha de que era un estanciero que visitaba con frecuencia la zona donde ella vivía, y que sería un tío, esas cosas por más por un juego de casualidades, que sería un tío de Florencio Sánchez, esas cosas un poco paradójicas de dos destinos muy diferentes. Él es analfabeto, crece en la zona del río Santa Lucía, por lo cual, además de las habilidades típicas del campo, como el cabalgar, la faena, etcétera, el trabajo rural, que lo conoce bien, y conoce muy bien el campo, conoce muy bien las señales que muestra el campo, es muy buen nadador también, eso en algunos momentos lo marca mucho, por haber vivido ahí en el río Santa Lucía. Él tiene tiene unos medios hermanos, porque la madre estuvo casada y tuvo un hijo con ese primer marido, pero el marido después falleció, y después, fruto de esta relación, tuvo otro que eran en realidad hermanos de sangre, porque eran madre y padre el mismo, y bueno, él en algún momento tiene una relación con una mujer de ahí de la zona, tiene un hijo al cual de él se ocupa bastante, pero no lo cría él, él no está presente, él más bien siempre está en movimiento. Su tarea, él se mueve en realidad en una zona gris, que es el contrabando, básicamente es lo que más hace, o de animales, o después en su segunda etapa, que es, él nace en Tala, que es al norte de Canelones, se mueve mucho en la zona de del norte de Canelones y sur de Florida, y después, cuando ya sus problemas con la ley son muy serios, se muda, se va a vivir cerca de la zona de Melo, Fresno Muerto, Cerro Largo, Bañados de Medina, y él va y contrabandea en Aceguá, compra caña, compra tabaco, compra hasta golosinas y les vende a las pulperías, y va y viene con eso. En momentos anteriores tuvo algo vinculado al contrabando, pero de caballos o de ganado, y bueno, pero su vida era un hombre de divertido, le gustaban los bailongos, le gustaba mucho el juego, jugaba la taba, era de ir a las pulperías y beber con los paisanos, tuvo otros amoríos, pero bueno, lo que se le conoce por ahí es una relación que es en la zona de una vecina de ahí de Tala, donde tuvo un hijo y él hizo todo lo que pudo por protegerlo.
1: ¿Cómo se transformó en leyenda, en un mito, Martín Aquino, por esa lucha permanente por la libertad, por mantenerse al margen de los poderes? ¿Cuáles cosas llevaron a que se lo considera así?
0: Claro, él tiene un primer problema con la ley producto de un crimen que se le atribuye, que es con un patrón con el cual estaban contrabandeando. En algunas versiones dicen ganado, en otras dicen caballos. Venían medio enemistados y llegan ahí a Estación Ortiz, cerca de Minas, y salen los dos juntos con los caballos o con el ganado, y de pronto ocurre un episodio entre ellos, que de los cuales solo están presentes ellos dos, no hay testigos. Él es un brasilero, se llama Ferreira, que recibe tres tiros de Aquino, pero el hombre muere como 20 días después y en una mesa de operación, porque después investigaciones posteriores descubrieron que en realidad hubo un error médico que le produjo un sangrado interno y fue lo que habría sido la causa final de la muerte. A partir de ese momento él se convierte en un fugado, tiene orden de captura, y eso no se levanta nunca más. Cae preso en algún momento, pero se escapa, y creo que la leyenda de él empieza en el momento en el cual empieza a convertirse en alguien que por momentos hasta es casi una burla para la policía, porque era un hombre pequeño, flaquito, muy ágil, muy bueno en el caballo, muy bueno con las armas, pero lo capturan en un determinado momento y se les escapa. Se enfrenta a la policía y no lo pueden agarrar. Tiene un primer enfrentamiento antes de estar preso, que ahí ya se le empieza a complicar toda su situación, con dos guardias civiles. Se enfrenta y no lo pueden capturar, y uno de ellos termina herido y muerto. Y esto va incrementando hasta que en determinado momento tiene un enfrentamiento con el jefe político de Florida y el gobierno de Florida, al cual lo están capturado, y él que lo iban a abrir. Entonces, a mí en la novela particular más de libertad, y hay como una pequeña capa que hago no muy detallada, entre dos visiones de la libertad que se discuten en la época de Aquino. Una es la que defiende Rodó, que es una libertad a través de la instrucción, de la educación, de la elevación espiritual, y otra forma de libertad, que es la que defiende Carlos Reyles, que es la de la voluntad, la de la imposición, la de la fuerza, la de la persona con determinación.

0: ninguna de las dos se ajusta exactamente a Aquino, porque la visión de Reyes, que sería la que más se parecería, es más la del estanciero poderoso y no la de el joven humilde que nace en un contexto desfavorable y muere con las botas puestas, digamos. Pero un poco el debate está por ahí, y creo que Aquino se convierte en un mito porque desafía la autoridad, que siempre es algo que para mucha gente es sumamente atractivo, digamos, el que va contra el sistema. Segundo, porque es alguien, algo tipo David y Goliat, ¿no? Alguien muy débil en el juego, digamos, del enfrentamiento, si lo comparamos con el poder de la autoridad. Hay un momento en el cual llega a sacar el ministro del Interior, que era en ese momento era Feliciano Viera, después del último enfrentamiento en el que él termina matando al jefe político y al comisario, llega a sacar un batallón del ejército para rastrear la zona, golpear todas las puertas y a ver si lo encuentra, y no lo pueden capturar, en parte porque hay gente que lo protegió, porque estaba por ahí, pero lo protegió. Entonces, un poco nace por ahí el mito de esa rebeldía, esa libertad primaria, esa manera de vivir, la vida que él había decidido vivir, y no, claro, eso era incompatible con un Uruguay que quería ser organizado, que quería tener sus leyes, que tenía que tener su autoridad, que quería tener una convivencia que no fuera la ley del más fuerte. No todos podían defenderse como se defendía Aquino, pero bueno, ahí entra el conflicto en que en realidad Aquino termina siendo alguien que va contra el sistema, y sin pensarlo, porque no tiene mucha elaboración, sino que lo hace desde un lugar de puro instinto, de pura rebeldía, de su propia naturaleza.
1: Muy interesante, ahora queda claro ese estudio que hace el protagonista, el periodista que hace la investigación al principio, sobre el rol de Rodó y Reyes, esa discusión, digamos, entre dos filósofos, que es lo que tiene que ver con este análisis que has hecho de cómo encarar la libertad en el caso de Martín Aquino, ¿no?
0: Sí, yo incorporé esos elementos para ponerle un poco más de énfasis a la discusión sobre el tema de la libertad, que es el cuando uno escribe el libro, siempre en el fondo hay una pregunta, que es cuál es el tema, ¿no? Y yo, mientras lo escribía, me di cuenta que había dos temas en realidad, porque hay dos protagonistas. Uno es Aquino, que es la figura que el periodista investiga, y el otro es Gabriel Arenas, que es este periodista que está haciendo la investigación. El tema en Aquino es la libertad, y en el caso del periodista, el tema es la verdad. Entonces, él lo que está tratando de llegar a dar una respuesta sobre quién es Aquino. Hay una conversación en algún momento con un amigo, y él de alguna manera le pregunta: ¿llegaste a la verdad? Y bueno, una cosa que nos pasa a todos los periodistas es que uno la mayoría de las veces se aproxima, nunca puede dar una respuesta final, ¿sí? Entonces, pero bueno, es en ese recorrido, que es el tema, ahí entra el tema de la verdad, él bueno, se acerca un poco más a la verdad de lo que en relación a los relatos que de un lado o del otro, porque las dos partes, una parte vendría a ser la autoridad, que lo presenta como un matrero temible, un criminal que es un peligro para la población, y por otro lado los otros, que lo ven como una especie de de héroe que se que se revela contra el sistema. Bueno, entre esos dos puntos, entre los que lo defienden a rajatabla y los que lo atacan a rajatabla, él trata de trazar un camino que se aproxime a una respuesta de quién es, que por momentos entra en zonas grises, ¿no? No todo es blanco y negro.
1: Carlos, y pensar que este hombre logró hacer todo este ruido, digamos, en su vida, y murió a los 28 años, ¿no?
0: Sí, claro, sí, es una... Todo ocurrió muy rápido, digo, se hizo hombre muy rápido, con 14 o 15 años él estaba peleando en la revolución de 1914, en un momento hay quienes dicen que estuvo con los colorados, que dicen que estuvo con los blancos, otros que dicen que estuvo un poco con los colorados y después al final terminó con los blancos. O sea, toda su vida ocurre muy rápido, también la épica de su final alimenta el mito, ¿no? Porque es como que ya es prácticamente él solo contra el mundo y se mantiene en su ley personal, él la mantiene hasta el final.
1: Carlos, cuéntame, este libro ya está a la venta, está moviéndose de una manera importante, este Penguin Books, editorial sudamericana en este caso, ¿hay algún otro proyecto en el que estés trabajando ahora?
0: Bueno, por suerte el libro ha tenido muy buena recepción, se viene vendiendo bien, tiene ya un mes y medio o dos en el mercado, sí, están todas las librerías y también existe una versión digital que a través, creo que de Penguin se puede, de la página de Penguin se puede adquirir. Mi intención es continuar, sí, con la novela histórica, con nuevos temas. Todavía no estoy muy seguro de cuál va a ser el tema próximo. Estoy en este momento leyendo y investigando. Hemos conversado con la editorial de continuar, o sea, a ellos, tanto las dos otras novelas, las que hablamos al principio, Conspiración e Independencia y Libertad o Muerte, los dejaron muy conformes, y bueno, como que la idea es que yo siga escribiendo novelas y sigamos publicando en temas históricos.
1: Muy bien. Y cuéntame un poco de tu trabajo periodístico, ¿cuál ha sido un poco la historia tuya?
0: Bueno, yo empecé trabajando en el diario Observador en la década del 90. En realidad yo tenía una formación en temas tecnológicos. Esto medio que pertenece a otra vida, pero todo al final tiene alguna vinculación, pero... Porque en realidad yo era estudiante de agronomía, que después abandoné la carrera porque no era lo mío, pero alguien me ha preguntado, por ejemplo, la novela Martín Aquino, que es muy rural, y le he contado que un poco también he recurrido a mis experiencias de montevideano en el campo, ¿no? Uh-huh. De cuando era estudiante de agronomía, y después, bueno, me puse a estudiar sobre temas de tecnología y entré al Observador como técnico, pero después muy rápidamente surgió una oportunidad de trabajar como periodista especializado en temas tecnológicos, y durante un muy buen tiempo viví más fundamentalmente de ese trabajo. Después pasé al diario El País y simultáneamente también me dediqué al periodismo cultural. En algún momento escribí una novela en el año 94 que se llamó Ensalada Rusa, es de un tenor totalmente diferente, es más una parodia de las novelas policiales y eso. Importante, no estaba conforme con lo que escribía me refiero a interrupción en el sentido de no publicar libros, hasta que en determinado momento, ya bastante mayor, con 40 y pico de años, 45 años creo que tenía, dije que me planteé a mí mismo que no, que ese sueño de ser escritor no lo podía abandonar, y me puse a escribir. Justo se dio un tema ahí con un tema laboral, que salí de un trabajo, quedé medio desempleado un tiempo, y entonces me dediqué unos meses a retomar mi amor por la literatura y por la escritura. Y bueno, escribí algunos libros, escribí un par de libros que no, en su momento también fueron más experimentos que otra cosa, pero por ahí surgieron un par de oportunidades. Una era un empresario y gerente, hombre de emprendedor, y que ahora está dedicado al mundo de la formación de líderes, que se llama Enrique Baliño. Tenía una conferencia muy interesante sobre desarrollo personal, y yo la escuché, me gustó mucho, y le ofrecí ser como su escritor en las sombras. Uh-huh. Y escribí un libro que se llamó No Más Pálidas, que se publicó en el 2010 y que fue un éxito descomunal. Vendió más de 40.000 ejemplares, una cosa de locos. Pero obviamente el gran autor era él, no era yo, yo era más bien el colaborador. Pero muy poco, casi enseguida surgió la idea de escribir un libro sobre inventos uruguayos, y también ese libro funcionó muy bien. Entonces en el año 2010-2011, de pronto de haber estado medio en las sombras, sin publicar durante muchos años, tenía dos libros que estaban en el mercado, moviéndose mucho, o sea, de charlas, de presentaciones, y a partir de ahí no paré, seguí escribiendo, sobre todo en ese momento ensayos periodísticos. Escribí otro libro llamado Héroes Uruguayos, que era sobre historias de uruguayos que fueron más allá de lo esperado, que también anduvo bien, y bueno, el de Pensadores. Después, hace un tiempo, publicamos uno con un amigo que es publicista sobre campañas políticas y la estrategia de publicitaria. Uh-huh. Y así fui llegando hasta que en determinado momento, y acá lo uno con el principio, me sentí fuerte como para lanzarme ya bien a la ficción y en el campo histórico. Y bueno, eso es en lo que estoy ahora.
1: Carlos, lo que se nota a través de lo que he leído tuyo es un trabajo de documentación muy grande. Yo te lo señalaba al principio, es decir, cuando describes, empieza la novela con un partido de fútbol, allí hay un estudio, ¿no?, de quiénes estaban, qué equipos eran, qué jugadores eran, quién era el técnico.
0: Sí, sí.
1: Hay un estudio, se ve de horas y horas en Biblioteca Nacional o en otras fuentes, buscando información en diarios de la época, en todo el armado de la ficción en torno a la novela. Eso se ve claramente, un trabajo arduo de documentación.
0: Sí, acá yo tenía por citar el último ejemplo, el de Martín Aquino, ¿no? Un tema era Martín Aquino, entonces yo tuve toda una línea de investigación vinculada a la vida, cómo fue la vida, qué fue lo que pasó, y ahí sí, los libros que mencioné hace un rato, y mucha lectura de la prensa. Hay un servicio que es muy útil, que es algo que creó la Facultad de Comunicación, que se llama Anáforas, que han digitalizado muchos libros clásicos, y se bajan en PDF y leo mucho de ahí. He conseguido muchos libros que ya no están en el mercado. Después he tenido que ir también a bibliotecas. Después, otra línea de investigación era el periodo histórico y qué pasaba con el vallismo en esta investigación, o sea, que sería la otra parte de la... Pero también hay como otras subcapas, por decirlo de una manera. Una es el Uruguay del 900, entonces, bueno, hay que ver en qué momento estaba esto que mencionaba. Matos Rodríguez, aparece, bueno, en Elmira Agustini, pongo el personaje muy secundario, pero de un editor que editó a varios de los autores principales del 900, el propio 900, en qué clima estaba, y después otras pequeñas investigaciones que tienen que ver como eso, el fútbol, pues, qué estaba pasando, quiénes jugaban, cuáles eran los equipos. Lo otro es como el periodista tiene que ir en busca de Aquino y tiene que salir de Montevideo e ir por varios lugares de Canelones, de Minas, de Florida, de Cerro Largo, en ese momento ya se habían trazado algunas líneas de tren. Entonces, por ejemplo, tuve que investigar bien cómo eran en esa época, porque después se agregan cosas y antes no habían otras. En qué lugares podía él bajarse de un tren, por qué línea podía ir, y en otros lugares donde no podía ir en tren, por lo tanto se tenía que desplazar a caballo o en carro porque no había transporte que lo llevara. Entonces esa fue otra de las líneas de investigación tuvieron que ver con eso. Después, bueno, eso que hablamos un poco de Rodó y Reiles también, de ir algún libro de... A Rodó lo tenía leído, a Reiles lo tuve que ir a buscar, como para también, si voy a hablar de esos temas que aparecen en... Son unas pocas escenas, pero lo que tenga que decir lo tengo que decir bien. También todo el tema de la situación, esa es otra de las capas que tuve que investigar, todo el tema de él, el cambio en la prensa, porque en definitiva es un periodista y está en un diario en crisis. Claro. Y bueno, ¿quién era qué era el Liga, qué era la Tribuna Popular, qué diarios estaban en... Después, en toda la parte histórica de Valle, sobre todo en ese momento, lo que ocurre es que Valle sufre, unos meses antes de la emboscada final de Aquino, sufre una derrota muy dolorosa, que es la primera vez que se abre el padrón electoral, solo a la población masculina, porque todavía votaba solo a la población masculina, pero se abre el padrón electoral a todo elector, porque todavía seguíamos regidos por la Constitución de 1830 y solo podía votar un grupo de propietarios que no era no superaba el 5% de la población. Se abre el padrón electoral y para elegir la Asamblea Constituyente que va a escribir la nueva Constitución y Valle es derrotado. Hay toda una corriente en contra, entonces también ese momento retratarlo, y después hay unas pinceladas de temas internacionales, porque Uruguay en ese momento también estaba afectado, acababa de ocurrir la Revolución Rusa, estaba la Primera Guerra Mundial, eso son pinceladas, pero también tuve que ir un poco a verificar todos los datos referidos a eso.
1: Carlos, se nos fue el tiempo y yo te agradezco muchísimo esta charla. Ha sido, creo que todos nos quedamos con ganas de leer este libro, que pinta no solo la epopeya de Martín Aquino, sino que es un cuadro muy claro del Uruguay del 900, de la política, de la cultura, de la vida, de las costumbres del país hace un siglo, ¿no? O sea que es muy interesante desde todo punto de vista. Yo te felicito por el libro, que lo leí, que me gustó muchísimo, que se lee muy fácilmente. Y estamos a las órdenes, estamos en contacto para seguir viendo qué otros proyectos van surgiendo en el futuro.
0: Bueno, muchas gracias. Me gustó mucho, tenía muchas ganas también de ser escuchado por la gente de Rocha. Sí, te agradezco mucho la oportunidad y nos mantenemos en contacto. Te informo de cualquier novedad.
1: Por supuesto, te agradezco mucho. Permíteme despedirme de nuestros oyentes Éxites, amigas, amigos, estuvo hoy con nosotros el escritor Carlos Pacheco, autor de Tras las huellas de Martín Aquino, un libro de Penguin Books, editorial sudamericana, que está en el mercado, que se puede adquirir y que es muy recomendable. Hasta mañana, muchas gracias.
0: Un abrazo.

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2: El presidente Yaman Dvorsi encabeza en Torre Ejecutiva un consejo de ministros clave para evitar que la próxima rendición de cuentas sea de gasto cero.
3: El presidente del Partido Nacional, Álvaro Delgado, criticó al gobierno por reducir a menos de la mitad las localidades del interior incluidas en el plan de saneamiento de OSE.
2: Los equipos técnicos ministeriales y la URSEA definen en estas horas las pautas de las tarifas de los combustibles para junio.
3: Varios sindicatos de la actividad pública y privada activaron medidas de fuerza y reclamos gremiales en distintos sectores del país.
2: Cada país aplicará su propia cuota en el acuerdo con la Unión Europea si el Mercosur no logra un consenso regional.
3: El Banco Central del Uruguay mantuvo la tasa de interés en 5,75%, pero advirtió que controlará los riesgos inflacionarios por la suba internacional del petróleo.
2: El Sindicato Médico del Uruguay rechazó el proyecto de ley para radicar especialistas en el interior por presentar objeciones legales.
3: El INAU abrió una investigación administrativa por presuntas irregularidades en contratos directos en Salto.
2: La Cámara de Comercio informó que el sector comenzó el primer trimestre con una caída del 1% en sus ventas.
3: El narcotraficante Ricardito fue trasladado a la cárcel de máxima seguridad del Comcar tras el triple homicidio en Cerro Norte.
2: Cesaron de su cargo al jefe de la zona operacional 4 de la Policía de Montevideo tras la balacera que derivó en un triple homicidio en el barrio Cerro.
3: Una niña de 4 años fue hallada deambulando sola en la vía pública en el barrio Andresito de Salto.
2: Condenaron a 20 meses de libertad a prueba al joven que agredió brutalmente al comerciante Pepe Matosas en Paysandú.
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3: ¿Qué tal, amigos? Comenzamos a informar en este miércoles 27 de mayo de 2026... saludando a CX205A, nativa FM de San José.
5: Aquí están los titulares de las principales noticias de esta edición de Inforami.
2: El presidente Yaman Dvorsi encabeza en Torre Ejecutiva un consejo de ministros clave para evitar que la próxima rendición de cuentas sea de gasto cero.
3: El presidente del Partido Nacional, Álvaro Delgado, criticó al gobierno por reducir a menos de la mitad las localidades del interior incluidas en el plan de saneamiento de OSE.
2: Los equipos técnicos ministeriales y la URSEA definen en estas horas las pautas de las tarifas de los combustibles para junio.
3: Varios sindicatos de la actividad pública y privada activaron medidas de fuerza y reclamos gremiales en distintos sectores del país.
2: Cada país aplicará su propia cuota en el acuerdo con la Unión Europea si el Mercosur no logra un consenso regional.
3: El Banco Central del Uruguay mantuvo la tasa de interés en 5,75%, pero advirtió que controlará los riesgos inflacionarios por la suba internacional del petróleo.
2: El Sindicato Médico del Uruguay rechazó el proyecto de ley para erradicar especialistas en el interior por presentar objeciones legales.
3: El INAU abrió una investigación administrativa por presuntas irregularidades en contratos directos en Salto.
2: La Cámara de Comercio informó que el sector comenzó el primer trimestre con una caída del 1% en sus ventas.
3: El narcotraficante Ricardito fue trasladado a la cárcel de máxima seguridad del Comcar tras el triple homicidio en Cerro Norte.
2: Cesaron de su cargo al jefe de la zona operacional 4 de la Policía de Montevideo tras la balacera que derivó en un triple homicidio en el barrio Cerro.
3: Una niña de 4 años fue hallada deambulando sola en la vía pública en el barrio Andresito de Salto.
2: Condenaron a 20 meses de libertad a prueba al joven que agredió brutalmente al comerciante Pepe Matosas en Paysandú.
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2: Desde la Asociación de Radios del Interior, para todas sus emisoras afiliadas, y cuando estamos comenzando a promediar la jornada de este miércoles, iniciamos el desarrollo de la información destacando que el presidente de la República, Yamandú Orsi, encabeza desde las 11 de esta mañana un nuevo Consejo de Ministros en la Torre Ejecutiva, para avanzar en el proyecto de ley de rendición de cuentas con el objetivo de evitar un escenario de gasto cero. Las autoridades del Poder Ejecutivo analizan la asignación de recursos incrementales para las áreas prioritarias que ya definió el mandatario, que son la seguridad, la infancia y la atención a las personas en situación de calle. Los ministros buscan definir los lineamientos presupuestales que se enviarán al Parlamento antes del 30 de junio, en una negociación interna para conseguir algunos fondos extra, según los detalles que confirmó el propio Orsi en la jornada previa. El presidente dijo que la idea es encontrar algunos recursos más y que el Ejecutivo trabaja en este sentido. Agregó que el gobierno está peleando para que la rendición de cuentas no sea de gasto cero.
6: Pero, estamos peleando para que no sea así.
7: ¿Con quién está peleando? ¿Con el ministro?
6: Entre todo, mañana tenemos una reunión importante. Hoy de tarde nos vamos a ver de nuevo. No, la idea es encontrar algunos recursos más, que algo se puede conseguir.
7: ¿Cuál va a ser el tema del Consejo de Ministros de mañana?
6: Después del Consejo de Ministros le contamos, porque van a surgir cosas.
7: ¿Qué pasó con la baja popularidad? ¿Ya empezó a trabajar en esa?
6: Ya lo dije. No, y claro, lo está analizando todos los días.
7: ¿Qué le da?
6: Y yo creo que nunca voy a tener una conclusión, hay que trabajar y ver.
3: El presidente del directorio del Partido Nacional, Álvaro Delgado, criticó al gobierno nacional por la decisión de OCE de modificar el proyecto de saneamiento que aprobó la administración anterior. El dirigente nacionalista expresó su preocupación tras reunirse con la Comisión Asesora sobre Agua y Saneamiento debido a la resolución oficial de reducir de 61 a 28 las localidades del interior donde se realizarán los trabajos. Delgado señaló que el plan original ya estaba licitado, financiado y adjudicado, por lo que la cancelación del proyecto de universalización afectará a unos 185.000 uruguayos y demuestra una visión centralista al priorizar las capitales departamentales por razones de costos.
8: Con los ojos en el espejo retrovisor, lo que hace es cancelar un proyecto del gobierno anterior, el gobierno que encabezó Luis Lacalle Pou. ¿Qué proyecto estamos hablando? De un proyecto que le daba saneamiento a 61 localidades del interior, muchas de ellas localidades pequeñas, de menos de 5.000, de menos de 2.500 habitantes, y sobre todo donde daba saneamiento a 18 departamentos. Todos iban a tener una cuota aparte de saneamiento. Eso se aprobó, se licitó con una licitación internacional, se financió con un préstamo de Fonplata y con otros instrumentos, se adjudicó y se empezó a funcionar. Bueno, sorpresivamente el directorio de OCE decidió cancelar el proyecto de universalización del saneamiento, que le iba a dar saneamiento a 185.000 uruguayos que viven en el interior, muchas veces en el interior profundo.
2: Los equipos técnicos, ministeriales y la URSEA definen en estas horas las pautas de las tarifas de los combustibles para junio, bajo un escenario internacional inestable que generó presiones al alza en abril y mayo por el conflicto en Medio Oriente y las restricciones en el Estrecho de Hormuz. El presidente Yamandú Orsi reconoció la complejidad exterior, pero señaló que ANCAP acumuló reservas suficientes para amortiguar las fluctuaciones del resto del año. El panorama expone la preocupación por la escasez global del diésel y, en contrapartida, un alivio en la generación eléctrica, porque la llegada de gas desde Argentina redujo a la mitad los costos operativos en Punta del Tigre. La ministra de Industria, Fernanda Cardona, descartó una rebaja en los surtidores debido a que el valor del petróleo de importación se mantiene rígido.
3: El Sindicato Médico del Uruguay rechazó el proyecto de ley del diputado Federico Prevé, que busca obligar a los especialistas a radicarse en el interior, argumentando que presenta objeciones legales según dos informes jurídicos independientes. El gremio médico propone sustituir la obligatoriedad por un sistema voluntario basado en incentivos reales y mejoras salariales, por lo que solicitará una reunión en el Parlamento para presentar formalmente esta contrapropuesta. A la postura del sindicato se sumaron las críticas del grupo estudiantil Medicina con Libertad, que cuestionó el uso de medidas coercitivas con base a informes internacionales y afirmó que la iniciativa descarga el peso de la falta de planificación sobre los profesionales jóvenes. Por el contrario, el Frente Social de la Salud y otros movimientos sociales respaldaron el proyecto de ley tras un conversatorio en la Universidad de la República, al considerarlo un paso necesario para corregir la desigualdad de distribución geográfica de los recursos sanitarios y garantizar el derecho a la salud en todo el país.
2: El ex jefe de Estado Mayor de la Armada, Gustavo Musso, ratificó ante la Comisión Investigadora del Parlamento que la elección del astillero Cardama para la compra de dos patrulleras oceánicas fue temeraria. El contraalmirante retirado, que solicitó su pase a retiro en 2023 por discrepancias con esta adjudicación de 82 millones de euros, defendió su informe técnico, donde ubicaba a la empresa de Vigo como la peor opción por presentar plazos irreales, un diseño genérico y costos llamativamente bajos. Musso explicó que se le encendió una alarma al constatar que el astillero carecía de antecedentes en buques de ese tonelaje, arrastraba embarcaciones sin entregar desde hacía una década y contradecía la información oficial disponible, por lo que prefirió recomendar empresas con mayor respaldo financiero para evitar trasladar el riesgo al Estado uruguayo. La comparecencia generó visiones encontradas en el ámbito político, donde legisladores de la oposición señalaron contradicciones entre el relato de Musso y lo expresado previamente por el excomandante en jefe Jorge Wilson. Al momento de la definición en la Junta de Almirantes, Musso votó por el astillero Gondán. Tres oficiales se abstuvieron y otros tres respaldaron a Cardama, cuyo contrato fue rescindido por la actual administración y derivó en un arbitraje internacional. Tras la sesión, la oposición solicitó adelantar la citación de la ministra de Defensa, Sandra Lasso, para conocer los términos del litigio, pero la moción resultó negativa.

0: 7 camiones diarios. Desde la Unión de Vendedores de Nafta del Uruguay, señalaron que la situación se repite antes de fin de mes, lo que impide a los usuarios cargar combustible al precio anterior al aumento mensual y genera pérdidas a las estaciones de servicio por quiebre de stock. Los funcionarios de Torre Ejecutiva se declararon en preconflicto ante la falta de ingresos de personal y de ascensos en las unidades de presidencia. El presidente del sindicato, Pablo Capurro, confirmó que la situación se arrastra desde 2017 y además existen reclamos por salud mental junto a denuncias de acoso laboral y sexual. Los trabajadores entregaron un petitorio con 250 firmas en la Secretaría de Presidencia para exigir soluciones a estas problemáticas.
1: El senador nacionalista Martín Lema solicitó al Ministerio de Ambiente la suspensión preventiva de las licitaciones y de todo el procedimiento administrativo vinculada al proyecto hidrológico de Casupá hasta que concluyan los estudios de impacto ambiental correspondientes.
0: La iniciativa del gobierno de Yamandú Orsi busca reforzar el abastecimiento de agua dulce al área metropolitana mediante la construcción de una represa en Casupá y una segunda planta potabilizadora de aguas corrientes, para lo cual la OCE acordó recientemente un préstamo de 130 millones de dólares con la Corporación Andina de Fomento. Sin embargo, desde la oposición, disconformes con la cancelación del anterior proyecto Neptuno, exigen frenar el proceso basándose en el artículo 47 de la Constitución y en la inquietud de los vecinos de la zona por las posibles afectaciones sobre los ecosistemas, los cursos de agua y la biodiversidad.
1: Las últimas informaciones sobre la economía en el país: un paro de la Federación de la Salud Privada que está afectando hoy servicios, el anuncio del paro de ANCAP, una investigación administrativa que abrió el INAU en Salto por presuntas irregularidades y nepotismo, la información de que tres profesionales, entre ellos el vicario de la diócesis de Florida, una escribana y un contador, fueron denunciados por lavado de activos en el marco de la causa de Conexión Ganadera, el cese del jefe de la zona operacional 4 de la policía de Montevideo por los asesinatos en el cerro y la reiteración de un hecho donde en este caso una niña y en la ciudad de Salto apareció deambulando sola por las calles en horas de la madrugada, son algunos de los temas que estaremos desarrollando en instantes en la segunda parte de InfoRami de este miércoles.
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10: Retomamos la información para dar cuenta de noticias vinculadas a la economía en este miércoles 27 de mayo desde la Asociación de Radios del Interior. Para todas las emisoras afiliadas que retransmiten el Inforrami. El sector comercial comenzó el año con un proceso de contracción al registrar una caída de 1% en sus ventas durante el primer trimestre, según informó la responsable del Departamento de Estudios Económicos de la Cámara de Comercio y Servicios, Ana Laura Fernández. La gremial señaló que este desempeño responde a un contexto económico general de bajo crecimiento y a los bajos números registrados durante la temporada de verano, lo que derivó en una baja generalizada en todos los rubros de la actividad. Desde la institución indicaron que el resultado no resulta sorpresivo debido a la lenta velocidad de crecimiento que muestran otros sectores de la economía y adelantaron que las expectativas no prevén cambios significativos en el comportamiento del mercado para el corto plazo.
11: El Banco Central del Uruguay decidió mantener la tasa de interés en 5,75%, pero advirtió que el balance de riesgos para la inflación se inclinó levemente al alza por la persistencia de los precios del petróleo en niveles elevados. Las autoridades del organismo señalaron que el contexto internacional actual, marcado por el conflicto en Medio Oriente y la volatilidad en los costos de la energía, genera presiones que podrían afectar los precios locales. El directorio del banco comunicó que permanecerá atento a la evolución de estos factores globales y que actuará en consecuencia para asegurar que la inflación se ubique en la meta del 4,5% anual, en un marco donde la actividad económica y el empleo muestran una recuperación en el primer trimestre.
10: La Cámara de Industrias presentó una estrategia de asesoramiento para preparar a las empresas locales ante la vigencia del acuerdo interino de comercio entre el Mercosur y la Unión Europea.
11: El director de Asesoría de Política Comercial del Ministerio de Economía y Finanzas, Juan Labraga, afirmó que cada país aplicará su propia cuota en el acuerdo Mercosur-Unión Europea si no se alcanza un consenso dentro del bloque regional, y aseguró que las ofertas presentadas hasta el momento por los socios comerciales resultaron inadmisibles para Uruguay. El jerarca minimizó la urgencia de cerrar el reparto de los cupos antes de septiembre, fecha límite fijada en el pacto, al sostener que, bajo el sistema actual de competencia por orden de llegada, el país obtuvo buenos resultados, como la obtención del 63% de la cuota de arroz.
10: Por el contrario, el ex vicecanciller Nicolás Albertoni discrepó con la postura del Ministerio de Economía y Finanzas durante el evento organizado por la Cámara de Industrias, advirtiendo que la falta de cuotas fijas generará una fuerte competencia interna en la que Uruguay corre el riesgo de perder por un tema de escala frente a sus socios del bloque.
11: En tanto, la directora de Asuntos de Integración y Mercosur de la Cancillería, Paola Repetto, destacó que la concreción del acuerdo con el bloque europeo aumentó el atractivo de la región para avanzar en otras negociaciones bilaterales con Canadá, Vietnam, India y Japón, y adelantó que Uruguay buscará abordar los temas pendientes cuando asuma la presidencia pro tempore del Mercosur en junio.
10: Un paro de la Federación de la Salud Privada afecta hoy los servicios hasta las 15 horas debido a una movilización desde el obelisco hacia el Ministerio de Salud Pública en Montevideo en reclamo de avances en las negociaciones laborales con el Poder Ejecutivo. La dirección del sindicato informó que entre 2024 y 2025 se registraron 500.000 certificaciones médicas en el sector privado, lo que representó el 47% del total de las certificaciones del país, con un 20% de los casos vinculados a problemas de salud mental y otro porcentaje igual por patologías osteoarticulares.
11: El directorio del Instituto del Niño y Adolescente del Uruguay abrió una investigación administrativa por presuntas irregularidades y nepotismo en contrataciones directas de la Dirección Departamental de Salto, tras una denuncia presentada por el sindicato de funcionarios del organismo. La situación se desencadenó a partir de la difusión de un documento que resume un listado de proveedores locales de servicios de almacén, roticería, farmacia, provisiones y tiendas de artesanías, entre los cuales los trabajadores identificaron a posibles familiares y allegados de la jerarca local. El sindicato del INAU intervino en el asunto luego de recibir las quejas y el malestar de varios comerciantes de la zona, quienes manifestaron su disconformidad con el manejo de las adjudicaciones.
10: Tres profesionales, entre ellos el vicario de la diócesis de Florida, César de Jesús Buitrago, una escribana y un contador, fueron denunciados por lavado de activos en el marco de la causa de Conexión Ganadera. Según informaron los abogados de los damnificados, Leonardo Costa, Graciana Abelenda y Santiago Alonso.
11: La denuncia apunta maniobras en operaciones de compraventa que buscaban ocultar el origen de los fondos mediante el uso de testaferros y documentación falsa. Al sacerdote colombiano se lo vincula con la compra de 4 padrones en Minas por $260.000 en junio de 2020, pagados con un cheque de Conexión Ganadera a una empresa de Gustavo Basso.
10: Los denunciantes señalaron que el religioso omitió declarar este negocio cuando se presentó públicamente como un ahorrista damnificado por $127.000, y también calificaron como llamativo que renovara contratos un mes después de la muerte de Basso. La escribana fue denunciada por participar en 7 negocios entre 2013 y 2024, que incluyen hipotecas al frigorífico Casablanca y compraventas por casi $6 millones, registrando inmuebles a nombre de terceros, pese a que los fondos pertenecían a Basso.
11: Los abogados afirman que la profesional avaló certificaciones de ingresos insuficientes y omitió reportar como sospechosa la operación del sacerdote. El contador, por su parte, quedó involucrado por confeccionar certificados de actividades e ingresos que no coincidían con la realidad de las empresas que asesoraba. La denuncia concluye que el dinero de las víctimas no se usaba para comprar ganado, sino para adquirir inmuebles y mantener una vida suntuosa para la familia Basso y sus allegados.
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10: En la crónica policial se destacan repercusiones de los graves hechos ocurridos en la zona del Cerro, en Montevideo, con tres fallecimientos en un caso que conmocionó a la opinión pública, no solamente de la capital, sino de todo el país.
11: El Ministerio del Interior cesó de su cargo al jefe de la Zona Operacional 4 de la Policía de Montevideo, Charles Portugués, una medida que fuentes de la cartera justificaron en la búsqueda de una mejora de resultados en la seguridad de la zona oeste de la capital. La remoción del jerarca, cuya jurisdicción abarcaba las seccionales 19 y 24, se dispuso de forma inmediata tras registrarse una fuerte balacera que derivó en un triple homicidio en el barrio Cerro, un hecho que generó una fuerte repercusión pública y cuestionamientos políticos sobre los planes de seguridad. Tras el cese de Portugués, las autoridades ministeriales designaron a Juan Martín Daluz para asumir el cargo en forma interina.
10: El Ministerio del Interior dispuso el traslado preventivo del narcotraficante Ricardo Cáceres Correa, alias Ricardito, a la Unidad 25, la cárcel de máxima seguridad ubicada en el módulo del Comcar. El operativo se ordenó tras el violento triple homicidio ocurrido en el barrio Cerro Norte, que tuvo lugar en una boca de venta de drogas vinculada directamente a su banda criminal. Las autoridades dispusieron su reclusión inmediata en este sector para evitar que el caponarco pueda coordinar directivas, ordenar represalias o liderar nuevos ataques desde el penal de Libertad, donde se encontraba previamente.
11: La principal línea de investigación de la policía apunta a que el ataque armado se ejecutó en el marco de un fuerte enfrentamiento con organizaciones enemigas que buscan debilitar y copar el territorio que lidera Cáceres. Horas antes del traslado, los efectivos policiales efectuaron 12 allanamientos en Cerro Norte para desarticular la organización, operativos en los que detuvieron y condenaron a 3 personas encargadas de la logística, entre ellas a la pareja de Ricardito, quien recibió una pena de 4 años y 7 meses de prisión.
10: La justicia de Paysandú condenó a un joven de 24 años por un delito de lesiones graves, luego de haber agredido violentamente al conocido comerciante José Pepe Matosas, de 78 años, en las inmediaciones de su panadería el pasado 4 de mayo. El ataque ocurrió cuando la víctima se negó a entregarle mercadería, lo que provocó que el agresor lo atacara físicamente y luego se diera a la fuga en una moto junto a una mujer. El hecho generó una profunda conmoción en la sociedad sanducera debido a la brutalidad del episodio y a la destacada labor solidaria del comerciante. El dictamen del juzgado letrado en lo penal de octavo turno estableció para el imputado una pena de 20 meses de prisión bajo el régimen de libertad a prueba. La rápida identificación del responsable por parte de los investigadores fue posible gracias al análisis de los registros fílmicos de la zona, la toma de declaraciones de testigos y diversas averiguaciones policiales posteriores a la internación de Matosas en un centro médico.
11: Una vecina del barrio Andresito 2, en la ciudad de Salto, encontró ayer a una niña de 4 años que deambulaba sola por la calle sobre las 7 horas cuando se dirigía a su trabajo. La mujer protegió a la menor y dio aviso a la policía, cuyos efectivos iniciaron una investigación en la zona que permitió localizar a la madre de la pequeña, una joven de 27 años. La madre explicó a los funcionarios policiales que se retiró del hogar para comprar medicamentos para su hija y la dejó al cuidado de un amigo, pero al regresar constató que la ventana estaba abierta y la niña ya no se encontraba en la vivienda. Tras ser informada de la situación, la justicia de paz de la jurisdicción dispuso que la menor fuera reintegrada a su progenitora en un hecho que ocurrió 3 días después de un caso similar registrado en la ciudad de Rivera, donde un niño de 5 años fue localizado caminando solo bajo la lluvia durante la madrugada del domingo.
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10: Según el Instituto Uruguayo de Meteorología, para la tarde y noche de este miércoles 27 de mayo se prevé que se mantenga la nubosidad, alta humedad con la presencia de bancos de niebla en gran parte del país. Para el suroeste, cielo mayormente nuboso a cubierto, máxima de 25 grados con algunas neblinas aisladas. Para el centro del territorio, cielo cubierto a nuboso, no se esperan lluvias y la máxima llegará a los 24 grados. Para el este, tarde fresca y muy húmeda, con importante presencia de nieblas y neblinas persistentes al atardecer, temperatura máxima de 23 grados. Para el noroeste, nubosidad variable con periodos de cielo cubierto, baja probabilidad de precipitaciones aisladas hacia el final del día, máxima de 27 grados. Para el noreste, también ambiente templado, pero en este caso con una máxima que llegará a los 25 grados, con cielo nuboso a cubierto, con mejoras temporarias, neblinas y bancos de niebla. Para el sur, incluyendo Montevideo y área metropolitana, la tarde continuará con cielo nuboso a cubierto, fresca con una temperatura máxima estimada en los 15 grados.
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10: Hasta aquí la edición de este miércoles de Inforrami.
11: Estas fueron las principales informaciones al promediar la jornada.
10: Volvemos mañana a esta hora.
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1: La alegría por la victoria y la clasificación a la final fue una victoria más que amarga para los aurinegros, porque perdieron a Santiago Vescovi para las finales del campeonato, producto de un golpe en su cara, una lesión en el pómulo que lo llevó a una intervención, y para recuperarse habrá que esperar un tiempo, ya que se perderá incluso los partidos de la selección uruguaya en el mes de julio frente a Argentina y Cuba en la clasificatoria al Mundial. Para Radio Monte Carlo les informó Martín Díaz.
2: Y las noticias desde Argentina con Claudio Cardoso.
3: Muchas gracias, buenas tardes. 17 grados la temperatura en la ciudad de Buenos Aires. Y hay mucha polémica en torno a esta reducción de los subsidios con relación a las tarifas de gas en la República Argentina. Recordemos que la iniciativa es del Poder Ejecutivo para tratar de reducir aquellos hogares que son alcanzados hoy por hoy por el subsidio de 50% al gas en las zonas denominadas frías. Se ha achicado esta zona, ha quedado tan solo la Patagonia, un sector de Mendoza y también la Puna en el norte argentino. El resto de los municipios, de los sectores argentinos que estaban precisamente bajo esa órbita del subsidio del 50% al gas, han quedado por lo menos con el cumplimiento de media sanción en la Cámara de Diputados, con la expectativa de que si se cumple la media sanción correspondiente en el Senado, automáticamente se eliminen esos subsidios. Hablamos de 4 millones de hogares que en definitiva quedarían en 850 mil, si es que se termina de confirmar esta ley a través de la votación en el Congreso. Y para ello, cuando se vote en la Cámara Alta, intendentes, concejales y dirigentes de la quinta sección electoral, es decir, de la zona de la costa atlántica bonaerense, acordaron realizar un frazadazo, así se llama la protesta frente al Senado de la Nación. Esta medida busca protestar contra la reducción de este régimen de zona fría que subsidia el consumo del gas natural. Por lo tanto, se aguarda que cuando se cumpla precisamente con esta sesión, sea muy importante la cantidad de gente que llegue hacia la capital federal para manifestarse frente al Congreso Nacional. Desde Buenos Aires, informó Claudio Cardoso, corresponsal de Radio Monte Carlo en la Argentina.
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13: Títulos en las 13 horas.
14: Con el objetivo de lograr una rendición de cuentas de gasto cero, continúa reunido el presidente Yamandú Orsi con el Consejo de Ministros.
13: Se le pidió al secretario de Estado contener el gasto y en todo caso redistribuir partidas.
14: De todas maneras, seguridad, infancia y personas en situación de calle pueden ver reforzados los recursos.
13: El economista Ramón Pampín, las cifras no son muy alentadoras, con una desaceleración en el mercado de trabajo y estancamiento de la actividad.
14: El diputado Felipe Schipani solicitó información para saber cómo se escogió el vehículo Hyundai para el traslado del presidente el 1 de marzo, luego de conocerse que Orsi compró una camioneta de esa marca con $25,000 de descuento.
13: El senador Martín Lema solicitó formalmente la suspensión de las licitaciones y procesos administrativos referidos al proyecto Casupá.
14: El legislador nacionalista cuestionó al ministro Edgardo Ortuño por el contrasentido de impulsar lo que definió como una destrucción del ambiente.
13: El Tribunal de Ética del Colegio Médico, al que fue denunciada la ministra de Salud Cristina Lustenberg, demorarán expedirse entre 6 meses y un año.
14: El consejero nacional Blauco Rodríguez señaló hoy a Radio Montecarlo y Cori que el tribunal tiene total libertad para trabajar y está integrado por 5 médicos.
13: La Administración Nacional de Educación Pública lanzó hoy la campaña de vacunación escolar para este año.
14: Hasta las 15 horas hay paro en la salud privada. Los trabajadores se movilizaron por distintas reivindicaciones en el centro de Montevideo y frente al Ministerio de Salud.
13: Funcionarios de ANCAP de La Tablada realizarán el viernes un paro de 24 horas.
14: Desde FANCAP niegan que vaya a haber desabastecimiento de combustibles, como sí se maneja desde la Unión de Vendedores de Nafta.
13: Hay una mujer detenida vinculada a la muerte del hombre que apareció desmembrado en el banero San Luis Norte.
14: El delincuente Ricardo Cáceres Correa, conocido como Ricardito, fue trasladado a una unidad de máxima seguridad del Comcar tras los homicidios en el cerro.
13: La policía reforzó la presencia en ese barrio y el Ministerio del Interior cesó al jefe de la zona 4, la zona oeste de la ciudad de Montevideo.
14: 2 argentinos están internados en CTI tras un siniestro que involucró a un camión con semirremolque que impactó contra la camioneta en la que iban cuando intentó entrar a la ruta.
13: El hecho se registró en la ruta 3, kilómetro 292 en Chun, departamento de Río Negro.
14: En Salto, una niña de 4 años fue encontrada deambulando sola por la calle.
13: A nivel deportivo, Peñarol buscará esta noche entrar a la Copa Sudamericana, para lo que deberá ganar la Independiente Santa Fe.
14: El partido que cerrará su participación en la Libertadores será 21:30 en el Estadio Campeón del Siglo.
13: La policía desplegó un operativo de seguridad. Los hinchas colombianos se concentran en el Parque Roosevelt y serán escoltados.
14: Juventud de Las Piedras enfrenta hoy a Cienciano a las 19 por la Sudamericana.
13: Nacional aseguró un lugar en el torneo internacional al ganarle anoche a Coquimbo y Torque clasificó directo a los octavos de final.
14: Federico Valverde se incorpora hoy al entrenamiento de la selección nacional en el complejo celeste. Los últimos en llegar serán Rodrigo Aguirre y Josema Jiménez.
13: El técnico de la selección Marcelo Bielsa informará el lunes en rueda de prensa el listado de jugadores que irá al Mundial.
14: En básquetbol, Peñarol espera a rival para la final de la Liga Uruguaya que saldrá de la serie de Aguada Nacional.
13: Del exterior, la Guardia Revolucionaria informó hoy que 23 buques cruzaron el estrecho de Hormuz en las últimas 24 horas en coordinación con Irán.
14: Siria aseguró haber localizado instalaciones vinculadas al programa de armas químicas del régimen de Bashar al-Assad.
13: Australia creó una unidad especial de respuesta rápida de la policía a atentados como el de la playa Bondi en Sydney, donde murieron 15 personas.
14: Estamos con cielo cubierto sobre Montevideo. La temperatura en estos momentos 12 grados 4 décimas.
13: Los vientos rotan del noroeste a 6 kilómetros.
14: Presión atmosférica 1026.3.
13: Humedad 98%.
14: Visibilidad 4 kilómetros.
13: Cubierto de nuboso, periodos de algo nuboso, lloviznas, precipitaciones escasas y aisladas, dice Inumet. La máxima para hoy en el área metropolitana 15 grados, 20 se esperan para el norte.
14: Vamos a exteriores con Viviana Bermúdez.
15: Muchas gracias, y continúa justamente aquí en Torre Ejecutiva desarrollándose lo que tiene que ver con este Consejo de Ministros que comenzó sobre las 11 de la mañana aproximadamente aquí en Torre Ejecutiva, donde el presidente de la República se reúne con todos sus ministros y el tema central en esta instancia tiene que ver con la rendición de cuentas. La primera en llegar aquí fue la ministra de Salud Pública, Cristina Lustenberg. Justamente hago mención a ella porque venía de una actividad, ya que hoy se inició con lo que tiene que ver con la campaña nacional de vacunación escolar, algo que se inició por parte del Ministerio de Salud Pública y la ANEP, una jornada que comenzó en la escuela 128 de Montevideo, pero que la idea es que se extienda de forma paulatina a todo el país. Y allí la ministra de Salud Pública, Cristina Lustenberg, destacaba justamente que vuelva la vacunación a las escuelas. Decía que el objetivo es acercar la vacunación a los lugares donde están los niños para que las familias tengan menos dificultades en el acceso. Manifestaba también que el público abordado es a partir de los 5 años. Permite que los niños tengan su carnet de vacunas al día, afirmaba Lustenberg, y los invito a escucharla justamente haciendo mención al inicio de esta campaña de vacunación.
16: Bueno, la estrategia es acercar la vacunación a los lugares donde están los niños para que las familias tengan menos dificultades en el acceso, que a veces los papás trabajamos muchas horas, es difícil. Entonces estamos haciendo, dando las garantías, siempre esta estrategia, el sistema educativo, hemos elaborado un documento de consentimiento para que cada familia y el referente legal dé la autorización. Entonces, sobre todo, a los niños que tienen entre 5 años, que es un cúmulo de vacunas, y a los 11 años, que es otra edad donde se dan vacunas. Hoy, de hecho, acá en esta escuela había 38 niños sin las vacunas al día, de las cuales los padres y los referentes legales dieron la autorización. Entonces lo que hacemos es ir yendo de forma paulatina a todas las escuelas del país, empezando ahora por escuelas donde se fueron identificando que quizás había dificultades en el acceso, y permite que sobre todo las vacunas en esas dos edades, los niños tengan su carnet de vacunas al día. Son vacunas que protegen contra la difteria, el tétanos, la tos convulsa, el sarampión, la meningitis a los 11 años. Es una, ustedes saben que desde el año pasado empezamos a vacunar contra esta enfermedad que a veces en etapa escolar, en los niños menores de 5 años, produce cuadros extremadamente graves. Bueno, a los 11 años se da una de las vacunas contra 4 serotipos en contra del meningococo. Entonces, nos es muy importante que las familias adhieran, trabajen con las maestras, con las directoras. Esto es una situación que no es de imposición, al contrario, es de hacer el vínculo entre salud y educación, teniendo en cuenta, miren, yo a veces me han escuchado decirlo como pediatra, el agua potable, las vacunas y el lavado de mano son las 3 medidas de mayor impacto a lo largo de la historia en la salud pública. Entonces, las vacunas realmente protegen a los niños contra enfermedades potencialmente graves.
15: Hasta así entonces la palabra de la ministra de Salud Pública, Cristina Lustenberg, ya que después justamente de esta actividad se acercó a Torre Ejecutiva para participar de este Consejo de Ministros. Pero en la actividad también estuvo hablando el presidente de la ANEP, Pablo Casiani, decía que el objetivo es poder acercarle la vacuna a los niños puntualmente en las escuelas, y comentaba que se les entrega un formulario a los padres para que, bueno, puedan llenarlo y dar en definitiva el consentimiento para que los menores se puedan vacunar. El público objetivo en sí va para mayores de 5 años, lo que se busca en esta oportunidad para poder vacunar. Pero también Casiani señalaba cómo se eligen los lugares y que cómo se avisa principalmente a las familias de que van a estar en determinadas fechas en los centros educativos. Vamos a escuchar al presidente de la ANEP, Pablo Casiani.
17: A ver, el sistema educativo garantiza el derecho a la educación, pero es un lugar donde se garantizan otro conjunto de derechos, en este caso junto al Ministerio de Salud, en una nueva iniciativa de las tantas que se están desplegando, tiene que ver con bajar las barreras de acceso a las vacunas, porque tener las vacunas, tener el carnet del niño, de la niña, del adolescente al día, son de las cosas que se piden para hacer educación física, salidas didácticas, campamentos educativos. Entonces, que se pueda vacunar en las escuelas, mejor dicho, que se vuelva a vacunar en las escuelas, implica bajar barreras de acceso, y para el Ministerio es una muy buena política de salud, lo que para nosotros es bajar una barrera de acceso al derecho a la salud desde la educación, que es parte de lo que tenemos que hacer.
18: ¿Tiene programas por los barrios de Montevideo y por los departamentos del interior?
17: Hay un grupo que está trabajando, que lo que hace además es planificar esto, porque a los niños, para poder vacunarlos, se les pide un consentimiento a la familia. Hay familias que tienen el carnet al día, hay otras que prefieren acompañar a sus niños, hay otras que autorizan a que se lo vacune la escuela. Eso, cada escuela va a estar recibiendo las autorizaciones con anterioridad y la fecha cuando va a pasar el equipo de vacunación.
15: Hasta así entonces la palabra del presidente del ANEP, Pablo Casiani, en el marco del inicio de esta campaña de vacunación. Leonardo, Javier, si les parece, yo los vuelvo a convocar con mayores novedades cuando tengamos justamente información acerca de este Consejo de Ministros que se está desarrollando aquí en Torre Ejecutiva, que comenzó sobre las 11 de la mañana y donde el presidente de la República se mandó y reunió a todos sus ministros para dialogar en ese Consejo de Ministros de un tema de agenda abierta, pero donde la rendición de cuentas está presente en esta instancia. Para Radio Monte Carlo, informó Viviana Bermúdez.
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13: 13 minutos, hay una mujer detenida vinculada a la muerte del hombre que apareció desmembrado en el bañero San Luis Norte. Amplía desde Canelones nuestro corresponsal Eduardo Castro.
22: Muchas gracias. La policía en Canelones investiga el homicidio de un hombre cuyo cuerpo fue hallado ayer en calle Salvador al Final, en un campo en San Luis Norte, en estado de descomposición y con un disparo de arma de fuego. El 15 de mayo pasado, la madre de la víctima, un hombre de 34 años, denunció a la policía la ausencia de su hijo. Luego de varios días de búsqueda, ayer con perros de jefatura, se halló el cuerpo desmembrado de la persona desaparecida. Se estima que el desmembramiento se puede atribuir por perros de la zona. Policía científica trabajó y constató en el lugar que el cuerpo tenía además un impacto de bala. Rápidamente, el área de homicidios de Jefatura de Policía de Canelones comenzó a trabajar en la investigación para esclarecer lo sucedido. En la tarde de este martes, una mujer fue detenida por su presunta vinculación con la muerte del hombre en San Luis Norte. Desde Canelones informó para Monte Carlo Eduardo Castro.
14: Y en Salto, una niña de 4 años fue encontrada deambulando sola por la calle. Nos amplía la información el colega Pedro Rodríguez de Radio Turística.
1: Este es un informe de Salto para Radio Monte Carlo y Circuito Cori. Momentos de preocupación se vivieron en las primeras horas de la mañana de ayer en el barrio Andresito 2, un barrio ubicado al extremo este de la ciudad de Salto, luego de que una niña de apenas 4 años

0: menor decidió llevarla momentáneamente a su domicilio mientras daba aviso a las autoridades policiales. A partir de allí, la policía comenzó una serie de averiguaciones en el barrio para ubicar a familiares de las niñas. Minutos más tarde lograron localizar a la madre, una joven de 27 años de edad. Según declaró la mujer ante los funcionarios, había salido de la vivienda para comprar medicación para la pequeña, dejándola al cuidado de un amigo. Sin embargo, al regresar encontró una ventana abierta y constató que la niña ya no estaba en el lugar. La situación, obviamente, que generó nerviosismo y preocupación en la familia, aunque afortunadamente la menor se encontraba en buen estado y bajo un resguardo. El caso fue puesto en conocimiento del juez de familia correspondiente, mientras que posteriormente se dispuso la entrega de la niña a su progenitora. Vecinos de la zona destacaron la rápida reacción tanto de la mujer que asistió a la pequeña como del personal policial que actuó en el hecho, evitando que la situación pasara a mayores. Desde Salto informó Pedro Rodríguez.
1: Qué amable, gracias Pedro. El senador del Partido Nacional, Martín Lema, solicitó formalmente la suspensión de todos los procesos administrativos y las licitaciones vinculadas al proyecto Casupá.
2: El legislador argumenta que avanzar en la construcción de la represa sin contar con los estudios de impacto ambiental finalizados ni con la confirmación de los costos reales representa una medida imprudente y perjudicial para el país.
1: Lema, entrevistado hoy por Radio Monte Carlo y Cori, lanzó duras críticas contra la gestión del ministro de Ambiente, Edgardo Ortuño, calificándolo de insólito que la propia cartera encargada de proteger los recursos naturales esté impulsando lo que define como una destrucción del ambiente.
2: Lo define también como un capricho del ministro a este proyecto, acusándolo de tener de reina el gobierno y a Uruguay.
3: Hoy en Uruguay el primer enemigo que tiene el ambiente es el propio ministro Ambiente. Hoy quien está promoviendo la destrucción del ambiente en vez de cuidarlo es el ministro de Ambiente, lo cual resulta insólito. Entonces, el ministro, que es quien más está impulsando y quien más está insistiendo con destrucción de monte nativo, destrucción de una cantidad de predios, de hectáreas que son riquísimos desde el punto de vista productivo, en donde hay una cantidad de aspectos sociales, de familias que viven de esa producción, donde acá se inicia un proceso de expropiación y se va avanzando sin conocer el alcance del daño que va a tener el ambiente, del impacto ambiental que se va a tener con estas obras. Entonces, la verdad que no nos parece lógico que el ministro de Ambiente sea hoy el primer destructor del ambiente, y es por ello que le solicitamos formalmente que suspenda todos los procesos administrativos y las licitaciones hasta tanto no se encuentren los estudios de impacto ambiental, los cuales se publiquen correctamente en las páginas oficiales y puedan ser valorados por la ciudadanía en su conjunto.
1: ¿Y las expropiaciones ya comenzaron? ¿Tiene dato usted al respecto?
3: Bueno, están en los procesos. Los procesos ya se están avanzando en etapas administrativas, en etapas presupuestales, sin disponer de elementos técnicos certeros que permitan evaluar la conveniencia, evaluar la sostenibilidad, el costo real de los proyectos y también un plan de contingencia para la mitigación de daños y perjuicios que se le va a causar a tantas familias. Entonces, ya se está avanzando en procesos como el expropiatorio sin tener un impacto ambiental. Yo nunca vi realmente un ministro de Ambiente tan encaprichado con la destrucción del ambiente.
2: El senador Lema recordó que el proyecto Casupá está catalogado bajo la categoría C, una clasificación reservada para emprendimientos capaces de generar impactos ambientales negativos significativos.
1: Finalmente, el senador cuestionó la viabilidad del proyecto a lo largo plazo, señalando que Casupá no diversifica las fuentes de agua del país, sino que vuelve a recurrir a la cuenca de Santa Lucía, una fuente que calificó de colapsada,
3: que se encuentra categorizado como categoría C ante el propio Ministerio de Ambiente, y esa clasificación está prevista para emprendimientos capaces de generar impactos ambientales negativos significativos, y que su entidad justamente

0: se requieran un proceso de valoración ambiental completo y audiencia pública, por la categorización que recién hacíamos referencia. Entonces, evidentemente estamos hablando de una destrucción ambiental muy importante, y todo esto se da cuando ya estaba todo pronto para tener una fuente alternativa, porque esta destrucción aparte no es que le brinda al país una fuente alternativa, no. El ministro se encapricha con todo esto para ir a la misma fuente que ya colapsó, a la cuenca de Santa Lucía, que va a tener una calidad muchísimo menor que si se diversifica el riego y se va, por ejemplo, a la toma desde el Río de la Plata. Por eso, la verdad que no se entiende por ningún lado cómo el ministro de Ambiente tiene de rehén a todo el gobierno y a partir de eso de rehén al país, provocando un daño ambiental irrecuperable.
1: Escuchamos al senador del Partido Nacional, Martín Lema.
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7: Sí, está Martín Olaverri.
8: ¿Qué tal? Muy buenas tardes. El gusto de saludarlos hasta ahora para actualizar la información vinculada a la actividad de los agronegocios. Ayer se presentó el resultado del desarrollo de la prueba que se hizo sobre el desarrollo de la vacuna del Instituto Pasteur contra la garrapata. Se va a seguir trabajando en mejorar este específico veterinario porque, la inmunidad, la cobertura que da llega a un 30% y es un nivel bajo para lo que se esperaba. O sea, hay que seguir trabajando en mejorar este desarrollo. Por otra parte, con China se trabaja en la implementación de test rápidos aquí en Uruguay para evitar que la carne que llega a China tenga residuos, tema de inocuidad. Conversábamos sobre este tema con el subsecretario del Ministerio de Ganadería, Agricultura y Pesca, ingeniero agrónomo Matías Carámbula.
9: Mirá, creo que no dijeron hasta el precio, eso ya está casi para usar, hay que hacer algunos ajustes locales nomás para poder utilizarlo, pero ya están habilitados, creo que era $12 por análisis, que nos plantearon incluso más o menos el costo de, es una caja que viene con el kit completo y ahí se hace y sale el resultado en muy poco tiempo. Entonces eso está muy avanzado, y después lo otro importante, ahí también en el acuerdo con la universidad, es el avance en el tema de enfermedades y zoonóticas, y ahí está el tema de garrapata, y nos presentaron un avance que tiene China, con garrapata de allá de China, no es la misma que de acá, pero sí un avance muy importante que tienen vacunas contra garrapata, y bueno, el interés quedó en poder explorar la investigación en la garrapata uruguaya. Entonces ahí el convenio este que firmamos nos permite seguir avanzando en la investigación para una nueva opción de vacuna contra la garrapata. Ahí lo importante, el espíritu de todas las reuniones con el GAP fue de confianza y cooperación. O sea, fue un muy buen clima de trabajo, y en todos los casos, primero reconocieron y valoraron todas las medidas que tomó Uruguay desde el año pasado hasta ahora en torno a este problema, y eso fue muy bien valorado, recibido, y la presencia del viceministro de Uruguay allá también como aportó mucho en eso de el hacernos cargo, ¿no? Acá hay una responsabilidad del gobierno, del ministerio, de los productores, de las empresas, en que esto se resuelva, y eso fue muy bien valorado. Y después, sobre las medidas que se han tomado, ellos comparten y valoran las medidas, hubo muy pocos planteos de mejorar el sistema. En realidad hay una conformidad importante con todas las medidas nuevas que tomó el ministerio de la situación del año pasado hasta ahora. Entonces, en realidad hubo planteos más de colaborar con más información. Estuvo muy buena la presencia de los tres técnicos del ministerio: Diego Domínguez, director de Industria Animal; Diego Modeira, el encargado de la unidad de residuos; y Alejandra Suárez, que es la directora del DILAVE. Entonces, una de las cosas que permitió esta visita es que quedó un vínculo directo de respuesta inmediata en torno a cualquier situación y cualquier aporte que haya del GAP.
8: Escuchábamos al ingeniero agrónomo Matías Carámbula, del Ministerio de Ganadería, Agricultura y Pesca, subsecretario de la cartera. Para Informativo Cori y Radio Monte Carlo, informó Martín Olaverri.
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10: Nos está llamando desde Torre Ejecutiva Viviana Bermúdez. Muchas gracias. Y continúa desarrollándose este Consejo de Ministros que comenzó sobre las 11 de mañana aquí en Torre Ejecutiva, donde el presidente de la República, Santiago Borges, se reunió con los diferentes jefes de los gabinetes para analizar varios temas. El tema central tiene que ver con la rendición de cuentas. Si bien es un Consejo de Ministros de agenda abierta, el tema de la rendición de cuentas está sobre la mesa aquí en diálogo con los diferentes ministerios, principalmente con el Ministerio de Economía y Finanzas, que en definitiva es quien tiene la última palabra respecto a este tema. Va a haber una conferencia de prensa, estamos aguardando aquí para dar inicio a esta conferencia de prensa, donde se va a exponer acerca de este Consejo de Ministros que tuvo lugar en esta mañana. Les comentamos también que el mandatario tiene una actividad prevista para la tarde de hoy. Así, el presidente Samandú Gorsi va a estar participando en la Fundación Azul a las 15 horas, justamente está prevista esta actividad, así que estimamos que el Consejo estaría finalizando la brevedad para que el mandatario pueda concurrir a ese evento. Nosotros seguimos aquí en Torre Ejecutiva, aguardamos aquí por lo que surja este Consejo de Ministros y de la conferencia que está prevista, lo estaremos convocando en cualquier momento cuando tengamos más novedades. Para Radio Monte Carlo, informó Viviana Barber.
7: Vale, gracias Viviana. Sí, así del gobierno, aguardamos novedades. Participamos en la edición noticiosa de este día miércoles 27 de mayo de 2026. Mati Vista, Leonardo Luis y Javier Toledo.
11: En exteriores, Viviana Bermúdez.
7: Sala de redacción, Ivana Vázquez y Gastón Espino.
11: Deportes, Martín Díaz.
7: Agro, Martino Laverri.
11: Corresponsal en Argentina, Claudio Cardoso.
7: Servicios internacionales, agencia DPA.
11: Operador, Hernán Devoto.
7: Coordinación, Leonardo Luis.
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1: Quiero saber qué hora tenemos en Uruguay, qué hora tenemos.
2: 13 horas, 31 minutos.

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4: Bienvenidos, esto es Uruguay Agropecuario, tercer encuentro de la semana, miércoles 27 de mayo de 2026. Media hora con la información, media hora con los temas destacados del sector agropecuario. 15 emisoras AM y FM emiten nuestro programa. Horario central a las 13:30. Es un gusto estar junto a ustedes.
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4: De acuerdo con lo informado por Inumet, este miércoles 27, nuboso y cubierto, periodos de algo nuboso, nieblas y neblinas, vientos del noroeste y norte entre 10 y 20 kilómetros la hora. Las temperaturas, la mínima 8, la máxima 15 grados. Para la tarde-noche, nuboso y cubierto, periodos de algo nuboso. Para el jueves 28, nuboso, periodos de cubierto, nieblas y neblinas. Las temperaturas, la mínima 7, la máxima 16 grados. Vientos del noroeste y este entre 10 y 20 kilómetros la hora. Para el viernes 29, probabilidad de lluvias nula. Las temperaturas, la mínima 9, la máxima 18 grados. Para el sábado 30, cielo cubierto, algo de sol, probabilidad de lluvias nula. Así estará el tiempo, de acuerdo con lo que prevé Inumet.
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4: Actualizamos los indicadores del día. El dólar 38,90 y 41,30. El dólar Ibrou 39,40 y 40,80. El euro 44,15 y 49,40. El peso argentino 0,02 y 0,20. El real 7,15 y 8,85. El Brent operó a 96 dólares con 14, bajó 7.14% frente al cierre del día anterior. El mercado de granos de Chicago, la soja julio 2026, 435 dólares con 77, bajó 3 dólares con 86. El trigo julio 2026, 233 dólares con 50, bajó 3 dólares con 95. El maíz, misma posición, 180 dólares con 11, bajó 2 dólares con 26. En Australia, el indicador de mercados del este tuvo una referencia en el inicio de la semana de 13 dólares con 68 por kilo base limpia, subió 2.4%. En vacunos, ACG marcó una referencia de 5 dólares con 63 para el novillo, la vaca 5 dólares con 28 y la vaquillona 5 dólares con 47. La reposición, el ternero 4 dólares con 28, la ternera 4 dólares 02, la vaca de invernada 2 dólares con 44. En ovinos, el cordero 6 dólares 05, capones 5 dólares con 10 y la oveja 5 dólares 02. El ingreso medio de exportación según INAC, la carne bovina, 6.078 dólares la tonelada, la carne ovina, 6.089 dólares la tonelada. Actualizábamos los indicadores del día.
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5: Uruguay Agropecuario, con lo que hay que saber. Estamos ante jornadas con alto índice de humedad, con nieblas y neblinas. Es por ello que para saber más hasta cuándo se extenderá este escenario, vamos a recibir en la comunicación al climatólogo y meteorólogo Mario Videgain. ¿Qué tal, Mario? Buen día.
6: Buenos días, Martín. ¿Cómo están ustedes?
5: Muy bien, muchas gracias. Bueno, ¿a qué se debe este escenario con alto índice de humedad, con nieblas y neblinas que perduran durante gran parte de la jornada?
6: Sí, la característica de estos días, y bueno, todavía vamos a tener varios días por delante con este mismo tipo de situación meteorológica, de altos niveles de humedad, temperaturas que están relativamente elevadas, sin heladas, hay que mencionarlo. En el centro del país, por ejemplo, vamos a estar con temperaturas máximas alrededor de los 15, 16 hasta 18 grados. Por ejemplo, en el caso de Durazno, mínimas que van a estar rondando los 7, 8 grados. Por lo tanto, digo, sin registros de heladas, por lo menos hasta los próximos días. Recién esperamos un cambio en el estado del tiempo hacia el próximo fin de semana, o sea, fin de ahora del mes de mayo, donde vamos a tener un nuevo ingreso de una masa de aire frío, o sea, una rotación de los vientos componente sur y suroeste. Y esto lo que va a hacer es, diríamos, despejar lo que sería la atmósfera, digo, hacer bajar los niveles de humedad y tener más brillo solar, más horas de sol. De todas maneras, esto va a hacer caer las temperaturas en general hacia el comienzo de la semana entrante, o sea, hacia el comienzo de junio, donde las máximas van a caer posiblemente de esos 17-18 grados al rango de los 14, alrededor 14-15 grados de temperatura máxima, repito, al comenzar la próxima semana, y también las temperaturas mínimas que van a caer de los 10 grados a prácticamente 5 o 6 grados de temperatura mínima al abrigo.
5: Entonces, de alguna manera, ¿se estaría dando ahora la transición para que se instale el invierno?
6: Bueno, básicamente sí, ya estamos comenzando, de hecho, a partir del próximo lunes, lo que sería el invierno meteorológico, climatológico, y esto coincide, con esta baja sensible de las temperaturas, y donde podemos tener ya a partir del comienzo de la próxima semana también la nueva ocurrencia de eventos de heladas, por lo menos en el centro-sur del país. No se percibe, y a eso apuntaba, digamos, la ocurrencia de nuevas lluvias por lo menos relevantes en el país, por lo menos hasta comienzo de la semana entrante.
5: Mario, ¿y qué pasa con las lluvias? Hemos hablado con algunos productores del centro y hacia el norte del país, como que estaría haciendo falta el agua.
6: Bueno, si uno mira lo que sería el contenido de humedad en los suelos, por lo menos en la última actualización del balance hídrico, vemos que hay dos regiones en el país, más allá de que ha habido lluvias importantes, pero repito, persisten dos regiones en el país con, diríamos, deficiencia de agua en el suelo. Uno es justamente la zona de Cuchilla, zona alta en el norte del país, todo lo que sea el límite entre departamentos de Salto, Paysandú, Tacuarembó, Artigas, y otra zona en el extremo suroeste, diría, del país, en lo que sería zona del departamento Colonia, Soriano, San José, incluso parte de Canelones, donde los contenidos de humedad en los suelos, a pesar de las últimas lluvias, todavía están en el entorno de alrededor de un 50% de su capacidad. Por lo tanto, todavía se mantienen dos regiones con déficit, podemos decir, de humedad en los suelos, ¿no?
5: ¿Podrías repasar las características del próximo invierno?
6: Bueno, un invierno que va a ser la transición, digamos, más significativo a este evento niño que se está comenzando, que ya se está gestando y se está plasmando en el Océano Pacífico. Por lo tanto, ya a partir de este próximo trimestre se va a estar instalado esta fase cálida. Esta fase cálida que va a ir, diríamos, creciendo, diríamos, intensificándose con el resto de los próximos meses y posiblemente alcance su pico, su máximo, hacia el fin de año, ¿no? O sea, hacia el último trimestre del año, del 2026. De todas maneras, creemos que ya a partir de finales de este invierno, por lo menos segunda mitad de este invierno, y lo estoy pensando específicamente en el mes de agosto, ya vamos a tener impacto, digamos, de este calentamiento en el Océano Pacífico, fundamentalmente lo que son lluvias en el norte del país, ¿no? En el extremo norte del país, donde siempre es más afectado por este tipo de fenómeno climático.
5: Muy bien, climatólogo y meteorólogo Mario Videgain, gracias por estos minutos, ha sido un gusto y buena jornada.
6: Igualmente, Martín, un saludo.
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5: Este jueves 28 y viernes 29 de mayo, desde el Club de los Industriales en el LATU, Montevideo, el Consorcio de Escritorios Rurales Pantalla Uruguay realizará su remate 315 en el mes en curso denominado el Mayo Angus. En este sentido se destacan 8.281 cabezas, es decir, vacunos, y 260 lanares. Para conocer más, vamos a recibir en la comunicación a Federico Constantín, integrante de Escritorio Alejandro Ilundain Negocios Rurales. ¿Qué tal, Federico? Buen día.
11: Buenos días, Martín, y bueno, buenos días a la audiencia. Como siempre, un gusto charlar contigo.
5: Igualmente, muchas gracias. Bueno, todo pronto para el remate 315 y el segundo remate Angus del mes.
11: Tal cual, Martín, ya está todo encaminado, como tú mencionabas, con un remate de 8.281 cabezas, vacunos y 260 lanares. Los vacunos van a ir distribuidos en dos días de ventas, vamos a decir mañana jueves 28 y viernes 29, con un total de 181 lotes, como te comentaba. Y bueno, vamos a arrancar lo que es el jueves 28, vamos a arrancar con lo que son los terneros. Uh-huh. Este día arrancamos las ventas a partir de 8:30 horas, con un total casi de 2.500 terneros a dispersarse. Después nos vamos, bueno, a la categoría de, hay un lotecito de holandos, y después vamos a la categoría de terneras, que es otro de los de volumen, con 1.032 terneras. Y bueno, eso hasta lo que sería más o menos hasta la hora del mediodía, por decirlo de alguna forma, primerita hora de la tarde. Y después ya lo que es la tarde arrancamos con los mixtos, tanto terneros y terneras y lo que es los sobreaños, ahí casi con un total en torno a los 950 entre las dos categorías. Y bueno, después todo lo que sería para finalizar el día, toda la escalera de novillos, los de 1 a 2, de 2 a 3 y y algunos holandos que van a totalizar en torno de los 600 novillos. Y finalizamos con un volumen muy importante de vacas de invernada, en torno a las 1.450 vacas y piezas de cría, que sería lo último que subastamos el día jueves.
5: ¿Cómo se compone la oferta del escritorio?
11: Bien, para el día jueves, te cuento, Martín, vamos ahí con algunos lotes en lo que son los mixtos de sobreaños. Uh-huh. Y después pasamos a la categoría de novillos de 1 a 2. Y tenemos un lote importante en torno a las 100 vacas de invernada, sola marca, pampa, de origen de Las Anitas, de acá del departamento de Flores. La verdad que bueno, un ganado sola marca de un productor de ahí de la zona de Flores. Muy buen ganado, está bien de dentición como para invernar. Incluso hay ganado que puede seguir en cría, así que bueno, la verdad que es a destacar. Eso sería lo que es en la oferta que tenemos para el día jueves.
5: ¿Qué expectativas tienen para este remate?
11: Bueno, las expectativas, Martín, con los precios como vienen, creo que estamos con buenas expectativas. Ya hay gente que está consultando e incluso ya tenemos preoferta por alguno de los lotes. Se están moviendo, la gente, bueno, ha ido vendiendo sus ganados gordos y reponiéndolo, tratando de reponer enseguida, y bueno, creo que a diferencia de otros años, que bueno, algunos esperan un poco más avanzado el invierno, te diría que hoy venden gordo y tratan de calzarse con lo que es reposición, uh-huh. Y en todas las categorías, o sea, esperamos no solo para el jueves, también para el viernes, que van lo que son las vaquillonas, las categorías vaquillonas, los vientres preñados y entorados, también muy buena actividad. Te vuelvo a repetir, nosotros el día viernes tenemos ganados preñados y ya están consultando, averiguando, charlando sobre la base que tienen los ganados para profertar. Creo que eso va a estar movido. Permitime aclarar, Martín, que el día viernes, a diferencia de hoy jueves, en vez de comenzar a las 8:30 horas, arrancamos a partir de las 9 horas con los ovinos.
5: Muy bien. Entonces, jueves y viernes, desde el Club de los Industriales, remata Pantalla Uruguay. Así que, bueno, seguimos atentos dado esta actividad del consorcio y, por lo pronto, buenas ventas.
11: Gracias, Martín. Y, bueno, recordarles a todos los oyentes que el remate se transmite por el canal Rural 195 DirecTV, lo que son los canales locales de los diferentes redes de cables, por streaming de la web, las app móvil, y bueno, recordar que ya están las preofertas tanto por la web, por la app también, o por el Pivot, que es el chat de pantalla. Y recordad que el financiamiento, como siempre, se compra con 90 días libres, puede ser 90 días libres de financiado previa carpeta con Banco Itaú, o bueno, con descuento del 0,5% mensual para aquellos que paguen contado, que creo que es una muy buena opción. Y además de eso, recordar que todos los ganados salen asegurados por el Banco de Seguro del Estado.
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5: Dentro de los destacados de IGNA, hablamos del 22º taller de evaluación de la zafra de arroz 2025-2026, zafra que finalizó. La actividad tendrá lugar en esta jornada desde las 8 a las 16 horas en IGNA 33, en ruta 8, kilómetro 281. Precisamente vamos a recibir en la comunicación al ingeniero agrónomo Federico Molina. Él es integrante del área del programa Arroz del organismo de investigación. ¿Qué tal, Federico? Buen día.
13: Buenos días para ti y para toda tu audiencia. ¿Cómo estás?
5: Muy bien, muchas gracias. Bueno, en esta jornada, en un rato, tendrá lugar el taller tradicional de arroz. ¿Qué nos podrías contar?
13: Exactamente, como ya es tradicional y tú bien lo dijiste, estamos por el 22 taller de arroz, una actividad que la usamos como cierre de zafra para evaluar lo que es el año, pero también para ir preparando la que se nos viene. En definitiva vamos a tener una actividad completa de todo el día, donde nos van a estar acompañando los principales molinos arroceros, presentando los resultados productivos de la zafra, divididos en algunos en la mañana, algunos otros en la tarde. Y por último vamos a tener un resumen de lo que fueron las presentaciones de los molinos, teniendo un rendimiento y un compendio de toda la zafra. Nosotros bien decimos que en esta jornada recabamos el 85% del área arrocera con datos reales, es decir, no son estimaciones, no son encuestas, sino que es información proporcionada que la recaban los molinos de los productores y se presenta en esa actividad.
5: ¿Cómo será el programa entonces?
13: Y arrancamos 8:30 con la presentación de Adeco Agro, una introducción obviamente y una presentación de clima primero para contextualizar lo que es el año, de parte de Matías Soley y el ingeniero Álvaro Roel. Después seguimos con los principales molinos, Adeco Agro, Rosal, presentan en un módulo. En el siguiente módulo presenta Casarone Agroindustrial, Copari, Dan Boriarene, Costegui. Durante la tarde presenta Samán, el último molino, para después resumir y tener una mesa del cierre final que le integra la Gremial de Molinos, la ACA, el Ministerio de Ganadería, Agricultura y Pesca, EI. Pero sin también no olvidarme de que durante el mediodía también vamos a tener un espacio de reconocimiento a diferentes personalidades del sector, que ya es un espacio que hemos generado, que es muy lindo, donde se reconocen a un técnico de investigación, un técnico en producción y a alguien también vinculado a la industria. Así que en definitiva es un espacio que entendemos importante también en el sector.
5: Por lo pronto se puede decir, más allá de la información, que fue una zafra con rendimientos que superaron las expectativas. El tema quizás y el foco para el sector es el tema precio.
13: El sector ha entendido que en definitiva parte de la defensa que tiene es trabajar en la productividad, en la producción, y eso no es un problema. Estamos hablando que estamos en los niveles de rendimiento de los últimos años. Hemos pasado los 9.000 kilos de producción en las últimas 6 zafras y eso se mantiene. Sí, obviamente el precio en esta zafra no acompaña y obviamente los, los costos incrementales. En el caso del arroz es marcado el uso de combustible, entonces bueno, eso también no juega en contra. Y más pensando
5: del programa Arroz de Iña, gracias por estos minutos y reiteramos 22º taller que inicia a las 8:30 de este miércoles en Iña 33 y se extenderá hasta las 16 horas. Ha sido un gusto.
13: Un gusto, muchísimas gracias.
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4: Muy bien, por aquí dejamos la información. Esto fue Uruguay Agropecuario. Estos fueron los temas del día. Ustedes, la audiencia del programa, han sido muy amables. Buena jornada para todos.
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2: El presidente Yamandú Orsi encabeza en Torre Ejecutiva un consejo de ministros clave para evitar que la próxima rendición de cuentas sea de gasto cero.
3: El presidente del Partido Nacional, Álvaro Delgado, criticó al gobierno por reducir a menos de la mitad las localidades del interior incluidas en el plan de saneamiento de OSE.
2: Los equipos técnicos ministeriales y la URSEA definen en estas horas las pautas de las tarifas de los combustibles para junio.
3: Varios sindicatos de la actividad pública y privada activaron medidas de fuerza y reclamos gremiales en distintos sectores del país.
2: Cada país aplicará su propia cuota en el acuerdo con la Unión Europea si el Mercosur no logra un consenso regional.
3: El Banco Central del Uruguay mantuvo la tasa de interés en 5,75%, pero advirtió que controlará los riesgos inflacionarios por la suba internacional del petróleo.
2: El Sindicato Médico del Uruguay rechazó el proyecto de ley para erradicar especialistas en el interior por presentar objeciones legales.
3: El INAU abrió una investigación administrativa por presuntas irregularidades en contratos directos en Salto.
2: La Cámara de Comercio informó que el sector comenzó el primer trimestre con una caída del 1% en sus ventas.
3: El narcotraficante Ricardito fue trasladado a la cárcel de máxima seguridad del Comcar tras el triple homicidio en Cerro Norte.
2: Cesaron de su cargo al jefe de la zona operacional 4 de la Policía de Montevideo tras la balacera que derivó en un triple homicidio en el barrio Cerro.
3: Una niña de 4 años fue hallada deambulando sola en la vía pública en el barrio Andresito de Salto.
2: Condenaron a 20 meses de libertad a prueba al joven que agredió brutalmente al comerciante Pepe Matosas en Paysandú.
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0: minuto de que comience el sorteo.
1: 6. Primer turno, Delfino Arellano. Segundo turno, Sasha Méndez. Escribano autorizante, Martín Sánchez. Escribano junto, Carlos Sacone.
0: Muy bien.

0: A una de la tarde, Valenti.
1: Claro que sí. Sí, sí.
0: En cualquier momento aparecen los mensajes del Puma, que él disfruta mucho de la selección musical.
1: El Puma.
0: Sí. Y atención, porque están a pura bailanta en Titán.
1: Vivo. Qué bien.
0: Siguen celebrando el cumpleaños de Betty. No sé si habrán traído flan casero. Yo, si no trajeron flan casero, no, bueno, les hablo más.
1: Qué bárbaro.
0: Así nomás.

0: 561, premio número 2.
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1: 376, premio número 1.
0: No. Esto es una judiada que están haciendo, por favor. Me encantan el 76 R por 1 y encima la grande ya a las 3.01.

0: 784, premio número 9.
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0: 716, premio número 13.
1: Buenas tardes, amigos. Qué humedad. Hoy juega Defensor con 25 de agosto. Liga Femenina de Básquet. Que venga la música y la gallina. Saludos de Ángel.
2: Es cierto.
1: Ni un número simpático. Dijera el favorito. No saqué más. Dice, bueno, ¿qué quiere este muchacho? Pero venía en una racha tremenda como el Puma.
2: No sé dónde compran las balas.
1: Claro. No sacan un día y se quejan.

0: 368, premio número 20.
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0: 685, premio número 17.
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2: El niño de San Carlos, como siempre, el firme, el hombre está almorzando asado. Un choricito, una tirita de asado y ensalada.
1: Qué bacán, ¿eh?
2: Claro.

0: 519, premio número 5.
1: Vivi de Pinar, buenas tardes muchachos. Día muy gris y lluvioso por acá. Bueno para las tortas fritas. Acá vamos a hacer suerte para todos. Saludos, dice Vivi. Yamilza presente también, con saludos. Qué castigo, buenas tardes, dice Eños.

0: 1795, premio número 14.
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2: Tiene premio Valenti, 5 de oro esta noche, más de 61 millones de pesos.

0: 607, premio número 10.
1: El de Fonsi Núñez, ¿eh? 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
2: Andrés de la Paz, buenas tardes, familia de Lluvia de la Quiñela. Tempranito salió la grande, pero el programa se disfruta todo. Abrazo grande. Gracias, Andrés.
1: Gracias, Andrés. La verdad que sí, fue un cascotazo de arranque. Encima el 76 me dejaron malísimo porque pegué en el palo. Saludos para Fernando Pechito Aguiar en sintonía, ¿eh?
2: Bueno, muy bien. Abrazo para él.

0: Premio número 3.
1: 854. Premio número 3.
2: Buenas tardes, barra quiñerera, abrazo grande, dice Julio El Picero.

0: 7.
1: 056, premio número 7.
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0: 625, premio número 12.
1: La gallina, Valenti, 625 a los 12. Un saludo para Betty, para toda la barra de Ferretería Titán, que ayer estuvieron de cumple. No me ha llegado la confirmación de que vino el flan casero, ¿no? Que la Betty la verdad lo prepara, es un clásico.
2: Claro, yo...
1: a lo largo de la tarde aparece la confirmación. Porque estos muchachos son muy bravos.
2: Yo me ofrezco a pasar, preguntar y capaz que degustar un poquito para simplemente dar un aviso y mando mensajes si hay.
1: Yo no paso. Me sorprendería que tengan alguna porción a la venta.
2: No, no.
1: Sí, son muy capaces. Qué muy capaces.

0: La sangre. 018, premio número 18.
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2: Viene premio.

0: 448, premio número 16.
1: Atención, porque hoy me llega por la cucaracha la información, Valenti, que hoy tenemos un acertijo, no un chiste de parte de Pacho.
2: Claro, claro, claro. De ingenio.
1: Chequelo, chequelo.
2: Sí.
1: Madre mía.

0: anoche recordé a Watson.
1: ¿Sí?
0: Y sí, porque cuando me iba de acá, en la calle Libertadora, mucho viento, siempre hay viento, un hombre con un perrito todo esponjoso, blanco.
1: Ah, sí, sí.
0: Y digo, esa es la vida de Watson. Qué felicidad, cómo me gustaría estar en ese lugar. El hombre estaba ahí, con el caniche.
1: Bueno, dice Watson que vamos a tener varios días de acertijo.
0: Canicheando.
2: 4, 3, 1, 431, premio número 6.
3: 431, premio número 6.
1: Bueno, por acá la corrección. Claro, Watson no tiene un caniche, tiene un maltés.
0: ¿Qué? ¿Y el perrito chiquito qué es?
1: No, no, no es caniche.
0: Ah, no es caniche.
1: No, no, no es caniche, es otra raza.
0: Ah, claro, pero es grande.
1: No, no, es muy parecido, pero no es caniche, por eso la confusión.
0: Claro. Y debe tener algún bolsito para llevarlo, ¿no?
1: En la cartera, sí. Se compró una cartera Louis Vuitton. Y lo llevan a la cartera.
0: Luis Botón. Claro, Luis Botón, claro, sí, sí.
1: Claro, Luis Botón y ahí lo lleva. Va al disco y todo, dice ahí.

0: 969, premio número 4.
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0: Tengo que chequear el acertijo de Watson.
1: Por favor.
0: Bueno.
1: Por favor, te pido, Valenti.
0: El acertijo.
1: No, no, aparte me dijo, vamos a tener varios días de acertijos.
0: O sea que estamos hablando que encontró un librito, una revistita en algún lado.
1: No,
0: que...
1: él se maneja mucho con ChatGPT, porque no.
0: Ah, bueno.
1: Ya está todo licuado, entonces. Se ve que ya la inteligencia artificial no le da más chiste. Y arrancó para los acertijos. En cualquier momento viene y empieza a hacer malabares.
0: Claro.

0: Número 8.
1: 749. Premio número 8.
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0: ¿Cómo me gusta esta canción?
1: 919 premio número 19.
2: 919 premio número 19.

51. Resultado del sorteo vespertino de Quiniela y Tómbola del día 27 de mayo del 2026. Del primero al décimo, 376, 561, 854, 969, 519, 431, 056, 749, 784, 607. Del décimo primero al vigésimo, 936, 625, 716, 795, 525, 448, 685, 018, 919.

0: 368. Y por repetición, para el juego de la tómbola se sortearon los números 51-71.
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0: cabra, patas de cabra. Valente, tenemos el acertijo.
1: Sí, tenemos el acertijo.
0: Adelante.
2: Tiene patas, pero no camina.
1: Bueno.
0: ¿En serio?
1: Es eso.
0: A ver el resultado, ¿cuál es, no? Que acá está, ahí lo tenemos también, Valente.
1: Voy. Uno, sí. Dos, no me animo. Dame ánimo, Gonzalo.
0: Fuerza, Valenti, fuerza.
2: Obviamente era una mesa.
0: Me mandó al cachorrón de peguenle un tiro en la cabeza. Dios mío.
1: Hermoso. Qué bárbaro. Dice acá el amigo Hugo Silva Loyarte, estación mía. Buenas tardes, muchachos. Soy Hugo Monteador. La paliza grande fue ayer. Abrazo grande. Qué impacto la muela, el acertijo de Watson.
0: No, la verdad es que él se reinventa, ¿no? Qué orgullo para Lisita, claro, para Pedrito.
1: Claro, sí.
0: Cómo brilla Watson. La sí, constelación sí, de estrellas.
1: Qué bárbaro.
0: Un atentado a la moral, como dice la canción.
1: Exactamente.
0: Hoy tenemos 5 de oro, Valente, hoy hay mucha plata para repartir, ¿eh? Más de 61 millones de pesos que buscan dueños que pueden ser tuyos. 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El que no juega, el que no juega

0: Bueno, 15-29, Valenti, momento de la partida. El reencuentro esta noche, 21 horas, Quiniela y Tómbola Nocturna, como siempre, acá en los micrófonos de Clarín 580 AM, clavada en el dial.
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2: Alex. Los bancos privados uruguayos salieron a ofrecer contratos forward a las empresas para fijar el tipo de cambio y contener el impacto de la racha bajista del dólar. La cotización de la moneda estadounidense se ubicó esta semana por debajo de los 40 pesos debido al ingreso de capitales y a las elevadas tasas de pesos, una situación que beneficia a los importadores, pero golpea con dureza los márgenes de ganancia del sector exportador. Ante este panorama, la Asociación de Bancos Privados del Uruguay organizó un seminario técnico donde las principales instituciones financieras explicaron las ventajas de estos seguros de cambio. La directora ejecutiva de la gremial, Bárbara Mainzer, señaló que el uso de estas herramientas financieras debe pasar a ser una decisión estratégica de las directivas de las empresas para proteger sus números frente a la volatilidad del mercado.
3: El Observatorio Nacional de Seguridad y Salud en el Trabajo quedó formalmente creado tras la firma de un convenio entre el Banco de Seguros del Estado y varios organismos públicos, según confirmaron las autoridades de las instituciones participantes durante el acto de lanzamiento en la Torre Ejecutiva. Este nuevo espacio centralizará información y generará indicadores de calidad para fortalecer la prevención laboral, monitoreando a todos los trabajadores del país, sin importar si están amparados o no por la Ley de Accidentes de Trabajo. El Banco de Seguros financiará íntegramente la iniciativa y procesará los datos aportados por los Ministerios de Trabajo, Salud Pública, Interior y Defensa, además de ACE y la Oficina Nacional de Servicios Civiles.
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0: persona.
1: Muchísimas gracias.
0: Querido Alex.
1: Un placer, gracias.
2: Ella no está enamorada de mí.
3: Don Mielo.
4: Tampoco.
2: Pero le gusta como yo le doy.
3: Mr. Worldwide.

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2: El presidente Yamandú Orsi encabeza en Torre Ejecutiva un consejo de ministros clave para evitar que la próxima rendición de cuentas sea de gasto cero.
3: El presidente del Partido Nacional, Álvaro Delgado, criticó al gobierno por reducir a menos de la mitad las localidades del interior incluidas en el plan de saneamiento de OSE.
2: Los equipos técnicos, ministeriales y la URSEA definen en estas horas las pautas de las tarifas de los combustibles para junio.
3: Varios sindicatos de la actividad pública y privada activaron medidas de fuerza y reclamos gremiales en distintos sectores del país.
2: Cada país aplicará su propia cuota en el acuerdo con la Unión Europea si el Mercosur no logra un consenso regional.
3: El Banco Central del Uruguay mantuvo la tasa de interés en 5,75%, pero advirtió que controlará los riesgos inflacionarios por la suba internacional del petróleo.
2: El Sindicato Médico del Uruguay rechazó el proyecto de ley para erradicar especialistas en el interior por presentar objeciones legales.
3: El INAU abrió una investigación administrativa por presuntas irregularidades en contratos directos en Salto.
2: La Cámara de Comercio informó que el sector comenzó el primer trimestre con una caída del 1% en sus ventas.
3: El narcotraficante Ricardito fue trasladado a la cárcel de máxima seguridad del Comcar tras el triple homicidio en Cerro Norte.
2: Cesaron de su cargo al jefe de la zona operacional 4 de la Policía de Montevideo tras la balacera que derivó en un triple homicidio en el barrio Cerro.
3: Una niña de 4 años fue hallada deambulando sola en la vía pública en el barrio Andresito de Salto.
2: Condenaron a 20 meses de libertad a prueba al joven que agredió brutalmente al comerciante Pepe Matosas en Paysandú.
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3: Bienvenidos, esto es Uruguay Agropecuario, tercer encuentro de la semana, miércoles 27 de mayo de 2026. Media hora con la información, media hora con los temas destacados del sector agropecuario. 15 emisoras AM y FM emiten nuestro programa. Horario central a las 13:30. Es un gusto estar junto a ustedes.
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3: De acuerdo con lo informado por Inumet, este miércoles 27, nuboso y cubierto, periodos de algo nuboso, nieblas y neblinas, vientos del noroeste y norte entre 10 y 20 kilómetros la hora. Las temperaturas, la mínima 8, la máxima 15 grados. Para la tarde-noche, nuboso y cubierto, periodos de algo nuboso. Para el jueves 28, nuboso, periodos de cubierto, nieblas y neblinas, las temperaturas, la mínima 7, la máxima 16 grados. Vientos del noroeste y este entre 10 y 20 kilómetros la hora. Para el viernes 29, probabilidad de lluvias nula, las temperaturas, la mínima 9, la máxima 18 grados. Para el sábado 30, cielo cubierto, algo de sol, probabilidad de lluvias nula. Así estará el tiempo, de acuerdo con lo que prevé Inumet.
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3: Actualizamos los indicadores del día. El dólar 38,90 y 41,30. El dólar Ibrou 39,40 y 40,80. El euro 44,15 y 49,40. El peso argentino 0,02 y 0,20. El real 7,15 y 8,85. El Brent operó a 96,14 dólares, bajó 7,14% frente al cierre del día anterior. El mercado de granos de Chicago, la soja julio 2026, 435,77 dólares, bajó 3,86 dólares. El trigo julio 2026, 233,50 dólares, bajó 3,95 dólares. El maíz, misma posición, 180,11 dólares, bajó 2,26 dólares. En Australia, el indicador de mercados del este tuvo una referencia en el inicio de la semana de 13,68 dólares por kilo base limpia, subió 2,4%. En vacunos, ACG marcó una referencia de 5,63 dólares para el novillo, la vaca 5,28 dólares y la vaquillona 5,47 dólares. La reposición, el ternero 4,28 dólares, la ternera 4,02 dólares, la vaca de invernada 2,44 dólares. En ovinos, el cordero 6,05 dólares, capones 5,10 dólares y la oveja 5,02 dólares. El ingreso medio de exportación según INAC, la carne bovina 6,078 dólares la tonelada, la carne ovina 6,089 dólares la tonelada. Actualizábamos los indicadores del día.
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5: Estamos ante jornadas con alto índice de humedad, con nieblas y neblinas. Es por ello que para saber más hasta cuándo se extenderá este escenario, vamos a recibir en la comunicación al climatólogo y meteorólogo Mario Videgain. ¿Qué tal, Mario? Buen día.
6: Buenos días, Martín. ¿Cómo están ustedes?
5: Muy bien, muchas gracias. Bueno, ¿a qué se debe este escenario con alto índice de humedad, con nieblas y neblinas que perduran durante gran parte de la jornada?
6: Sí, la característica de estos días, y bueno, todavía vamos a tener varios días por delante con este mismo tipo de situación meteorológica, de altos niveles de humedad, temperaturas que están relativamente elevadas, sin heladas, hay que mencionarlo. En el centro del país, por ejemplo, vamos a estar con temperaturas máximas alrededor de los 15, 16 hasta 18 grados. Por ejemplo, en el caso de Durazno, mínimas que van a estar rondando los 7, 8 grados. Por lo tanto, digo, sin registros de heladas, por lo menos hasta los próximos días. Recién esperamos un cambio en el estado del tiempo hacia el próximo fin de semana, o sea, fin de ahora del mes de mayo, donde vamos a tener un nuevo ingreso de una masa de aire frío, o sea, una rotación de los vientos componente sur y suroeste. Y esto lo que va a hacer es, diríamos, despejar lo que sería la atmósfera, digo, hacer bajar los niveles de humedad y tener más brillo solar, más horas de sol. De todas maneras, esto va a hacer caer las temperaturas en general hacia el comienzo de la semana entrante, o sea, hacia el comienzo de junio, donde las máximas van a caer posiblemente de esos 17, 18 grados al rango de los 14, alrededor 14, 15 grados de temperatura máxima, repito, al comenzar la próxima semana, y también las temperaturas mínimas que van a caer de los 10 grados a prácticamente 5 o 6 grados de temperatura mínima al abrigo.
5: Entonces, de alguna manera, ¿se estaría dando ahora la transición para que se instale el invierno?
6: Bueno, básicamente sí, ya estamos comenzando, de hecho, a partir del próximo lunes, lo que sería el invierno meteorológico, climatológico, y esto coincide, con esta baja sensible de las temperaturas, y donde podemos tener ya a partir del comienzo de la próxima semana también la nueva ocurrencia de eventos de helada, por lo menos en el centro-sur del país. No se percibe, y a eso apuntaba, digamos, la ocurrencia de nuevas lluvias por lo menos relevantes en el país, por lo menos hasta el comienzo de la semana entrante.
5: Mario, ¿y qué pasa con las lluvias? Hemos hablado con algunos productores del centro y hacia el norte del país, como que estaría haciendo falta el agua.
6: Bueno, si uno mira lo que sería el contenido de humedad en los suelos, por lo menos en la última actualización del balance hídrico, vemos que hay dos regiones en el país, más allá de que ha habido lluvias importantes, pero repito, persisten dos regiones en el país con, diríamos, deficiencia de agua en el suelo. Uno es justamente la zona de Cuchilla, zona alta, en el norte del país, todo lo que sea el límite entre departamentos de Salto, Paysandú, Tacuarembó, Artigas, y otra zona en el extremo sur, suroeste, diría, del país, en lo que sería zona del departamento Colonia, Soriano, San José, incluso parte de Canelones, donde los contenidos de humedad en los suelos, a pesar de las últimas lluvias, todavía están en el entorno de alrededor de un 50% de su capacidad. Por lo tanto, todavía se mantienen dos regiones con déficit, podemos decir, de humedad en los suelos, ¿no?
5: ¿Podrías repasar las características del próximo invierno?
6: Bueno, un invierno que va a ser la transición, digamos, lo más significativo a este evento niño que se está comenzando, que ya se está gestando y se está plasmando en el Océano Pacífico. Por lo tanto, ya a partir de este próximo trimestre se va a estar instalado esta fase cálida. Esta fase cálida que va a ir, diríamos, creciendo, diríamos, intensificándose con el resto de los próximos meses y posiblemente alcance su pico, su máximo hacia el fin de año, ¿no? O sea, hacia el último trimestre del año, del 2026. De todas maneras, creemos que ya a partir de finales de este invierno, por lo menos segunda mitad de este invierno, y lo estoy pensando específicamente en el mes de agosto, ya vamos a tener impacto, digamos, de este calentamiento en el Océano Pacífico, fundamentalmente lo que son lluvias en el norte del país, ¿no? En el extremo norte del país, donde siempre es más afectado por este tipo de fenómeno climático.
5: Muy bien, climatólogo y meteorólogo Mario Videgain, gracias por estos minutos, ha sido un gusto y buena jornada.
6: Igualmente, Martín, un saludo.
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12: Este jueves 28 y viernes 29 de mayo, desde el Club de los Industriales en el LATU, Montevideo, el Consorcio de Escritorios Rurales Pantalla Uruguay realizará su remate 315 en el mes en curso denominado el Mayo Angus. En este sentido se destacan 8.281 cabezas, es decir, vacunos, y 260 lanares. Para conocer más, vamos a recibir en la comunicación a Federico Constantín, integrante de Escritorio Alejandro Ilundain Negocios Rurales. ¿Qué tal, Federico? Buen día.
13: Buenos días, Martín, y bueno, buenos días a la audiencia. Como siempre, un gusto charlar contigo.
12: Igualmente, muchas gracias. Bueno, todo pronto para el remate 315 y el segundo remate Angus del mes.
13: Tal cual, Martín, ya está todo encaminado, como tú mencionabas, con un remate de 8.281 cabezas, vacunos y 260 lanares. Los vacunos van a ir distribuidos en dos días de ventas, vamos a decir mañana jueves 28 y viernes 29, con un total de 181 lotes, como te comentaba. Y bueno, vamos a arrancar lo que es el jueves 28, vamos a arrancar con lo que son los terneros. Uh-huh. Este día arrancamos las ventas a partir de 8:30 horas, con un total casi de 2.500 terneros a dispersarse. Después nos vamos, bueno, a la categoría de, hay un lotecito de holandos, y después vamos a la categoría de terneras, que es otro de los de volumen, con 1.032 terneras. Y bueno, eso hasta lo que sería más o menos hasta la hora del mediodía, por decirlo de alguna forma, primerita hora de la tarde. Y después ya lo que es la tarde arrancamos con los mixtos, tanto terneros y terneras y lo que es los sobreaños, ahí casi con un total en el entorno a los 950 entre las dos categorías. Y bueno, después todo lo que sería para finalizar el día, toda la escalera de novillos, los de 1 a 2, de 2 a 3 y y algunos holandos que van a totalizar en torno de los 600 novillos. Y finalizamos con un volumen muy importante de vacas de invernada, en torno a las 1.450 vacas y piezas de cría, que sería lo último que subastamos el día jueves.
12: ¿Cómo se compone la oferta del escritorio?
13: Bien, para el día jueves, te cuento, Martín, vamos ahí con algunos lotes en lo que son los mixtos de sobreaños. Uh-huh. Y después pasamos a la categoría de novillos de 1 a 2. Y tenemos un lote importante en torno a las 100 vacas de invernada, sola marca, pampa, de origen de Las Anitas, de acá del departamento de Flores. La verdad que bueno, un ganado sola marca de un productor de ahí de la zona de Flores. Muy buen ganado, está bien de dentición como para invernar. Incluso hay ganado que puede seguir en cría, así que bueno, la verdad que es a destacar. Eso sería lo que es en la oferta que tenemos para el día jueves.
12: ¿Qué expectativas tienen para este remate?
13: Bueno, las expectativas, Martín, con los precios como vienen, creo que estamos con buenas expectativas. Ya hay gente que está consultando e incluso ya tenemos preoferta por alguno de los lotes. Se están moviendo, la gente, bueno, ha ido vendiendo su ganado gordos y ir reponiéndolo, tratando de reponer enseguida, y bueno, creo que a diferencia de otros años, que bueno, algunos esperan un poco más avanzado el invierno, te diría que hoy venden gordo y tratan de calzarse con lo que es reposición, uh-huh. Y en todas las categorías, o sea, esperamos no solo para el jueves, también para el viernes, que van lo que son las vaquillonas, las categorías vaquillonas, los vientres preñados y entorados, también muy buena actividad. Te vuelvo a repetir, nosotros el día viernes tenemos ganados preñados y ya están consultando, averiguando, charlando sobre la base que tienen los ganados para profertar. Creo que eso va a estar movido. Permitime aclarar, Martín, que el día viernes, a diferencia de el jueves, en vez de comenzar a las 8:30 horas, arrancamos a partir de las 9 horas con los ovinos.
12: Muy bien. Entonces, jueves y viernes, desde el Club de los Industriales, remata Pantalla Uruguay. Así que, bueno, seguimos atentos dado esta actividad del consorcio y, por lo pronto, buenas ventas.
13: Gracias, Martín. Y, bueno, recordarles a todos los oyentes que el remate se transmite por el canal Rural 195 DirecTV, lo que son los canales locales de los diferentes redes de cables, por streaming de la web, las app móvil, y bueno, recordar que ya están las preofertas tanto por la web, por la app también, o por el Pivot, que es el chat de pantalla. Y recordad que el financiamiento, como siempre, se compra con 90 días libres, puede ser 90 días libres de financiado previa carpeta con Banco Itaú, o bueno, con descuento del 0,5% mensual para aquellos que paguen contado, que creo que es una muy buena opción. Y además de eso, recordar que todos los ganados salen asegurados por el Banco de Seguro del Estado.
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1: Dentro de los destacados de IGNA, hablamos del 22º taller de evaluación de la zafra de arroz 2025-2026, zafra que finalizó. La actividad tendrá lugar en esta jornada desde las 8 a las 16 horas en IGNA 33, en ruta 8, kilómetro 281. Precisamente vamos a recibir en la comunicación al ingeniero agrónomo Federico Molina. Él es integrante del área del programa Arroz del organismo de investigación. ¿Qué tal, Federico? Buen día.
2: Buenos días para ti y para toda tu audiencia. ¿Cómo estás?
1: Muy bien, muchas gracias. Bueno, en esta jornada, en un rato, tendrá lugar el taller tradicional de arroz. ¿Qué nos podrías contar?
2: Exactamente, como ya es tradicional y tú bien lo dijiste, estamos por el 22 taller de arroz, una actividad que la usamos como cierre de zafra para evaluar lo que es el año, pero también para ir preparando la que se nos viene. En definitiva, vamos a tener una actividad completa de todo el día, donde nos van a estar acompañando los principales molinos arroceros, presentando los resultados productivos de la zafra, divididos en algunos en la mañana, algunos otros en la tarde. Y por último, vamos a tener un resumen de lo que fueron las presentaciones de los molinos, teniendo un rendimiento y un compendio de toda la zafra. Nosotros bien decimos que en esta jornada recabamos el 85% del área arrocera con datos reales, es decir, no son estimaciones, no son encuestas, sino que es información proporcionada que la recaban los molinos de los productores y se presentan en esa actividad.
1: ¿Cómo será el programa entonces?
2: Y arrancamos 8:30 con la presentación de Adeco Agro, una introducción obviamente y una presentación de clima primero para contextualizar lo que es el año, de parte de Matías Oley y el ingeniero Álvaro Roel. Después seguimos con los principales molinos, Adeco Agro, Rosal, presentan en un módulo. En el siguiente módulo presenta Casarone Agroindustrial, Copari, Dan Boriarene, Costegui. Durante la tarde presenta Samán, el último molino, para después resumir y tener una mesa del cierre final que le integra la Gremial de Molinos, la ACA, el Ministerio de Ganadería, Agricultura y Pesca, pero sin también no olvidarme de que durante el mediodía también vamos a tener un espacio de reconocimiento a diferentes personalidades del sector. Que ya es un espacio que hemos generado, que es muy lindo, donde se reconocen a un técnico de investigación, un técnico en producción y a alguien también vinculado a la industria. Así que en definitiva es un espacio que entendemos importante también en el sector.
1: Por lo pronto se puede decir, más allá de la información, que fue una zafra con rendimientos que superaron las expectativas. El tema quizás y el foco para el sector es el tema precio.
2: El sector ha entendido que en definitiva parte de la defensa que tiene es trabajar en la productividad, en la producción, y eso no es un problema. Estamos hablando que estamos en los niveles de rendimiento de los últimos años. Hemos pasado los 9.000 kilos de producción en las últimas 6 zafras y eso se mantiene. Sí, obviamente el precio en esta zafra no acompaña y obviamente los costos incrementales en el caso del arroz es marcado el uso de combustible, entonces bueno, eso también no juega en contra y más pensando en la próxima zafra.
1: Muy bien, hemos conversado con el ingeniero agrónomo Federico Molina del área del programa Arroz de IGNA. Gracias por estos minutos y reiteramos 22º taller que inicia a las 8:30 de este miércoles en IGNA 33 y se extenderá hasta las 16 horas. Ha sido un gusto.
2: Un gusto, muchísimas gracias.
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1: Muy bien, por aquí dejamos la información. Esto fue Uruguay Agropecuario. Estos fueron los temas del día. Ustedes, la audiencia del programa, han sido muy amables. Buena jornada para todos.
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1: Bueno, Sara.
2: Información internacional, ¿qué tiene hoy?
1: Yo voy a información comprar. Internacional.
2: Sí, te gusta.
1: Arrancamos cosas. Con Kennedy. Sí, ahí con Robert F. Kennedy Jr.
3: Lo no me creías.
1: El secretario de salud de Estados Unidos.
2: No, no
3: el
2: le creo a él.
3: De salud de Estados Unidos.
2: Yo no le creo a él. Ya te expliqué lo que me pasa.
1: Y que, estaba en la casa del doctor Oz. El doctor Oz es otra celebridad médico. Estuvo mucho en el programa de Oprah. Y hoy el doctor Oz es el que dirige el organismo federal de administrar los servicios públicos de salud, los Medicare, o los todos los servicios de salud estadounidense que están regulados, y el Medicaid también en Estados Unidos. Bueno, estaba en la casa de este hombre y se le puso a hacer esto. Vamos a verlo, porque ¿qué sentido tiene que esté yo acá? Ahí va. Ese bueno, imagínense el ministro, la ministra de salud,
3: La Luxemburg, Cristina
1: Luxemburg. Ahí va. Jugueteando con unas serpientes negras. Esto,
3: mirá cómo lo pican.
1: En
3: la
1: Florida. Uno ve que es muy polémico, ¿no? Que ha generado múltiples polémicas.
3: ¿Esto es de verdad?
1: Por posiciones incluidas, sí. Bueno, críticas a las vacunas, uso de flúor en el agua potable. Y que siempre está como diciendo el ejercicio es lo que hay que... Lo único importante de la salud es el ejercicio. Se muestra así como
3: es.
1: Mirá cómo
3: lo pican. Lo muerde.
2: Para mí ya sabían que no era peligrosa,
1: no tenía
2: veneno, y
1: no
2: se
1: son...
2: la tiraron ahí para hacerse
1: crack. Él ha tenido otros incidentes con animales.
2: Si no, está muy mal.
3: Está todo bien.
2: Porque no tenés ni idea lo que te estás
3: exponiendo. Vos ves que la serpiente se enrosca en sí misma, salta y lo muerde.
2: Sí, bueno, pero una cosa es eso y otra cosa es que alguien del otro lado esté evaluando la situación.
1: Más que no sea venenosa, te está
3: mordiendo. La impresión de que el bicho te...
2: Si no tuviera ni idea de lo que son y que no le van a hacer daño de verdad, no vas y los agarras y te quedas tan tranquilo sonriéndole un celular cuando te están filmando.
1: Por supuesto que debes saber qué víboras eran. Ah, tú estás con la teoría de que las sembraron ahí para que hiciera eso. Bueno.
3: Puede ser.
1: No, te la llevo. Porque estaba en una casa controlada, en un patio.
3: Sí, control rinconcito, mucho cemento.
1: Compro.
3: Pero bueno.
1: Compro.
3: Y más allá de todo, tuvo que hacer el acting. Agarrar a los bichos y que los bichos se enroscaran en sí mismos y los mordieran.
1: Ahora, yo le
3: eso, eso lo vimos.
2: Eso es real, pero claro, a mí también si me decís, mirá, te las voy a dejar acá, estás súper chequeado, acá tenés gente que entiende el tema, no te van a hacer nada, las tocabas.
1: Yo les voy a decir algo.
3: ¿Lo mordieron? ¿No lo tocaron?
1: Sí, lo mordieron. Sí. Lo mordieron seguro, eso seguro.
2: Bueno.
1: Yo les voy a decir algo. Lo de Kennedy, impresionante. Ahora, para mí mucho, pero
2: y
1: mucho
2: más impresionante. Y otra cosa, con ese apellido no tientes al diablo, ¿no? Porque es una tragedia tras de la otra, de los Kennedy. Y este señor también está tentando al diablo.
1: No estás en una familia que haya tenido mucha suerte en la vida.
2: 3 millones de tragedias, sí.
1: Mucho, pero mucho más impresionante que lo de Kennedy, me parece lo de Joana, una mujer de Santiago del Estero.
3: A ver.
1: Y tuvo una hija de 6 kilos y medio. Pequeña Nazarena, la pequeñita Nazarena, nació con 6 kilos y medio. Obviamente considerado un parto de alto riesgo por el gran tamaño de la bebé. Joana, una joven oriunda de la localidad de Colonia Dora, contó que el embarazo era seguido de cerca por los médicos.
2: Claro.
1: Bueno, fuera que no. Justamente por las posibles complicaciones que podían aparecer en el nacimiento. Finalmente, este parto salió bien. Ustedes van a preguntar, ¿fue parto o fue cesárea?
2: No, fue cesárea.
1: No está especificado en ningún lado si fue parto o cesárea.
2: Hoy por hoy
1: que dicen las crónicas es que el parto era complicado.
2: Hoy te hacen cesárea. Igual quiero decirte que un compañero de trabajo que antes tampoco era tan común la cesárea, nació con ese quilaje con la madre parto natural.
1: Sí, así aparte, ¿sabes?
2: Hace muchos años.
3: ¿Un compañero de trabajo acá?
2: No, mío hace años.
1: ¿Que nació con qué?
2: parto natural y pesó.
3: De 6 kilos y medio de parto natural.
2: Sí, tiene cerca de 60. Pero en aquel momento no era tan fácil, se ve hacer la cesárea, no sé.
1: 6 kilos y medio, tiran la pelota, la paras de pecho y la
2: para, no, ahora con las ecografías.
3: Nace y al otro día va a la escuela.
2: Ahora con las ecografías te van siguiendo. Te van siguiendo ahora lo que pasó a ella. El embarazo y por hoy te lo siguen de cerca y si hay peligro y si no, y si necesitas cesárea. Pero ¿de cuántas semanas nació?
1: No sé de cuántas semanas nació, porque no dice la nota. Lo que sí dice, y esto me parece importante, ¿sabes qué? Es que ya tuvo dos hijos de peso alto.
2: Ah, bueno.
1: Uno de 3,8 kilos y otro de 4. O sea que ya era una madre que tenía una tenía otra complicación.
2: Que nunca compró un talle recién nacido ni de 0 a 3, ¿no? De 3 a 6 en adelante. De 3 a 6 meses en adelante en esa casa.
1: A los 5 años está trabajando.
3: Seguro. No digo que más allá del riesgo en sí de la propia madre en el embarazo por el peso del bebé, también es un riesgo para el bebé ese peso.
1: Claro, por supuesto, por supuesto. En muchos casos, yo en lo que estuve leyendo se asocia a diabetes, ¿no?
3: Claro, exactamente.
1: Pero bueno, este caso no especificaba tampoco a qué estaba asociado.
2: Ah,
1: es mucho.
2: Sí. Gracias, César.
1: Lo bueno es eso, te salta un montón de ropa.
2: Bueno, nos tenemos que ir. Se queda con la edición central de Subrayado. Que pasen muy bien esta mañana.

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1: El presidente Orsi encabezó Consejo de Ministros con foco en rendición de cuentas. Ministro de Economía anunció reasignaciones para obtener fondos para infancia, seguridad, calle y empleo. Odone aclaró que inversión para reforma de la Biblioteca Nacional no está incluida en la rendición de cuentas. ANEP y Salud Pública iniciaron campaña de vacunación en escuelas. Continúa firme el precio de exportación de la carne. Intendencia de Montevideo renombró su sala dorada como Gonzalo Carámbula. Federación de la Salud realizó paro parcial en reclamo de condiciones laborales. Sindicato de ANCAP anunció un paro de 24 horas para el próximo viernes. Investiga el nuevo caso de suplantación de identidad ahora en Rocha. Trasladaron a unidad de máxima seguridad al hermano del Betito Suárez. Balearon a joven tras resistirse a una rapiña en la Cruz de Carrasco. Detuvieron a un ladrón que robó réplicas de armas en un local lindero a la ex jefatura de Montevideo. Los argentinos están en CTI tras protagonizar siniestro de tránsito en Yung. El barril de petróleo Brent bajó a $95 mientras siguen las negociaciones entre Estados Unidos e Irán. Israel mató al nuevo jefe del brazo armado del Hamas en Gaza. Delcy Rodríguez anunció comisión de reestructuración del gobierno en Venezuela. Nacional venció a Coquimbo y jugará la Copa Sudamericana. Preocupación en Nacional y Panamá por lesión de Mejía en la previa del Mundial. Peñarol se juega su continuidad en la actividad internacional ante Santa Fe. Montevideo City Torque empató anoche en Brasil y clasificó primero en su grupo. Peñarol pasó a la final de la Liga de Básquet, pero Vescovi se lo pierde por lesión. Ricardo Arjona se presenta esta noche en el Estadio Centenario con todos sus éxitos.
2: ¿Qué tal? Muy buenas noches. Bienvenidos a esta edición central de Subrayado. Hacemos adelantos de noticias con los móviles y vamos a comenzar con Valeria Gil, con novedades del Poder Ejecutivo. Vale, ¿cómo estás?
3: ¿Cómo estás, Caro? Buenas noches para todos. El Consejo de Ministros aprobó los lineamientos generales de una rendición de cuentas que se basará en la redistribución de recursos. Más adelante ampliamos toda la información.
2: Muchas gracias. Con un adelanto de la crónica policial, Guille Lorenzo. ¿Cómo estás, Guille?
4: ¿Cómo estás, Caro? Muy buenas noches para todos. Estamos en Piedras Blancas, ya le vamos a contar porque se acaba de registrar una balacera en este barrio y está trabajando la Guardia Republicana a la espera que llegue científica. Ya en instantes los detalles en Subrayado.
2: Muchas gracias, Guille. Nos vamos con otro de los móviles, con Valentina Villano. Buenas noches, Vale.
5: Para todos, y les contamos que esta noche se presenta en el Estadio Centenario el guatemalteco Ricardo Arjona con más de 40.000 personas que van a estar llegando a este punto de la ciudad. Pero en minutos vamos a venir con todos los detalles.
2: Muchas gracias. Magdalena Prado está con otros temas. Bienvenida, Maggie.
6: ¿Qué tal, Caro? ¿Cómo estás? En el marco del mes de la memoria y a 50 años del asesinato de Gutiérrez Ruiz y Selmar Michelini, la Junta Departamental realiza un homenaje aquí en el Teatro El Galpón. Venimos con todos los detalles.
2: Muchas gracias, May. Desde aquí vamos con otros adelantos. Comenzamos con Marcelo Scaglia. Buenas noches.
7: Buenas noches, Carola. Buenas noches para todos. Peñarol se juega la continuidad en Copa Libertadores de América esta noche ante Independiente Santa Fe. Nacional logró continuar en Copa Sudamericana en el próximo semestre. Histórica participación de Torque en Sudamericana con clasificación directa a octavos de final y vamos a conocer el campeón de la Conference League en Europa. Con eso y más, venimos más adelante.
2: Muchas gracias, Marcelo. Con Nicolás Lucich, un adelanto del panorama económico. ¿Cómo estás?
8: ¿Qué tal, Carolina? Bueno, los anuncios del ministro Odone que tienen un contexto. ¿Qué pasa con la situación fiscal del Uruguay y con las proyecciones de la economía que explican las decisiones del gobierno? Y además, el panorama financiero y económico, más novedades en Subrayado.
2: Muchas gracias. ¿Qué está pasando en el mundo? Un adelanto con César Sanguinetti. ¿Cómo
9: ayer adelantábamos problemas del PSOE, ¿no? Sí. Bueno, hoy se agravó Zapatero, exactamente. Hoy sí. Se agravaron. La crisis política en España crece. La justicia investiga una presunta trama financiada desde el entorno del PSOE para intentar frenar causas que afectaban al gobierno de Pedro Sánchez y su círculo más cercano. Y por aquí lo que hay es mucha, pero mucha información internacional para compartir hoy en Subrayado.
2: Muchas gracias, César. Y vamos a recibir a Nubel en el comienzo también para tener un adelanto del pronóstico del tiempo, saber si esta humedad va a persistir mucho más.
10: Todavía tenemos...
2: Sí. ¿Qué tal,
10: Carolina?
2: ¿Cómo estás, Nubel?
10: Todavía tenemos un par de horas más todavía con intensa humedad. Hoy debería haber salido algo de sol acá sobre la zona sureste. Lamentablemente no tuvimos presencia del sol. Sí, el sol se pudo observar sobre la zona norte del país. Mañana más de lo mismo. Comenzamos con nieblas y neblinas. En la tarde de mañana jueves vamos a notar pasaje de mucha nubosidad. Posterior a este pasaje de nubosidad, los vientos van a rotar hacia el sector sur y ahí sí es cuando recién va a cambiar la masa de aire, va a ser más seca y por lo tanto hacia el próximo viernes algo de sol vamos a poder observar, Carolina.
2: Muchas gracias, Nubel. Vamos ya con el desarrollo de la información con Guillermo Lorenzo, que nos contaba sobre una balacera en Piedras Blancas, puede ser, porque hubo también un tiroteo en otra zona de Montevideo, cercana a Nuevo París. Contanos, Guille.
4: Caro, sí, tal cual. Estamos en Piedras Blancas, estamos en Roberto Ibáñez y Leandro Gómez, donde hace minutos se registra una balacera en este lugar. Yo le voy a pedir a Fausto Hernández que les muestre, porque hay vainas por lo que es todo una calle por Roberto Ibáñez, casi media cuadra. Se encuentran más de 9 vainas. De acuerdo a la información policial, lo que se sabe hasta el momento es que pasa una moto y realiza varios disparos. Ustedes van a ver las vainas, pero van a ver además que al lado de esta calle hay una plaza de juegos del barrio aquí de Piedras Blancas, donde también había niños jugando, obviamente, aquí en esta zona. Bueno, se registra esta balacera. Afortunadamente, no tenemos que informar de ninguna persona herida que se haya registrado hasta el momento. No hay ninguna persona que haya ingresado herida a ningún centro de salud. Pero bueno, ráfaga de disparo que ocurren hace minutos nada más. Y está, ustedes verán, personal también de la Guardia Republicana justamente preservando esta escena, porque va a tener que venir personal de policía científica a trabajar en lo que es esta escena, recoger las vainas y bueno, hacer todo el trabajo técnico correspondiente para este tipo de casos. Claro, esto es información que está pasando ahora, es una balacera, reiteramos, en Roberto Ibáñez y Leandro Gómez, aquí en el barrio Piedras Blancas, donde se hallan al menos hasta el momento, por lo menos los que pudo contar el personal policial que está presente en el lugar aquí de la Guardia Republicana, al menos 9 vainas en este lugar. Eso es lo que podíamos informar sobre lo que pasa aquí en Piedras Blancas, Caro.
2: Guille, también decíamos que hubo otro tiroteo más temprano en la zona de Nuevo París. Entiendo que esto ocurrió cerca de una escuela.
4: Bueno, hubo un tiroteo en Nuevo París, fue un día cargado de tiroteos, Caro, hubo en Nuevo París y también en Causelia. En Nuevo París lo que pasó fue que también, misma modalidad parecida a lo de acá, pero fue contra casas. 2 delincuentes encapuchados y en moto pasaron por la calle Emancipación y arremetieron a balazos contra 2 casas que había en la zona. 2 casas donde había niños, donde había bebés y también al lado donde hay un refugio de animales. De hecho, nos contaban los vecinos del barrio allí de Nuevo París que la semana pasada mataron a un gato justamente en estos ataques a balazos. También afortunadamente, Caro, no hubo personas heridas, pero hay impactos de bala en al menos 2 casas y de hecho ustedes van a ver seguramente en imágenes en que realizó Fausto Hernández en cómo queda una de las casas. Había una persona que estaba haciendo el revoque interno de lo que es la parte del parrillero en el frente de su casa y escucha las balaceras y se agacha y una bala atraviesa ese muro que es de madera en la parte de arriba y también atraviesa la ventana de la casa e impacta contra la pared dentro de la casa. Estaba con su pareja esta persona, afortunadamente ileso los dos, pero una situación que preocupa. Estuvo trabajando allí personal de policía científica, se hallaron cerca de 14 vainas en el lugar y bueno, están con miedo los vecinos que manejan la hipótesis. Ellos, al menos lo que nos dijeron a Subrayado, es que se quieren quedar los delincuentes con las casas de la zona. Pero os propongo escuchar lo que nos decían justamente algunos vecinos de esa zona de Nuevo París.
11: Nosotros estábamos adentro y pasó una moto y sentimos, yo pensé que estaban tirando bombas. Cuando voy a salir, seguían tirando y mi hija estaba afuera. Casi me mata mi hija. O sea, a ver, esto va a seguir y va a seguir y va a seguir. O sea, tenemos una solución porque hay niños, no le quepa caber el niño, luz del día, no les importa nada. Mujer, nada, le dieron a un perro, casi le dieron a la pierna. Mirá si mata a un niño, ¿entendés? O sea, a ver, entonces que tenemos que vivir toda una vida metida dentro de una casa por ello, ¿no? O sea,
12: tu hija que estaba
11: un año tiene, un año y casi dos años tiene. Nosotros queremos una solución porque todos laburamos, no tenemos problema con nadie y queremos una solución, ¿no?
4: Viven varios niños además acá.
11: Sí. Y no es la primera vez, era segunda vez.
4: ¿Pasaron en moto?
11: Sí, en moto. Dos encapuchados, todo de negro estaban. O sea, y no le importa la luz del día, y esto va a seguir. O sea, nosotros queremos una solución porque no podemos. Nosotros no nos vamos a ir porque ellos tengan ganas, ¿entendés?
12: ¿Quieren que ustedes se vayan?
11: Sí, y se ve que sí.
13: ¿Siempre vienen y tiran tiros?
4: ¿O qué quieren que se vayan? ¿Qué piensan?
11: No sé, se ve que quieren las casas. Y nosotros trabajamos, no le vamos a dar el gusto a nadie tampoco. Ellos no, ellos tiran y la policía no hace nada, sinceramente. Vienen, te toman la denuncia y fue no es así. Acá hay que poner un punto y hacer algo.
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2: Y les contamos desde aquí que un delincuente robó un local de insumos policiales lindero al ex jefatura de policía de Montevideo en la calle San José. Fue detenido y se le incautaron tres réplicas de armas.
15: El robo ocurrió sobre las 2 de la mañana en San José y Aquiles Lanza, en un local de venta de insumos oficiales de la policía, que está lindero a la ex jefatura de Montevideo, donde hoy funcionan oficinas de varias reparticiones policiales. Un policía que custodia la entrada y salida de vehículos en la garita escuchó el estruendo del vidrio del local, que el delincuente rompió con una piedra. Sin ingresar, robó lo que tenía a mano: dos réplicas de pistolas 9 milímetros de aire comprimido y una réplica de un arma de fogueo Glock. La policía de la garita dio aviso al 911, que rápidamente hizo un seguimiento de cámaras a través del Centro de Comando Unificado. Se dio aviso a URPM e Investigaciones de la Zona Operacional 1, que interceptaron al delincuente en Yaguarón y Mercedes, a 4 cuadras del local. Fue detenido y las réplicas de las armas incautadas. Los comerciantes explicaron a subrayado que si bien tienen insumos oficiales, como ropa policial, las armas de fuego que están a la venta no se encuentran en el local.
2: Dos ciudadanos argentinos están internados en el CTI después de protagonizar un siniestro de tránsito anoche en Yung, en el departamento de Río Negro.
16: El hecho ocurrió en el kilómetro 292 de la Ruta 3. Un camión con semirremolque colisionó con una camioneta que ingresó desde un camino vecinal y posteriormente realizó un giro en U. Los dos ocupantes de la camioneta, de nacionalidad argentina, sufrieron graves politraumatismos y fueron derivados a una mutualista de Paysandú, donde permanecen en CTI. El conductor del camión, de 57 años, resultó ileso y su espirometría tuvo resultado cero. De acuerdo a Caminera, la zona del impacto es una recta con pavimento en buen estado, con banquina asfaltada y con visibilidad reducida por la niebla.
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2: Y nos vamos ahora con otros temas. Tomamos contacto con Miguel Chagas porque un grupo de vecinos del barrio Punta de Rieles se movilizó esta tarde. Miguel, contanos.
18: Sí, están reclamando acceso a internet, un problema que tienen ya hace unos cuantos días, concretamente desde el 10 de mayo. Hoy me decía una vecina, nuestro barrio está completamente olvidado, por eso nuestro reclamo. Hay muchísimos, en realidad, llamados de los vecinos en los últimos días para que se restablezca el servicio, pero bueno, la solución no llega. Están denunciando problemas de comunicación, problemas de trabajo remoto, hay mucha gente que no puede trabajar desde ese punto de Montevideo y hasta señalan un inconveniente importante de los pequeños comercios de la zona, porque tampoco pueden hacer los cobros digitales. Estamos hablando de los comercios, las pequeñas ventas que hacen, bueno, no las pueden hacer a través de medios digitales, y esta situación tiene a todos los vecinos muy preocupados. Hoy se concentraron en un punto allí del barrio, nos encontramos con ellos concretamente en Sagitario y Libra y nos contaron sobre esta problemática. Pero si les parece, vamos a escuchar a Lucía que plantea un poco el panorama de situación actual.
19: El 10 de mayo tuvimos un corte de madrugada. Empezaron los reclamos, nos decían que hubieron roturas, después nos decían de los robos de los cables. Nos dijeron varias fallas por todos lados, nos decían que podía ser problema de los routers, nos decían que podía ser problema central. Vienen porque vemos que están trabajando los de Antel. Hoy, por ejemplo, teníamos la fecha, estaba para hoy a las 6 de la tarde. Estuvieron trabajando en esta columna hasta la 1:30 de la tarde y se fueron. Volvimos a llamar, ahora nos pasan el reclamo para el lunes y seguimos sin internet. Ya va a ser casi un mes que estamos sin internet, los niños tienen que estudiar y no tenemos, como te decía hoy, uno puede recargar y manejarse con los datos móviles, pero no dan para nada. Y somos muchas familias que estamos sin internet, hay gente que trabaja, por ejemplo ella que recién estaba hablando contigo, que tiene almacén, no puede usar el POS, ese es un tema también. Y tal, queremos una solución, porque es como hablamos entre los vecinos, es la realidad, uno se atrasa un día en el internet y te lo cortan. Nosotros ya hace un mes que estamos sin internet. Y ya hemos pedido, y bueno, la única solución que encontramos fue esta, para ver si nos buscan una solución.
20: ¿Ya había pasado algo similar en algún momento?
19: No así de tantos días. Sí hemos tenido que 3-4 días sin internet, pero enseguida venían y lo solucionaban. Pero está, ahora ya es demasiado.
18: Bueno, y a esta situación se le suma otro problema que tienen la mayoría de los vecinos. Ahora ustedes van a escuchar a Susana. Susana, el problema que plantea es que se trata de una zona muy insegura, de un barrio con muchísimos problemas de inseguridad. Y muchos optaron por colocar cámaras de videovigilancia en el frente de su casa. Entonces, cuando se van a trabajar, de alguna manera monitorean que la situación esté bajo control. Bueno, eso tampoco lo pueden hacer, porque al no tener acceso a internet, las cámaras dejaron de funcionar. Y Susana en realidad plantea esta problemática.
21: Bueno, tenemos también la problemática de las cámaras de seguridad que tenemos, las cámaras que tenemos para poder ver, porque es un lugar bastante inseguro, también como todo Montevideo, ¿no? Porque si vamos a hablar de lugar inseguro, lo tenemos por todos lados, pero nosotros también lo estamos sufriendo. Quedamos sin cerca, quedamos sin cámaras de seguridad y bueno, y lo que significa para la gente que trabaja por internet, que no puede hacer su trabajo pagando como estamos pagando, porque pagamos 2.600 pesos por mes y no tenemos internet.
20: ¿Usted ha hecho el reclamo?
21: Sí, claro que lo he hecho.
20: ¿Y qué le dicen?
21: Y me dicen que te están viendo el fallo, que lo van a reparar, pero no vemos que lo hagan.
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2: Se reunió hoy el Consejo de Ministros para analizar el proyecto de rendición de cuentas y determinar cómo será la asignación de recursos para poder cubrir las áreas prioritarias que se planteó el gobierno. Nos vamos con Valeria Gil para ampliar esta información. Vale, te escuchamos.
22: Sí, Caro, justamente el presidente de la República, Yamandú Orsi, encabezó este Consejo de Ministros que se desarrolló a partir de la hora 11 en Torre Ejecutiva. Allí el tema central fue justamente la rendición de cuentas. Se aprobaron los lineamientos generales, lineamientos que son de carácter político. Esta rendición de cuentas no tendrá un gasto incremental y además se apelará a la redistribución de recursos internos para financiar aquellas prioridades del gobierno. Vamos a escuchar lo que decía en conferencia del ministro de Economía, Gabriel Odoni.
23: Los compromisos presupuestales que fueron asumidos en oportunidad de la aprobación de la ley de presupuesto, en el sentido de la aprobación de la ley de presupuesto para el 2027, se mantienen, en el sentido que la expansión presupuestal que fue votada en gasto para el año 2027 en la ley de presupuesto, se mantiene, eso queda inalterado. En segundo lugar, se está asumiendo un gasto adicional a incorporar en el presupuesto la implementación de las recomendaciones del diálogo social en materia del esquema de unificación del esquema de transferencia.

0: En todo su rigor, no hay ninguna alteración de la meta fiscal. Entonces, para poder cumplir con estos objetivos, que es abrir espacio para el nuevo esquema de transferencias, priorizar estas áreas que mencioné, manteniendo las metas fiscales en un contexto de menor crecimiento, lo que hemos acordado es iniciar un proceso que ya está en curso, pero que lo estamos cerrando en los próximos 15 días, bilateral entre el equipo económico y los incisos, los ministerios, para poder llevar adelante reasignaciones de recursos de manera tal de poder abrir los espacios necesarios para cumplir con estos objetivos.
1: Bien, y están definidas las cuatro prioridades que va a tener esta rendición de cuentas del gobierno de Yamandú Orsi. Se va a centrar en la infancia, como decía recién el ministro de Economía, Gabriel Odene, son 30 millones de dólares para dar cumplimiento a todo lo que tiene que ver con el diálogo social y esos compromisos de campaña, pero también va a atender a las personas en situación de calle y también habrá un incremento en materia de seguridad, así como también los recursos necesarios para aplicar la ley de empleo. Vamos a escuchar lo que decía Odene.
0: Esa rendición de cuentas tiene una consideración de carácter temático, en el sentido que la rendición de cuentas pone énfasis en la priorización de cuatro temas, indispensables. El primero es la infancia, el fortalecimiento de las políticas vinculadas a infancia y de los recursos asignados a infancia. En segundo lugar, el fortalecimiento de las inversiones y de los recursos asignados a las políticas de seguridad, en un sentido amplio, con foco en el Ministerio Interior. En tercer lugar, el foco está puesto en las personas en situación de calle y en el fortalecimiento de los dispositivos que se están implementando y que se tienen que seguir desarrollando en el futuro para situación de calle. Y en el tema empleo, como esencialmente avanzando en los lineamientos que establece la ley de empleo.
1: Bien, y hay una polémica que se ha generado en las últimas horas que tiene que ver con la remodelación de la Biblioteca Nacional, porque esto fue anunciado por el propio ministro de Educación, José Carlos Maía, también por el director de la OPP, Rodrigo Arim, en conjunto con la directora de la Biblioteca, Rocío Capapietra, quien estuvo hoy en el programa Arriba Gente y fue consultada justamente sobre los recursos que se estarán destinando a esta remodelación. En principio se había adelantado que eran 20 millones de dólares. Hoy ella de alguna manera decía que esto lo tenía que responder directamente el ministro de Economía, Gabriel Odene, quien además hoy en conferencia de prensa dejó en claro que esto no está previsto dentro de la rendición de cuentas. De igual manera dijo que se buscarán las formas de poder ejecutar.
2: Hacemos una alianza con la OPP, que se encarga precisamente del planeamiento y presupuesto, y también con el MEC. Entonces, los números de inversión son números de los que tenemos por ahora la primera etapa, que serían los 6 millones de esta primera etapa, que es lo que yo estoy contando.
3: Te lo pregunto porque justamente hoy el Consejo de Ministros va a hablar de la rendición de cuentas, entre otras cosas. ¿Esos 6 millones tendrían que salir de la rendición de cuentas?
2: Bien, eso es muy interesante que se lo puedan consultar directamente al ministro, porque es presupuesto del ministerio.
0: Es un proyecto emblemático para el gobierno, en particular para el presidente de la República, con mucha prioridad por el trabajo que se está haciendo. No forma parte de la asignación presupuestal de la rendición de cuentas 2027, lo que no quiere decir que ese proyecto no se vaya a ejecutar, porque hay otros caminos complementarios que se pueden explorar.
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5: En España crece y se profundiza la crisis política, se los contaba.

0: total colaboración con la justicia.
1: Con el presidente español Pedro Sánchez reunido en el Vaticano, con el Papa León XIV en Madrid, estalló una nueva tormenta política. Agentes de la Guardia Civil llegaron a la sede central del Partido Socialista Obrero Español, el partido de gobierno, para solicitar documentación vinculada a una investigación por presuntas maniobras destinadas a influir en causas judiciales sensibles para el oficialismo. La causa tiene como figura principal o central a Leire Díez, una ex integrante del PSOE, señalada por supuestos intentos de desacreditar investigaciones policiales y judiciales que afectaban al gobierno. También quedó involucrado Santos Cerdán, ex número 2 del Partido Socialista y uno de los hombres de mayor confianza del presidente Sánchez. La justicia española investiga presuntos delitos de

0: tráfico de influencias, sobornos, falsificación de documentos y organización criminal. El escándalo además se suma a otra causa que golpea al socialismo español, la investigación contra el expresidente José Luis Rodríguez Zapatero por presunto tráfico de influencias en el rescate estatal de la aerolínea Plus Ultra durante la pandemia. Zapatero, que gobernó España entre el año 2004 y 2011 y sigue siendo una figura muy influyente dentro de la izquierda española, niega cualquier irregularidad. Desde Roma, Sánchez reconoció la gravedad del caso, prometió colaboración total con la justicia y negó cualquier financiación ilegal dentro de su partido. Sin embargo, la presión política crece porque las investigaciones ya alcanzan a exfuncionarios, dirigentes históricos y hasta familiares del propio presidente. Mientras la oposición exige elecciones anticipadas y denuncia una crisis institucional, Sánchez insiste en que completará su mandato hasta 2027 y rechaza adelantar los comicios en medio de uno de los momentos más delicados para el gobierno español en los últimos años.
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0: En medio de una crisis de violencia que recrudece y afecta a los candidatos, Colombia elige a su próximo presidente este fin de semana.
2: Elecciones es el pueblo.
0: Casi 10 años después del acuerdo de paz firmado con la guerrilla de las FARC, distintas organizaciones armadas siguen operando en varias regiones y mantienen bajo amenaza a miles de civiles. El actual presidente Gustavo Petro llegó al poder prometiendo una política de paz total basada en negociar con todos los grupos armados ilegales. Sin embargo, su estrategia enfrenta fuertes cuestionamientos porque los ataques, secuestros, extorsiones y asesinatos continúan creciendo en varias zonas del país. La campaña electoral se desarrolla en un clima de extrema tensión. El senador de izquierda, Iván Cepeda, cercano a Petro y favorito en varias encuestas, se realiza actos rodeado de fuertes medidas de seguridad tras recibir amenazas de muerte. También denunciaron intimidaciones sus rivales, entre ellos el candidato más a la derecha, Abelardo de la Espriella, y la dirigente conservadora Paloma Valencia. La conmoción aumentó tras el asesinato del senador opositor Miguel Uribe Turbay, quien murió el año pasado luego de recibir disparos durante un acto político en Bogotá. Actualmente Colombia enfrenta la presencia de más de 27.000 integrantes de grupos armados ilegales y cientos de municipios están considerados en riesgo por violencia electoral. Mientras algunos candidatos proponen retomar diálogos de paz, otros reclaman mano dura y un fortalecimiento de las fuerzas de seguridad para frenar una crisis que vuelve a despertar viejos fantasmas de la historia colombiana.
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4: Y hablamos de uno de los temas económicos del día que tiene que ver con lo que escuchábamos recién, esta reunión de Consejo de Ministros, Nicolás, donde se elaboraron lineamientos para cubrir esas prioridades que está estableciendo el gobierno, cubrir con recursos económicos.
5: Exactamente, y vamos brevemente a poner contexto a estas decisiones del Poder Ejecutivo, Carolina. Esto es un proyecto que va a ir al Parlamento, es la rendición de cuentas, que no va a tener gasto incremental, así lo definió el Ministerio de Economía y hubo acuerdo hoy en el Consejo de Ministros. El gobierno ha intentado evitar el concepto de rendición de cuentas gasto cero, pero la verdad es que efectivamente no hay un incremento de gasto. Sí hay reasignaciones para esas prioridades que el ministro hablaba, por ejemplo, 30 millones de dólares adicionales a los programas de apoyo a la infancia carenciada. ¿Por qué esta limitación en un gasto que de todas maneras va aumentando por la pauta presupuestal que ya viene aprobada del año pasado? Porque el déficit del Estado uruguayo es el 4,7% del PIB. Tal vez sea una cifra técnica difícil de bajar a tierra. Digamos que, en términos generales y en una cifra redonda, el Estado uruguayo tiene un déficit diario de 10 millones de dólares. Mañana, cuando estemos nuevamente aquí en Subrayado, el Estado uruguayo se habrá requerido, se habrá aumentado su déficit en unos 10 millones de dólares más, este es el promedio anual, por día. Obviamente que es una situación de dificultades fiscales. Pero al mismo tiempo, el ministro Done reiteró, porque esto ya lo había anunciado, un descenso en la proyección de crecimiento de la economía del 2,2 al 1,6%. Es decir, un Estado que tiene un déficit realmente alto, con una economía que no está creciendo como se proyectaba, es lo que está de alguna manera determinando, obligando, llevando a que se acote el gasto definido a nivel legislativo, a nivel de la propuesta que va a ir al Parlamento. Porque los gastos son seguros en la definición presupuestal, pero los ingresos dependen de la economía.
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4: Y vamos ahora con otros temas que tienen que ver con esta jornada y en particular con lo que está ocurriendo en el Estadio Centenario, porque esta noche se presenta Ricardo Arjona y allí está Valentina Villano siguiendo esta presentación y te estamos viendo dentro del Estadio Centenario. Así que vas a ver el concierto, me imagino.
6: Muchas gracias, Caro. No sé, todavía estamos ahí, vamos a ver con David, nuestro compañero camarógrafo, a ver si nos quedamos o no. Pero estamos a nada, a horas de que comience este show de Ricardo Arjona, el guatemalteco que llegó hoy a nuestro país. A las 21 horas está previsto que comience este show, que tiene previsto que, bueno, recibir unas 40.000 personas aquí en el Estadio Centenario. Más de 20 canciones van a estar en el repertorio de Ricardo Arjona. Y nos vinimos acá, a la primera fila, a ver si David nos acompaña. Segunda fila, mejor dicho. Bueno, ¿qué se espera para esta noche?
7: Mucha emoción, mucha expectativa y bueno, esperar que cante canciones viejas y canciones nuevas también.
6: Un poco de... ¿Cuáles no pueden faltar?
7: Sin Daños a Terceros.
6: Bien. ¿Y por acá qué vinieron? ¿Acompañada?
7: Lo mismo, con ella, con mi hermana. Y está re emocionada porque era un sueño para cumplir.
6: ¿El look es por algo particular?
7: No, estaban vendiendo y afuera y está.
6: Ok, perfecto. Bueno, muchas gracias, que disfruten. Bueno, vamos a seguir recorriendo aquí la primera fila. Primera fila, ¿qué esperan para esta noche?
8: Pa. Esperadísima de ella, fanática desde que tiene 13 años, así que nada, todo espera todo de él.
6: Bueno, contámelo vos entonces.
8: Sí, desde mis 13 años, desde Galería Caribe hasta hoy, estoy feliz.
6: ¿Cuánto que sacaste las entradas?
8: Desde la preventa, así que 2 meses ya.
6: Bien, ¿y cómo lo han seguido todos estos años a Ricardo Arjona?
8: En todo lo que puedo, su música me fascina, todo él.
6: ¿Lo viniste a ver acá el 2023, cuando la última vez que estuvo?
8: No pude.
6: ¿Y a otros países?
8: No, tampoco. Es mi primera vez.
6: Bien. Sí. Bueno, muchas gracias y que disfruten. Vamos a seguir intentando conocer alguna historia. A ver, la señora, ¿con quién está hablando?
9: Con mi esposo.
6: ¿Y el esposo lo dejamos en la casa?
9: Lo dejamos en la casa, obviamente. No vamos a venir a ver a Arjona con el marido, no se puede.
6: Acá estamos en primera fila.
9: Estoy un poquito más atrás, pero es lo mismo.
6: Es lo mismo. Sí, disfruta igual.
9: Sí, igual.
6: ¿Cuáles temas no pueden faltar el día de hoy?
9: Ninguno. Los cante todos hasta la madrugada.
6: Y ya, ¿desde hace cuánto tiempo que lo seguiste? Corté la llamada, perdón. Que espere, que ponga el 10 que te...
9: ¿Eh? Por el 10, sí, fantástico. ¿Desde cuándo? Del 2006 o antes.
6: ¿Y lo fuiste a ver en todas las veces que...?
9: En todas.
6: Bueno, muchas gracias.
9: Bueno, dale.
6: A disfrutar. Gracias. Bueno, vamos a... ¿Por acá? No quiere hablar. Ella sí quiere. A ver qué dice el cartel, Ricardo. No me traje los lentes hoy. Subinos al escenario antes de que se nos pasen las 4D.
10: Obviamente. Como siempre, el firme, siempre lo venimos a ver a Ricardo. Fan número 1 con la jefa. Y bueno, hoy estamos acá para disfrutar de noche.
6: Bien. ¿En qué fila están?
10: Acá nomás. Al ladito.
6: El primero en abrigada. Estamos igualitas de gorro.
10: Estamos iguales, ¿viste? Estamos bien luqueadas las dos. Así es, desde que salieron las entradas, el primer día ya las sacamos.
6: Bien, ¿y cuál tema no puede faltar?
10: Y Señora de las 4 décadas, por supuesto, ese es un clásico que no puede faltar.
6: ¿Con quién viniste?
10: Con mi jefa.
6: A ver, venga la jefa. Sí, venga, así me cantan una para subrayado.
10: Sí.
6: A ver, ¿cuál podemos cantar?
10: Señora, lo que te años a su vida, póngale vida a los años, que es mejor. No soy muy buena cantando, pero cuando...
6: Pero ya está, sos una valiente.
10: Pero cuando lo veo a Ricardo, se me va todo. Ya está, lo amo.
6: ¿Hace cuánto que llegaron? ¿Vinieron con tiempo?
10: Vinimos con tiempo, salimos del trabajo y nos vinimos directo para acá, después de la oficina. Y bueno, y después el esposo me viene a levantar.
6: Muy bien. ¿Este show se mira sentada?
10: No, nunca, sentada jamás. Cantando, gritando, agitando con Ricardo. Y bueno, es lo más grande que hay.
6: Muy bien, bueno, muchas gracias, que disfruten.
10: Bueno, muchas gracias.
6: Bueno, vamos a seguir. Yo hasta que ustedes me digan, yo sigo preguntando acá a las personas que están en el estadio. A ver, chicas, ¿desde hace cuánto que siguen a Ricardo Arjona?
11: Sí, no sé. No tiene ni 20, así que...
6: Literal. ¿Primera vez que lo ves?
11: Sí, en concierto sí, pero lo he escuchado tipo en casa, lo ponen todo el tiempo. Además tenemos una niñera que ama a Arjona, entonces tipo todo el día, literal.
6: Por acá vos sí, ya tenés un poquito más de experiencia.
11: Yo vengo por las 4 décadas, a ver si me canta.
7: Y bueno, mamá la invitó y me acompañó. Somos de Tacuarembó.
6: Ah, ¿se vinieron hoy directamente al show?
7: Sí, sí, hoy llegamos.
6: Bien, eso es fanatismo. ¿Cuáles temas no pueden faltar hoy?
7: Y bueno, señora de las cuatro décadas. ¿Será? No, esa no puede faltar.
12: Mujeres, ah, sí, temón.
6: La sabes todas igual, son nuevitas, pero...
12: Pero... Y escuchándolo todo el día en casa, como que uno se aprende medio.
6: Que disfruten, chicas.
12: Muchas gracias.
6: Gracias a las dos. Y a ver por acá. A ver qué dice los 40. Me respiran en la nuca. Bueno, ¿hace cuánto que lo seguís?
13: Ay, desde que tengo 12 años, imagínate. Así que...
6: ¿Qué es lo que más te gusta de Ricardo Arjona?
13: Y las canciones.
6: Más allá de eso...
13: Y todo, porque en realidad el espectáculo es impresionante. Yo fui a Argentina también y...
6: No lo... ¿Lo acompañaste en otras giras también?
13: Sí, sí. En todas las que pude.
6: ¿Y así por acá? ¿Venimos a acompañar?
14: Venimos a acompañar nomás, pero está... A disfrutar también del show porque es muy lindo igual.
6: Bien. ¿Y por acá? ¿Por qué le dicen el seco a Ricardo Arjona?
13: Por lo flaco que es, lo amo. Vengo, todas las veces que he venido a Uruguay vine. Desde los 7 años, lo escucho, tengo 40.
6: ¿Y hoy? ¿Cuál tema no puedes dejar de escuchar?
13: Apnea.
6: ¿Por qué?
13: Porque me encanta, es el mejor.
6: Bueno, que disfruten. Muchas gracias a los tres. Y sigo, yo sigo. A ver, ¿cómo venimos con la venta?
15: No.
6: No, no quiere, no quiere saber. Ya que estábamos, le preguntábamos. ¿Y por acá?
16: Buenas noches.
6: Buenas noches. ¿Hace cuánto que llegaron al estadio?
17: Nosotros 20 minutos más o menos.
6: Sí. ¿Vinieron hace relativamente?
17: Sí.
6: Bien, ¿y qué es lo que más les gusta de Ricardo Arjona?
15: Las letras, el mensaje, el manejo del lenguaje en cada canción que te hace pensar y reflexionar mucho sobre varias temáticas de la vida.
6: ¿Por acá?
17: Lo mismo. Recién estábamos hablando de eso mismo, de que sus temas, sus letras son... Nada que ver con las letras de algunos de hoy en día, pero son
15: letras
17: muy...
15: de contenido. De contenido.
6: Letras de contenido. ¿Hace cuánto que lo siguen?
15: Bien, yo desde mi adolescencia.
17: Sí.
6: ¿Y han ido a otros shows en otros países o acá ya lo habían visto? ¿Es la primera vez hoy?
17: El mío es la primera vez.
15: Sí, yo vine en el año 2023. La verdad que fue una experiencia única donde pude, después de mucho tiempo de escucharlo, verlo y sentir lo que él genera en el público.
6: Y lo van a tener bien cerquita además, ¿no?
15: VIP, siempre VIP.
6: Bueno, muy bien, muchas gracias y que disfruten esta noche.
17: Gracias.
6: Bien, allí tenemos algunos testimonios de las personas que vinieron a ver a Ricardo Arjona esta noche al Estadio Centenario. Unas 40.000 personas decíamos que van a venir a verlo a este show que comienza a las 21 horas, que va a ser un repaso por sus canciones, más de 20 canciones va a estar tocando en esta noche aquí en el Estadio Centenario. Seguimos contigo, Caro.
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4: Nos vamos en vivo ahora con otro móvil de subrayado que está en el Teatro El Galpón. Allí está Magdalena Prado siguiendo un homenaje a Héctor Gutiérrez Ruiz, a Selmar Michelini, a 50 años de los crímenes en mayo, en el marco del Mes de la Memoria. Magui, te vemos.
18: Sí, Caro, y hace minutitos que terminó este homenaje por parte de la Junta Departamental, como bien decís tú, en el marco del mes de mayo que está finalizando, y este homenaje es por la memoria, por la verdad y por la justicia, así lo han titulado los ediles. Y además del homenaje a los legisladores, a Gutiérrez Ruiz y a Selmar Michelini, también se estuvo homenajeando a Rosario Barredo y también a William Huitelo, asesinados ese 20 de mayo del 76. Y justamente estoy con la hija de Rosario, a quien le agradezco por este rato para conversar con Subrayado, en un mes que va culminando, pero que han tenido muchos homenajes y donde me imagino que como familia remueve muchas cosas a nivel emocional. ¿Qué significa para ustedes que se recuerde a tu mamá?
19: Bueno, es muy importante que se recuerde a mamá y a Willy, ¿no? William Wildo, que era mi padrastro también. También desde un lugar donde se derriben algunos relatos y se las pongan como corresponde en la memoria colectiva. Y creo que todo el esfuerzo que hemos hecho estos años como, como familia y en conjunto con también otras personas, estamos logrando que justamente se los recuerde como, como hay que recordarlos.
16: ¿Cómo hay que recordarlos?
19: Como dos personas que luchaban realmente por un mundo mejor, que habían creado un espacio de lucha pacífica, derribar eso de que siempre se los toma como los militantes del MLN y bueno, y otros relatos más que lo único que hacen además es generar como separar aún más ciertos sectores de la sociedad. Acá lo interesante por decirlo de alguna manera, pero lo importante es que estas cinco personas que hoy día se conmemoran sus asesinatos y desapariciones, además de ser de venir de muchos diferentes lados, tenían un eje en común. Es que los cinco estaban de manera absolutamente pacífica, sin ni una arma en la mano, luchando por recobrar la democracia, no solo como democracia, sino para construir un país mucho más equitativo para todos. Y eso es muy importante recordarlo, porque todas estas personas estaban desarmadas al momento de su asesinato.
16: ¿Qué significa para ustedes como familia también poder encontrarse con otros familiares? Porque aquí hoy en este homenaje también se hicieron presentes.
19: Nosotros siempre estamos con esos otros familiares. De hecho, la semana pasada hicimos y nosotros convocamos junto con la familia de Michelini, con la familia de Gutiérrez Ruiz y con la familia de Liberov a una conmemoración conjunta en la FIC, donde además invitamos a Chargoña a hablar y que exponer un poco el estado de la causa, y a dos académicas de la facultad a hablar justamente del rol de, la, de las comunicaciones en todo esto. Hace muchísimos años que nosotros estamos juntos, no es que ahora y por casualmente nos encontramos, sino que nos une no solo a la lucha por la construcción de la memoria de nuestros familiares, sino en general del país, trasciende absolutamente a nuestras propias causas individuales.
16: Gabriela Schroeder, muchas gracias. Caro, seguimos con ustedes.
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4: Seguimos con otros temas. La directora de Cultura de la Intendencia de Montevideo habló de la polémica generada por los grafitis a fachadas patrimoniales.
20: Por un lado hay, sin duda, una excelente política de arte callejero, y por el otro lado hay intervenciones, como es este caso en particular, que atentan contra fachadas patrimoniales del centro, de Ciudad Vieja, que no apuntan a la convivencia. De manera que yo creo que por un lado está, y de hecho hay mucha trayectoria y proyección internacional de lo que es el arte callejero, con capitales del mundo de punta, como puede ser, por ejemplo, en la región San Pablo, y por el otro lado está este tipo de propuestas. Yo creo que hay que buscar un consenso de convivencia del arte callejero y no atender contra las fachadas y el patrimonio de nuestra ciudad. Yo creo que las políticas no son estáticas, no están talladas en piedra. De hecho, las sensibilidades y las políticas patrimoniales se modifican con el paso del tiempo, de los años, de lo que vamos viviendo. Nosotros, de hecho, tampoco somos los mismos. Cuanto más las sensibilidades y las políticas en torno a lo patrimonial. De hecho, creo que es eso, es buscar consensos tanto a nivel político como a nivel social de caminos a construir.
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4: Y en esta jornada la Intendencia de Montevideo renombró la Sala Dorada, en este caso en homenaje al exdirector de Cultura Gonzalo Carámbula, quien falleció en el año 2015.
20: Renombramiento muy significativo. La Sala Dorada pasará a llamarse Sala Dorada Gonzalo Carámbula. Ustedes saben que fue una persona muy importante, no solo en las políticas culturales, sino de buscar acuerdos realmente de todos los partidos políticos de este país, en pro de lo que él defendía, que las políticas culturales eran la mayor política social. Estamos hablando que Gonzalo Carámbula fue director del Departamento de Cultura de la Intendencia durante dos periodos, de 1995 al año 2005, y ahí se llevaron adelante apuestas muy importantes. De hecho, se reinauguraron o se abrieron las salas más emblemáticas de las artes escénicas y de la música.
21: Muy emocionado y muy agradecido con la intendencia, con el intendente, de que hayan puesto este nombre a la sala de Gonzalo. Gonzalo vivió con mucha pasión y con mucho compromiso cuando fue director. director de la cultura, con Mariano Arano, en un desafío formidable en tiempos difíciles, pero aún así concretando obras como la Sala Zita Rosa, la reapertura del Solís, Florencio Sánchez. Pero más que nada, personalmente a mí me cuesta mucho hablar de mi hermano, pero fue de una serenidad, de una bondad, aún en los momentos más difíciles, abordarlo siempre con mucha tranquilidad, y sobre todo en estos tiempos, fraterno, solidario, leal, como dijo Lilian, eso que tanta falta hace en la gestión pública y en la política.
4: El exintendente de Canelones, Marcos Carámbula, habló del primer año de gobierno de Yamandú Orsi y se mostró optimista en los posibles avances en las propuestas sociales del gobierno.
21: Bueno, yo que conozco bien a Yamandú, creo que hay que darle tiempo. Creo que está desarrollando una serie de políticas muy importantes en infancia, en vivienda, en compromiso social en los barrios más marginales, en el fortalecimiento del sistema de salud, en los recursos que se le han brindado a la seguridad y que ojalá se puedan seguir brindando a la enseñanza. En fin, creo que este año, después del primer año, que fue un año de votar la ley de presupuesto, de toda una serie de acuerdos que implicaron elevar el salario real de los trabajadores, este es un año, y así espero, de avanzar en toda la propuesta social de nuestro gobierno. Creo que esa es la prioridad absoluta. Primero los niños, primero mi casa, mi familia, son dos desafíos enormes.
4: Hacemos la pausa, vemos un avance de noticias, ya venimos.

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1: Ya viene. Ministro de Desarrollo habló del presupuesto y los lineamientos que anunció hoy Odone. Además, fue un especial sobre curso de cocina que culminó hoy en una escuela de Cerro Norte. Ya viene la clasificación de Nacional, City Torque y el partido de Peñarol de esta noche. Llega el pronóstico del tiempo con nubes y negros para el cierre de la semana. Ya sigue Subrayado.
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25: El Consejo de Ministros aprobó el plan del Ministerio de Economía que establece una rendición de cuentas sin gasto incremental. El aumento de recursos para áreas prioritarias se financiará con reasignaciones. El proyecto de rendición de cuentas establecerá 30 millones de dólares adicionales para planes de atención a la infancia carenciada. La medida responde a la recomendación del diálogo social, que también planteó unificar las transferencias. La UCEA informó que el precio de paridad de importación de la nafta super subió 2,5%, mientras en el caso del gasoil hubo una baja de 5,2%. El Ejecutivo definirá esta semana los nuevos precios para el mes de junio. El Sindicato de Trabajadores de ANCAP convocó un paro de 24 horas desde las 14 horas de mañana y anunció que reducirá el trabajo en horas extras la próxima semana. Reclaman por el conflicto en la planta de La Tablada. Dos argentinos están internados en CTI luego de un accidente anoche en Ruta 3 cerca de Yung, en Río Negro. Iban en una camioneta que ingresó a la ruta desde un camino vecinal e hizo un giro en U, siendo impactada por un camión con semirremolque. La justicia española imputó a varios jerarcas del gobernante PSOE con una trama para desestabilizar los procesos judiciales contra integrantes del partido.
26: Vamos a recibir a Nubel para actualizar el estado del tiempo. ¿Cómo está la noche, Nubel?
27: Sí, húmeda la noche, Carolina, sigue con nieblas y neblina, prácticamente se van a mantener fundamentalmente lo que es en la zona sur y este del país. Sobre la madrugada nuevamente se van a estar gestando también algunas neblinas sobre la parte norte del territorio. Y si vemos la imagen satelital vamos a poder observar que el país se dividió en dos. Sobre la zona sur y este la nubosidad fue muy abundante y en esta zona donde se estuvieron gestando la presencia de nieblas y neblinas se forma forma más importante. En tanto que al norte del Río Negro se observaban periodos de sol, periodos importantes de sol, lo que motivó que las temperaturas inclusive fueran muy diferentes. Casi 21 grados sobre la zona norte del país, en tanto que las temperaturas al sur del Río Negro estuvieron entre los 12 a 16 grados promedialmente. Esto va a seguir, no hay mayores variantes. Mañana vamos a tener un inicio de jornada nuevamente húmedo, nuevamente con persistencia de nieblas y neblinas aisladas. ¿Cuándo comenzaría a mejorar esto? Bueno, las tendencias nos están indicando que estarían mejorando las condiciones lo que es hacia el mediodía. Sobre el mediodía vamos a notar que hay pasaje de mucha nubosidad. Esta nubosidad luego va a estar generando que los vientos roten hacia el sector suroeste. Al rotar los vientos hacia el sector suroeste va a cambiar la masa de aire. Esto va a motivar entonces que la nubosidad comience a abandonar la zona y vamos a notar que estos bancos de nieblas y neblinas que han sido la constante estas últimas horas comiencen a abandonar la región y ya hacia el día viernes lentamente las condiciones van a ser de mejor presencia de sol en todo el país, Carolina.
26: Muchas gracias, Nubel. Vamos a regresar con Guillermo Lorenzo con otros temas de la crónica policial. Guille.
1: Claro, sí, tal cual. Hoy me preguntaba sobre lo que había pasado en el barrio Causeglia. Hay un tiroteo cerca de una escuela, la escuela 371. Bueno, en el barrio Causeglia viene siendo escenario de ya 3 días consecutivos donde se escuchan ráfagas de disparos. Había sido la noche de ayer y anteayer ráfagas de disparos donde se hallaron vainas de distinto calibre, vainas 9 milímetros que corresponde a una Glock, pero también vainas que corresponden a fusiles. Hoy, de tarde, vuelve a haber un tiroteo, esta vez a plena luz del día, personas en moto que pasan a media cuadra de la escuela y disparan al aire. Se hallan 7 vainas allí en el lugar, estuvo trabajando la policía, pero claro, despertó las alarmas en ese momento porque quien avisa de lo que había pasado, de acuerdo a lo que nos decían fuentes policiales a subrayado, fue la directora de la propia escuela, que llama a la policía porque era la hora de salir de los niños y se escucharon los tiros y bueno, hubo mucho miedo en ese entonces. 3 días consecutivos entonces de disparo en el barrio Causeglia. Estamos hablando del barrio que queda al norte de la ruta 1, muy cerquita de donde queda, por ejemplo, la zona operacional número 4 de la Jefatura de Policía de Montevideo. Se está investigando todo lo que está pasando allí, hay un conflicto criminal, claramente entre bandas, y están mostrando su poder de fuego con disparos hasta ahora al aire, se encuentran muchas vainas. Hoy se habló de una persona herida, pero no hubo registros de que ninguna persona haya ingresado herida, por ejemplo, al Hospital del Cerro o a otro centro de salud. De todas maneras, se está reforzando allí la presencia policial, por lo que viene siendo entonces estos días de intensas balaceras que hubo por la noche, ayer, anteayer, pero hoy de tarde, muy cerquita de una escuela, obviamente preocupación por parte de los vecinos, Caro.
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26: Una niña de 4 años fue hallada caminando sola por la calle en el barrio Andresito de Salto. Ocurrió ayer en las primeras horas de la mañana.
3: Una niña de 4 años de edad fue encontrada deambulando sola por las calles del barrio Andresito de la ciudad de Salto, ubicado en las postrimerías del extremo oeste de la urbe litoraleña. Los hechos se registraron en horas de la mañana del martes, cuando una mujer de 27 años de edad que salía de su casa para ir a trabajar, halló a la pequeña caminando por la zona, por lo cual se arrimó hasta la misma, le preguntó por sus progenitores y al no tener respuesta llamó a la policía. Los efectivos policiales llegaron hasta el lugar y la trasladaron hasta una dependencia, mientras le comunicaron la situación al juzgado de familia y a la fiscalía de turno con la finalidad de que se tomaran cartas en el asunto. La policía regresó hasta el barrio para tratar de ubicar a la madre, a quien encontró rato después, la cual señaló que había ido a buscar una medicación para suministrarle justamente a la pequeña y que la había dejado en manos de un amigo. Pero al llegar a la casa encontró el ventanal abierto y la ausencia de la menor. Por lo tanto, emprendió la búsqueda por la zona, pero no la encontró y así fue que la policía llegó hasta el lugar para notificarla de la situación. El juzgado de familia solicitó que antes de la entrega de la menor a la madre haya una serie de pericias, además de entrevistas a los vecinos del barrio, así como también a los familiares de la menor para conocer cuál es la situación en la que reside actualmente.
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26: Retomamos la información sobre el análisis que está realizando el gobierno de la próxima rendición de cuentas, y el Ministerio de Desarrollo Social es uno de los ministerios destino de gran parte de los nuevos recursos. Vamos a ampliar la información con Valeria Gil, porque el ministro civil estuvo hablando en estas horas también. Vale.
9: Sí, claro, exactamente. El ministro de Desarrollo Social, Gonzalo Sibila, estuvo esta tarde junto al presidente de la República, Yamandú Orsi, recorriendo la Fundación Astur en Pocitos, allí junto al exsecretario general iberoamericano Enrique Iglesias. Estuvieron conociendo un poco la propuesta de esta organización en materia de los programas que ofrecen para adultos mayores, y allí quedaron de trabajar en conjunto entonces el gobierno junto a esta organización. Y aprovechamos la oportunidad para consultarle justamente al ministro de Desarrollo Social acerca de esos 30 millones de dólares que estarán incluidos dentro de la rendición de cuentas para financiar a una de las prioridades, que es la primera infancia.
11: Primero es decir que la rendición no es gasto cero, y hoy en la conferencia de prensa eso se dijo también por parte del ministro de Economía, el director de OPP. Es una rendición que va a tener algunos recursos incrementales, orientados a transferencias hacia niños y niñas. Hay parte de esta discusión que todavía está en marcha, la seguimos procesando, pero hay que decir que hay algunos recursos incrementales y reasignaciones. Lo que también se ha dicho es que hay cumplimiento de las metas fiscales, ¿no? Y esto es importante porque se dan las dos cosas a la vez. La vocación, la decisión del gobierno de seguir poniendo recursos en áreas estratégicas para el país, sociales y de seguridad, que son las áreas que se están priorizando en este proyecto de rendición de cuentas que se está construyendo, y a su vez el cumplimiento de las metas fiscales. Entonces, hay que decir que en un momento tan difícil del mundo, que Uruguay haya crecido en salario real, haya disminuido la pobreza, en los niños y en las niñas, esté apuntando en esta rendición de cuentas, en la misma línea del presupuesto, a poner recursos adicionales en la infancia, en la situación de calle, que es otro problema que nos preocupa mucho como país, en la seguridad. Bueno, esa es una apuesta del gobierno. Yo, como ministro de Desarrollo Social, estoy muy contento con que el gobierno nacional asuma estas prioridades.
26: Otro de los temas de esta jornada tiene que ver con el posible ajuste en el precio de los combustibles. En este marco se conoció el nuevo informe de la URSEA. Vale, contanos.
9: Sí, claro, son horas clave justamente para la definición en el valor de los precios de los combustibles. Hoy se conoció el informe de los precios de paridad de importación, que como ustedes saben son los precios de referencia de a nivel internacional del precio de petróleo, y qué es lo que está marcando. No significa que esto vaya a determinar una suba o una baja, porque no es vinculante. ¿Qué está marcando justamente ese precio de referencia? Está marcando una suba de la nafta, en el caso de la premium tendría que ser de 2,61%, y una suba de la nafta super de 2,52%. Y en el caso del gasoil y también del supergas, lo que marcan esos precios de paridad de importación son una baja, pero bueno, la definición estará entonces en manos del Poder Ejecutivo.
12: El informe mensual de la URSEA sobre los precios de paridad de importación marcó una tendencia dispar para los combustibles de cara a junio. Mientras las naftas muestran aumentos moderados, el gasoil y el supergas registran bajas en los valores de referencia internacionales. Según el relevamiento, la nafta premium 97 subió un 2,61% y la super 95 aumentó un 2,52% respecto al mes anterior. En contraste, el gasoil presentó una caída del 5,21%, mientras que el supergas bajó un 2,34%. La URSEA señaló que, a diferencia de los dos meses anteriores, las variaciones observadas se ubicaron dentro de los rangos habituales de la evolución histórica de los PPI. El organismo agregó que este comportamiento podría reflejar una moderación transitoria en la volatilidad de los mercados internacionales. El informe también incluyó los precios de referencia al público para el mes de junio. La nafta Super 95 pasaría de 88,03 a 92,39 pesos por litro, una suba de 4,36 pesos, mientras que la Premium 97 subiría de 90,90 a 94,97 pesos por litro, un incremento de 4,07 pesos. En el caso del gasoil, el precio de referencia pasó de 57,72 a 72,17 pesos, una diferencia de 14 pesos con 45. La definición final sobre las tarifas que regirán en junio será comunicada esta semana por el Poder Ejecutivo. La ministra de Industria, Fernanda Cardona, adelantó que el gobierno anunciará la decisión en los próximos días.
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26: Y algo más sobre el Poder Ejecutivo, porque la Cámara de Senadores finalmente cambió la fecha de la interpelación al ministro de Economía, Gabriel Ohdone. Según confirmó Subrayado, inicialmente la fecha prevista era el lunes 15 de junio, pero hubo cuestionamientos desde la oposición por su coincidencia con el partido debut de la selección uruguaya en el Mundial. La nueva fecha acordada será una semana después, el 22 de junio. Nos vamos en vivo con Maximiliano Borges, que ha estado siguiendo un homenaje que está realizando el Partido Nacional a Héctor Gutiérrez Ruiz y también un reconocimiento a su viuda, a Matilde Rodríguez Larreta. Maxi, te vemos.
7: Gracias, Carolina. Buenas noches para todos. Así es, esto en el marco de los 190 años del Partido Nacional. Se están desarrollando distintas actividades. Ayer estuvimos en el homenaje a Gonzalo Aguirre. Hoy este homenaje a Héctor Gutiérrez Ruiz y a Matilde Rodríguez Larreta, donde se le hizo el reconocimiento a la viuda de Gutiérrez Ruiz y luego los dirigentes del Partido Nacional que estuvieron presentes en el Grupo Cine de Punta Carreta ingresaron a la sala para poder ver la película Destino Final, que fue dirigida por Mateo Gutiérrez, hijo de Héctor Gutiérrez Ruiz, una película que a través de entrevistas recorre la vida del Toba. Habló el presidente del directorio del Partido Nacional, Álvaro Delgado, y recordó lo que significó para el Partido Nacional y para Uruguay la figura de Héctor Gutiérrez Ruiz.
13: Este es un homenaje que quiso hacerle el Partido Nacional doble, obviamente más allá de lo institucional que el Parlamento le hizo a Gutiérrez Ruiz, a Germán Michelini y a los otros que asesinaron hace 50 años en Argentina. Para nosotros Gutiérrez Ruiz, obviamente por ser hombre del Partido Nacional, era presidente de la Cámara de Diputados cuando lo asesinaron. Para nosotros es muy importante hacerle un homenaje en los términos de familia, como entre los miembros del Partido Nacional. Y se debatió mucho en el directorio en el marco de 190 años qué tipo de homenaje hacer. Y la verdad que hablamos con Mateo, su hijo, que había hecho la película Destino Final. Y bueno, dijo, vamos a relanzar la película y se está emitiendo en todo el país, en todas las departamentales nacionalistas, esta película. Nosotros acá, ¿qué vamos a hacer hoy? Con la emisión de esta película en homenaje al Toba, a los 50 años de su asesinato, y a Matilde, que ahí está con unos achaques de la edad, pero también es un símbolo de resiliencia, de dignidad, de lucha. La verdad que es un homenaje para ambos y obviamente para la familia.
7: Los familiares de Héctor Gutiérrez Ruiz estuvieron presentes en esta actividad. Su nieto, Santiago Gutiérrez, agradeció el homenaje.
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1: Con la señal de la Santa Cruz de nuestros enemigos, líbranos, Señor Dios nuestro. En el nombre del Padre, del Hijo y del Espíritu Santo. Amén. Señor mío Jesucristo, Dios y hombre verdadero, Creador Padre y Redentor mío, bondad infinita. Por ser vos quien sois y porque os amo sobre todas las cosas, me pesa de todo corazón haberos ofendido. Ayudado de vuestra divina gracia, propongo firmemente nunca más pecar, confesarme y cumplir la penitencia que me fuere impuesta. Amén. Señor, abre mis labios y mi boca proclamará tu alabanza. Dios mío, ven en mi auxilio. Señor, date prisa en socorrerme. Gloria al Padre, y al Hijo, y al Espíritu Santo, como era en el principio, ahora y siempre, por los siglos de los siglos. Amén. Primer misterio gozoso. La encarnación del Hijo de Dios. Padre nuestro que estás en el cielo, santificado sea tu nombre. Venga a nosotros tu reino. Hágase tu voluntad en la tierra como en el cielo. Danos hoy nuestro pan de cada día. Perdona nuestras ofensas como también nosotros perdonamos a los que nos ofenden. No nos dejes caer en la tentación y líbranos del mal. Dios te salve María, llena eres de gracia, el Señor es contigo. Bendita tú eres entre todas las mujeres, y bendito es el fruto de tu vientre, Jesús. Santa María, Madre de Dios, ruega por nosotros pecadores, ahora y en la hora de nuestra muerte. Amén. Dios te salve María, llena eres de gracia, el Señor es contigo. Bendita tú eres entre todas las mujeres, y bendito es el fruto de tu vientre, Jesús. Santa María, Madre de Dios, ruega por nosotros pecadores, ahora y en la hora de nuestra muerte. Amén. Dios te salve María, llena eres de gracia, el Señor es contigo. Bendita tú eres entre todas las mujeres, y bendito es el fruto de tu vientre, Jesús. Santa María, Madre de Dios, ruega por nosotros pecadores, ahora y en la hora de nuestra muerte. Amén. Dios te salve María, llena eres de gracia, el Señor es contigo. Bendita tú eres entre todas las mujeres, y bendito es el fruto de tu vientre, Jesús. Santa María, Madre de Dios, ruega por nosotros pecadores, ahora y en la hora de nuestra muerte. Amén. Dios te salve María, llena eres de gracia, el Señor es contigo. Bendita tú eres entre todas las mujeres, y bendito es el fruto de tu vientre, Jesús. Santa María, Madre de Dios, ruega por nosotros pecadores, ahora y en la hora de nuestra muerte. Amén. Dios te salve María, llena eres de gracia, el Señor es contigo. Bendita tú eres entre todas las mujeres, y bendito es el fruto de tu vientre, Jesús. Santa María, Madre de Dios, ruega por nosotros pecadores, ahora y en la hora de nuestra muerte. Amén. Dios te salve María, llena eres de gracia, el Señor es contigo. Bendita tú eres entre todas las mujeres, y bendito es el fruto de tu vientre, Jesús. Santa María, Madre de Dios, ruega por nosotros pecadores, ahora y en la hora de nuestra muerte. Amén.

María, Madre de Dios, ruega por nosotros pecadores, ahora y en la hora de nuestra muerte. Amén. Dios te salve María, llena eres de gracia, el Señor es contigo. Bendita tú eres entre todas las mujeres, y bendito es el fruto de tu vientre, Jesús. Santa María, Madre de Dios, ruega por nosotros pecadores, ahora y en la hora de nuestra muerte. Amén. Gloria al Padre, al Hijo y al Espíritu Santo, como era en el principio, ahora y siempre, por los siglos de los siglos. Amén. María, Madre de Gracia, Madre de Misericordia, defiéndenos de nuestros enemigos y ampáranos ahora y en la hora de nuestra muerte. Amén. Segundo misterio gozoso. La visitación de Nuestra Señora a su prima Santa Isabel. Padre nuestro que estás en el cielo, santificado sea tu nombre. Venga a nosotros tu reino. Hágase tu voluntad en la tierra como en el cielo. Danos hoy nuestro pan de cada día. Perdona nuestras ofensas, como también nosotros perdonamos a los que nos ofenden. No nos dejes caer en la tentación y líbranos del mal. Dios te salve María, llena eres de gracia, el Señor es contigo. Bendita tú eres entre todas las mujeres y bendito es el fruto de tu vientre, Jesús. Santa María, Madre de Dios, ruega por nosotros pecadores, ahora y en la hora de nuestra muerte. Amén. Dios te salve María, llena eres de gracia, el Señor es contigo. Bendita tú eres entre todas las mujeres, y bendito es el fruto de tu vientre, Jesús. Santa María, Madre de Dios, ruega por nosotros pecadores, ahora y en la hora de nuestra muerte. Amén. Dios te salve María, llena eres de gracia, el Señor es contigo. Bendita tú eres entre todas las mujeres, y bendito es el fruto de tu vientre, Jesús. Santa María, Madre de Dios, ruega por nosotros pecadores, ahora y en la hora de nuestra muerte. Amén. Dios te salve María, llena eres de gracia, el Señor es contigo. Bendita tú eres entre todas las mujeres, y bendito es el fruto de tu vientre, Jesús. Santa María, Madre de Dios, ruega por nosotros pecadores, ahora y en la hora de nuestra muerte. Amén. Dios te salve María, llena eres de gracia, el Señor es contigo. Bendita tú eres entre todas las mujeres, y bendito es el fruto de tu vientre, Jesús. Santa María, Madre de Dios, ruega por nosotros pecadores, ahora y en la hora de nuestra muerte. Amén. Dios te salve María, llena eres de gracia, el Señor es contigo. Bendita tú eres entre todas las mujeres, y bendito es el fruto de tu vientre, Jesús. Santa María, Madre de Dios, ruega por nosotros pecadores, ahora y en la hora de nuestra muerte. Amén. Dios te salve María, llena eres de gracia, el Señor es contigo. Bendita tú eres entre todas las mujeres, y bendito es el fruto de tu vientre, Jesús. Santa María, Madre de Dios, ruega por nosotros pecadores, ahora y en la hora de nuestra muerte. Amén. Dios te salve María, llena eres de gracia, el Señor es contigo. Bendita tú eres entre todas las mujeres, y bendito es el fruto de tu vientre, Jesús. Santa María, Madre de Dios, ruega por nosotros pecadores, ahora y en la hora de nuestra muerte. Amén. Dios te salve María, llena eres de gracia, el Señor es contigo. Bendita tú eres entre todas las mujeres, y bendito es el fruto de tu vientre, Jesús. Santa María, Madre de Dios,
ruega por nosotros.

0: Nosotros pecadores, ahora y en la hora de nuestra muerte. Amén. Dios te salve María, llena eres de gracia, el Señor es contigo. Bendita tú eres entre todas las mujeres, y bendito es el fruto de tu vientre, Jesús. Santa María, Madre de Dios, ruega por nosotros pecadores, ahora y en la hora de nuestra muerte. Amén. Gloria al Padre, al Hijo y al Espíritu Santo, como era en el principio, ahora y siempre, por los siglos de los siglos. Amén. María, Madre de Gracia, Madre de Misericordia, defiéndenos de nuestros enemigos y ampáranos ahora y en la hora de nuestra muerte. Amén. Tercer misterio gozoso. El nacimiento del Hijo de Dios en Belén. Padre nuestro que estás en el cielo, santificado sea tu nombre. Venga a nosotros tu reino. Hágase tu voluntad en la tierra como en el cielo. Danos hoy nuestro pan de cada día. Perdona nuestras ofensas como también nosotros perdonamos a los que nos ofenden. No nos dejes caer en la tentación y líbranos del mal. Dios te salve María, llena eres de gracia, el Señor es contigo. Bendita tú eres entre todas las mujeres y bendito es el fruto de tu vientre, Jesús. Santa María, Madre de Dios, ruega por nosotros pecadores, ahora y en la hora de nuestra muerte. Amén. Dios te salve María, llena eres de gracia, el Señor es contigo. Bendita tú eres entre todas las mujeres, y bendito es el fruto de tu vientre, Jesús. Santa María, Madre de Dios, ruega por nosotros pecadores, ahora y en la hora de nuestra muerte. Amén. Dios te salve María, llena eres de gracia, el Señor es contigo. Bendita tú eres entre todas las mujeres, y bendito es el fruto de tu vientre, Jesús. Santa María, Madre de Dios, ruega por nosotros pecadores, ahora y en la hora de nuestra muerte. Amén. Dios te salve María, llena eres de gracia, el Señor es contigo. Bendita tú eres entre todas las mujeres, y bendito es el fruto de tu vientre, Jesús. Santa María, Madre de Dios, ruega por nosotros pecadores, ahora y en la hora de nuestra muerte. Amén. Dios te salve María, llena eres de gracia, el Señor es contigo. Bendita tú eres entre todas las mujeres, y bendito es el fruto de tu vientre, Jesús. Santa María, Madre de Dios, ruega por nosotros pecadores, ahora y en la hora de nuestra muerte. Amén. Dios te salve María, llena eres de gracia, el Señor es contigo. Bendita tú eres entre todas las mujeres, y bendito es el fruto de tu vientre, Jesús. Santa María, Madre de Dios, ruega por nosotros pecadores, ahora y en la hora de nuestra muerte. Amén. Dios te salve María, llena eres de gracia, el Señor es contigo. Bendita tú eres entre todas las mujeres, y bendito es el fruto de tu vientre, Jesús. Santa María, Madre de Dios, ruega por nosotros pecadores, ahora y en la hora de nuestra muerte. Amén. Dios te salve María, llena eres de gracia, el Señor es contigo. Bendita tú eres entre todas las mujeres, y bendito es el fruto de tu vientre, Jesús. Santa María, Madre de Dios, ruega por nosotros pecadores, ahora y en la hora de nuestra muerte. Amén. Dios te salve María, llena eres de gracia, el Señor es contigo. Bendita tú eres entre todas las mujeres, y bendito es el fruto de tu vientre, Jesús. Santa María, Madre de Dios, ruega por nosotros pecadores, ahora y en la hora de nuestra muerte. Amén. Dios te salve María, llena eres de gracia, el Señor es contigo. Bendita tú eres entre todas las mujeres, y bendito es el fruto de tu vientre, Jesús. Santa María, Madre de Dios, ruega por nosotros pecadores, ahora y en la hora de nuestra muerte. Amén. Gloria al Padre, al Hijo y al Espíritu Santo, como era en el principio, ahora y siempre, por los siglos de los siglos. Amén. María, Madre de Gracia, Madre de Misericordia, defiéndenos de nuestros enemigos y ampáranos ahora y en la hora de nuestra muerte. Amén. Cuarto misterio gozoso, la presentación de nuestro Señor. Padre nuestro que estás en el cielo, santificado sea tu nombre. Venga a nosotros tu reino, hágase tu voluntad en la tierra como en el cielo. Danos hoy nuestro pan de cada día. Perdona nuestras ofensas, como también nosotros perdonamos a los que nos ofenden. No nos dejes caer en la tentación y líbranos del mal. Dios te salve María, llena eres de gracia, el Señor es contigo. Bendita tú eres entre todas las mujeres, y bendito es el fruto de tu vientre, Jesús. Santa María, Madre de Dios, ruega por nosotros pecadores, ahora y en la hora de nuestra muerte. Amén. Dios te salve María, llena eres de gracia, el Señor es contigo. Bendita tú eres entre todas las mujeres, y bendito es el fruto de tu vientre, Jesús. Santa María, Madre de Dios, ruega por nosotros pecadores, ahora y en la hora de nuestra muerte. Amén. Dios te salve María, llena eres de gracia, el Señor es contigo. Bendita tú eres entre todas las mujeres, y bendito es el fruto de tu vientre, Jesús. Santa María, Madre de Dios, ruega por nosotros pecadores, ahora y en la hora de nuestra muerte. Amén. Dios te salve María, llena eres de gracia, el Señor es contigo. Bendita tú eres entre todas las mujeres, y bendito es el fruto de tu vientre, Jesús. Santa María, Madre de Dios, ruega por nosotros pecadores, ahora y en la hora de nuestra muerte. Amén. Dios te salve María, llena eres de gracia, el Señor es contigo. Bendita tú eres entre todas las mujeres, y bendito es el fruto de tu vientre, Jesús. Santa María, Madre de Dios, ruega por nosotros pecadores, ahora y en la hora de nuestra muerte. Amén. Dios te salve María, llena eres de gracia, el Señor es contigo. Bendita tú eres entre todas las mujeres, y bendito es el fruto de tu vientre, Jesús. Santa María, Madre de Dios, ruega por nosotros pecadores, ahora y en la hora de nuestra muerte. Amén. Dios te salve María, llena eres de gracia, el Señor es contigo. Bendita tú eres entre todas las mujeres, y bendito es el fruto de tu vientre, Jesús. Santa María, Madre de Dios, ruega por nosotros pecadores, ahora y en la hora de nuestra muerte. Amén. Dios te salve María, llena eres de gracia, el Señor es contigo. Bendita tú eres entre todas las mujeres, y bendito es el fruto de tu vientre, Jesús. Santa María, Madre de Dios, ruega por nosotros pecadores, ahora y en la hora de nuestra muerte. Amén. Dios te salve María, llena eres de gracia, el Señor es contigo. Bendita tú eres entre todas las mujeres, y bendito es el fruto de tu vientre, Jesús. Santa María, Madre de Dios, ruega por nosotros pecadores, ahora y en la hora de nuestra muerte. Amén. Dios te salve María, llena eres de gracia, el Señor es contigo. Bendita tú eres entre todas las mujeres, y bendito es el fruto de tu vientre, Jesús. Santa María, Madre de Dios, ruega por nosotros pecadores, ahora y en la hora de nuestra muerte. Amén. Gloria al Padre, al Hijo y al Espíritu Santo, como era en el principio, ahora y siempre, por los siglos de los siglos. Amén. María, Madre de Gracia, Madre de Misericordia, defiéndenos de nuestros enemigos y ampáranos ahora y en la hora de nuestra muerte. Amén. Quinto misterio gozoso. El niño perdido y hallado en el templo. Padre nuestro que estás en el cielo, santificado sea tu nombre. Venga a nosotros tu reino. Hágase tu voluntad en la tierra como en el cielo. Danos hoy nuestro pan de cada día. Perdona nuestras ofensas como también nosotros perdonamos a los que nos ofenden. No nos dejes caer en la tentación y líbranos del mal. Dios te salve María, llena eres de gracia, el Señor es contigo. Bendita tú eres entre todas las mujeres y bendito es el fruto de tu vientre, Jesús. Santa María, Madre de Dios, ruega por nosotros pecadores, ahora y en la hora de nuestra muerte. Amén. Dios te salve María, llena eres de gracia, el Señor es contigo. Bendita tú eres entre todas las mujeres, y bendito es el fruto de tu vientre, Jesús. Santa María, Madre de Dios, ruega por nosotros pecadores, ahora y en la hora de nuestra muerte. Amén. Dios te salve María, llena eres de gracia, el Señor es contigo. Bendita tú eres entre todas las mujeres, y bendito es el fruto de tu vientre, Jesús. Santa María, Madre de Dios, ruega por nosotros pecadores, ahora y en la hora de nuestra muerte. Amén. Dios te salve María, llena eres de gracia, el Señor es contigo. Bendita tú eres entre todas las mujeres, y bendito es el fruto de tu vientre, Jesús. Santa María, Madre de Dios, ruega por nosotros pecadores, ahora y en la hora de nuestra muerte. Amén. Dios te salve María, llena eres de gracia, el Señor es contigo. Bendita tú eres entre todas las mujeres, y bendito es el fruto de tu vientre, Jesús. Santa María, Madre de Dios, ruega por nosotros pecadores, ahora y en la hora de nuestra muerte. Amén. Dios te salve María, llena eres de gracia, el Señor es contigo. Bendita tú eres entre todas las mujeres, y bendito es el fruto de tu vientre, Jesús. Santa María, Madre de Dios, ruega por nosotros pecadores, ahora y en la hora de nuestra muerte. Amén. Dios te salve María, llena eres de gracia, el Señor es contigo. Bendita tú eres entre todas las mujeres, y bendito es el fruto de tu vientre, Jesús. Santa María, Madre de Dios, ruega por nosotros pecadores, ahora y en la hora de nuestra muerte. Amén. Dios te salve María, llena eres de gracia, el Señor es contigo. Bendita tú eres entre todas las mujeres, y bendito es el fruto de tu vientre, Jesús. Santa María, Madre de Dios, ruega por nosotros pecadores, ahora y en la hora de nuestra muerte. Amén. Dios te salve María, llena eres de gracia, el Señor es contigo. Bendita tú eres entre todas las mujeres, y bendito es el fruto de tu vientre, Jesús. Santa María, Madre de Dios, ruega por nosotros pecadores, ahora y en la hora de nuestra muerte. Amén. Dios te salve María, llena eres de gracia, el Señor es contigo. Bendita tú eres entre todas las mujeres, y bendito es el fruto de tu vientre, Jesús. Santa María, Madre de Dios, ruega por nosotros pecadores, ahora y en la hora de nuestra muerte. Amén. Gloria al Padre, al Hijo y al Espíritu Santo, como era en el principio, ahora y siempre, por los siglos de los siglos. Amén. María, Madre de Gracia, Madre de Misericordia, defiéndenos de nuestros enemigos y ampáranos ahora y en la hora de nuestra muerte. Amén. Dios te salve María, hija de Dios Padre, llena eres de gracia, el Señor es contigo. Bendita tú eres entre todas las mujeres y bendito es el fruto de tu vientre Jesús. Santa María, Madre de Dios, ruega por nosotros pecadores, ahora y en la hora de nuestra muerte. Amén. Dios te salve María, Madre de Dios Hijo, llena eres de gracia, el Señor es contigo. Bendita tú eres entre todas las mujeres y bendito es el fruto de tu vientre Jesús. Santa María, Madre de Dios, ruega por nosotros pecadores, ahora y en la hora de nuestra muerte. Amén. Dios te salve María, esposa de Dios Espíritu Santo, llena eres de gracia, el Señor es contigo. Bendita tú eres entre todas las mujeres y bendito es el fruto de tu vientre Jesús. Santa María, Madre de Dios, ruega por nosotros pecadores, ahora y en la hora de nuestra muerte. Amén. Letanías de la Santísima Virgen María. Señor, ten piedad. Cristo, ten piedad. Señor, ten piedad. Cristo, óyenos. Cristo, escúchanos. Dios Padre Celestial, ten misericordia de nosotros. Dios Hijo Redentor del mundo, ten misericordia de nosotros. Dios Espíritu Santo, ten misericordia de nosotros. Trinidad Santa, un solo Dios, ten misericordia de nosotros. Santa María, ruega por nosotros. Santa Madre de Dios, ruega por nosotros. Santa Virgen de las Vírgenes, ruega por nosotros. Madre de Cristo, ruega por nosotros. Madre de la Iglesia, ruega por nosotros. Madre de la Divina Gracia, ruega por nosotros. Madre Purísima, ruega por nosotros. Madre Castísima, ruega por nosotros. Madre Siempre Virgen, ruega por nosotros. Madre Incorrupta, ruega por nosotros. Madre Inmaculada, ruega por nosotros. Madre Amable, ruega por nosotros. Madre Admirable, ruega por nosotros. Madre del Buen Consejo, ruega por nosotros. Madre del Creador, ruega por nosotros. Madre del Salvador, ruega por nosotros. Virgen Prudentísima, ruega por nosotros. Virgen digna de veneración, ruega por nosotros. Virgen digna de alabanza, ruega por nosotros. Virgen poderosa, ruega por nosotros. Virgen clemente, ruega por nosotros. Virgen fiel, ruega por nosotros. Espejo de justicia, ruega por nosotros. Trono de sabiduría, ruega por nosotros. Causa de nuestra alegría, ruega por nosotros. Vaso espiritual, ruega por nosotros. Vaso honorable, ruega por nosotros. Vaso insigne de devoción, ruega por nosotros. Rosa mística, ruega por nosotros. Torre de David, ruega por nosotros. Torre de marfil, ruega por nosotros. Casa de oro, ruega por nosotros. Arca de la alianza, ruega por nosotros. Puerta del cielo, ruega por nosotros. Estrella de la mañana, ruega por nosotros. Salud de los enfermos, ruega por nosotros. Refugio de los pecadores, ruega por nosotros. Consoladora de los afligidos, ruega por nosotros. Auxilio de los cristianos, ruega por nosotros. Reina de los ángeles, ruega por nosotros. Reina de los patriarcas, ruega por nosotros. Reina de los profetas, ruega por nosotros. Reina de los apóstoles, ruega por nosotros. Reina de los mártires, ruega por nosotros. Reina de los confesores, ruega por nosotros. Reina de las vírgenes, ruega por nosotros. Reina de todos los santos, ruega por nosotros. Reina concebida sin pecado original, ruega por nosotros. Reina asunta al cielo, ruega por nosotros. Reina del Santísimo Rosario, ruega por nosotros. Reina de la familia, ruega por nosotros. Reina de la paz, ruega por nosotros. Cordero de Dios que quitas el pecado del mundo, perdónenos, Señor. Cordero de Dios que quitas el pecado del mundo, escúchanos, Señor. Cordero de Dios que quitas el pecado del mundo, ten misericordia de nosotros. Bajo tu amparo nos acogemos, Santa Madre de Dios. No deseches las súplicas que te dirigimos en nuestra necesidad. Antes bien, líbranos siempre de todos los peligros, Virgen gloriosa y bendita. Ruega por nosotros, Santa Madre de Dios, para que seamos dignos de alcanzar las promesas de nuestro Señor Jesucristo. Amén. Concédenos, Señor, a nosotros tus siervos, gozar de perpetua salud de alma y cuerpo, y por la gloriosa intercesión de la bienaventurada siempre Virgen María, vernos libres de las tristezas de esta vida y gozar de las alegrías eternas. Por Jesucristo nuestro Señor. Amén. En el nombre del Padre, del Hijo y del Espíritu Santo. Amén.
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